0: Esto se suma que los teléfonos son ahora fácilmente, uno tiene fácil acceso a ellos. A ver, ¿por qué uno tiene fácil acceso a ellos, a los teléfonos? Por muchas razones, entre otras, pues las facilidades que dan las empresas. Las empresas, si algo quieren, es que usted lo compre, hombre. Se la ponen de pechito y luego, ya sabe, aparecen las letras chiquitas. Pero lo que me quiero referir es que es muy difícil que alguien no tenga un teléfono. Hay más de 160 y tantos millones de teléfonos en el país. Yo le pregunto, ¿usted utiliza su teléfono fijo? Pues yo me acuerdo que mi teléfono, el número de mi teléfono, le voy a decir, era 230447. Sin 5, ni nada. 230447. Luego pasé al 575-1661. Y ahí apareció el 5. Y luego ya ni me acuerdo. ¿Por qué? Pues porque entró el teléfono. A ver, ¿qué quiere decir? ¿Qué es lo que le quiero decir? Que con el teléfono celular está ahí, que está al acceso de todos. Y que el teléfono lo tenemos por una infinidad de motivos. Hay uno que es para divertirnos, estar, en fin, ¿no? Dicen que la ocasión pinta la oportunidad. Si usted no ve su teléfono, pero lo tiene cerca, lo va a acabar viendo. Ya es un hábito, así es ya. Pero también hay algo que no hay que como señalar así porque sí. Le diría, a ver, estoy hablando de mi caso y el de muchas personas con las que platico, ¿no? Y sobre esto. Pero a ver, yo le planteo, ¿usted qué cree que podría uno abstenerse del teléfono hoy en día? Yo creo que no. Yo creo que porque es una forma de comunicación efectiva. También de juego, de lo que usted quiera, ¿no? Por supuesto que pasa también por la delincuencia. Pero piense usted en una niña, un niño de 6, 7 años. 5 años, ¿no? Quizás más chicos hay otra dinámica todavía. Pero incluso así. ¿Usted cree que digamos, entienden muchas de las cosas que hoy, para decirlo claro, pues tienen que ver con que no usen el teléfono, etcétera? Crecieron con él. Está en su vida, con todas las condiciones que hay. O sea, dígame, a ver, vea a su hijo, a su hija, hombre. Vea a su nieto. O vea los, bueno, vea usted en un lugar público en donde estén ahí, por fortuna todavía pasan muchas cosas, pero también pasan estas, que es estar ahí en el teléfono. O que se los vamos a quitar. Bueno, se los vamos a quitar, ¿y cómo le vamos a hacer para quitárselos? O sea, que tenemos que argumentar, ¿no? Entonces, bueno, ahí la CEP está haciendo por ahí una encuesta, de la cual hablaremos ya que sea hoy o mañana, pero la cuestión es, ¿podemos deshacernos del teléfono celular, sí o no? Y yo digo que no. Y no lo digo como una fatalidad, lo digo como una nueva forma de comunicación, bueno, nueva, ya relativamente nueva, ¿no? Pero le vuelvo a decir, ¿cuántos hoy en día, niñas, niños, crecieron con el celular? Pues todos, ahí está, forma parte de eso. Vea usted mismo. ¿Cómo nos enteramos de Nepal? Pues con los videos que se hicieron, ¿no? Y que ahí tenemos. Bueno, pues eso pues está en la mano de todos. Pudo haber sido hasta un niño el que grabó, ¿no? Entonces, eso, pongámoslo ahí. La gran discusión es qué hacer. El mundo no tiene tan claro qué hacer, ¿no? Cada país trata de mostrar su propio camino, ¿no? ¿Cómo le hago, pues, ¿no? ¿Qué hago esto? ¿Qué hago de aquí? ¿Qué hago para allá? Pues yo le diría, por más ideas que nos aparezcan en la cabeza, pues también hay una serie de circunstancias que uno no puede, por ningún motivo, soslayar. A ver, le digo una de las ideas. Los propios papás, los propios papás y las propias mamás quieren tener el celular ahí, que tienen que sus hijos quieran el celular. Algunos hasta reclaman porque se los quitan a veces o porque les dicen déjenlo de ver. Pero tenemos que tomar decisiones importantes para la formación de las niñas y los niños en las escuelas. Es la idea, le pregunto. ¿Usted estará dispuesto a quitarle el teléfono a los menores de 15 años o no? A ver, no usen las redes. Oiga, por las redes pasa cada cosa extraordinaria y pasa cada cosa como para decir ¿qué hacemos con esto, caray? Y fíjense nada más. Además de que pasa la extorsión, pasa la delincuencia organizada, pasan todas esas cosas. Fíjese, ayer platicando con con un especialista en el tema, Sofía Paz, me decía, el asunto está en que los niños y las niñas, los adolescentes más bien, como se lo estoy contando, así, son cada vez en un número mayor, cooptados por la delincuencia organizada. Y todo a través de teléfono, a través de contactos de esta naturaleza. ¿Y sabe qué es lo peor de lo peor? Que en un buen número de casos, o sea, mayoritariamente, se integran a la delincuencia organizada por amigos. Porque los amigos ya están, les dicen, vente para acá, hombre, que está padrísimo. Bueno, todo esto que le digo, lo pongo en la mesa para pensar. Sé que mucha gente le ha dado vueltas al asunto, sé que hay mucha gente que está muy atenta a este tema, sé que existe una real preocupación. Nosotros hemos hecho muchas cosas y le voy a decir algo. La Cámara de Diputados y la Cámara de Senadores estén en el tema, ¿no? ¿Qué van a hacer? Ese es el asunto. Suele pasar que cuando escuchan las cosas se hacen mejor, como no creo que tengamos la mejor de las derechos de las audiencias, etcétera. Bueno, en fin, lo van a hacer, pero le voy a decir algo, ¿eh? Escucharon a todos y se dieron cuenta que el del 100% que participaron en estos debates, del 100% de los que participaron, estamos hablando de especialistas, de académicos, de integrantes de la industria de la radio y la televisión, de todo eso, de todos estos, el 82.2% no estaba de acuerdo en la regulación. Cuando escuchan, pueden hacerse cosas mejores, aunque bueno, pues, entiendo que son mayoría, pero no porque sean mayoría, van a empujar algo, lo cual no tiene razón de ser para los que se dedican a estudiar todos estos fenómenos. Y los que se dedican a estudiar, oiga, no de ayer, no estamos ante estudiosos de la comunicación que empezaron hace 5 minutos, no, estamos ni más ni menos ante gente que lleva toda su vida, 50, 60 años estudiando el fenómeno. Y yo le diría que eso que le cuento es algo que uno tiene que tomar muy en cuenta para tomar decisiones. Entonces, vuelvo. ¿Pasan muchas cosas por las redes? Sí. ¿Pasan muchos problemas por las redes? Sí. ¿Pero qué hacemos? ¿Qué fregados hacemos? Yo soy de la idea de que hay que limitar su uso en el salón de clase, pero también debe de aparecer algo que a mí me parece importante. Échele el magisterio, échele las escuelas, pues échele ingenio, ¿no? A ver, no podemos tener como apoyo. Si tenemos como apoyo muchas cosas, por ejemplo, de repente se tuvo mucho tiempo películas como apoyo en la formación escolar, ¿no? A ver, en comunicación, cuando yo estaba en la UAM, a ver, ahí está esta película, véanla ustedes y díganme qué me parece. Entonces la ven y ahí cambia, ¿no? No es el maestro tirándose un rollo de qué se trata la película, sino es vean la película y vamos platicando de ella. Pero lo que sí le digo, lo que es importantísimo, que no podemos dejar de ver, es qué podemos hacer con los teléfonos para el desarrollo del proceso de enseñanza-aprendizaje. Y también soy de la idea, me paso por mucho tiempo en la docencia, soy de la idea que nada, nada sustituye la dinámica en el salón de clase. Nada, nada. Todavía, lo veo, todavía, nada. ¿Qué quiere decir? A ver, nosotros tenemos en el salón de clase, que esto pasa mucho, el teléfono, todo lo que quiera. Bueno, ok, no lo van a usar. Entonces ahora vámonos al recreo. Y empieza el recreo, y cuando empieza el recreo, resulta que les devuelven el teléfono y no hay integración alguna porque todo el mundo está viendo su teléfono. Tenemos que buscar cómo integrarnos. Esa es una parte importante. Lo diré de otra manera. Tenemos que buscar cómo socializar, que esa es una cosa muy importante. Tenemos que evitar el aislamiento que eventualmente dan los teléfonos, las redes, etcétera. Entonces, ¿qué hacer en los salones de clase? Eso es lo que hay que pensar. Y lo que hay que pensar, les diría, ya andan lentos. En algunas cosas sí le confieso que a mí me sorprende lo lento que vamos, ¿eh? En algunas cosas sí estamos, casi como dirían por ello un amigo, en párvulos. Pero lo que sí le digo, algo que tenemos ya que inmediatamente hacer es tomar esta decisión. Las clases empiezan el lunes y veamos qué hacemos. Veamos qué hacemos. Esto es un asunto de tiempo también, ¿eh? No, a partir de lunes no tienen el teléfono. Pues claro que no, hombre. A partir de lunes tenemos que ir viendo, hay que platicar con los estudiantes. Hay que platicar con los padres de familia. Los padres de familia, padres y madres de familia, tienen el teléfono y les importa mucho tener el teléfono por seguridad de sus hijos. Les interesa saber cómo están sus hijos, ¿no? Y tienen toda la razón. ¿A poco a usted no le interesa ver cómo está su hija o su hijo? Ay, a mí, claro, me interesa ver cómo está mi nieta, ¿eh? O sea, yo no soy el papá ni la mamá, ¿no? Pero, si yo me preguntaran, pues claro que me interesa ver. Pero también me interesa que aprenda. Me interesa que sea un proceso de enseñanza-aprendizaje. Démosle vuelta a este asunto. Yo le diría que es un asunto que esté entre nosotros. No importa del partido político que es, porque yo supongo que todos los que están en los partidos, los que están a favor de una causa o de otra causa, supongo que tienen teléfono y supongo que tienen hijos. Y si no tienen hijos o hijas, tienen sobrinos. Y es un tema, pues, digo, no se vale meterse debajo de la mesa como si uno no fuera partícipe de. 160 y tantos millones de teléfonos hay en el país. En el país, ¿no? Imagínense nada más. Bueno, demos de vuelta al rato, hablaremos de otro asunto, pero esto lo quería poner hoy porque el lunes es el regreso a clase. Y desde ya hay que discutir esto, hay que hablar de esto abiertamente y hay que, por favor, gobierno, legisladores, legisladoras, escuchen. Ya nos hemos dado cuenta que cuando escuchan esto se va para adelante. Y hay gente muy avesada en el tema, gente que ha trabajado muchísimo en este tema. Entonces echémonos adelante, hombre. Echemos adelante ya. Nadie les va a quitar el poder y no les va. Siempre va a aparecer un Yunes si quieren hacer sus votaciones mayoritarias. Pero nadie les va a quitar el poder. O sea, si decían una cosa u otra, no les van a quitar la mayoría en el Congreso. No marchen, por favor. O escuchen. Oigan a los otros. Oigan a los especialistas que hay en este país, especialistas sensacionales como parte del proceso educativo, pero también especialistas en materia de redes, de telefonía, etcétera. Vean lo que hoy dijo el señor, ahorita me acordaré cómo se llama, uno muy famoso, que dijo, oigan, la inteligencia artificial está creciendo de manera desbocada y ya es preocupante. ¿Cómo se llama? El Bill Gates. Fíjense lo que dijo, ¿eh? Pues entonces, tratemos de ir un paso adelante. Yo siempre termino y acabo por contar una anécdota cuando me invitaron una vez a un congreso, una empresa de computación, empresas de computación, me acuerdo muy bien, la Hacienda de los Morales. Entonces tenían una exposición ellos afuera del salón grande donde estaba precisamente donde estaban las conferencias. Entonces yo terminé y uno muy generoso, muy amable, me dijo, oye, déjame mostrarte, ¿no? Era algo nuevo lo de las computadoras, no, ni tan nuevo, ¿no? O sea, yo tardé en meterme en las computadoras. Pues un asunto de edad, ni hablar, boom, boom, si quiere, no, la baba. Pero lo que sí estaba ahí y me di cuenta es que le dije, a ver, cuéntenos, por favor. Le digo, a ver, cuéntanos, ¿cuál es aquí lo más nuevo que tienen? ¿Sabe qué me dijo el señor de la empresa? Wow, no me acuerdo en el cual fue. Me dijo, a ver, Javier, ¿te enseño ahorita lo más nuevo o lo más nuevo en 5 minutos? O sea, a esa velocidad van las cosas. A esa velocidad van las cosas. Y tenemos que tener elementos de integración, de socialización, evitar el aislamiento, y sobre eso hay que echarnos a andar. Bueno, a ver qué pasa a partir del lunes. Oiga, le vamos a presentar un resumen con lo más importante al momento. Aquí andamos, res que nos acompaña. Son las 18:17 en la hora del centro.
1: La defensa del exmando naval Fernando Farías Laguna promoverá un amparo contra su vinculación a proceso y la prisión preventiva sin recurrir a una apelación. Alega violaciones de fondo y rechaza que su cliente dirija la red de huachicol fiscal. La Fiscalía de Sonora brindó protección a la esposa del exmando naval Fernando Farías Laguna. La mujer denunció amenazas y aseguró que una camioneta la siguió en Hermosillo. Las autoridades ya investigan los hechos. La Suprema Corte validó la reforma electoral de Michoacán que obliga a las candidaturas independientes a hacer campaña por separado. No podrán compartir emblemas, plataformas ni actos proselitistas, aunque continuarán compitiendo sin el respaldo de un partido. La Fiscalía General de la República cateó 2 bodegas en la alcaldía Miguel Hidalgo y aseguró documentos relacionados con una empresa del exgobernador de Baja California, Ernesto Rufo. La Fiscalía indicó que el material podría revelar cómo operaba una presunta red de contrabando de combustible. Autoridades federales ejecutaron 5 cateos en Tampico y Altamira, Tamaulipas, donde aseguraron 68 mil litros de diésel, vehículos, armas y equipo para el manejo de hidrocarburos. Además, un rancho con 135 animales exóticos, incluidos tigres, jaguares y leones, y una persona fue detenida. detuvieron en Puebla a Jesús Alberto Hidalgo Iribe, alias El Dron, señalado como uno de los agresores del influencer César Gastelum, asesinado en Culiacán el pasado 4 de agosto. También fue arrestado Jesús Daniel Casares Medina y se aseguraron 3 armas, cartuchos, droga y un vehículo. El partido Somos México presentó ante el INE su nueva identidad. Ahora se llamará Somos y tendrá un logotipo con letras rosas, fondo blanco y la silueta del país. La propuesta aún debe ser aprobada por el instituto. La presidenta Claudia Sheinbaum envió al Congreso una reforma para que aspirantes a la presidencia, gubernaturas o gobierno de la Ciudad de México tengan únicamente la nacionalidad mexicana. Quienes posean otra deberán renunciar a ella antes de registrar su candidatura.
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0: Gracias que nos acompaña. Con enorme gusto recibimos a Edmundo Jacobo Molina, analista, exsecretario ejecutivo del INE y parte de este proyecto que se llama Somos México o Somos. Estamos en eso, ¿no? Tras las órdenes del Tribunal Electoral del Poder Judicial de la Federación. Querido Edmundo, gracias. ¿Cómo has estado? Qué gusto saludarte.
1: El gusto es mío, mi querido Javier. Qué gusto siempre estar contigo.
0: A ver, pues, ¿sí? ¿Qué pasó? ¿Qué pasó? ¿Y qué supones que pasó, Gabriel? ¿Y qué supones, fíjate, te lo voy a preguntar así medio está filosófico, qué supones por qué pasó lo que pasó?
1: Qué barbaridad.
0: ¿Me explico, no?
1: Más o menos así es el trabalenguas en el que estamos. A ver, te explico, Javier. Pues lo que pasó es que el INE, en el pasado 25 de junio, nos dio el registro como Partido Político Nacional. Solo que nos puso una condición, que cambiáramos el nombre, el color, el emblema que se va a registrar en la boleta para identificarse ante la ciudadanía, y nos daba para eso 60 días, que mismos que se vencen el próximo lunes. Nosotros, al analizar la resolución del INE, pues vimos que no tenía ninguna base legal esa resolución, y uno de los principios del Instituto Nacional Electoral, de las autoridades electorales en general, es el principio de legalidad. O sea, siempre que se emite una resolución, una sentencia, tiene que darse el fundamento legal. Y en esta resolución, donde nos piden cambiar el nombre, después de más de 18 meses que nos hemos presentado con ese nombre, con ese lema, con esos colores, que el INE mismo autorizó, porque salimos a recabar firmas y cumplir los requisitos legales, ahora dicen que la razón no es legal, sino de semántica. Y hablan de que el logo que tenemos y el nombre no tenía neutralidad semántica y que podría generar confusión en la ciudadanía, ya que parecería que nos estamos apropiando de todo el país al decir Somos México. Entonces, aquí tres consideraciones. La primera, ya te la dije, no hay un fundamento legal para esto, tienen que recurrir a la semántica. Segundo, la semántica, cuando se trata de posicionamiento de nombres, lemas, marcas, tú lo sabes muy bien, no puede ser neutral. Lo que busca es justamente una identidad que distinga a quien posee una marca, y no hablo de política solamente, podemos hablar de cuestiones comerciales, frente a otros productos, servicios, o en este caso, frente a otros partidos. Entonces, que se nos pida neutralidad semántica es un contrasentido, pero así viene la resolución del Instituto Nacional Electoral, justamente en esos términos. Y luego, ¿por qué razón quitarnos el rosa? La verdad no lo entendemos, porque nuestro origen de la Marea Rosa no quiere decir que toda la gente que estuvo en la Marea Rosa ahora esté en Somos México, pero sí nuestro origen es ese, y mucha gente que participó en la Marea Rosa dio el paso para constituir este nuevo partido político, y la única razón que arguían era que podía generar confusión con otro partido, que tú recordarás bien, que se llamó Fuerza por México, un partido que perdió el registro hace 6 años y que solamente conservó el registro en 3 estados, uno de ellos Tlaxcala, otro de ellos Baja California Sur, y ellos alegaron que el logo nuestro podría generar confusión, porque ellos tienen un rosa también, pero un rosa bastante pálido, por decirlo de alguna manera, y el nuestro es un rosa mexicano mucho más intenso. Pero lo interesante de este caso es que eso ya se había llevado al tribunal, y hace un año, en junio del año pasado, el tribunal falló a favor nuestro diciendo que no había lugar a confusión, y dio por bueno en junio del año pasado nuestro logo, nuestro emblema, nuestros colores. Ahora hacen una reconsideración tanto el INE como el tribunal, y el tribunal ayer resolvió que el INE tenía razón, aunque por otras consideraciones, y le enmienda la plana al INE, y nos ordena de que aquí a lunes cambiemos nuestro nombre, nuestro logo, nuestros colores, siempre y cuando podemos conservar el rosa, siempre y cuando no sea predominante. Sí. Tampoco hay una razón legal al respecto. La verdad, voy a contestar parte de tus preguntas, Javier. ¿Por qué? Yo creo que porque...
0: Oye, Edmundo, sí. Un favorcito. Tenemos que ir al corte, Entonces, ¿sí? ¿No te importa aguantarnos tantito? Vamos al corte, no, y podemos así, digamos, seguir con la conversación más larga. Gracias.
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6: Muy buenas tardes. Hablemos de los principales acontecimientos económicos y financieros de la jornada. Este jueves 27 de agosto, Wall Street cerró con ganancias. El Nasdaq avanzó 1.6%, el S&P 500 subió 0.7% y el Dow Jones ganó 0.2%, todos impulsados principalmente por el sector tecnológico. Buena parte del entusiasmo vino de Nvidia, que subió 8.7% después de los resultados que conocimos ayer. La compañía no solamente superó las expectativas de ingresos y utilidades, sino que presentó una guía que reforzó la idea de que la demanda por infraestructura de inteligencia artificial sigue creciendo a un ritmo extraordinario. El optimismo también se contagió al resto del sector. Empresas como Broadcom, SK Hynix e Intel también avanzaron durante la jornada, pero Nvidia no estuvo sola, porque CrowdStrike se disparó 20.5% después de superar expectativas y elevar su guía anual. Sus ingresos crecieron casi 26%, apoyados por una demanda cada vez mayor de soluciones de ciberseguridad, precisamente en un momento en el que la inteligencia artificial también está haciendo más sofisticadas algunas amenazas digitales. Y Salesforce ganó 22.6% después de presentar resultados mejores a lo previsto y mejorar sus proyecciones para el año, estuvo respaldada por el crecimiento de su negocio relacionado con la inteligencia artificial. ¿Notan alguna constante? Así que sí, la inteligencia artificial impulsó al mercado desde tres ángulos distintos: Nvidia desde la infraestructura, CrowdStrike desde la ciberseguridad y Salesforce desde el software empresarial. En México, la historia fue menos favorable. El IPC cayó 0.2%, con Orbia entre las emisoras más afectadas retrocediendo 2%. Parte de la presión estuvo relacionada con el petróleo, y es que el WTI avanzó 1.6% y el Brent 1.9%, mientras persisten las dudas sobre la reapertura del estrecho de Hormuz, y es que las negociaciones continúan, pero el mercado todavía incorpora una prima de riesgo ante la posibilidad de que las conversaciones se compliquen y las restricciones sobre los flujos de crudo duren más tiempo. Finalmente, el peso mexicano se depreció ligeramente y cerró en 16.97 por dólar. Aquí hay algo que nos llama la atención. A pesar de que Wall Street tuvo una sesión bastante positiva, el peso prácticamente no reaccionó. Durante buena parte de la semana se ha mantenido anclado alrededor de estos niveles, incluso en jornadas donde normalmente esperaríamos mayor apreciación. Mañana tendremos una prueba importante, porque el presidente de la Reserva Federal, Kevin Warsh, va a participar en el simposio de Jackson Hole, que es uno de los encuentros de política monetaria más importantes del año. El mercado va a estar buscando cualquier pista sobre qué viene para las tasas de interés en Estados Unidos. Mañana entonces la tecnología tendrá que compartir los reflectores con la Reserva Federal. Comentó para el Heraldo Radio Marcos Arias, economista senior de GBM. Que tengan una excelente tarde.
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7: Bueno, seguimos con Edmundo Jacobo Molina, analista exsecretario ejecutivo del INE y además integrante de Somos México. Oye, pues yo creo que o no les caen bien o ya no sé ni qué decirte, Edmundo, porque hasta una rayuela les dedican.
8: Así es, exactamente. Qué bueno, por otro lado, qué bueno, ¿no? Porque quiere decir que existimos y que nos tienen en la consideración, y más les vale porque vamos a competir en serio en las próximas elecciones y en lo que viene, porque no nos gusta el rumbo que está llevando este país. Y obviamente no les gustan mucho las voces de oposición, o no les gusta nada las voces de oposición, y efectivamente después ya de tanto tiempo con este nombre nos ratifican que hay que cambiarlo. Quiere decir, y tú lo sabes muy bien, te dedicas a esto en comunicación, posicionar una marca, un nombre, lleva mucho tiempo y nos están obligando a hacer un nuevo esfuerzo. No quisimos esperarnos al lunes, Javier. Hoy mismo fuimos al Instituto Nacional Electoral a llevar atendiendo la sentencia, porque si no la atendemos, nos quitan el registro. Este es el asunto, no es cosa de que querramos o no. El tribunal es la máxima autoridad en materia electoral, así que tenemos que acatar la sentencia. Nos vamos a llamar solamente Somos, y el logo, el emblema que va a aparecer en la boleta electoral será la palabra Somos, y al fondo tendrá la silueta del mapa de la República Mexicana, para tratar de preservar lo más posible la identidad que hemos ido construyendo en casi 2 años ya. Bueno. Pero sí se trata de una decisión más bien política, más que técnica, más que legal, y así son las cosas, pero a pesar de todo, Somos México sigue existiendo y va a ser una voz muy importante en las próximas elecciones, Javier.
7: A ver, Edmundo, ¿por qué? ¿Cómo interpretas que digamos, sea, haya como, para decirlo de alguna manera, como tanta curiosidad respecto a lo que ustedes están haciendo y proponiendo?
8: Pues mira, quiero entender que ya nos están midiendo el impacto que estamos teniendo en el electorado. Fíjate que ya hay encuestas que se han publicado, que a pesar de que apenas nos acaban de dar el registro, todavía no hacemos una campaña, no tenemos recursos, etcétera, ya nos colocan en una franja entre el 5 y el 7% de preferencia electoral, a pesar de que todavía no hemos logrado, porque apenas acabamos de recibir el registro, de promover una imagen y una campaña. Entonces, yo creo que nos quieren minar un poco, confundir un poco al electorado y hacernos redoblar el trabajo para que perdamos un poco esa presencia que a lo largo de estos meses buscando el registro hemos logrado. Es la única interpretación que tengo, Javier. Es decir, y es lo que viene, una guerra contra la oposición, y Somos México es eso, una oposición clara con un proyecto distinto que cuestiona con claridad lo que está pasando en el país, que nos preocupa mucho los temas de inseguridad, los temas de corrupción, la no transparencia, los intentos de censura a través de todas las promociones que se está haciendo con el nombre del cuidado de las audiencias, etcétera. Y eso es, yo creo que lo que está preocupándole al régimen y que quiere silenciar esta voz de oposición o hacerle más difícil las cosas, Javier. Sí.
7: Ahora, en sentido estricto, ustedes ya entran en el proceso electoral 2027, Edmundo.
8: Sí, no, esto ya es un hecho. El registro que se nos dio es para competir en el 2027. Este proceso arranca el 10 de septiembre, que va a sesionar el Consejo General del INE, dando el banderazo de salida, que como tú has visto, ya todo el mundo está adelantado. No.
7: ya tenemos coordinadores, mi querido Edmundo.
8: Y doble contrasencillo, Javier, que van a aparecer en las boletas el 6 de junio del próximo año, sí, pues como sí. Candidatos, ¿verdad? Sí. Y candidatas. Somos México va a participar en todos los procesos electorales que se abren, es decir, en la renovación de la Cámara de Diputados a nivel federal, 17 gobernaturas, 30 congresos locales y 30 estados que tienen cambios en las presidencias municipales. Sí. Somos México va a postular candidatos en todos esos cargos. Por ley no podemos ir aliados con nadie, es otra de las restricciones, desventajas que tiene un partido nuevo en su primera elección. La ley dice que un partido nuevo en su primera elección no puede coaligarse con nadie, tiene que ir solo, y bueno, eso es un obstáculo más, pero también lo vamos a vencer para estar en condiciones de competir en el 2030.
7: Te mando un gran saludo, Edmundo Jacobo. Gracias, como siempre, por tu tiempo. Que tengas buena tarde.
8: Muchas gracias, Javier. Un abrazo muy, muy fuerte. Gracias por tus atenciones siempre. Muy buena tarde.
7: Gracias, muchas gracias. 18:40 en la hora del centro.
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7: Ramón Celaya es especialista en inteligencia y procesos de seguridad. Querido Ramón, gracias por tu tiempo. ¿Cómo te va?
9: Javier, muy buenas noches. Muy bien, gracias.
7: A ver, ¿qué piensas de todo este manejo del tema de los hermanos Farías, pero particularmente el de Fernando, que no se tomó la decisión ayer, aunque era previsible lo que iba a pasar, respecto a que lo iban a dejar detenido, pero lo hicieron hasta hoy, al mismo tiempo que ayer nos dieron una, más bien, más que conferencia de prensa? Ya ven que no le gusta a la fiscal dar conferencias de prensa, sino más bien ella lo que hace es hacer podcast o cosa parecida, en donde resulta que lo que acabó pasando fue que ahora el señor Rufo, si era culpable, ahora es más culpable. A ver, ¿qué ves de todo esto?
9: Bueno, pues la vinculación al proceso de Fernando Farías pues ya era una decisión,
7: ¿no?,
9: anunciada, ya nos venían adelantando precisamente por desde el tema de la extradición. Cuando la plantearon ante Argentina, pues ya veíamos y la construcción de la narrativa, pues de una situación de culpabilidad anunciada, de toda esta historia que vinieron armando alrededor. Sin embargo, hay un aspecto interesante que ahora sí ya no es especulación, ya no son chismes de pasillo, o como se venía manejando desde el poder, que eran opiniones de los periodistas o de estos líderes de opinión que habían mencionado personajes. El día de hoy el abogado defensor de Fernando Farías pues dijo públicamente, y eso es muy interesante, porque ya mencionó que precisamente en la carpeta de investigación, ahora sí ya sin lugar a dudas, pues están mencionados dos personajes centrales,
7: sí,
9: que es Andy, como lo mencionan los testigos que declararon en la carpeta, y sabiéndose que se refiere al hijo del expresidente, y también el vínculo que se le hace a Dan Augusto, el senador de la República, precisamente con estos temas. Entonces, pues si bien no era un hecho que nos sorprendiera la vinculación a proceso, sí nos dan ahora sí una confirmación clara de que tan siquiera los nombres de estos dos personajes aparecen en la carpeta de investigación, y pues que a partir de ahí se van a venir nuevas líneas de investigación, que si bien no va a cambiar el resultado de los hermanos Farías,
7: sí,
9: específicamente Fernando, pues sí va a complicar más toda esta trama. Y en relación al caso de Ernesto Rufo, bueno, pues como bien lo mencionabas, la Fiscalía General de la República nos informa de un cateo que realiza en unas bodegas donde encuentra documentación, que no es nada novedoso. Sin embargo, pues ahí se viene hablando de prestanombres, de un tema de facturas falsas y todo un entramado de cuestiones fiscales, que no es otra cosa, para pues tratar de darle más claridad al tema de las empresas fachada y empresas fantasma que están vinculados a ese tema del huachicol fiscal.
7: Oye, hoy decía Epigmenio Mendieta, el abogado de Fernando Farías, que se dijo abiertamente nombres, se habló de Andy y de alguien que utilizó siempre a un político tabasqueño al que se podía acudir respecto al tema del huachicol fiscal.
9: Sí, efectivamente lo dijo muy claro. El abogado ha tenido algunas reservas precisamente por la obligación legal que recaen los abogados de cuando un asunto no ha sido concluido, tan siquiera en la etapa inicial, no se pueda filtrar información del proceso. Sin embargo, como esta información ya fue pública, pues el abogado nos confirma lo que teníamos dudas. Estos dos personajes que ya están claramente señalados, pero por eso te lo decía, la trama se vuelve más complicada, porque incluso la misma esposa de Fernando Farías dice que el contralmirante dio parte a sus superiores de lo que estaba pasando,
7: claro.
9: Y que pues ellos no obtuvieron una respuesta por parte de la Secretaría de Marina ante sus señalamientos, y entonces pues ahí tendríamos que poner la lupa, porque se tendría que citar a personajes de más alto nivel en esta trama, pues en su momento, como nos fue señalado el propio exsecretario de Marina.
7: Oye, ¿cómo imaginas que va a parar, si es que va a parar, o que va a acabar, o qué sucederá, con el tema del señor Farías?
9: bueno, desgraciadamente para ellos no va a tener un buen final, porque pues como lo decía, ya era una decisión anunciada, y pues se va a cerrar la trama de huachicol fiscal básicamente en tres personas. En los hermanos Farías, como los grandes operadores de esta red de huachicol, por un lado, como los vinieron manejando, va a salir a relucir inevitablemente el tema de Carmona, Sergio Carmona, que era uno de los grandes operadores de huachicol fiscal que fue asesinado en Nuevo León. Y por último, por otra parte, que si bien no están relacionados directamente los casos, pues van a poner como a otro gran operador, a Ernesto Rufo, del huachicol fiscal, con un tema ya de culpabilidad adelantada, y no va a trascender a otros políticos porque desgraciadamente estamos viendo que hay una protección institucional muy fuerte para la gente a llegar al gobierno.
7: Oye, ¿qué piensas de todo esto que dice que le encontraron ayer a Ernesto Rufo?
9: Pues la verdad, para efectos del proceso penal no se me hace relevante, no aporta más allá de lo que sabemos, sí, que Ernesto Rufo era socio de una empresa que hacía operaciones con clientes que se dedicaban a la importación de combustibles. Es decir, pues son facturas, son temas de actas constitutivas de empresas. O sea, no veo relevancia más allá para el proceso penal. Tal vez para la tarea de la inteligencia policial que tiene que llevarse en un caso de estos, una investigación policial, pues sí podría saber para ver todas las personas que pudieran estar relacionadas, aunque sea de manera indirecta, y pues obviamente ahí vamos a encontrar personajes de menor nivel, como son administradores, representantes legales, sí, gente que no tiene trascendencia realmente para el caso que estamos viendo.
7: En términos técnicos, sí creo que sería en términos legales incluso mejor, Ramón, ¿qué se tendría que hacer cuando se menciona, dice, nada más se menciona, y eso es todo, ¿no? Pero en el fondo lo que uno hay respecto al hijo del expresidente es si ese hecho de que él esté ahí mencionado no sería ocasión para, pues yo diría, para iniciar una indagatoria o para por lo menos un interrogatorio o algo parecido. ¿Tendría que ser así? ¿No es así? ¿O estamos, no nos hagamos, no? Están cuidando los suyos.
9: No, sí, a ver, el Ministerio Público tiene unas obligaciones legales a las cuales no puede renunciar. Cuando en la investigación de un hecho delictivo una persona es mencionada como partícipe en el hecho, forzosamente está obligado a llamarlo a declarar. Primeramente en calidad de testigo, no necesariamente como imputado, pero sí obligadamente le tendría que resultar cita para que rinda su testimonio. Desgraciadamente eso no lo vamos a ver por lo que acabas de mencionar, hay una protección política a todo el grupo, pero no hay ningún impedimento, y técnicamente desde este momento, no nada más el hijo del expresidente, cualquiera otra persona mencionada. Tendría que ser llamado a declarar.
7: Sí, sobre todo como partícipe, no alguien que tuviera otro tipo de acciones respecto a esto. Dice la jueza Alejandra Ramírez de la Vega, jueza de control del Centro de Justicia Penal Federal de Almoloya de Juárez, nos dice aquí nuestra redacción, 4 meses concedió de plazo para la investigación complementaria en el caso de Fernando Farías Laguna. ¿Esto qué significa?
9: Una vez que una persona es vinculada al proceso, que la primera parte se llama la investigación inicial, y una vez que la fiscalía obtiene esta vinculación a proceso por parte del juez de control, ahí mismo se fija un plazo adicional como una investigación complementaria para que se siga investigando por parte de la fiscalía sobre el hecho delictivo. Es decir, en este caso del huachicol fiscal, van a seguir indagando, van a seguir investigando, van a seguir anexando sus datos de prueba. Y una vez concluido este plazo, ya la fiscalía ya no puede hacer más. Es decir, lo que haya logrado en ese plazo para anexar nuevos elementos, hasta ahí se acaba, y ya pasamos a la etapa intermedia, donde ahí sí ya no se puede meter nada nuevo que no haya sido anexado en estas dos etapas, tanto en la inicial como en la complementaria.
7: Lo que no significa que lleve a cabo este proceso en libertad, sigue detenido.
9: No, para ellos tienen prisión preventiva justificada, no lo van a llevar en libertad, y pues ahora sí que hasta que culmine el proceso ellos van a seguir en prisión.
7: Ahora, diría yo que la prisión es justificada, en función de que pues había huido y se había ido a Guatemala, a Colombia y a Buenos Aires, ¿no?
8: Sí, claro, en este caso no se podía solicitar una libertad provisional bajo caución porque precisamente el imputado Fernando Farías pues había sustraído a la acción de la justicia. Sí. Y eso es lo que se trata de evitar cuando se conceden estas libertades, pues que el imputado logre huir y en este caso pues, como todos lo sabemos, estaba en Argentina.
7: Sí, claro. Bueno, supones que esto va a acabar como vamos viendo que va a acabar, Ramón, ¿verdad?
8: Sí, ya es una prácticamente es una sentencia anunciada, adelantada, sí. Donde la culpabilidad no la van a poder evitar. Sin embargo, hay un punto que no debemos de perder de vista, los famosos criterios de oportunidad.
7: A ver.
8: Fernando Farías, al final del día, pues era un contraalmirante ya más de 55 años, donde este delito y por la gravedad de lo que estamos hablando, pues estamos hablando entre 20 y 30 años de prisión. Yes. Entonces, este criterio oportunidad le puede significar algún beneficio procesal como una sentencia menor si da la información de personas relevantes que estuvieran involucradas en este hecho, pues para poder seguir la investigación a otro tipo de personajes de mayor nivel que él. Entonces, yo creo que sí hay que estar muy atentos con lo que pudiera decir, porque incluso el abogado dijo algo muy interesante. Cuando le dijeron si Farías ya había declarado, dijo que estaban considerando si declaraba o no. La propia esposa del almirante ha dicho que tienen mucha información, el abogado también lo ha dicho que tiene mucha información, y parece que se están reservando sus cartas para el momento idóneo, entonces sí soltarla, que ahorita no lo es ese momento idóneo.
7: Oye, nada más para cerrar, Ramón, ¿tú crees que aunque den los nombres que tú y yo suponemos, percibimos, van a ir tras ello? Lo veo difícil, ¿no?
8: Definitivamente no lo van a hacer, ya lo han dicho como decisión política, no jurídica, de que pues no hay elementos para investigarlos, de que no hay pruebas, lo vimos en el caso de Rochamoya, de Insunza, cuando se le ha cuestionado de otros personajes del partido oficialista, que si los van a investigar, y la respuesta siempre ha sido la misma, de que no hay pruebas, de que no hay elementos, y en este caso pues va a ser lo mismo.
7: Sí. No veo otra cosa que no sea eso, pero bueno, Ramón, y bueno, traemos una que otra y otra y otra, ¿no? Porque ahora ya todo el mundo se deslinda de Rochamoya, ¿verdad?
8: Sí, ya nadie lo conoce, ya nadie lo quiere, cuando en su momento gritaban, no está solo, te apoyamos, era todo el poder político, y de la noche a la mañana le voltearon bandera y ahora nadie lo quiere, nadie lo conoce, y ya pasó a ser, pues, un apestado en el partido.
7: Sí, bueno, te mando un gran saludo, Ramón Zelaya, gracias por tu tiempo.
8: Gracias, Javier. Muy buenas noches.
7: Es que fíjese, ha habido muchos, como luego se dice de manera doméstica, dime si direte si realmente Morena apoyaba o no apoyaba, si los legisladores apoyaban o no apoyaban. Entonces, bueno, hay desde que sí lo apoyaban, estaban ahí, pero no aplaudían, que sí aplaudían. Lo cierto está en que Rochamoya acabó en una reunión en la Cámara de Diputados, como algunos recuerdan. Y en esa reunión, particularmente Sergio Gutiérrez Mier, de Morena, se aventó un discurso de apoyo absoluto y definitivo. Y cuando digo esto, lo digo en función de que ese discurso formó, digamos, pues fue muy, pues era una de las partes en donde decían, pues ese es el apoyo que le queremos ofrecer, y se quería intencionalmente hacer público para que se viera el apoyo. Y ahí sí, la verdad, yo digo, yo ya vi, yo ahora sí que estaba el video, he visto el video de la propia Cámara de Diputados, y yo sí le digo una cosa, pues no le den vuelta, ¿no? Pues todos aplaudieron, se lanzaron vítores, y nosotros confiamos en ti porque sabemos de tu honestidad, y todo eso, ¿no? O sea, lo que quiero decir con esto es que tan sencillo como sería, sí lo apoyamos, sí creemos en él, no teníamos toda la información, y ahora que la tenemos, esta es nuestra posición. Pero bueno, así es, vamos a la pausa.

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2: Hola, ¿qué tal? Muy buenas noches, bienvenidos a una emisión más de Frente en Jalisco, aquí en Heraldo Radio Jalisco. Hoy jueves 27 de agosto, quiero agradecer como todos los días en los controles técnicos a Antonio Luna y a Ramón Luna, en la producción y redacción de este espacio a Ricardo Gómez, y recordarles nuestro número de WhatsApp para que se comuniquen con nosotros, el 3329-161003. El día de hoy vamos a tener aquí en entrevista a Tatiana Anaya, ella es la consejera jurídica en el gobierno del estado, y además, como cada jueves, escucharemos la colaboración de Luis Beas, él es presidente de Coparmex Jalisco, y también de Ana María Vázquez Rodríguez, ella es académica del ITESO e integrante del Consejo Ciudadano de Seguridad. Les recordamos que nos pueden escuchar en nuestra página de internet, heraldodemexico.com.mx, ahí buscar el apartado radio y encontrarán la emisora de Heraldo Radio Guadalajara. También nos pueden escuchar a través de iHeartRadio en el 100.3 de FM. Y los invitamos a que nos sigan y se comuniquen vía nuestras redes sociales. En X e Instagram me encuentran como @AlfredoCejaR y en Facebook me encuentran como Alfredo Ceja. Y también pueden seguir las cuentas en X e Instagram de @HeraldoRadioGDL para que se mantengan informados de todo lo que pasa en nuestro estado. Y pueden escuchar estas mesas de análisis y todas las entrevistas en el podcast de Frente en Jalisco, en cualquiera de las plataformas.
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2: Me da muchísimo gusto arrancar esta plática con Tatiana Anaya, y es la consejera jurídica en el gobierno del estado. Estimada Tatiana, ¿cómo estás? Muy buenas noches.
3: Gracias, Alfredo, muy buenas noches, gracias por la invitación y saludos a todos los que nos hacen el favor de escucharnos.
2: Muchísimas gracias. Oye, pues vamos platicando. Siempre habíamos pensado normalmente que la consejería jurídica pues era un trabajo de oficina, era un trabajo de alguien que estaba nada más en el escritorio, pues resolviendo temas legales, ¿no? Representando al gobernador en los temas o distintas asuntos legales. Pero hemos visto en esta etapa, en la gestión que estás llevando a cabo, que la consejería jurídica no nada más pues se trata de una abogada que está en un escritorio, sino que estás teniendo también, pues sí, más apariciones, pero también estás en el territorio, estás yendo a los lugares. Digo, recuerdo hace unos meses el caso de Tequila, por ejemplo, recuerdo el tema de los Colomos, que han sido casos importantes para el estado, pero en los que pues te ha tocado estar ahí dando la cara, no nada más en el escritorio. ¿Cómo ha sido esta dinámica, Tatiana?
3: Sí, pues muchas gracias, Alfredo. La verdad es que hemos tratado de darle un enfoque a la consejería jurídica de cercanía, de que la gente entienda exactamente por qué y cómo defendemos el patrimonio de los jaliscienses, y el patrimonio de los jaliscienses se defiende a través de juicios, se puede representar a través de convenios y de varias acciones que a veces, si a la ciudadanía ya no se le explicas de manera muy puntual o muy sencilla qué se hace, cómo se hace y para qué se hace, pues es complicado que lo puedan entender y que lo puedan conocer. El enfoque que lo hemos hecho es de tratar de estar cercanos a la gente, que la gente a través de a veces de redes sociales, de correos electrónicos,

0: políticos o incluso que van y visitan las instalaciones de la consejería a pedir una asesoría jurídica, a pedir qué es lo que hacen. Recordemos que en la consejería se llevan los procedimientos en contra incluso de notarios, por ejemplo, y en ese platicar con ciudadanos que pueden ir y que preguntan, oye, esta escritura me la hicieron hace 2 meses, no la he recibido, ¿me puedes explicar por qué? Es un tema de asesoría, es un tema de seguimiento, es algo que la gente se puede ir contenta si considera ellos o, no, o nosotros con su plática que amerita una queja, pues lo que tratamos de hacer es resolverle con inmediatez y sobre todo con cercanía, insisto, a las personas. Y bueno, también hemos estado trabajando mucho en dar a conocer aquellos proyectos o programas que jurídicamente les puedan servir a ellos para fortalecer o para dar certeza a lo que tiene que ver en este caso a lo mejor con su patrimonio. Y dos ejemplos que el día de hoy vengo a platicarte son importantes que la ciudadanía los conozca a través de esta difusión que estamos haciendo de figuras jurídicas que si bien es cierto ya existían, siempre existen dudas y siempre existe una falta de cultura, por decirlo de alguna manera, quizá por el desconocimiento o quizá porque a lo mejor no se difunde mucho por parte del gobierno del estado de Jalisco. Y bueno, uno de los ejemplos que me gustaría comentarte es la alerta registral.
1: Así es. Este tema, ¿por qué iniciaba así la entrevista? Porque este tema ha sido muy llamativo, si le podemos decir así, porque el tema de los fraudes inmobiliarios, toda la necesidad al menos de este sector, hemos platicado aquí con Jaciel Castañeda, con el presidente de la Asociación Mexicana de Profesionales Inmobiliarios, y pues ellos ahora sí que son un sector que actualmente pues pareciera que no le están pasando bien, ¿no? Y aparte del tema de estos empresarios que desafortunadamente pues están pasando momentos complicados, que hoy están desaparecidos, también nos platicaba Jaciel que se enfrentan pues a estos fraudes que han llegado personas en teoría representando o entre comillas a una empresa para desarrollar o para llevar a cabo una compraventa de algún inmueble. Y pues resulta que no es ni la empresa, que hay una suplantación de identidad y todo esto pues afecta a un sector. ¿Cómo se dio, Tatiana, este acercamiento con el sector inmobiliario en particular para poder pues detectar que estaba esta necesidad, que estaba este problema y lanzar este programa de alerta registral?
0: Efectivamente, bueno, en principio me gustaría comentarte que estamos trabajando con Jaciel en su carácter de presidente de la AMPI desde hace algunas semanas en hacer un análisis respecto de la ley existente con lo que tiene que ver con la certificación de aquellos asesores inmobiliarios. Es decir, en el estado de Jalisco la ley únicamente establece como una sugerencia la cuestión de certificarte. Lo que el AMPI está buscando y algunos otros sectores inmobiliarios es precisamente que la ley obligue a certificar a todos aquellos que se dedican a esta noble profesión de la compraventa de bienes inmuebles para efectos de que tenga las personas que compran una certeza de seguridad, de eficacia, de que realmente lo que se vende está realmente a la venta y quién es el propietario o los propietarios, y que lo que esté vendiendo no sea ahora sí que castillos en el aire, ¿no? Uh-huh. Que no sea materia de un delito, que no sea algo que realmente hasta puede ser inexistente. En ese sentido estamos trabajando en una iniciativa de ley, escuchando este sector inmobiliario con la necesidad de presentarla ante el Congreso del Estado en su momento y que se pueda generar esta obligación, que no sea una sugerencia, una obligación para tener esta certificación. Aunado a ello, esta cuestión de la alerta registral que está realizándose por parte del Registro Público de la Propiedad a través de la licenciada Patricia Ortega, quien es la titular y directora de este registro, es una herramienta muy tecnológica, muy sencilla de utilizar, que sirve para dos cosas. Uno, para que tengas una seguridad de que tu patrimonio está protegido, y dos, para seguir teniendo esta certeza y certidumbre que el patrimonio está ahora sí que en tus manos todavía. La gente se preguntará, ¿qué hace el Registro Público de la Propiedad? A ver, el Registro Público es una institución que da certeza, pero sobre todo que da publicidad de aquellos bienes inmuebles que tú tengas, llámese casa, departamento, terreno, grande, chico, mediano, regular, cuando el notario, cuando tú haces tu compraventa, tu cesión, tu donación ante un notario para determinada persona, la obligación del notario es dar aviso al registro público de la propiedad para que ahí quede inscrito. Cualquier persona que quiera revisar cuántos inmuebles tiene Juanito Pérez, ahí en el registro público con una búsqueda, te aparece que tiene, y aparte de darte esa publicidad de qué bienes inmuebles tienes, también te dice exactamente si tienen gravamen, es decir, si tienen alguna hipoteca, si tienen algún juicio, si tienen eso. Bueno, sin embargo, en esta cuestión de la alerta registral, lo que se está generando es una herramienta de prevención. Prevenir que, como bien decías tú, prevenir despojos, prevenir suplantación de personas, prevenir fraudes procesales, prevenir todo lo que a lo mejor con documentos apócrifos se puede generar. Y en esta alerta registral, lo que el ciudadano titular o propietario de un inmueble, lo que hace es acudir a las oficinas del registro público de la propiedad. Es un trámite muy, muy sencillo, con tu identificación oficial, con tu documento que te acredite, en este caso, tu escritura pública, un correo electrónico y tu pago de tus derechos para, y tu comprobante de domicilio, perdón. ¿Para qué? Para que en el momento que tú das y registras tu correo electrónico y registran tu escritura de tu inmueble, si alguien quiere o pretende hacer un movimiento registral, llámese porque están simulando una compraventa, llámese porque alguien a lo mejor suplantó tu identidad diciendo que eras tú a través de credenciales o identificaciones falsas y un sinfín de artimañas y artífices que utilizan estos delincuentes, pues ahí te llega de primera mano que alguien está generando este tipo de actos en contra de tu patrimonio. Como lo que sucede a través de las aplicaciones de las tarjetas interbancarias o de las tarjetas de las cuentas bancarias o de las tarjetas de crédito, te llega a tu correo electrónico un correo del registro público, una alerta donde te dice, se está intentando hacer un movimiento de tu departamento, por ejemplo. Tú ahí contestas, no reconozco este movimiento, es decir, yo no hice esta compraventa, yo no hice esta donación, y entonces tienes la oportunidad de ir al registro público, tu inmueble queda inmovilizado como tal, para que tú tengas la oportunidad de reclamar de una manera muy fácil y muy sencilla con tu escritura. Pregunta, ¿qué pasa si no tienes una alerta registral? ¿Pueden transcurrir meses, años, mucho tiempo y tú ni siquiera te das cuenta que tu inmueble se ha vendido en dos o tres ocasiones, ¿no? Y entonces después, a los muchos años o a los años, dos, tres años o al año, llega una persona con una sentencia de un juzgado donde ellos se ponen de acuerdo, dice que un comprador que existió con uno nuevo y te terminan desalojando a ti ya como un tercero, es decir, ya no tuviste oportunidad de defenderte. Si te sacan o te desalojan del inmueble, ahí inicia verdaderas pesadillas, anécdotas de personas que dicen, oye, ¿en qué momento pasó esto? Entonces, esta herramienta, aunado a muchas otras que se están generando por parte de la colaboración de las propias instituciones, porque los fraudes notariales o las falsificaciones de documentos ante notarios o las suplantaciones de identidades no respetan inmuebles pequeños, grandes, medianos o regulares, no respetan los costos de ellos, porque estas bandas delincuenciales a las cuales les hemos puesto pues muchos candados por parte de fiscalía, muchos candados por parte del archivo de instrumentos públicos, del propio registro público de la propiedad, incluso de la propia coordinación que tenemos como gobierno del estado a través de la consejería jurídica de la Secretaría General de Gobierno con el Colegio de Notarios, para efectos de estar siempre ahora sí que coordinando la información. Te voy a poner un ejemplo. Estuvieron llegando al registro público cancelaciones de hipotecas, es decir, la cancelación de una hipoteca porque supuestamente tú habías pagado tu crédito, y el banco luego decía, oye, no, esto yo no lo reconozco, esta firma no fue mía. El notario luego va y dice, esto no está en mi protocolo, es decir, alteraron un sinfín de documentos para llegar a la cancelación. ¿Qué hizo Patti Ortega, directora del registro público? Suscribió con aquellas instituciones bancarias que estaban interesadas convenios para que a través de correo electrónico, independientemente de la cancelación del crédito que te pueda llegar en físico, en documento, ella les manda un correo y les dice, me está llegando entregando un testimonio con esta cancelación de hipoteca, con este notario bajo esta escritura. Okay. Si el banco contesta, sí lo reconozco, pues le dan para adelante al trámite, dan seguimiento. Si dice, no lo conozco, se inicia pues como tal una suspensión del trámite y un ejercicio pues de identificación y en su caso de denuncias. Este tipo de herramientas, es decir, el gobierno del estado de Jalisco está trabajando tras el escritorio, pero también está haciendo una invitación a la ciudadanía que tenga un inmueble para prevenir pues estos juicios largos, para proteger su patrimonio y para nosotros ayudarle a dar una certeza jurídica a eso que pues al final, mucho o poco, es tu patrimonio, ¿no?
1: Claro. Oye, Tatiana, a ver, tienen que ir entonces al registro público con sus documentos. Me imagino que, a ver, los que nos están escuchando, no se irá a colapsar porque... imagínate que mañana empiezan a ir pues cientos, miles de ciudadanos, porque ¿cuántos inmuebles hay al menos en la zona metropolitana de Guadalajara?
0: Estaríamos contentísimos y agradecidísimos que esto llegara ahora sí que a tocarles las fibras de la prevención y las fibras sensibles de cuidarnos. Todavía no llegamos a eso. Esta alerta tiene alrededor de más de 2 años o 3 años aproximadamente y no ha tenido el auge que se quería. Muchos de los sectores, tuvimos hace algunas semanas una charla en conjunto con mi compañera y amiga Patricia Ortega para explicarles a gremios como el Colegio de Notarios, como asesores inmobiliarios, también a ingenieros, arquitectos, es decir, hicimos universidades, un foro muy variado. Y lo que estamos haciendo es también darle esta publicidad a través de ustedes, los medios de comunicación que están tan interesados en que le demos esta difusión. El registro público, el gobierno del estado tiene la capacidad suficiente para recibir todas las solicitudes de las personas, porque al final, insisto, con esto vamos a evitar fraudes inmobiliarios, intentos de falsificación de documentos y suplantaciones de identidad.
1: Oye, ¿les ha pasado en gobierno del estado que traten de hacer este tipo de procedimientos ilegales, obviamente, pero con el patrimonio del gobierno del estado? Digo, en su momento, pues Colomos 3 sería algo parecido, ¿no? Es prácticamente lo que pasó. Se generaron escrituras, había varios dueños y tuvieron que entrar ustedes en un proceso bastante, bastante largo desde que estaban en Zapopan, para poder darle para atrás a esos trámites que llevaban años.
0: Exactamente. Mira, en lo que tiene que ver con esta administración, incluso en la pasada, no hemos detectado algún movimiento que tenga que ver con un bien inmueble del registro público, que esté registrado, perdón, en el registro público y que sea propiedad o patrimonio del gobierno del estado. Al día de hoy no, por sencillas razones, con que diga titular gobierno del estado, pues a lo mejor ahí se prenden las alarmas y decir, lo hizo Secretaría de Administración, esta va firmada por el gobernador. Bueno, ahí son como las cuestiones de casa, pero un ejemplo pasó por varias manos, por varias dependencias, lo que fue Colomos y lo que ya hemos tenido oportunidad de platicar, largas batallas legales de quizá cuestiones de corrupción que se pudieron dar en aquel momento, no digo, lo desconozco, no me atrevo a asegurarlo porque no estaba en aquellos tiempos elaborando de la mano en el tema de Colomos, pero eso pasó y eso se pudo haber evitado si aquellas personas que se decían disque los titulares lo hubieran tenido. Entonces, esta es una gran oportunidad, una, para generar conciencia, dos, los derechos de registro, los derechos de pago son 1,066 pesos anuales, es decir, si tú tienes un carro y lo aseguras, porque ya, si tú te recuerdas, hace 15 años o 20 la gente todavía circulaba sin carros asegurados y se persignaban y decían, Diosito, que Dios nos protege y que no le choque a nadie, que no me choque, y el que pega, paga, y todos pensábamos que no era obligado, exacto. Cuando se generó la obligatoriedad, pues entonces ahí hubo voces que no estuvieron a favor. En este caso, no es un tema de obligación, es decir, el estado no te está obligando a que lo hagas, pero sí es una sugerencia ante esta adversidad que tenemos, con cifras importantes e interesantes que, si bien han ido a la baja, pues al final resulta ser que, por ejemplo, en lo que tiene que ver en el año 2026, traemos 312 carpetas de investigación en donde se reducen a fraudes inmobiliarios, falsificación de documentos y suplantación de identidad. Okay. ¿Son muchos? Son muchísimos. Sí, claro. 312 personas al mes de agosto que estén con denuncias de eso, estamos hablando no de un documento, es decir, hay estas bandas, estas redes, exacto, es una red que traspasa el registro público, que traspasa catastros, que traspasa notarios, archivo de instrumentos, fiscalías, despojos, es decir, están tan articulados que nos han llegado historias que si me permites denominarlas de terror, no se le puede llamar de otra manera, de alguien que pueda tener a lo mejor un terrenito que lo utiliza tipo como para casa de campo, ¿no? A los 15 días regresan, ya hubo una persona dentro del domicilio y no únicamente dentro del domicilio, ya tienen una escritura registrada indebidamente y entonces ahora sí se les abren dos caminos a la persona, uno la vía penal para en su caso denunciar un posible despojo y el otro la vía civil para tratar de echar abajo esas escrituras. ¿Cuánto tiempo se van a tardar? Alrededor de 5 años, sí, 4 claro. años. ¿Cuánto te vas a gastar?
1: No tienes posesión del predio.
0: Ni posesión ni propiedad. Y luego ellos la revenden hasta que no tengas un aseguramiento, hasta que no tengas una medida cautelar o precautoria. Y desafortunadamente hay casos muy, muy, muy, muy tristes, pues, o muy de mucho coraje de aquellas personas, pues, que se han visto envueltas en estas mafias delincuenciales.
1: Oye, Tatiana, en este tema, seguramente habrá que hacer mucha difusión, ¿no? Para que todas las personas acudan a registrar. Ahorita hablabas de este pago anual, pero solamente tienen que ir una vez, llevar sus documentos, hacen el pago y para el siguiente año solamente es hacer el refrendo, digamos, sí. Es pagar otra vez, ya no tienen que ir otra vez, volverse a registrar, es solamente una vez.
0: Sí, es solamente una vez.
1: Y el pago, si alguien que nos está escuchando dice, oye, voy a ir mañana al registro público, ahí mismo hacen el pago en la recaudadora. Y ya después se puede hacer el pago en línea, me imagino.
0: No, lo tienes que hacer ahí para asegurar que es la misma persona y evitar una suplantación en el tema de que tú lo hiciste y ya no. Es decir, ahí mismo haces el pago, queda inscrito y a las 24 horas ya te llega un correo electrónico donde ya estás, ahora sí que dentro del programa de la alerta registral y de aquí para adelante tienes un año para que tu inmueble cuente con esta herramienta.
1: Perfecto. Oye, pues estamos ya a punto de irnos a un corte, pero antes vamos a escuchar la colaboración de Luis Beas, él es presidente de Coparmex Jalisco. Estimado Luis, ¿cómo estás? Muy buenas noches.
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3: Alfredo, muy buenas tardes. Me da mucho gusto saludarte nuevamente y a todos los que nos escuchan. Esta semana realizamos una rueda de prensa en Coparmex Jalisco anunciando nuestro ajuste a la expectativa de generación de empleo de este año y me gustaría platicar sobre eso. Al inicio de 2026 esperábamos generar 26,000 empleos formales y hoy estamos ajustando nuestra expectativa a 11,000 empleos. Pero, ¿qué nos lleva a hacer este ajuste? Principalmente que el empleo sigue creciendo, pero a un ritmo menor de lo que esperábamos. Y eso es algo que tenemos que mirar con atención. Porque detrás de cada empleo hay una persona, hay una familia y también hay una empresa que está haciendo un esfuerzo por contratar todos los días. A nivel nacional, de enero a julio, se generaron 243,078 empleos formales. En Jalisco fueron 4,703. Son cifras que muestran que sí hay generación, pero también a un ritmo mucho más moderado que nos obliga a revisar nuestra expectativa para el cierre de año. Al mismo tiempo, nos preocupa que la pérdida de registros patronales se haya mantenido durante los últimos 2 años. En los primeros 7 meses del año, Jalisco registró una pérdida neta de 2,007 registros patronales. Es un indicador de la presión que están enfrentando algunas empresas para mantenerse y crecer. Y esto también se refleja en la confianza empresarial, que de acuerdo con INEGI se ubica en 48.2 puntos. Esta caída muestra una mayor cautela para crecer e invertir. Al final, una cosa está ligada con la otra. Cuando hay menos condiciones para que las empresas avancen, también se reducen las posibilidades de generar más empleo. Por eso, desde Coparmex Jalisco, hacemos un llamado a generar más certeza, especialmente en un momento en el que las decisiones políticas también pueden impactar la confianza para invertir. Necesitamos reglas claras. Necesitamos instituciones, condiciones que den certidumbre a quienes quieren emprender, crecer y generar empleo. Todavía estamos a tiempo de mejorar el cierre del año, pero necesitamos actuar facilitar la actividad empresarial, sobre todo para las MIPYMES. Queremos que Jalisco siga siendo un estado de oportunidades y que pueda ser el ejemplo de lo que podemos lograr cuando trabajamos en favor de la inversión, las empresas y el empleo. Hagamos de Jalisco el ejemplo de ese México que queremos. Alfredo, muchas gracias por el espacio. Como siempre, es un gusto poder contar y platicar con ustedes. Y los invito a seguir las conversaciones en mis redes sociales. Me encuentran como Luis Beas G. Que tengan un excelente inicio de semana.
1: Muchísimas gracias, Luis. Nosotros vamos a un corte y regresamos.
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3: Buenas tardes, Alfredo, un saludo a ti y a quienes nos escuchan de Frente en Jalisco. El 30 de agosto se conmemora el Día Internacional de las Víctimas de Desaparición Forzada, una fecha impulsada en los 80s por familias de detenidos desaparecidos en Argentina, Chile y Guatemala, donde la desaparición fue instrumento deliberado de los regímenes militares para sembrar terror sin dejar rastro. La singularidad de este crimen, sin cuerpo, ni certeza, sin duelo, impacta en las familias que viven en angustia permanente y buscan sin tregua. En México este crimen tiene una escala sin comparativo. Desde que se lleva registro en 1952, se han documentado casi 135 mil personas desaparecidas y aún no localizadas. En este contexto, en abril pasado, el Comité de la ONU contra la Desaparición Forzada tomó una decisión sin precedente. Presentó ante la Asamblea General de Naciones Unidas la situación de México, señalando que los niveles alcanzados podían considerarse crímenes de lesa humanidad. El comité fue preciso. No encontró evidencia de una política federal deliberada para desaparecer personas, pero sí identificó indicios fundados de participación directa de servidores públicos en algunos casos y de autorización, apoyo o aquiescencia en otros. Al 28 de febrero de 2026, el comité tenía registradas 819 peticiones de acción urgente relacionadas con México, el 36.5% del total mundial. México es el país con más acciones urgentes del mundo en materia de desaparición forzada. Jalisco encabezó durante 2 décadas la lista negra nacional, pero ahora se ubica en el 9º puesto con una reducción del 11% en reportes durante los primeros 7 meses del año y una tasa de localización de casi el 67%, la más alta desde 2019. Este cambio merece atención, pues es una disminución de registro y un aumento de localización que no siempre refleja una disminución real del crimen. Puede implicar, en todo caso, menor capacidad o disposición de registro o una disminución de las denuncias por parte de los familiares. Lo que el Estado no ha podido o no ha querido hacer, lo están haciendo las familias acompañadas por universidades, organizaciones civiles y redes de apoyo que suplen vacíos que no deberían existir. La semana pasada, el ITESO recibió por tercer año consecutivo el encuentro de acompañamiento psicosocial a familiares de personas desaparecidas, organizado por el DIF Jalisco. Decenas de colectivos compartieron sus experiencias, conocimientos y exigencias frente a la crisis. Lo que el Día Internacional de las Víctimas de Desaparición Forzada nos recuerda es que este es un crimen presente, cometido en democracia y generalmente con complicidad o silencio del Estado. Las víctimas primero, el lema de este año, es un buen principio para empezar. Muchas gracias por su atención. Soy Ana María Vázquez, profesora de Relaciones Internacionales del ITESO, directora de investigación y posgrado de esta universidad e integrante ciudadana del Consejo Ciudadano de Seguridad. Hasta la próxima.
4: Muy bien, muchísimas gracias Ana María por este comentario. Nosotros continuamos aquí en De Frente en Jalisco platicando con Tatiana Anaya, y es la consejera jurídica del gobierno del estado. Tatiana, cambiando un poquito de tema, pues estamos prácticamente terminando el mes de agosto y siempre pues en septiembre tenemos la famosa frase, septiembre, mes del testamento, ¿no? Viene este mes que sin duda trabajan muy fuerte en el Colegio de Notarios, digamos, todos los notarios pues se suman, ¿no? A esta actividad o a este mes. Desde el gobierno del estado, ¿qué están promoviendo, qué están haciendo para pues difundir también esto? Porque al final significa certeza jurídica para muchos.
5: Efectivamente, como bien lo dices, esta campaña del mes del testamento tiene aproximadamente 20 años, ya no suena septiembre, mes del testamento, sí. ya tenemos ese speech, y es una colaboración y una coordinación integral por parte del gobierno del estado de Jalisco con el Colegio de Notarios y también con el poder legislativo, porque el señor gobernador presenta una iniciativa de exención de impuestos con un costo muy accesible, y por unanimidad fue aprobado por parte del Congreso del Estado de Jalisco el 31 de agosto del 2025. Estamos hablando de 2,300 pesos lo que te cuesta hacer el testamento en todo lo que tiene que ver con el mes de septiembre, y ya estamos un poquito más a la primera semana de octubre, es decir, se extendió una semana más. ¿Qué ahorras? ¿Qué haces? ¿Para qué te sirve un testamento? Pues ahorras juicios largos, sí. Ahorras desintegración de tu familia, y sobre todo con la certeza de que lo que tú dijiste en vida, lo que tú hiciste en vida con tu dinero, con tu patrimonio, con tus inmuebles, con tus cosas, se las puedes heredar a las personas que tú selecciones. Esto es importante porque tú todavía escuchas a la gente que no importa la edad, no importa el estrato social, no importa cuántos bienes tienen, y todavía les dices, si hiciste testamento, ¿para qué? Mi familia se va a poner de acuerdo después. Señores, déjenme decirle, la familia no se pone de acuerdo en nada.
4: Ahí no hay parentesco.
5: Ahí no hay parentesco, ahí los hermanos son Caín y Abel, hay historias, insisto, muy desagradables en donde las familias, por más unidas que eran, se destruyen. Yo pongo un ejemplo muy sencillo. Si cuando somos papás tienes que intervenir por un niño que se está peleando el dulce con el otro, y a lo mejor o divides ayudas el dulce en dos, o ayudas más a uno, o el dulce lo partiste y ya no quedó igual, pero en ese momento quedaron en santa paz. La pregunta es, ¿ustedes creen que con propiedades, cuando ustedes no vivan, si eso ya pasó como una actividad natural de los niños, lo vas a poder evitar después de tu muerte? Pues claro que no, al contrario, ya son adultos, y mira, esto del dulce puede parecer hasta chusco y que es un ejemplo muy, a lo mejor, muy simple, burdo, simple. Vemos en juicios sucesorios intestamentarios que esas peculiaridades de cuando eres niño, que todos tenemos algo que reclamarles a los papás, salen a flote en las herencias. Lo veíamos en los TikToks y eso, que ahí viene el diciembre y que se pelean el 24 por la casa, por la herencia. A ver, esas cuestiones son reales. Es decir, si tú dejas una casa, luego dicen que se la dividan las mujeres la casa y el terreno los hombres. Señores, si tú lo dices, al final, a través de un juicio, si tú no dejas testamento, es a través de un juicio sucesorio intestamentario, es decir, le das la potestad a un juez para que ahí abras, y si la tía quiere reclamar un derecho, la tía puede ir. Si el abuelito tuyo que tanto querías dice, pues yo lo crié, le pagué la escuela, yo creo que esa casa también me la termina debiendo, también lo puede hacer. Es decir, tú ya no vas a poder controlar. ¿Por qué? Porque pues ya no existes, pero si tú lo haces como un acto de amor, porque al final no estamos hablando, insisto, de documentos. En el momento en que como abogado le dejas de ver el carácter de documento y de ley a algo y le explicas a una persona, a ver, ¿no te gustaría ver a tus hijos unidos después de tu muerte? Sí, ¿cómo? Ah, pues una de las cuestiones que puedes hacer es que no se peleen por la herencia, que no se peleen por los recursos que tú les dejaste. Yo creo que es un acto cultural, nos falta mucho. ¿Qué estamos haciendo? Pues precisamente tocar estos espacios como el tuyo para darle la difusión. El Colegio de Notarios también está haciendo una difusión muy interesante en el interior del estado, en las 12 regiones que conforman el estado de Jalisco, Lagos de Moreno, Ciudad Guzmán, Ocotlán, Puerto Vallarta, todas las demás, con la necesidad de decirles, aquí hay módulos de información. ¿Qué estamos haciendo en la Consejería Jurídica? Pues invitar a las personas para que si tienen una duda, muchas gentes preguntan y a lo mejor a veces en los programas de radio que nos toca ir, te hacen las llamadas y preguntan, ¿puedo heredar una mascota? ¿Qué pasa si yo tengo hijos chiquitos? ¿Le puedo heredar la custodia? Es decir, muchas preguntas que son muy interesantes y que a lo mejor dicen, ¿y tendré que ir a un notario? Si no te sientes con la gana o con la comodidad de ir a un notario, pues en la consejería jurídica, pues estamos a las órdenes ahí en las páginas de consejería jurídica, a través del Instagram o de Facebook, también en las páginas de su servidora, Tatiana Naya, y también a través de los teléfonos, si me permites otorgarlos, 33 36 68 18 31, son los teléfonos de ahí de consejería jurídica. Cualquier pregunta que tú tengas respecto de cómo hacer un testamento, ¿qué requisitos tienes? Pues estamos ahí a la orden, el Colegio de Notarios también está muy asequible. Es decir, el chiste es que la gente sepa qué debe de hacer, qué documentos debe de llevar. Lo que debes de estar totalmente convencido es que es una gran oportunidad, parece que vengo a traer ofertas, pero es una gran oportunidad, 2,300 pesos, los testamentos están incluso en fechas ordinarias hasta en 20,000 pesos. Hay preguntas muy básicas que luego también nos hacen, oye, yo hace 10 años tenía esta condición de vida, dejé este testamento y ahorita lo quiero cambiar porque mis hijos crecieron, porque ya no estoy casada con esa esposa o con ese esposo que yo tenía, porque incluso mis papás ya están holgados económicamente, infinidad de hipótesis y supuestos, sí lo puedes hacer, se revoca el anterior sin necesidad de ir, es decir, automáticamente cuando tú haces tu nuevo testamento, el anterior queda sin efectos. Muchas preguntas que existen en el aire, en la ciudadanía, con mucho gusto los podemos asesorar, pero insisto, el llamado es, hagan su testamento, por poco mucho que tengan, tu familia no te da certeza, y no dejes problemas, si vas a dejar algo, pues deja ya algo solucionado, ¿no?
4: Claro. Oye, Tatiana, ahorita que hablabas de los notarios, hemos visto, pues incluso esta semana que se revocó también, pues el permiso, ¿no? O la, no sé cómo le llamen, el FIAT, a uno de los notarios, si no me equivoco, en Tala, pero ha habido ya varios. Yo sé que a lo mejor esto le toca a la Secretaría General de Gobierno, pero ustedes entran en este proceso, ¿cómo revisan a los notarios? Porque ahorita hablabas de los registros, de los avisos que tienen que dar en catastro, de los diferentes trámites, ¿no? Pero ¿cómo van en este tema?
5: Mira, vamos muy bien, para que la ciudadanía entienda, la Secretaría de General de Gobierno tiene una dirección que se llama Dirección de Visitaduría Notarial. Ellos hacen agendas anuales de las visitas que van a generar en todas y cada una de las notarías del estado de Jalisco. ¿Qué hacen ellos? Revisan los libros, revisan los protocolos, revisan las fechas de la escritura, los avisos de transmisión al registro público, a catastro, es decir, que la escritura tenga todas las cuestiones bien hechas y sobre todo que todas las autoridades que puedan o que tengan la obligación de dar aviso al notario esté conforme a la ley. Bueno, si de ahí se ve que hubo una irregularidad o una anomalía por parte del notario, entonces la dirección de visitaduría nos la manda a nosotros, Consejería Jurídica, que es una dependencia a nivel de secretaría, que en la estructura depende directamente del gobernador, para que sin ser juez ni parte nosotros advirtamos en qué consistió la irregularidad e iniciar un procedimiento. En este procedimiento nosotros le damos ahora sí que el derecho de audiencia y defensa al notario público para que conforme a su derecho corresponda diga qué fue lo que le pasó o intente tratar de explicar o demostrar lo que él considere, y entonces si nosotros detectamos que existe una anomalía, pues entonces nosotros ponemos una sanción, ya sea una suspensión temporal o ya sea en su caso una suspensión, una revocación del FIAT, ¿no? Hemos estado trabajando muy de la mano con el Colegio de Notarios, con la Secretaría General de Gobierno a través de esta dirección de visitaduría, pero también nosotros en la Consejería Jurídica recibimos las quejas, somos la única dependencia, la única secretaría del gobierno del estado que tiene la atribución de recibir una queja de un ciudadano y que el ciudadano diga, oye, yo hice esta escritura hace 6 meses o hace 1 año y no la veo aún registrada en el registro público, que ya decíamos para qué sirve. Entonces ahí iniciamos la queja y entonces le damos vista al notario y ahí lo que tratamos son dos cosas. Uno, si existe esta conducta negligente o imprudente o intencional de la cualquiera que sea, imponerle una sanción, pero también tratar de resolverle al ciudadano,
6: claro,
5: el motivo por el que se ve la queja. Acabamos de tener esta sanción de esta suspensión del permiso notarial denominado FIAT. Estamos trabajando mucho en procedimientos y sobre todo también en la coordinación de buenas prácticas a través del Colegio de Notarios. ¿Qué hacemos? Ir a platicar con los notarios también generales. Quizá no cursos de capacitación, porque están muy capacitados, pero sí
6: actualización,
5: buenas prácticas. Ahorita estamos trabajando también de la mano con el Colegio de Notarios en lo que tiene que ver con las mesas que instauró la Consejería Jurídica y donde invitamos también al Poder Judicial y al Legislativo con la implementación de la reforma judicial. Uh-huh. Es decir, tenemos detectados alrededor de 80 ordenamientos que van a tener que modificarse a raíz de esta reforma federal, y que no únicamente tiene que ver con estas modificaciones que se hicieron a nivel federal y de generar un solo código, sino las legislaciones que en el estado de Jalisco tienen una relación, ya sea enunciativa o ya sea declarativa, es decir, que venga un proceso como tal, donde tenemos que unificarlo para evitar contradicciones que a la larga o a posteriori puedan generar problemas jurídicos o legales a las y los ciudadanos. Entonces, sí estamos trabajando mucho, sí estamos revisando notarios, sí estamos sancionando notarios para que todo pues funcione de la manera que debe de funcionar, con certeza, con legalidad, y sobre todo que una persona pues confíe en un notario y resulta ser que pues a la hora de la hora, claro, esa confianza se vio violentada o vulnerada, ¿no?
6: Perfecto. Oye, Tatiana, nos quedan unos minutos todavía, quiero tocar dos temas. Uno, que creo que es importante, están dando ustedes también capacitaciones, diplomados, digamos una oferta, me atrevo a decir, bastante completa, que es algo que a lo mejor no imaginamos, ¿no? Que la Consejería Jurídica, en coordinación con otros espacios, puedan dar capacitaciones. ¿Qué nos puedes decir de estos diplomados que están ofreciendo?
5: Pues es un trabajo interesante con un enfoque diferente que hicimos en la Consejería, que en resumidas cuentas se genera precisamente porque la Consejería Jurídica es la encargada de generar la política pública para todo lo que tenga que ver la materia jurídica, no solo del gobernador, no solo del secretario general de gobierno, sino de todos los jurídicos que integran todas las secretarías y las coordinaciones estratégicas y también los organismos públicos descentralizados. ¿Qué es lo que hicimos? Generar precisamente estos cursos de capacitación y actualización para dos cosas. En principio, para actualizar a las personas, a los abogados y abogadas que integran estas dependencias, pero también para de ahí generar y revisar qué procesos donde intervengan dos, tres o más autoridades o una sola incluso pueden ser mejor vistos, mejor evaluados, y sobre todo que en estas diplomados hemos suscrito convenios con otros poderes judiciales de otras entidades federativas, también con el Poder Judicial de la Federación, y entonces en las sesiones que hemos tenido de manera presencial va un magistrado de un tribunal colegiado y entonces él dice, oigan, en este asunto en concreto ya se resolvió y lo que hizo en su caso, o no sé, vamos a hablar de Procuraduría de Niños, Niños y Niñas y Adolescentes, estuvo falto de este requisito y por eso se otorgó. Ah, bueno, no, que fue la Procuraduría Social, es decir, estamos a través de esta capacitación tratando de cerrar la pinza en los procedimientos internos, que al final de cuentas todo esto beneficia a los ciudadanos, porque luego puede decir la gente, ¿y a mí qué me interesa que un abogado de la Procuraduría Social esté capacitado? Le interesa mucho porque va a ser la persona que lo va a defender. Entonces, llevamos terminados tres diplomados con certificación por parte de la Secretaría de Innovación, es decir, es una currícula realmente acreditada, componentes tanto a nivel federal como de otras entidades federativas de poderes judiciales, también del propio local, y ahorita estamos con dos diplomados en cursos que los acabamos de arrancar, uno que tiene que ver con el tema de ejecución de penas. Esta idea surge a través de pláticas con el secretario de Seguridad, con el director de reclusorios, para aquellas inició con aquellas mujeres privadas de su libertad que son son las más vulneradas en la cuestión de que pues difícilmente las parejas sentimentales o sus circunstancias siguen dándole seguimiento a los procesos. Entonces es un diplomado importante para generar sinergia entre las autoridades del Ejecutivo. ¿Quién es? La Fiscalía, la Secretaría de Seguridad Pública a través de los reclusorios y también la Procuraduría Social a través de sus defensores de oficio. Entonces, al final es generar buenas prácticas, estar actualizados, capacitados y sobre todo esos espacios en donde sin señalar tú tuviste la culpa, sino cómo mejoramos esto que se está haciendo desde los ámbitos de competencia de cada una de las dependencias del Poder Ejecutivo. Entonces, pues en consejería estoy muy contenta, la verdad, el equipo de trabajo está contento por la confianza de los demás compañeros, secretario, seguridad, fiscal, DIF, Procuraduría de Niños, Niñas y Adolescentes, Secretaría de Asistencia Social, todos a quienes les hemos ido a ofertar estas currículas, que cabe precisar que nosotros que advertimos y analizamos amparos, juicios, pues vemos la necesidad de fortalecer. De ahí surge precisamente esta idea de la capacitación, profesionalización y actualización.
6: Que entren a las redes, a la página de la consejería y ahí encuentran esta oferta.
5: Fíjate que en lo que tiene que ver con servidores públicos, esa la tenemos una oferta diferente. ¿Por qué? Okay. Porque lo que tenemos que hacer es cómo defienden al Estado, cómo defienden a sus usuarios, pero hemos tenido cercanía con barras de abogados, con colegios de abogados, con escuelas, incluso que las llamamos a estas mesas que te estoy comentando de la reforma al Código Nacional, que también nos están pidiendo capacitación. No tenemos ahorita nada para el público general, pero estamos armando algo interesante para el 2027.
6: Perfecto. Oye, a ver, nos quedan unos minutos antes de despedirnos, nos quedan 4 minutos, pero desde la semana pasada, esta semana presentamos aquí en Heraldo un ejercicio que denominamos Ruta 2027, donde se hizo un estudio específicamente para las 17 gubernaturas, ¿no? Los 17 estados donde habrá elección gubernamental el próximo año. Pero aquí en Jalisco, el próximo año hay elecciones para presidentes municipales, para el Congreso local y obviamente para los diputados federales. Y hemos hecho algunos análisis aquí en las mesas y pues tu nombre salió para como una de las posibles aspirantes o que sales al menos como un perfil interesante para el municipio de Zapopan, que en el que trabajaste también durante un buen tiempo. Tatiana, ¿cómo ves el panorama? ¿Cómo ves Zapopan? ¿Por qué? ¿Por qué lo pregunto? Porque pues a lo mejor a veces no ligamos una consejería jurídica con algo tan social, algo tan de andar en calle, y que esto te genere un posicionamiento interesante.
5: Pues gratamente sorprendida, honrada, eso yo creo que son las dos palabras que definiría yo, el escuchar ese nombre, el ver una reciente encuesta ahí que me tocó advertir. No tenía ni idea que eso pudiera surgir. ¿Por qué? Porque nunca he hecho una campaña, nunca he tenido un cargo de elección popular, pero como bien lo dice, bueno, a lo largo de estos 12 años, pues hemos estado con mucha cercanía a la gente. De inicio, yo inicié en los proyectos de Movimiento Ciudadano, pues con Pablo Lemus en Zapopan, en donde estuvimos de primero en juzgados municipales, donde hubo una cercanía, pues aquellos con los adolescentes, con las personas que iban con las familias. Posteriormente, pues tuve la oportunidad de tener mucha cercanía con la gente de calle, con empresarios, porque estuve como directora de inspección y vigilancia, y bueno, pues nos llegaban todas las quejas de la ciudadanía respecto de reglamentos, de ruido, de basura, de tianguis, de construcciones, de casa, de ruido a casa habitación, etcétera, ¿no? Entonces, creo que ese trabajo a lo mejor lo identifican las personas con Zapopan, y bueno, también tuve la oportunidad de estar en el Consejo de la Judicatura, en donde hicimos una comisión de niñez, donde escuchábamos las quejas de la gente en lo que tenía que ver con juezas y jueces, pues en la calle, de puertas abiertas, y bueno, insistir, a lo mejor ese trabajo cercano que se hace ahora en la consejería jurídica y esos antecedentes, pues es lo que me sorprende, ¿no? Y digo, qué bonito que la gente lo vea de una manera que uno está cercano, y que como tú decías al inicio de la charla, pues al final ahorita es un trabajo de mucho escritorio, de mucho tecnicismo, pero que la gente pueda llegar y toque la puerta y uno lo abra como parte de tu servicio público que estás, de tu chamba, pues está realmente pues sorprendente, gratificante y la verdad muy emotivo.
6: Pues vamos a seguir platicando. Digo, aquí en Jalisco está por empezar el proceso electoral y pues sin duda algo de nuestro trabajo que aquí hacemos en estas mesas, pues es analizar los proyectos, los perfiles y pues los posibles aspirantes, y en un momento dado, si lo decidieras ya empezar a participar y hacer, ¿por qué no?, una primer campaña, pues seguramente vamos a platicar contigo. Y si decides seguir en la consejería jurídica dando estos resultados como los que nos platicaste el día de hoy, pues también estaremos aquí con los micrófonos abiertos. Tatiana, muchísimas gracias.
5: No, muchas gracias a ti por el espacio, y pues muchas gracias por este diálogo que siempre son muy fructíferos y de mucha información para la ciudadanía.
6: Perfecto, pues muchísimas gracias. Nosotros platicamos con Tatiana Anaya, ella es la consejera jurídica del gobierno del estado, y pues nosotros nos despedimos y nos escuchamos el día de mañana. Yo soy Alfredo Ceja, muy buenas noches.
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20: Guerrero será uno de los estados con mayores expectativas para la elección del próximo año, con una lista nominal integrada por 2.624.334 electores, quienes elegirán a su próximo gobernador, 85 presidencias municipales y sus 46 diputaciones locales, de las cuales 28 serán de mayoría relativa y 18 de representación proporcional.
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Las 8:01 p.m. ¿Cómo están todos? ¿Cómo están todos ustedes? Excelente noche de jueves, 27 de agosto del año 2026. Soy Héctor Jiménez Landín. Eso es Ruta 2027. Cuando faltan exactamente nada más y nada menos 282 días para la jornada electoral del 6 de junio del año 2027. Por eso llegamos a esta Ruta 2027 para informarle a usted los acontecimientos, los hechos, las declaraciones y los análisis relevantes para que en el día, a la hora de la hora, podamos definir y contratar a aquellos hombres y mujeres que definitivamente tendrán las decisiones relevantes para que este país mejore. De eso se trata. El día de hoy platicaremos con varios representantes de la oposición en México. Conoceremos cómo se están organizando para competir en el 2027 y correr en esta ruta 2027. ¿Qué le pueden ofrecer a usted? Desde ahora ya estamos recibiendo todos sus mensajes a través del WhatsApp de Ruta 2027. El WhatsApp, anote por favor, guarde el número 5540-543538, 5540-543538. Ahí va más despacio. 5540-543538. Es el WhatsApp de Ruta 2027 para que de una vez recibamos sus mensajes, sus comentarios y sus opiniones. Y también para que nos pueda decir y dejar su opinión con la siguiente pregunta. ¿Usted cree que la oposición en México dejó de estar o de ser, de estar, mejor dicho, moralmente derrotada, como lo dijo en su momento el expresidente Andrés Manuel López Obrador? Va de nuevo. ¿Cree usted que la oposición en México dejó de estar moralmente derrotada, como lo afirmó en su momento el expresidente Andrés Manuel López Obrador? ¿Qué dice usted al respecto? Mándenos sus mensajes desde cualquier parte de la República Mexicana. Llegamos a Guadalajara, Jalisco a través del 100.3 de FM, en Monterrey, Nuevo León en el 99.7 de FM, en La Laguna, en Torreón, en Gómez Palacio en el 104.3 de FM, en Oaxaca de Juárez, Oaxaca 97.7 FM, en Tampico, Tamaulipas a través del 95.5 FM, en Tepic, Nayarit, saludos, 103.3 en FM, Tuxtla Gutiérrez, Chiapas, 88.3 FM, Acapulco, Guerrero, saludos hasta Acapulco, 93.1 en FM, donde nos escuchan, desde Chilpancingo en el 94.7 de FM, desde Ixtapas y Guatanejo también en el 103.1 de frecuencia modulada. Saludos a toda la comunidad hispana en Estados Unidos también. Ustedes, ¿qué piensan? ¿Cómo observan esta contienda electoral que viene para el 2027? Porque, claro, el voto en el extranjero, y lo cual eso también tendremos que programarlo en su momento. Estaremos hablando al respecto con las autoridades electorales para saber cómo viene, qué novedades tendrán para que cientos de paisanos como ustedes y paisanas como ustedes también participen y formen parte de esta Ruta 2027 en la definición de una de las contiendas electorales más relevantes de la historia en la República Mexicana. Con muchísimo gusto reitero el número de WhatsApp cuando son las 8:04 p.m, 5540-543538, 5540-543538.

0: 38. ¿Qué pasa en el terreno?
1: Hacemos contacto cuando son las 8:05, hablando de los representantes de la oposición en nuestro país. Hacemos contacto ahora mismo con Laura Ballesteros. Ella es coordinadora estatal de Movimiento Ciudadano y nos da mucho gusto que tome la comunicación esta noche en Ruta 2027. Laura, te saluda con mucho gusto. Héctor Jiménez Landín, ¿cómo estás?
2: Hola, Héctor, muy bien. Y estoy yo como...
1: Laura, ¿qué crees? ¿Qué crees, Laura? ¿Dónde podemos escuchar con claridad? El teléfono no nos está ayudando.
2: Aquí estoy, yo los escucho bien.
1: ¿Tú nos escuchas? ¿Seremos nosotros entonces? ¿No eres tú?
2: Esa carretera.
1: ¿Cómo estás, Laura?
2: Muy bien, Héctor. Muy feliz de saludarte a ti y a tu auditorio. Hablando de temas siempre difíciles para el país, pero pues es un gusto que esté contigo.
1: Laura, quiero preguntarte lo siguiente, porque bien sabes que Question Mark, en alianza con el Heraldo de México, dio a conocer en esta semana un... ¿Está por ahí? Se fue, Laura. Le pongo en contexto a usted que nos está escuchando. Esta semana, si es que no nos oyó el martes o escuchó el lunes, dimos a conocer un suplemento relevante en donde se dan a conocer los resultados en 17 entidades. Si hoy fuera la elección a gobernador en 17 entidades de la República Mexicana, ¿por quién votaría usted? Bueno, los resultados son extraordinarios y de poco en poco hemos estado compartiendo solos a ustedes. Y si no tiene por ahí el documento, con muchísimo gusto habremos de proporcionar solo a través del WhatsApp 5540-543538. Entonces, Laura, ahora que ya te recupero, viste este suplemento de Question Mark, los resultados en donde Movimiento Ciudadano aparece en una buena parte de estas entidades con unos niveles competitivos que antes no se habían visto. ¿Cómo le han hecho para eso, Laura? Empecemos por ahí.
2: Muchas gracias, Héctor. Bueno, la tercera es la vencida, lo vamos a lograr en esta comunicación. Mira, nosotros le hemos apostado siempre a dignificar la política en nuestro país, a presentar una alternativa ante esta degradación, polarización y sobre todo criminalización del ejercicio político mexicano, y hablarle a las nuevas generaciones, a las niñas, a los niños, a los jóvenes, y a la gente de a pie. La hiperpolitizada pues sigue peleándose entre que si el PRI, que si el PAN, que si Morena, pero la gran mayoría de la población está en las discusiones de a pie, del camión, de las tortillas, de la casa que vive lejísimos porque lo gentrificaron, de la falta de horarios para estar con la familia porque trabajas más de 48 horas a la semana. Y ahí es en donde nos hemos concentrado.
1: Correcto. De hecho, revisando y poniendo todos los datos que Question Mark da a conocer en este suplemento del Heraldo Media Group, en los resultados de las 17 entidades, hay un balance que vale la pena mencionar. La conclusión sólida es que el Movimiento Ciudadano puede disputar selectivamente tres plazas: Nuevo León, Sonora y Zacatecas. Campeche le da presencia como segunda fuerza, pero no competitividad suficiente todavía. San Luis Potosí y la mayoría de los demás estados aparecen como objetivos de acumulación legislativa y municipal que de conquista estatal. ¿Así lo están viendo ustedes?
2: Mira, a mí primero me da mucho gusto que las encuestas nos reconozcan en crecimiento. Somos la única fuerza creciente del país, todas las demás están decreciendo, incluso Morena. Nosotros crecimos en un 500% durante la elección presidencial y hemos seguido sosteniendo el ritmo. Y las encuestas son buenas para ver la fotografía del momento, pero no necesariamente reflejan lo que va a pasar en la urna. Y lo que ha demostrado el Movimiento Ciudadano en las urnas es que una marca sana que representa futuro, una alternativa ante estas dos opciones paupérrimas para la gente, pues resulta muy atractiva con liderazgos cuando ya tienen nombre y apellido con la, junto con la marca. Entonces tenemos casos extraordinarios para la historia de este país en donde, insisto, todas las fuerzas están decreciendo, donde, por ejemplo, ganamos Durango Capital teniendo 6% de la intención de voto al inicio de la campaña. y quedamos en primer lugar de todas las fuerzas políticas, Héctor. Ya con la alianza PRI-PAN, pues se adueñaron de la alcaldía, pero nosotros fuimos el partido más votado, quedamos en primer lugar. O en Veracruz, donde 49 alcaldías se las arrebatamos a Morena, viniendo también desde atrás. O qué decir de nuestra gubernatura de Nuevo León, que tan orgulloso nos hace sentir con Samuel García, que Samuel empezó en 5% y terminó ganando con más del 30% de la votación. Nosotros creemos justamente en ese desempeño en las urnas, con la cercanía que tenemos a la gente, y otra vez hablándole de sus problemas de a pie. Nosotros no estamos concentrados en la discusión de los políticos, de los privilegiados, que pues nada más están jaloneándose el poder, unos porque lo extrañan y los otros porque no lo quieren soltar.
1: Laura, dinos algo. ¿Qué se le dice a aquellas personas como Juan Carlos que se pone en contacto con nosotros a través del WhatsApp esta noche y dice lo siguiente? Tristemente, la oposición existente está localizada en pocos estados. A nivel nacional, está dormida. No veo que estén trabajando para ganarse el voto.
2: Pues yo primero le diría que nos permite entrar a su algoritmo en la red social, es la manera también más sencilla en la que hoy nos comunicamos. Nosotros hemos apostado mucho por llegar a las casas de la gente también a través de sus pantallas, pero que también nos permita buscarlo en la calle para platicar con él. Estamos tocando puerta por puerta. Le diría también a él, junto a toda la gente que nos escucha, y esto va a generar polémica, pero así es, y lo voy a decir con todas sus letras. Nosotros no somos oposición en este país, y lo hemos dicho de muchas maneras, porque quienes se han condenado a ser oposición, esa que no se ve, se han encasillado ahí porque no van a volver a gobernar en el país. Nosotros somos alternativa, somos la alternativa de futuro, nosotros vamos a gobernar México.
1: Laura,
2: por
1: entonces,
2: eso tenemos que ser muy responsables.
1: Es interesante lo que acabas de mencionar. Movimiento Ciudadano, en este momento, esta noche, no se le puede catalogar como la oposición o como un grupo de oposición, un partido de oposición en la República Mexicana, más que son una alternativa. ¿Cuál es el término?
2: Sí, somos la alternativa frente a este régimen que le está fallando a México y frente a quienes ya le fallaron en el pasado. Pero si nosotros nos concentramos en la oposición, como ellos entienden, el PRI y el PAN, pues están condenándose a no volver a gobernar nunca más. Nosotros no queremos gobernar a México como lo vamos a hacer, en un México que se construye sobre las ruinas. Eso no lo vamos a permitir, y tenemos entonces que buscar esta alternativa que a la gente le permita tener programas sociales, construir justicia social, tener democracia, instituciones fuertes, y al mismo tiempo transitar en una agenda que se aleje lo más posible de estos privilegios que tanto daño le han hecho al país.
1: Laura, por último, nuestra parte, ¿en algún estado estarían pensando aliarse con alguien? ¿Van solos definitivamente? ¿Ya está 100% definido, decidido?
2: Nosotros estamos, no vamos solos, vamos en alianza con la ciudadanía. Hemos mantenido comunicación constante con ellos a través de encuestas, focus groups, en las calles, en las casas, en las universidades. Maynes ha visitado más de 100 universidades en el país en estos meses. Y la gente no quiere que vayamos en alianza con los partidos que ya le fallaron a México.
1: ¿Ni al PRI y el PAN, ni a la esquina?
2: Ni a la esquina con el PRI. Y con el PAN, pues hemos mantenido siempre diálogo, pero nosotros no vamos a hacer alianza con ellos porque estamos convencidos que la gente lo que está buscando es que probemos que podemos ser una alternativa también frente a ellos. Es el caso de Querétaro, por ejemplo, es el caso de Guanajuato, que vienen de gobiernos con mucho desgaste y que la gente no quiere volver a votar por ellos porque ya no les cumplen, pero les da terror votar por Morena. A todos ellos nosotros les decimos, aquí hay una vía, esta es la tercera vía, la alternativa de futuro. Mira, te pongo un ejemplo, Héctor, sin quererme explayar mucho, de lo que pasó, por ejemplo, en Colombia en la última elección. Lo que pasó en Argentina en la última elección, esta grieta que se permitió la cúpula política cavar para separar con polarización a la población, ha hecho imposible que la gente tenga una tercera vía para poderse definir. Y en la elección de las Priela, la gente tenía que votar o por el malo o por el peor, habiendo un gran vacío en el centro que la gente pedía a gritos. Tú recordarás los últimos días de la elección colombiana.
1: Sí.
2: La gente decía, pero ¿por quién votamos? ¿Por qué no hay una tercera vía? ¿No? Ninguno de estos dos nos conviene. Bueno. Y se vieron alianzas inconfesables, y ya incluso entre la izquierda y la derecha extrema. Entonces nosotros lo que hemos hecho es adelantarnos a esto desde hace mucho tiempo, sabiendo que esta polarización nos puede llevar ahí, y decirle a la gente, si ustedes no les convencen los que ya estuvieron, como el PRI y el PAN, si no les convence los que hoy están aliados con el crimen como es Morena, aquí estamos nosotros que representamos el futuro de México, y no solo en sueños, ya lo hacemos y muy...
1: Sí, Laura. Ahí estás.
2: Sí, sí, aquí estoy.
1: Ya, casi ya al final te agarramos este filón. Laura Ballesteros, gracias por participar esta noche en Ruta 2027 y estaremos haciendo contacto permanentemente contigo. Si es que tus tiempos así lo disponen, gracias por ahora.
2: Siempre, me encantará acompañarte en cabina la próxima vez.
1: Por favor, es tu casa. Gracias, Laura.
2: Feliz de la vida. Muchas gracias, Héctor. Buenas noches.
1: Un abrazo. Laura Ballesteros, coordinadora estatal de Movimiento Ciudadano, ahora. Se comunica con nosotros Norma a través del WhatsApp 5540-543538 y nos dice, Héctor, por favor, ¿puedes compartirnos la encuesta de Question Mark y Heraldo Media Group? Con muchísimo gusto. Es totalmente sin costo, es gratuito, va por nuestra cuenta. Le mandamos ese mensaje en archivo adjunto para que pueda observar todos los resultados del día de hoy.
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1: 8:16. Jorge Almaquio, ¿qué hay de nuevo? Buenas noches.
3: ¿Qué tal, Héctor? Amigos, muy buenas noches. El Partido Revolucionario Institucional plantea crear un gran frente amplio opositor a Morena, conformado con institutos políticos y la sociedad civil, para enfrentar las elecciones intermedias del 2027. En el inicio de la reunión plenaria del Tricolor, su dirigente nacional, Alejandro Moreno Cárdenas, se congratuló de la apertura mostrada por el dirigente del Partido Acción Nacional, Jorge Romero, para hacer alianzas regionales en momentos que aseguró el partido de la Cuarta Transformación se encuentra en picada rumbo a las elecciones del 2027. Escuchemos sus palabras.
4: Construir un gran frente amplio, con los partidos políticos, con la sociedad, para ganarle a estos cínicos y corruptos de Morena, y yo reconozco que lo que ha hecho la dirigencia nacional de acción, del PAN, es decir que primero está México, que están avanzando, que van a pensar en el país, qué bueno, porque antes de un cálculo político electoral o pensar en una marca partidista, hay que pensar en el país, y esas son aproximaciones que nos van a permitir desde lo local acercamientos para que las dirigencias locales y la realidad nos lleve a construir acuerdos y consensos.
3: Moreno Cárdenas insistió en el objetivo de conformar este gran bloque opositor e indicó que antes de llevar a cabo cualquier cálculo político o resaltar la marca de un partido, como lo señaló Jorge Romero, pues se debe anteponer a México. Expresó que deja claro que hay diálogo entre las dirigencias y actores locales, porque la realidad les deja muy claramente, dijo, que una coalición los hace más competitivos. Sobre la petición de juicio de desafuero que se encuentra en la Cámara de Diputados en su contra, bueno, pues descartó verse en la cárcel y dijo, se ve en el futuro a pesar de las acusaciones defendiendo al país. Héctor, amigos, el reporte que les tengo.
1: Enterados, gracias, Jorge, buenas noches.
3: Buenas noches, hasta luego.
1: Nos dice por aquí Mateo Martínez a través del WhatsApp, no hay oposición, Héctor, todos están muy lejos de la gente exhibiendo lo peor, el MacPrian no tiene nada que aportar a México, nos dice Mateo a través del 5540-543538, ¿usted qué piensa? Y sobre todo, respondiendo a la pregunta que le hacíamos a usted, ¿cree usted en este momento que la oposición sigue estando moralmente derrotada, como lo dijo el expresidente López Obrador? 5540-543538. Bien, en este mismo tenor, cambiemos de tema porque vale la pena echarle un ojo a la columna que se ha dado a conocer en los últimos momentos, en la que el Antonio Gamboa Chaván, analista y columnista del Heraldo de México, resalta un tema que vale la pena ir destacando en nuestra ruta 2027, que es el uso de la inteligencia artificial en un proceso electoral de este tamaño. El maestro Antonio Horacio Gamboa Chaván dice que la inteligencia artificial puede mejorar la capacidad operativa de las autoridades electorales, pero solo si se incorpora como una herramienta subordinada a la Constitución. ¡Ah, caray! ¿Cómo está eso? Maestro Gamboa Chaván, gracias, buenas noches.
5: Hola Héctor, buenas noches, con el gusto de saludarte a ti y a tu audiencia.
1: Bienvenido maestro. Bueno, ¿cómo entender esto? ¿Cuál es el sentido y qué es lo que quiere dar a entender maestro para poner ya a partir de este momento, poner a trabajar abogados, abogadas en la Carta Magna?
5: Muchas gracias Héctor. El INE y los OPLES tienen un gran reto frente a este proceso electoral que está a punto de iniciar el próximo 10 de septiembre. La inteligencia artificial debe de ayudarles en tareas administrativas, logísticas, documentales, educativas y, por supuesto, de atención ciudadana. Algunos de los usos posibles que se enmarcan en el cumplimiento al estricto régimen constitucional, las leyes que emanan de ella y el entorno electoral, por supuesto, se encuentra en la clasificación de documentos, la detección de inconsistencias, la traducción a lenguas indígenas, la generación de materiales accesibles, respuesta a preguntas frecuentes, capacitación mediante tutores digitales. Se pueden optimizar rutas, casillas, personal y distribución de materiales, Héctor. Lo que no puede permitirse es que una herramienta algorítmica decida por sí sola quién puede votar o excluir a una persona del padrón electoral, cancelar una credencial, calificar definitivamente una candidatura, resolver alguna impugnación, imponer una sanción, declarar la validez de una elección o proclamar ganadores. Eso no lo puede hacer la inteligencia artificial.
1: También se habla sobre o destaca, doctor, sobre lo que a lo que se refiere a la fiscalización, clasificar comprobantes y priorizar auditorías, también utilizar la inteligencia artificial en ese proceso para identificar chatbots y asistentes multilingües, o en el caso de campañas negras, en ese terreno también lo podemos poner este riesgo de la inteligencia artificial, ¿o es otra cosa?
5: Sin duda, la inteligencia artificial en el afán de coadyuvar con las tareas de la autoridad electoral, tanto del INE como de los OPLES, siempre debe de hacerse bajo supervisión humana y esta debe ser efectiva. No basta con colocar a una persona frente a una pantalla para validar mecánicamente lo que diga el sistema o lo que arroje la inteligencia artificial. La supervisión humana debe estar a cargo de personal debidamente capacitado, con competencia jurídica, acceso a la información, tiempo suficiente y facultades reales para, en su caso, apartarse de la recomendación que da el algoritmo. Por supuesto, debe de quedar constancia de quién revisó, qué elementos consideró y por qué decidió. Y sí puede utilizarse como coadyuvante en tareas de fiscalización, porque el volumen de las operaciones que realizan todos los partidos políticos a nivel nacional y estatal es muy alto durante las campañas electorales, Héctor.
1: Tenemos que hacer una pausa, pero yo le voy a agradecer al maestro Antonio Horacio Gamboa Chaván que pueda quedarse en la línea un par de minutos para seguir platicando del tema y forzosamente tocar con usted y su opinión los temas de seguridad en el uso de inteligencia artificial en este proceso y qué ha ocurrido, qué experiencias hay en otros países. Así es que, maestro, gracias. Permanecemos en la línea.
5: Con mucho gusto.
1: Qué amable. Claro, doctor. Gracias. Las 20:23. Ahora, un poco de David Bowie para esta noche. ¿Qué le parece? Volvemos en Ruta 2027.

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3: Edilberto Portillo, conocido como Don Beto, fundador y cantante de Beto y sus Canarios, fue atacado a balazos antes de presentarse en el Rodeo Texcoco en Chimalhuacán. El ataque ocurrió la noche del pasado sábado, cuando el cantante llegaba al recinto junto con su agrupación.
4: Por las noches aumenta el dolor.
3: De acuerdo con el reporte preliminar, recibió al menos 4 disparos, por lo que fue trasladado a un hospital. En el lugar quedaron varios casquillos y se encontraron impactos de bala en la entrada del recinto. Las autoridades desplegaron un operativo para localizar a los responsables, pero hasta el momento no hay detenidos. A pesar del ataque, el evento no fue cancelado y las demás agrupaciones continuaron con sus presentaciones. Las autoridades no han informado oficialmente cuál es el estado de salud de Don Beto ni el móvil de la agresión.
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0: Las 20 horas con 31 minutos, las 8 de la noche con 31 minutos. Bienvenidos, bienvenidas. Si es que usted se acaba de incorporar a la audiencia de Heraldo Radio a través del 98.5 de su frecuencia modulada, lo está haciendo a través de la Alexa. Excelente opción y herramienta, ¿no? Así es que donde quiera que usted nos esté escuchando a través de cualquiera de los dispositivos, gracias por su confianza. Le saluda Héctor Jiménez Landín con todo un gran equipo de expertos en la radio en Ruta 2027. Y le agradecemos justo al profesor Antonio Gamboa Chaván, analista y columnista del Heraldo de México, que permaneciera en la línea de Ruta 2027. Muchas gracias. Gracias, profesor. Gracias, Antonio.
1: Con gusto, Héctor.
0: Gracias. En su columna también menciona que las autoridades pueden usar inteligencia artificial en medio de este proceso, en esta ruta 2027, para identificar patrones de contenido manipulado, suplantaciones, deepfakes y campañas coordinadas. Sin embargo, una alerta no equivale a una infracción. La autoridad debe separar una opinión, una sátira, un error periodístico, una falsedad deliberada, una suplantación y una operación extranjera de influencia. Y ahí vamos a hacer un énfasis, un zoom, una operación extranjera de influencia. ¿Cómo, de qué tipo, Antonio?
1: A ver, sin duda, uno de los temas que resulta fundamental para la autoridad electoral es que la inteligencia artificial puede generar alertas, pero una alerta también puede equivocarse. Es decir, debe de ser revisada por personas, por servidores públicos del INE o de los OPLES, con criterios jurídicos, periodísticos y contextuales. Y aquí entro exactamente al margen que estableces en la pregunta, Héctor, en donde una posible intervención extranjera, sin duda alguna, representa un aspecto muy particular que jurídicamente debe de tener suficientes elementos y pruebas que acrediten esos extremos. La detección de la inteligencia artificial en este sentido no debe de ser concluyente ni en este ni en otros temas en materia electoral. Sin duda alguna, la inteligencia artificial puede apoyar a la autoridad electoral, pero no puede convertirse en la autoridad electoral. A partir de esos elementos, la autoridad electoral resolverá si existen o no existen elementos para determinar cualquier aspecto como el de una intervención extranjera en un proceso electoral.
0: De acuerdo, nos manda un mensaje el señor Robles. Héctor, pregúntale a tu especialista Antonio Gamboa Chaván, ¿qué riesgos hay de inteligencia artificial o qué se debe de contemplar en cuanto al riesgo de una suplantación de voz o imagen en este proceso?
1: Por supuesto, muchas gracias al señor Robles por su pregunta. ¿Qué es lo que pasa? Que deben de existir características técnicas y patrones que resulten sospechosos, que la herramienta esté en posibilidades de detectar. Insisto, la determinación institucional requiere ya de una revisión especializada y fundamento jurídico. La detección automatizada no debe producir por sí misma ni una sanción, ni la eliminación de contenido, ni mucho menos la restricción de derechos. ¿Qué es lo que pasa? Que también deben de considerarse medidas de seguridad. La seguridad debe formar parte de la evaluación desde antes de contratar cualquier sistema en materia de inteligencia artificial por parte de la autoridad electoral. Se necesitan controles de acceso, pruebas de seguridad, registros de actividad, auditorías, notificación de incidentes, planes de continuidad, capacidad de operar sin el sistema, inclusive si fuera necesario por alguna contingencia, porque la eficiencia electoral sin duda alguna es valiosa, pero la legitimidad democrática resulta indispensable.
0: Muy bien, Antonio Gamboa Chaván, analista y columnista del Heraldo de México, gracias, Antonio, por su participación esta noche en Ruta 2027.
1: Héctor, a tus órdenes, a ti y a tu audiencia, un saludo afectuoso.
0: Gracias.
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0: Las 20 horas con 36 minutos ahora, las 8 con 36, el dirigente nacional del PRI, Alejandro Alito Moreno, reiteró su llamado a construir un gran frente amplio con los partidos de oposición y la sociedad civil para competir contra Morena en las elecciones del próximo año, un proceso en el que estarán en disputa, hay que recordarlo, 17 gubernaturas, 300 distritos federales y más de 20,000 cargos de elección popular. Bueno, pues vamos a preguntarle a Jorge Triana, vocero nacional del PAN, que está en la línea telefónica de Ruta 2027, su opinión al respecto. Jorge, bienvenido a este programa de Heraldo Radio. ¿Cómo estás? Te saluda Héctor Jiménez Landín.
3: ¿Qué tal, Héctor? Buenas noches, gusto en saludarte.
0: Jorge, ¿ya están en negociaciones con el PRI para una alianza en lo que viene?
3: No, Héctor, mira, nosotros estamos muy resueltos. Desde finales del año pasado, anunciamos que después de haber hecho consultas ante la ciudadanía, pues vamos a acatar el mandato que nos dio. Nosotros les preguntamos si querían alianzas con otros partidos, si querían ver al PAN aliado con otros partidos, y nos dijeron que querían ver al PAN solo en la boleta, y estamos resueltos a ello.
0: ¿Quieren ver al PAN solo en la boleta del 2027?
3: Eso es correcto. De hecho, una de las principales causas por las que un gran cúmulo de gente no votó por nosotros fue por nuestra política de alianzas, que creo que fue incorrecta. Sin embargo, entendemos que es una elección que no solamente es una elección federal, es una elección donde se van a elegir 17 gobernaturas, y lo que hemos anunciado, concretamente el día de antier, es que vamos a hacer una consulta a nuestras 17 dirigencias estatales para que nos digan cuál es el clima político en su entidad. Entendemos que cada estado es un país diferente, con una lógica política propia, con vida propia, con características distintas uno del otro. No podemos caer en la generalización, y vamos a tomar decisiones quirúrgicas después de escuchar a cada una de las dirigencias, y bueno, pues habrá que esperar. Yo creo que estamos iniciando ya en este momento pues esas charlas, esas pláticas, esas mesas políticas por estado, y vamos a tener en tiempo y forma una resolución sobre las alianzas, insisto, estatales. A nivel nacional, el asunto está muy resuelto.
0: Jorge, déjame plantearte la pregunta que le hemos hecho a nuestra audiencia el día de hoy. La planteamos directamente y te la hago igual, de esta manera abierta. Preguntamos a la ciudadanía, ¿cree usted que la oposición en México sigue estando moralmente derrotada como en algún momento lo dijo Andrés Manuel López Obrador?
3: Pues mira, esa frase la utilizó Andrés Manuel López Obrador prácticamente desde que entró al gobierno, desde el año 2019. Y en el año 2021 hubo elecciones y la oposición tuvo más votos que Morena. Tuvo exactamente 54% de los votos la oposición, por supuesto sumada, no fueron en alianza, pero todos los partidos, pero PAN, PRI, PRD, Movimiento Ciudadano, 54%, 46% tuvo Morena, PT y Partido Verde. Se le arrancaron espacios importantes al oficialismo. Morena perdió su mayoría en el Congreso. En aquella ocasión, en el 2021, perdieron cerca de 46 curules. No es un asunto menor. Me parece que es una frase propagandística y que, bueno, pues la respuesta habremos de verla en el mes de junio del año entrante, cuando haya estas elecciones intermedias.
0: Ustedes ya hicieron su balance, su previsión, entendiendo que faltan varias semanas para el proceso electoral, concretamente 282 días para la jornada electoral del 6 de junio del próximo año, pero ya han hecho sus previsiones. A ver, sin pelos en la lengua, Jorge, ¿se le puede ganar a Morena el próximo año?
3: Mira, yo siento que sí, yo siento que la mesa está puesta. Y tampoco quiero aquí venir a presumir una estrategia impecable que se ha llevado a cabo desde la oposición. La cantidad de errores, de excesos, de escándalos que rodean a Morena y aliados es impresionante. Ha habido ya un costo directo en intención de voto, te hablo de cerca del 16%, prácticamente todas las mediciones, es un promedio. Yo creo que el reto está en que ese 16% no se quede en su casa viendo la televisión el día de la elección y motivarla para que salga a votar por las alternativas que existen. Ese es el gran reto. En nuestro caso muy particular, en el caso del PAN, vamos a renovar 3 gubernaturas de estados donde gobernamos actualmente. Me refiero a Aguascalientes, Querétaro y Chihuahua. Hay otros estados que hemos gobernado y que aspiramos a recuperar, como Baja California y Baja California Sur, Sonora, y hay otros estados donde aspiramos a tener crecimiento. Por eso tenemos que ser muy estratégicos en las medidas que vamos a tomar en cada una de las entidades. Pero a nivel global, la mesa está puesta, Héctor, para que le arrebatemos esa mayoría calificada, por cierto, fraudulenta e ilegal que tiene Morena en este momento y que tanto daño le ha hecho a la ciudadanía.
0: Jorge, por último, la definición de perfiles de liderazgos de hombres y mujeres de diferentes edades que habrán de disputar el próximo año, en principio, al principio la candidatura al interior del PAN y después que habrán de entrarle de lleno a la contienda electoral, ¿cómo van con eso?
3: Muy interesante pregunta y vamos muy bien. Mira, nosotros hicimos un anuncio importante en el mes de junio, dimos a conocer que el 100% de las candidaturas estaban abiertas a que pudieran ser abanderadas por ciudadanos sin filiación partidista, aunque no fueran militantes del PAN. Invitamos a la ciudadanía que se acercara a través de nuestros espacios de comunicación, nuestras plataformas digitales en concreto, para poderse inscribir, manifestar su voluntad y su interés de que quieren ser candidatos, y tuvimos una respuesta enorme. Más de 17,000 ciudadanos, 17,700 más o menos, se acercaron y se inscribieron. Estamos haciendo esta depuración. Vamos a hacer un primer filtro que tiene que ver con los requisitos de elegibilidad. Esto quiere decir en dónde nacieron, qué edad tienen, que cuenten con las características legales y constitucionales para ocupar el cargo al que aspiran. Si se pasa ese filtro, pasamos al más importante, que es el filtro que tiene que ver con la idoneidad, que sean idóneos para el cargo, que se comprometan a abrazar los principios de nuestro partido, sin antecedentes oscuros, sin vínculos criminales. Vamos a hacer un trabajo de investigación a profundidad. Una vez que se pasen esos dos filtros, sí, nos vamos a nuestro método ordinario de selección, que es una encuesta o una elección primaria abierta a ciudadanía, que eso será por ahí del mes de noviembre o diciembre. Creo que vamos muy bien y vamos a tener un pool muy importante de candidatos, hombres y mujeres, sobre todo jóvenes, y caras frescas.
0: Jorge Triana, vocero nacional de Acción Nacional, seguiremos en plática, seguiremos en conversación permanente a través de este espacio de Heraldo Radio, Ruta 2027. Gracias por ahora, buenas noches, Jorge.
3: Te agradezco, Héctor. Buenas noches a todos. Salud.
0: Misael Zavala, adelante con tu reporte. Buenas noches.
4: Héctor, muy buenas noches. Te saludo también al auditorio. Pues a un día de que anunció su separación de la bancada de Morena en el Senado, Enrique Insunza Cázares aún mantiene su oficina como senador morenista en el grupo parlamentario. Aunque envió una carta al presidente de la Junta de Coordinación Política del Senado, Ignacio Mier, donde le anuncia que se va de la bancada de Morena para declararse senador independiente, el senador Insunza aún no ha hecho oficial ante la mesa directiva de la Cámara Alta esta decisión de irse del grupo parlamentario para ser senador sin bancada. Héctor, hasta esta tarde las oficinas del senador se encuentran abiertas y solo un trabajador está presente. La oficina número 3 en el edificio del hemiciclo de la Cámara Alta mantiene todavía el indicador de que es senador por el partido político Morena. Incluso en la página web del Senado, Insunza Cázares todavía se encuentra entre los senadores del grupo parlamentario morenista. No ha cambiado su estatus como legislador, como él lo había dicho, como legislador independiente. De acuerdo, pues con algunas fuentes consultadas por el Senado, la separación de Insunza Cázares de la bancada morenista será oficial hasta que presente su documento ante la mesa directiva del Senado, lo cual podría ocurrir hasta el día lunes de manera oficial. Hasta ese momento, pues todavía se mantiene como legislador del partido político Morena, y una vez que envíe esta notificación ya a la presidencia de la mesa directiva del Senado, se declarará como un senador sin bancada o un senador independiente, Héctor.
0: Bien, Misael, gracias por el reporte y estamos pendientes.
4: Quedamos pendientes, Héctor. Buenas noches.
0: Las 8:46. Gracias por todos sus mensajes a través del 5540-5435-38, 5540-5435-38. Van en relación a su opinión, si es que considera que la oposición en nuestro país sigue estando moralmente derrotada, como en algún momento lo dijo el expresidente López Obrador. Nos dicen varias consideraciones que después del reporte de Fernanda García nos habremos de enterar, porque finalmente la organización política Somos México fue, después de que fue obligado a cambiar colores, diseños y su propio nombre, ¿qué decidieron? ¿En qué acabó todo? ¿O en qué va? ¿En qué parte? ¿En qué capítulo va de esta historia del partido? Misael, adelante. Fernanda García, adelante con tu reporte, Fernanda.
5: Hola Héctor, buenas noches, te saludo a ti y a tu auditorio. Pues sí, como lo comentas, el partido Somos México cambió su nombre y ahora solamente se llama Somos. También cambiaron su emblema y sus colores institucionales. Esto en cumplimiento de la resolución del día de ayer del Tribunal Electoral del Poder Judicial de la Federación. El día de hoy, Guadalupe Acosta Naranjo, quien es presidente de esta nueva fuerza política, acudió al Instituto Nacional Electoral para presentar las modificaciones y señaló que aunque pues no comparten este fallo, están obligados a acatarlo. El nuevo emblema conserva la palabra Somos en color rosa sobre la silueta de la República Mexicana en un fondo totalmente blanco. Acosta Naranjo también explicó que el tribunal les impidió mantener de manera conjunta la denominación Somos México y utilizar el color rosa predominante debido a posibles similitudes con partidos políticos locales. El dirigente adelantó que se reunirá con la presidenta del INE, Guadalupe Tadei, para presentar formalmente la propuesta de este de estos nuevos colores, emblema y el nombre, para que pues sea aprobada en el consejo, en la sesión del Consejo General el próximo 31 de agosto. Entonces, este lunes pues se tiene previsto que discutan si ya el partido queda con este nuevo nombre, este emblema, estos colores, para pues que ellos ya ahora que empiece la temporada electoral puedan empezar pues con sus precampañas y todo este tipo de cosas, Héctor.
0: Bien. Gracias, Fernanda. Cualquier novedad sobre el tema, nos estarás informando. Gracias, buenas noches.
5: Buenas noches, claro que sí.
0: Las 8:48, ahora escuchemos el reporte que tiene Noemí Gutiérrez, porque la presidenta Claudia Sheinbaum respaldó que el Tribunal Electoral precisamente ordenara al partido de reciente creación Somos México modificar su emblema y sus colores. ¿Cómo lo dijo? Adelante, Noemí.
6: Hola Héctor, muy buenas noches. Pues sí, la presidenta Claudia Sheinbaum pues respaldó este cambio, ya que dijo que el nombre de este nuevo partido pues podría generar confusión entre el electorado, ya que están diciendo que representan a México cuando en realidad es un sector de la población. También cuestionó que este nuevo partido pues pretenda usar el color que actualmente tiene el Instituto Nacional Electoral, que es de color rosa. Por ello, ella dijo que se debería cambiar el nombre de este partido, sobre todo los colores, para poder participar en una nueva elección. Pero esto fue lo que comentó en el Salón Tesorería. Vamos a escucharlo.
7: Esencialmente ese es el argumento que estima la autoridad electoral, que al decir Somos México, pues puede confundir a la gente, que todos somos México, todos y todos somos México. Entonces un partido pues es una parte de la sociedad, no es Somos México. Entonces ese es el argumento que establece la autoridad electoral.
6: Bueno, esto es la información que te tengo este día.
0: Muchas gracias, gracias, Mimi.
6: Buenas noches.
0: Buenas noches. Desde Guadalajara, Jalisco, donde nos escuchan a través del 100.3 de frecuencia modulada, hacemos contacto con Adriana Luna, corresponsal precisamente en aquella entidad del Heraldo Media Group. Hola Adriana, ¿cómo estás? Buenas noches.
8: Héctor, ¿cómo estás? Muy buenas noches a toda la audiencia. Acá en Jalisco, los panistas sostienen que tanto en el estado como a nivel nacional, el clima electoral se ha polarizado y en las próximas elecciones solo habrá dos fuerzas políticas. Vamos a escuchar al líder estatal del PAN, Juan Pablo Colín.
9: Es que no esperemos a que suceda lo que está sucediendo en Sinaloa. En el 2030, Jalisco corre el riesgo de ser gobernado por los criminales a través del partido político Morena. Jalisco corre el riesgo porque no solamente por la cercanía con el Pacífico, corre el riesgo porque también hay una inoperancia y un desdén de la presidencia de la República para Jalisco.
8: menciona Juan Pablo Conein que en el 2030 el tiro va a ser el PAN contra Morena y que Jalisco debe mantenerse como la única oposición real que se tiene a nivel nacional, y menciona que va a ser como un búnker para impedir la llamada, la llegada del partido guinda, Héctor.
0: Muy bien, muchas gracias, Adriana. Oye, rápidamente, no puedo dejar de preguntarte, aunque no esté precisamente en el camino de la Ruta 2027, algo que nos estamos enterando, el cantante Michael Bublé va a inaugurar el Coliseo GNP Seguros en Guadalajara. Sí, es cierto. Digo, aparte del chisme político, también ahí está parte del chisme de los espectáculos, porque la figura de Michael Bublé no es un tema menor. A ver, cuéntanos, ¿se sabe algo?
8: Fíjate que me está dando la noticia a mí también.
0: Es que sí, relativamente acaba de ocurrir. Se está dando a conocer justo este punto. Bublé va a asumir la primera presentación inaugural del Coliseo GNP Seguros en Guadalajara, ubicado en el espacio que anteriormente ocupaba el Estadio 3 de Marzo. Bublé será el artista encargado de inaugurar oficialmente el Coliseo GNP Seguros el próximo 22 de septiembre, luego de que la presentación de Rod Stewart, inicialmente programada para abrir el recinto el 11 de septiembre, fuera cancelada por motivos de salud. ¿Qué tal? Oye, pues te vamos apartando los boletos, ¿no?
8: Exactamente eso te iba a decir. Hay que correr a apartar los boletos porque Guadalajara va a enloquecer. Esa guapura en el escenario.
0: Muy bien, Adriana Luna, gracias y bienvenida a Ruta 2027. Buenas noches.
8: Buenas noches.

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1: 7:09, 7 minutos para que sean las 9 de la noche. Eduardo Alonso desde Toluca, Estado de México. ¿Qué pasa, Eduardo?
2: Jiménez Landín, compartirte que al igual que en otras entidades, todo lo que tiene que ver con la preparación del proceso electoral que se vivirá el próximo domingo 6 de junio de 2027, todavía falta un ratito. Bueno, pues están los preparativos. Recordar que nuestro modelo que nos hemos dado como mexicanos, prácticamente la organización de los procesos electorales corre por ciudadanos, Héctor Jiménez Landín. En el caso del Estado de México, están las convocatorias, que por cierto, pues los que ya estaban pendientes ya están inscritos, ya seguramente en los próximos días estarán en los procesos de capacitación. Convocatorias para que sean vocales de juntas distritales. Casi bien. Estado de México tenemos 45 juntas distritales.
1: Eduardo, ¿qué quiere decir? Sí. Tenemos que hacer una pausa porque estamos por cerrar el programa y si no, ya no podremos escucharte con atención. ¿Te parece que mañana nos des la continuación de este reporte? Gracias.
2: Perfectamente, estamos pendientes.
1: Gracias, saludos hasta el Estado de México. Soy Héctor Jiménez Landín, hasta aquí Ruta 2027. Cuídense mucho, hasta mañana. Buenas noches.
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9: Mexicana de 16 años inventa extintor acústico. Ángela Karime, un estudiante de bachillerato de Tamaulipas, diseñó el Vortex Tech, un extintor acústico de baja frecuencia que apaga fuego usando ondas de sonido. Esto quiere decir que, a través de esta propuesta, el fuego se puede apagar con el poder del sonido. Esta joven mexicana de apenas 16 años, originaria de Altamira, Tamaulipas, diseñó el extintor acústico de baja frecuencia que desplaza el oxígeno que alimenta la combustión usando ondas sonoras. La creación de este prototipo del extintor acústico por parte de este estudiante del CETI 78 está hecho de componentes accesibles, una batería de 12 volts, un generador de frecuencias, un amplificador y una bocina. El sistema genera 30 pulsos por segundo, lo que convierte en ondas acústicas capaces de crear anillos vórtice que separan el aire caliente del combustible en cuestión de segundos, apagando llamas en un radio de hasta 2 metros. Un invento mexicano que podría revolucionar el ataque a los incendios. Les saluda Heriberto Vázquez Muñoz.
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1: ¿Qué tal? Buenas noches, un gusto saludarles. Aquí estamos en el 100.3 de FM, listo para platicarles de los acontecimientos deportivos más relevantes de las últimas horas. Ayer lo platicábamos con anticipación, parecía que iba a suceder y finalmente es un hecho. Por primera vez desde que existe esta Leagues Cup de entre los equipos de la MLS y la Liga Mexicana de Fútbol, hay seguro un campeón mexicano de este torneo. A todas luces, propiciado porque los cuatro equipos que estarán en la semifinal lograron eso, ganar sus etapas ante los equipos de la MLS, todos superaron el escollo, ninguno tuvo que irse ni siquiera al ámbito de la definición desde el punto penal, fueron triunfos en cada uno de los partidos con mayor o menor holgura, y el equipo de León, el conjunto de Monterrey, el América y Toluca serán semifinalistas y se enfrentarán en partidos ya que se van a jugar en Estados Unidos. No va a cambiar la sede, esto por la repercusión que tiene desde el punto de vista económico, no es un tema deportivo, ya lo sabemos. Esta Leagues Cup tiene como base y como fundamento la búsqueda de mayores recursos, que la gente de Estados Unidos vea a los equipos mexicanos. Pero por primera vez desde que este torneo se instituyó, los equipos mexicanos, los que se supone son superiores al fútbol estadounidense, por fin lograron en esta etapa. Hay que recordar que en lo que fue el desarrollo del torneo, las cosas no fueron así. Vamos a platicar de este tema, hablaremos de algunas situaciones que se presentan ya muy cerca del fin de semana deportivo, de los equipos que van a estar en actividad del fútbol mexicano, de temas que se dan en el balompié internacional. Ya en la Champions están los acomodos para lo que es el torneo continental, que arrancará con este formato por tercer año, un formato que ha sido exitoso, que ha hecho muy interesante cada uno de los partidos y cada una de las jornadas desde el inicio hasta el final, y luego ya en la segunda parte del año, pues los emparejamientos como los conocemos, eliminatoria directa. Así que la Champions también ya está muy cerca de regresar en cuanto a la actividad, y este aspecto de conocer la situación grupal, de cómo se van a desarrollar los partidos. No se juegan todos contra todos, son 36 equipos, ha habido un incremento importante y eso hace que se maneje este nuevo formato de competencia en la que sí todos se involucran desde el punto de vista de la tabla general para buscar avanzar, pero no se enfrentan entre ellos. De hecho, no se enfrentan más que una sola vez con un rival como local o como visitante. No hay visita recíproca en la primera ronda. Esa es una de las novedades, esa es una de las cosas que había que entender cuando se presentó esta idea y se habló de ella. Bueno, ya la vimos plasmada, ya queda claro, y ha sido la verdad apasionante porque nadie se puede guardar nada desde la primera jornada. Así que son de los detalles que estaremos platicando. El compañero Zuca en los controles, Oscar Hernández en la producción, servidor Gabriel Sahagún, los invita a que nos acompañen a lo largo de esta hora. Y bueno, ayer dejamos al América ganando 2-0 y finalmente consiguió el resultado que necesitaba. El objetivo está logrado y el conjunto de Coapa se suma a lo que ya había hecho Monterrey, León, Toluca previamente a ellos, y con esto ahí están las semifinales de este torneo garantizado, los duelos entre los mexicanos, los cuatro equipos. Hay semifinales por primera vez de la Leagues Cup donde estén cuatro equipos involucrados, y eso garantiza, pase lo que pase, que habrá un campeón mexicano. Hoy se anunció, por cierto, también del lado de CONCACAF, que para el torneo de la CONCACAF, ya antes fue llamada CONCA Champions, ya le cambiaron ese nombre, ya le pusieron otro formato en ese sentido. Habrá participación de 9 equipos mexicanos, 8 de ellos ya los conocemos, y está muy interesante porque, bueno, aparece Toluca, aparece América, aparece

0: las Chivas, aparece Rayados de Monterrey, Tigres, Toluca, ya lo hablábamos, Cruz Azul, así que solamente falta ver uno y veremos quién se cuela en ese tema. Una mayor participación en calidad y en cantidad en este torneo, que sí, este es el que hay que ganar, este es el que significa, este es el que puede llevar a los equipos al Mundial de Clubes. Y recuerden, ya cada vez hay menos oportunidades, ya hay equipos mexicanos, como es el caso de Toluca y Cruz Azul, que garantizaron estar precisamente en este torneo. Estos conjuntos ya están asegurados en el próximo Mundial de Clubes, sin saber todavía cuándo, dónde, cómo se va a realizar. Luego habrá que ver el tema Infantino, pasan algunas cosas en el entorno de la FIFA, pero creo que la sensación fue que el torneo dejó muchas, muchas cosas para que se vuelva a desarrollar y que hay tiradores en cuanto a países, en cuanto a interés, para que se desarrolle el Mundial de Clubes. Y con ello, bueno, ya hay equipos que, independientemente de cuándo, dónde, el formato, estarán representando a la CONCACAF y obviamente al fútbol mexicano, al haber logrado ganar el torneo regional que correspondía, que era el torneo de CONCACAF. Así que una vez más Guadalajara tendrá oportunidad, una vez más América tendrá oportunidad. Se les ha ido, sobre todo en el caso del equipo de Coapa, Chivas no estaba en condiciones de competir, hoy lo está, y bueno, veremos si lo puede lograr. Y el caso de los que ya garantizaron su posición, bueno, ellos seguirán trabajando buscando ganar el torneo sin la presión que conlleva el no tener ese lugar asegurado. Todo eso juega a la hora de que los equipos se presentan. Pero en el caso de la Leagues Cup, ya decíamos, hay 4 equipos que han logrado esta participación. Y bueno, vamos a escuchar a Antonio Mohamed hablando de el pase de su equipo a la siguiente ronda.
1: Con respecto a jugar en casa, no hay ningún partido en México. Se van a jugar, yo creo que con León, en alguna sede que se elija, lo más cercano a México, puede ser Los Ángeles, Houston, Dallas. Qué bueno que esta edición han pasado los equipos mexicanos. La anterior fueron todos los 4 semifinalistas de la MLS y ojalá que ahora pasen los de México, sería lindo, pero nosotros ahora tenemos que descansar y pensar en el domingo que tenemos juego de liga.
0: Sí, porque para Mohamed, para los equipos, igual sucede con los de la MLS, igual sucede cuando juegan la Champions. Tienes que pasar de un torneo a otro, de un momento a otro, festejar lo que tengas que festejar y a seguir avanzando, porque nada concluye, menos en este arranque de año deportivo. Es claro que todo mundo tiene que fijarse el objetivo, tener momentos de certidumbre y de felicidad, sobre todo cuando ganaste, tener momentos de reflexión también muy cortos para encontrar respuestas a las dudas que te genere tu accionar, el resultado que obtuviste si fue negativo. En fin, no hay tiempo para hacer más cuando estamos hablando del tema de resultados deportivos y de compromisos que cada conjunto cada vez más tienen en tiempo y forma muy rápido. No hay más que levantarse en el caso de los perdedores y seguir trabajando en el caso de los ganadores. Y eso lo dice Mohamed claramente con esta situación. Lo cierto es que Toluca sigue acumulando kilometraje positivo, sigue logrando estar ahí entre los mejores, tanto en la liga como en los torneos, ya sea este regional o binacional, más bien binacional, internacional binacional, y el otro que es el internacional regional, que es el de CONCACAF. No ha parado Toluca. Hay que recordar, para los que se preocupan mucho por la cuestión del ascenso y descenso y lo negativo que es, Toluca estuvo metido en problemas, tuvo que pagar la multa, cometió errores, manejó mal las cosas, y hubo un momento en que el dueño dijo, esto no le vuelve a pasar al equipo, voy a invertir, voy a pagar la multa y nunca más nos van a ver en estas condiciones. Y reforzaron al Toluca, le dieron mucho a Nacho Ambriz, no le dio tantos resultados, le dieron lo que quería Paiva, le fue bien en el torneo de liga, pero no logró ratificarlo en una liguilla, y luego todo lo que habían hecho bien se lo dejaron a Antonio Mohamed, que terminó por cuadrar el equipo, que terminó por darle estos dividendos de 3 títulos desde que llegó, importantes. Algunos dirán los 5, 6 de los torneos o los partidos de campeones que se juegan. Sí, son trofeos. No tienen el mismo valor que cuando juegas una competencia muy bien estipulada, donde hay varios saltos que enfrentar. De hecho, estos torneos que se dan de un solo partido, vienes porque fuiste campeón, porque hiciste muy bien las cosas, y es como un plus, un extra, pero no es lo que buscan los conjuntos. En el caso directo de Toluca, pues desde que llegó Mohamed, que está acostumbrado a eso, a ser exitoso con los equipos que ha dirigido, aquí en México, creo que solamente con Pumas no fue campeón y avanzó en etapas importantes. Lo dejó bien trabajado en su momento Mohamed, se fue antes de tiempo inclusive, aunque tampoco haces huesos viejos con los equipos, es una de sus características. Con Toluca se ha quedado un poquito más de lo que acostumbra. Con América se fue más que nada porque Peláez así lo estipuló, inclusive antes de que terminara el torneo ya se había dicho que Mohamed no iba a continuar, cosa que llamó poderosamente la atención, que a mí me parece uno de los muchos errores que cometió Ricardo Peláez manejando equipos. Tuvo aciertos como todos, pero ese tema fue un error, y a todas luces, ¿no? Mohamed pudo haber durado más tiempo en América si el América se lo hubiera permitido, que las formas, que Mohamed salía de viaje, que no llegaba a todos los entrenamientos, bueno, los resultados decían que su trabajo lo hacía bien y lo sigue haciendo bien. No sé si en Toluca haga lo mismo o si en otros equipos lo hizo. En América en ese momento y sus circunstancias lo hizo así, pero en la cancha el equipo dio resultados y fue campeón del fútbol mexicano. En fin, son de las cosas que sabemos han existido. Por otro lado, vamos a escuchar al técnico del América, que también le ha ido bastante bien, es líder general de torneo, no le han tenido todavía el mejor plantel. Ayer, con lo que uno supone es uno de sus mejores 11 posible, ganó con relativa tranquilidad, desde el primer tiempo tuvo la ventaja, no la dejó ir, y el equipo de Almada está en semifinales, falta mucho, se sabe que al América se le exige el título o nada, esa es la teoría. Pero bueno, hay una competencia complicada de alto nivel. Lo cierto es que está en esta semifinal, una vez más el cuadro de Coapa, cumpliendo con esa expectativa mínima de ser un equipo competitivo que esté en las instancias más relevantes de los torneos. Ya veremos qué pasa con el conjunto una vez que se desarrolle su participación en las semifinales de esta Leagues Cup. Pero vamos a escuchar a Guillermo Almada.
2: Bueno, me gustaría ser hermano, pero indudablemente vuelvo a insistir, nos preocupa y nos ocupa sobre todo tratar de mejorar esas distracciones, o el penal que rebota en la mano cuando teníamos una buena cantidad de jugadores en el área y a veces eso es fortuito. Pero vuelvo a insistir, son situaciones que debemos seguir trabajando, seguir automatizando y seguir mejorando. Me quedo más contento con todo el volumen de juego que tuvimos y la seguridad que tuvimos en el segundo tiempo, que nos llegaron un poco. Y bueno, Monterrey tiene la plantilla más rica del fútbol mexicano, con muchísima jerarquía en su plantel, así que va a ser un rival durísimo. Nosotros también tenemos nuestras armas y creo que va a ser un buen partido para todos aquellos que lo puedan observar.
0: Pues ahí están dos de las voces de los técnicos que han logrado el objetivo, que se rompió la malaria. Esto ya es un hecho, de que desde que inició este torneo ni siquiera pintaban los equipos mexicanos en estas instancias. Y vuelvo a insistir, al inicio del mismo certamen, la mayoría de los resultados fueron adversos. Sí, hubo equipos como el León que lo hizo muy bien, el propio América mantuvo una línea, fue al final que Toluca ratificó su posición, y León obviamente fue uno de los equipos que mejor participación tuvo, pero hasta ahí, ¿no? Muchos equipos se fueron con más pena que gloria. Tigres, empezando por ahí, que si bien no perdió, tampoco ganó partidos, todos los definió desde el punto penal, y luego el tema Nahuel, que eso es extra cancha si queremos verlo de esa manera, pero no habían podido los conjuntos mexicanos poderse instalar en estas instancias. Así que veremos qué se va presentando, veremos cómo se va generando estos temas que evidentemente estamos trabajando en una situación distinta, ¿no? Ya para la próxima Leagues Cup, pues ya diremos, ya hubo un campeón mexicano. Hoy serán dos partidos más entre estas semifinales y uno para acabar con el torneo y luego pensar en lo que viene, que es el asunto de CONCACAF, que ya anunció hoy la participación de 9 equipos mexicanos. Ojo, ninguno regalo. Claro que a CONCACAF le conviene que los equipos mexicanos estén en el torneo continental. Claro que el objetivo llamado Mundial de Clubes ha hecho otra vez atractivo este formato de torneo. CONCACAF, el torneo CONCACAF inició hace muchos años, 70s, 80s. En los 80s los técnicos ni siquiera iban a los primeros partidos y si el equipo quedaba eliminado se sentían aliviados, solamente enfocados en la liga, porque no representaba nada la CONCACAF, no tenía un peso para México, al contrario, se convertía en una piedrita en el zapato, ¿no? Había quien lo tomaba con mayor seriedad o había momentos en que se lograban las cosas y que con lo poquito que hacían algunos equipos mexicanos alcanzaba para ganarlo, ¿no? Tampoco es que vinieran de Costa Rica, de Honduras, de El Salvador a ganar el torneo. No. Bastaba con que alguno de los equipos mexicanos lo tomara con seriedad en las etapas finales, les alcanzaba para avanzar teniendo al segundo o tercer equipo instalado en este torneo, llevando al auxiliar a que hiciera la labor de entrenador en los partidos. Ese era el torneo de CONCACAF, pero tuvo un cambio radical cuando apareció el llamado Mundial de Clubes. Ahí cambió todo. Desde ese formato de Mundial de Clubes de año con año, ya tuvo un atractivo, ya tuvo un peso. Y creció el interés colectivo, el interés de la gente cuando apareció el Mundial de Clubes, cuando se supo que esto te iba a llevar a un torneo donde podías verte no solamente un partido y a ver si te alcanzaba, sino que podías estar en un instalado y enfrentar al Real Madrid y enfrentar al Boca y enfrentar a River y ver al Sao Paulo. Eso le dio un matiz diferente para la propia CONCACAF y para el propio fútbol mexicano y su interés y el interés mediático del torneo, que son dos cosas diferentes. Me parece que los clubes le dieron mucho interés una vez que empezó el formato del Mundial de Clubes de diciembre y no se le daba tanto en lo mediático a menos de que llegara alguno de los equipos populares. Cuando se da el Mundial de Clubes y se dice hay 4 oportunidades para que tu equipo o el fútbol mexicano o 4 equipos del fútbol mexicano se midieran con estas y estos tipos de rivales, todo el mundo cambió, todo el mundo dijo bueno, esto ya vale la pena. Y a partir de eso, bueno, los torneos anteriores se han jugado con una gran determinación, se han jugado con los planteles titulares, con los planteles de primera línea, con los planteles desde el primer partido y hasta el final de cada uno de los equipos de mayor seriedad, en algunos casos dándole prioridad. A mí me queda claro que Toluca y Mohamed le dieron prioridad al torneo de CONCACAF sobre el torneo mexicano. Cuando América lo hizo, también le dio prioridad, no le alcanzó, que es otra cosa. Pero bajo esa premisa, sí ha cambiado este formato, así que el próximo torneo de CONCACAF será también sumamente atractivo en esa vertiente y esperemos a ver hasta dónde le puede alcanzar en esas condiciones a un fútbol que quiere y que pretende trascender cuando se habla de mejorar en el aspecto deportivo, en el aspecto de cada una de las situaciones que se viven con el balompié nacional en este momento y en estas circunstancias que tenemos. Luego los equipos también estarán ocupados en temas de su liga, de su propio torneo, pero también con la mira de los que ya están trabajando en CONCACAF, en poder tener planteles competitivos para los dos torneos, en tener jugadores para que los suplentes sean muy, muy importantes cuando sean requeridos. Eso también ayuda a la competencia deportiva, eso también alienta a los equipos, genera una dinámica positiva, porque sabes que si no es o no te emplean demasiado en un torneo, puedes estar siendo fuerte o relevante en el otro. Y veremos a equipos mexicanos que están haciendo bien las cosas en términos generales, en términos de búsqueda del entorno internacional, porque además representa dinero, ¿no? El ir al Mundial de Clubes es importante, con CACAF también ya te da mucho más de lo que te abonaba antes, de lo que sin lugar a dudas se presentaba. Y bueno, hablando de temas del fútbol casero, pero con la situación internacional, ya hablábamos del caso del Chino Huerta, que regresó, ya está con Pumas, y obviamente, pues, vuelve al equipo de la Universidad Autónoma de México, y vamos a escucharlo en el tema de volver de Europa.
3: El regreso con mucha ilusión, como bien tú lo dices. No puedo pensar en irme si voy llegando. La verdad que ahorita mi mente está en retomar mi nivel de nuevo, el poder cumplir mi deuda que tengo aquí, y ya en el futuro veremos para dónde me lleva el destino.
0: Pues ahí está, obviamente él no va a decir, pues me quiero ir cuando acaba de llegar. Algunos lo hacían, ¿no? Recuerdo al Chorrillano Palacios, que siempre decía que ya se iba, que ya se iba, y nunca se fue, y cada quincena le cobraba a los Tecos diciéndoles que ya se iba, ¿no? Que ya no quería estar ahí. Es un tema que ya lo tocamos ayer, pero que vale la pena ponerlo en su contexto. Como lo señalamos, poner las cosas siempre en la idea de que algo es blanco y negro, es puro o impuro, es bueno o es malo, es un grave error en un análisis. Aquí hay intereses, y todos los intereses son válidos. Los clubes mexicanos, sí, seguramente dentro de su trabajo pretenden coadyuvar a un fútbol como el nuestro para obtener determinados resultados, obtener determinadas situaciones favorables, pero no les alcanza, pero no se les dan las condiciones o cosas favorables nada más por el deseo. Es importantísimo para los clubes de nuestro país el trabajar en su objetivo de competir en el país. Para eso son, para eso trabajan, para eso se crearon como instituciones. Si dijéramos cuál es el orden de relevancia para un equipo de primera división, pues es competir de la mejor manera para tratar de sacar el mejor resultado. Los que pueden ser campeones pelean por ser campeones. Hay otros que deben de estar conscientes del lugar que tienen. ¿La formación del futbolista mexicano es prioridad de un club de primera división? Sí, pero no es lo más importante. ¿El vender a un futbolista mexicano para que cumpla su sueño de ir a Europa es lo más importante para un club mexicano? No lo es, no lo es, sobre todo si lo forma. Ellos buscan que estas jóvenes a los cuales impulsa, les da la oportunidad, los debutan, sí, se conviertan en algún momento económicamente en algo importante, pero sobre todo en lo deportivo, lo más que se pueda, en función a las circunstancias de cada equipo. Entonces el interés del club es válido. Nadie puede decirle a un club que se equivoca cuando su prioridad no es darle a un jugador la oportunidad de salir, o decir, te vas si a mí me dejas el beneficio económico que yo creo corresponde por tu calidad. Hubo una época en que se iban los jugadores prestados, y se fueron jugadores como Cuauhtémoc Blanco, y se fueron jugadores como Paco Palencia, y se fueron jugadores de la talla de Chepo de la Torre prestados a ver si los querían. Tenían buenos torneos en algunos casos. Palencia tuvo buen torneo, el Chepo tuvo buen torneo. En el caso de Cuauhtémoc, sabemos que una lesión truncó lo que pudiera haber sido un buen torneo. Cuando regresó tuvo un esbozo con aquel famoso gol frente al Real Madrid, pero nunca pudo ser titular, y luego le echaron la culpa al entrenador. Finalmente es parte de la historia, también somos muy proteccionistas en ese aspecto. Y hubo una época que sí se prestaba con mucha facilidad. El grave problema es que los clubes decían, pues préstame el otro año. Oye, pero el acuerdo era, no te lo voy a comprar, préstame el otro año, porque si no me trae otro jugador del mismo nivel, no porque me haya ido mal con él, no porque no sea un jugador importante, sino porque de esta manera, pues yo negocio, y así agarraban al fútbol mexicano, y hasta que muchos dijeron, pues no negociamos de esta forma. O sea, también hay que recordar un poquito la historia, y con esto no estamos exonerando a los clubes, pero hay que decirlo, ese es su interés, y su interés es válido. Así como el interés del deportista de trascender, de ir a mejores lugares, y mejores lugares hay que el fútbol mexicano, muchísimos, muchísimos clubes, muchísimas ligas, y que si tienes esa oportunidad, tú sabes que la ventana es muy pequeña, que prácticamente si te avisan que hay un equipo de Europa que te interesa, pues es muy difícil pensar que va a aguantar un año en esperarte, que va a aguantar una situación así, a menos de que realmente seas una figurota, ¿no? Estamos hablando del jugador promedio mexicano, que es bueno, que compite bien, pero que en el entorno tampoco tiene la etiqueta del futbolista mexicano de ser una garantía, ¿no? Si tú contratas un futbolista argentino, tú dices, mis probabilidades de que ese futbolista me funcione son muy altas. Si contrato un futbolista mexicano, la historia me dice que a lo mejor es un volado, y de 10 futbolistas mexicanos que se han llevado, 6 se quedan por diferentes razones, pero bueno, es una evaluación que se puede hacer con tranquilidad. Lo que es una realidad es que el futbolista también tiene, y no le podemos negar, porque luego los critican porque se van, porque no ganó título con mi equipo. El futbolista no está para tomar decisiones de corazón, de aficionado. El club no está para tomar decisiones de aficionado, están para tomar decisiones profesionales en el entorno de sus propios intereses, y en ocasiones el interés del jugador y el interés del club no van de la mano, sobre todo cuando estamos hablando de momentos y circunstancias. La ventana de un futbolista es muy corta, el club puede aguantar un poco más. La cuestión del dinero, lo que pesa contratar un jugador, es válido. Y luego está el interés de quien quiera ese jugador mexicano fuera, que también tiene un interés válido. Entonces, ese conflicto en México no hemos podido arreglar deportivamente, no tenemos 100 futbolistas mexicanos que puedan ser exportables, esa es una realidad. El día que se tengan 100 jugadores de nuestro país con una calidad que pueda irse al extranjero, pues no estaríamos hablando de este problema, no estaríamos teniendo este debate, porque a lo mejor de 100 regresan 30, bueno, pues 70 se clavan ahí. En el caso de México se van 5, 6, 3 por año, dependiendo del momento, y regresan 2, pues ya regresó el 60% de los que se fueron, y luego al segundo año se regresan 3 y había 8, pues ya te quedaste casi con la mitad de regreso. Y claro que el fútbol mexicano tienta al futbolista mexicano a regresar, sí, pues yo quiero tener el mejor equipo posible, y un futbolista mexicano me reditúa muchas cosas porque ya conozco su calidad, ya sé que en México es un futbolista importante, porque eso sí, para irte al extranjero, algo hiciste bien en México para llamar la atención, algo ya hiciste en nuestro mercado. Solamente jugadores muy jóvenes que también son captados por su talento previamente, se han ido así, pero en términos generales se van los jugadores por lo que ya hicieron en la liga o lo que ya demostraron. Armando González se fue porque fue goleador de la liga de nuestro país, y eso lo validó para tener trascendencia y poder ir al extranjero. Vamos a la pausa, tenemos mucho más que platicarles aquí en el Heraldo Radio Jalisco, en el Heraldo Deportes. El compañero Zucker en los controles, Oscar Hernández en la producción, servidor Gabriel Sagún, le invita a que nos acompañe después de esta pausa.
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2: Bien, regresamos y bueno, mucho que platicarles. Hablaremos de la situación de los grupos de Champions y le platicaremos, habrá nuevo campeón del béisbol de Grandes Ligas, no habrá tricampeonato en la Liga Mexicana de Béisbol y ya le daremos los detalles. De hecho, todavía se están jugando para conocer a los finalistas de una de las zonas, zona sur, la del norte ya está, Sultanes frente a Tijuana, no hay sorpresa, vamos a ver si ellos lo pueden respaldar. Los Diablos quedaron eliminados con los Pericos, así que ahí quedó la historia extraordinaria hasta el momento de lo hecho por los Diablos, pero no pudieron seguir en ese camino victorioso, por lo menos en esta temporada. Ya veremos qué pasa. La siguiente, en el equipo que es pariente del Atlas, ya está instalado esperando al ganador del duelo que se está desarrollando entre los Olmecas y Oaxaca, por cierto, que sigue siendo la institución de los Diablos, pero no son los Diablos. Vámonos con lo que serán los partidos, los duelos, las situaciones que se van a vivir en esta Champions, en la que todos del mismo grupo se enfrentan una sola vez, unos de local, otros de visitante. Son 6 grupos donde habrá esta situación. París Saint-Germain tendrá que enfrentar al Barcelona, al City, a la Roma, al Aston Villa, Galatasaray, Villarreal, Bratislava y Como. Todos ellos se van a enfrentar entre sí en 8 partidos, 4 de local y 4 de visita. Bayern Múnich tendrá que enfrentar al Arsenal, Atlético de Madrid, Betis, Manchester United, Bodo Glimt, el Lille, Slavia Praga y el Viking. Así que bueno, aquí este equipo no tengo referencia que haya estado en la Champions, puede ser debutante de este torneo, luego lo sacaremos con detalle, ¿no? Real Madrid tendrá que enfrentar a Inter, Arsenal, PSV, a la Roma, al Leipzig, al Shakhtar, al AEK, por ejemplo. Liverpool también tendrá duelos interesantes y así nos podemos ir equipo por equipo con los rivales que van a tener en estos cruces que se van a presentar de los 36 conjuntos. Hay una base, los equipos que se consideran más fuertes, y pues ellos tendrán esa asignatura para armar estos duelos. Insistimos, juegan 4 partidos de local, 4 partidos de visitante dentro de este esquema. Y cada uno tendrá esa situación, 4 de local, 4 de visitante, no se cruzan con absolutamente nadie, no se vuelven a enfrentar, no van a recibir a nadie, y ahí van sumando los puntos entre todos, y la suma de la tabla general nos va a poner a 8 equipos que esperan en una siguiente fase, es decir, pasan a la tercera etapa. En la segunda se enfrentan del noveno al lugar 24. Ahí se hacen 16 equipos, se enfrentan entre ellos para que queden 8 y se enfrenten a los 8 que están esperando. Y 8 equipos se van sin pena ni gloria en esta etapa. Y bajo esa condición simplemente van haciendo luego los cruces posteriores hasta librar desde octavos de final, cuartos de final, semifinal y la gran final en este año deportivo. Así que la Champions ya está en esas condiciones, y como siempre, aunque hay muchos equipos, aunque hay novedades, Todos sabemos que el equipo francés, el Paris Saint-Germain, muchos lo verán como el favorito. Vamos a ver si pudiera conseguir un tricampeonato. Es bicampeón de la Champions. Bayern Múnich jamás lo puedes descartar. El Real Madrid, que además trae bulla y le metió e invirtió en algunos elementos, nunca lo puedes descartar. Liverpool ahí han dado. Inter es uno de los representantes, o el representante más serio que ha tenido Italia después de la Juve. El Inter ha asumido ese rol. El City con una nueva etapa, la etapa post Guardiola. Al Bayern Múnich, cuando se fue Guardiola, fue campeón de la Champions, curiosamente, ¿no? El City sin Guardiola, vamos a ver hasta dónde le alcanza en esta ocasión, aunque tiene un hombre del gusto, del trabajo de la gente que de una u otra manera tiene la misma línea, ¿no? No es lo mismo que el caso del Real Madrid, que llega Mourinho. Hay que recordar que los últimos éxitos del Real Madrid fueron con Ancelotti, un técnico catalogado, en teoría, ¿no?, como con vertientes más defensivas. El fútbol es equilibrio y cada quien va encontrando los suyos. También será interesante ver al Real Madrid otra vez dirigidos por este hombre, José Mourinho. Arsenal está también dentro de los que pelea y es candidato. El Barcelona y el Atlético de Madrid son los conjuntos que pelearán precisamente por conseguir la orejona de este año 26-27. Y bueno, iremos paso a paso viendo, revelando, hablando de los resultados y tratando de encontrar en ellos esa perspectiva importante en función a lo que lleva y conlleva este torneo, que iniciará y obviamente acaparará la atención de propios extraños. Es desde el punto de vista futbolístico el torneo año con año de mayor calidad en el fútbol mundial. La Libertadores tiene sus condiciones, pero no se iguala ni en marketing, ni en el manejo, ni en los resultados, ni en el fútbol que se llega a practicar. Eso no significa que la Libertadores no tenga calidad. Se juega de otra manera la Copa Libertadores, eso me queda bastante claro, y pues aquí estaremos relatando estos torneos que finalmente se siguen desarrollando y son parte del deporte que nosotros le vamos generando y platicando con usted en esas condiciones. Bueno, platiquemos también un poquito de lo que es el torneo local. Ahora se habla de un rumor de la salida de Crespo, que acaba de llegar a River. Vamos a escuchar el audio de Edgar Saldívar, hombre del Atlas, que nos puede hablar sobre este particular, de las cosas que luego se dicen. Vamos a ver, estas historias ya las hemos vivido en México, así que decir que está descartado al 100, no, pero vamos a escuchar a Saldívar, que nos va a dar un norte sobre este tema.
3: Sí, claro, como en el fútbol todo puede pasar, en el fútbol todo puede pasar, pero creo que sí, cuerpo, como te digo, cuerpo técnico y jugadores estamos muy concentrados en el partido. Es algo que nos ha ayudado mucho a mantenernos en ese nivel, es la concentración que tenemos al partido que es. Creo que rumores siempre va a haber, jugadores, directores técnicos, y más por los buenos momentos, pero creo que si nos ponemos a hablar de rumores, pues te hablaríamos de mil cosas, y creo que lo más importante es que estamos bien metidos en el partido y listos.
2: Bueno, pues ahí está las cosas que suceden. Nos recordamos en la época de Gago, cuando se dijo y se habló de su salida, cuando se le preguntaba a los jugadores, pues los jugadores aseguraban que no, que le habían dicho que no, y al final se fue. Yo no voy a satanizar a nadie, esto es un deporte profesional, y en el deporte profesional el trato es profesional, y si alguien toma decisiones y cumple, ¿no? Yo he sabido de casos de jugadores, Tecla Faría, el futbolista que llegó a las oficinas del Toluca con un arma porque necesitaba su pasaporte para irse, acababa de firmar un día o dos días antes su contrato y luego se fue a jugar a otro equipo. Eso sí es grave. Eso sí es grave. Cuando una persona que es profesional tiene cláusulas de rescisión, utiliza esas cláusulas de rescisión, paga esas cláusulas de rescisión y se va a otro club, pues puedes tratarlo de desaseado, puedes tratarlo de que hizo mal en la forma, pero en el fondo hizo lo que correspondía. Entonces, no veo yo un delito en ese aspecto. Sería triste para el Atlas que un hombre como Crespo hiciera algo similar. No me, ni siquiera me estoy acercando a esa idea, ni sé en relación a este tema cómo vaya a terminar. Finalmente es un rumor. Vamos a ver si Hernán Crespo continúa, y volvemos a lo mismo. Hay formas de hacerlo. Anselmi también lo hizo, y recordarán que hizo sus novelas y tampoco le duró mucho el gusto deportivamente, que no es relevante, ¿eh? No es relevante si le fue bien o mal en ese cambio. Lo relevante es cómo hiciste para irte, cómo hiciste para llegar al otro club. Si el tema Anselmi terminó siendo un poquito más desasiado en esa situación, y sin embargo aquí lo siguen a veces mencionando. Yo sé que por otros intereses no ha llegado, no creo que haya un club que se atreva a traer a Anselmi. Ya hubo un club que se atrevió a traer a Gago y finalmente no le fue tampoco bien en lo deportivo. Ahí sí creo que hay alguna repercusión en el sentido de un entorno, pero insisto, esto es deporte profesional y en el deporte profesional se pueden tomar decisiones y cada quien tiene su derecho de tomarlas, siempre y cuando cumpla con algo muy importante, lo estipulado en un contrato, que eso es la situación. Y una cláusula de salida es parte de un contrato. Cuando tú tienes una cláusula de salida y la haces válida, es parte de tu contrato. Si no, no la hagas como cláusula y que no puedes salirte a menos que el club te corra y pues, a ver si alguien te acepte el contrato. En fin, otro aspecto importante será el duelo de Chivas frente a Pachuca. Chivas otra vez está en los primeros lugares de la tabla general, viene de golear, Pachuca no le ha ido muy bien, y Mora sabe que es lo que se juega frente al Guadalajara. Aunque está con una directiva que es paciente, cada vez se ha complicado más el tema para los Tuzos, y vamos a escuchar a Benjamín Mora hablando de volverse a ver con Gabriel Milik.
4: Y en su casa, y entiendo lo que significa enfrentar a Chivas en un ambiente pesado, en un ambiente fuerte, en un ambiente complicado, ¿no? Ya he estado ahí. Después, en el 2025, enfrentamos a Chivas también en dos ocasiones y en casa logramos la victoria contra un Chivas de Milito también que venía haciendo bien las cosas. También lo conozco su funcionamiento. Y hoy, en este gran escenario con Pachuca, tengo muchas ganas de enfrentar a Chivas, tengo mucha ilusión y sé que la afición estará fuerte en contra nuestra. Obviamente porque Chivas vendrá a llenar este estadio con mucha de su gente, pero también sé que Pachuca, la afición de Pachuca, pues contrarrestará apoyando a sus jugadores y a sus futbolistas y al escudo para que podamos nosotros sentirnos fuertes en ese sentido. Después ir minuto a minuto, momento a momento, y pues en 100 minutos pueden pasar muchas cosas. Esperemos pasen a favor de nosotros con el apoyo de nuestra afición.
2: Bueno, pues ahí está, cada quien lleva agua a su molino, cada quien busca algo, y en este caso Benjamín Mora, que regresa luego de otro paso por el fútbol asiático. Él parece que le pintan bien esos lares, pero bueno, él quiere dirigir en México, también representa mucho en aspectos económicos, volvieron a confiar en él, esta directiva del Pachuca, que siempre ha manejado las cosas a su manera, ¿no? Y que al final del día ha tenido buenos resultados y otros no tan importantes para ellos, pero que confiaron en el famoso Malayo Mora para conseguir algo. Bueno, así están las cosas. El béisbol de la Liga Mexicana, obviamente al quedar el Charros fuera, aquí se pierde un poquito la sensación de cercanía, pero sigue desarrollándose. Y en este momento, en la séptima alta, el equipo de Olmecas está ganando 3-1 a los Guerreros de Oaxaca. Olmecas de Tabasco están en este momento prácticamente a tres innings, de conseguir avanzar. La serie está 3 ganados para cada quien, es decir, este es el partido definitivo en 9. En 10, en 15 innings, si es necesario, se tiene que definir obviamente cada partido, pero en este caso el que avanza. Así que en la última instancia se están llevando Guerreros y Olmecas para saber quién enfrenta a los Pericos, que avanzó en estas condiciones, y pues la serie así está. Mientras que el campeonato que se va a desarrollar en la zona norte está entre los Sultanes de Monterrey y el equipo de Tijuana. Los Toros de Tijuana serán el rival para ganar. Tijuana tuvo la mejor marca, así que vamos a ver todo lo que se va a presentar en territorio de el fronterizo, mientras que los Sultanes obviamente recibirán juegos a partir del tercero y el cuarto. Son 6-4 de 7 en todos los casos, y pues conoceremos precisamente el derrotero de estas series en unos días más, porque arrancará la serie el próximo fin de semana, mientras que el mañana viernes aquí sí estaremos precisamente mañana arrancando esta serie, mientras que Guerreros y Olmecas van a definir al rival de los Pericos de Puebla, este equipo que es hermano mayor, si lo ponemos de ese término, no por los años o por la vigencia, sino porque pues fue el primero que adquirió su dueño, este grupo empresarial que hoy tiene al Atlas. Así que deportivamente Pericos está a un paso de llegar a la Serie del Rey. Tendrá un aspecto importante. Haber eliminado a los Diablos Rojos ya es un blasón, ya hay que señalarlo. Lo hizo en 6 juegos. En 6, en 7 es lo mismo, ganar es lo importante, pero bueno, trata de que esta situación se vaya gestando, se vaya desarrollando, y el béisbol de la Liga Mexicana está en su fase final. Esperemos a ver cómo se va determinando, y mañana le estaremos hablando quién llega a enfrentar a los Pericos de Puebla, que insistimos, ya son parte de la organización, o Atlas es parte de la organización, si nos vamos con corrección, no, mucha gente lo va a decir al revés, la corrección es que Atlas es parte de la organización de los Pericos del Puebla. Eso es lo que hay que señalar, porque ellos son adquiridos en este momento cuando ya la organización tenía al conjunto. Sabemos qué es lo más popular y qué es lo más relevante para la gente mediáticamente hablando, y más aquí en Guadalajara, pero lo correcto es que Atlas fue absorbido por la organización de estos Pericos. Y qué padre, a mí me gusta mucho la idea de que haya clubes de fútbol, que tengan equipos de béisbol, que tengan equipos de baloncesto, como los Diablos, que tienen ya equipo de básquetbol directamente. Aquí no se van a cambiar los nombres, ni los Pericos se van a volver el Atlas del béisbol, ni el Atlas se va a volver los Pericos, pero son así como equipos de Estados Unidos hay ya ligados de fútbol y de americano, y de americano y béisbol y de la NBA, y no cambian su nombre, aunque sean y pertenezcan a la misma organización, porque no conviene, no es el objetivo fusionar. En el caso de los Diablos se creó un equipo de básquetbol que lleva el nombre y juega en la liga de baloncesto. Ahí sí vale eso. Ojalá América tuviera un equipo de básquetbol que se llama América, y Chivas tuviera uno que se llamara Chivas, sería muy sano para estos deportes. El voleibol, ahí les pasamos el tip, el voleibol crecería enormemente si América tuviera un equipo de voleibol, si Chivas tuviera un equipo de voleibol. Son deportes espectaculares que además con esa marca, en lugar de apostar por equipos de liga de expansión, apuesten por otras disciplinas deportivas y háganlas crecer. Me parece todavía más importante. El fútbol puede crecer de otras maneras, los deportes alrededor crecen en torno a eso. A mí me gustaría más esa idea de los lloriqueos de algunos, de que el descenso y el ascenso, apuéstenle a otras disciplinas deportivas y ahí pongan el sello, ahí pongan la marca, ahí hagan crecer tanto al deporte como a la marca, y van a encontrar mejores dividendos, pienso yo. Bueno, con esto prácticamente nos estamos despidiendo, agradeciendo su atención e invitándoles a que nos acompañen mañana. El compañero Zúcar en los controles, Óscar Hernández en la producción, servidor Gabriel Sahagún, los invita a que siga aquí en el 100.3 de FM, el Heraldo Radio Jalisco, y mañana nos acompañe en el Heraldo Deportes Jalisco, donde tendremos toda la información, comentarios, ya vendrá una jornada más del balompié mexicano, y tendremos mucho que platicarles del fin de semana deportivo. Que pase usted buenas noches, gracias.

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2: Prepara la lonchera con algo crujiente, algo dulce natural y algo líquido. Piénsalo como un mini menú. Zanahorias o galletas integrales para lo crujiente, fruta fresca para lo dulce y agua natural para lo líquido. Ese balance de texturas hace que la lonchera regrese vacía con mucha más frecuencia. Procura que haya variedad, no solamente cantidad.
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3: En lo alto del bosque de Chapultepec se encuentra uno de los edificios más emblemáticos de México, el Castillo de Chapultepec. Sin embargo, la historia del lugar comienza mucho antes de su construcción. Para los mexicas, el cerro ya era un sitio sagrado relacionado con manantiales, gobernantes y vigilancia del territorio. Cuando siglos después se decidió levantar el castillo, los ingenieros tuvieron que adaptarlo directamente a la roca del cerro. Parte de sus cimientos están integrados a la montaña, lo que permitió que la estructura resistiera el paso del tiempo. Además, bajo el cerro existen túneles, pasajes y espacios subterráneos utilizados en distintas etapas históricas, desde servicios del edificio hasta funciones militares. A lo largo de los años, el castillo ha tenido múltiples usos. Fue residencia virreinal, colegio militar, palacio imperial durante el gobierno de Maximiliano y hoy alberga el Museo Nacional de Historia. Más que un edificio, Chapultepec es un lugar donde se cruzan distintas épocas de la historia de México. Muchas de ellas aún ocultas bajo la tierra.
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6: ¿Cómo le va? Soy Luis Ramírez, esto es Mundo Inmobiliario. Lo invito a que nos acompañe en la siguiente hora. Tendremos toda la información del mundo inmobiliario para usted que quiere invertir, que ya forma parte de este apasionante mundo inmobiliario, que quiere comprar casa, formar patrimonio. Aquí tenemos todas las noticias, pero sobre todo las oportunidades. Así es que acompáñenos en esta misma frecuencia todos los jueves en punto de las 10 de la noche por el Heraldo Radio, desde donde transmitimos para toda la República Mexicana. Y si usted está viendo o escuchando el

pues en estos 10 años que sin duda han sido muy, muy relevantes para la industria, muy distinta la vida y el mundo inmobiliario en esta década. De verdad ha habido eventos tremendos desde pues los sismos 2017, luego la pandemia y por supuesto todos los cambios de mentalidad, la imposibilidad objetiva hoy de un emprendedor o de un joven no emprendedor, de un empleado normal, de comprar una casa. O sea, es imposible hoy con un sueldo de empleado e incluso para un emprendedor comprar una casa. Está todo carísimo y justo eso vamos a hablar hoy. Hoy hablaremos de cómo México se ha convertido en el país de América Latina más caro para construir. Es increíble, obviamente pues se debe mayormente a la mano de obra. Ahora vamos a hablar de esto, pero pues la verdad es que vivimos en un país privilegiado porque pues tenemos insumos, tenemos pues somos el hub de muchos materiales de construcción, pero a pesar de ello somos el país más caro de toda América Latina para construir. Y bueno, de eso voy a estar hablando con mis queridos socios Pablo Mateos y Eduardo Aguilera, a quienes saludo con mucho gusto y a quienes invité también porque pues somos expertos en eso, en construir. Hoy tenemos 35 edificios construidos, entregados en México, pero también lo hemos hecho en Estados Unidos, en España, y lo más interesante es que sí es mucho más complejo construir, mucho más caro, pero también vamos a hablar de cómo hay técnicas o elementos, vamos, materiales, como la preconstrucción que te permiten, pues obviamente, reducir muchísimo los costos. Y bueno, muchas gracias por estos 10 años, y para celebrarlo lo quiero invitar a que conozca el negocio de mini bodegas, que como dijo el Wall Street Journal, es el activo inmobiliario más resiliente, el mejor negocio del mundo este 2026. Y pues estos colegas del Wall Street Journal lo dicen porque es el activo que es resiliente a, por ejemplo, a crisis. Cuando vino la pandemia, la gente utilizó las mini bodegas para guardar pues las cosas de esos negocios que quebraron, por supuesto, para guardar los enseres cuando se tenían que cambiar a una casa más pequeña. Pero hoy la realidad es que cuando es época de bonanza, como sucede ahora mismo, pues lo usan los emprendedores, las plataformas de comercio electrónico, Amazon, Mercado Libre. También, por supuesto, el menaje de casa cuando alguien se quiere cambiar de casa o cuando alguien ya no está. Es increíble los múltiples usos que tienen las mini bodegas y la cultura de mini bodegas en México todavía está muy, muy por debajo, fíjese usted, 27 veces debajo de lo que se usan las mini bodegas en el país vecino de los Estados Unidos. Y pues la tendencia en crecimiento tremendo. 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Oiga, y bueno, pues vamos a regresar al tema, le repito, la página web www.viverent.com y mis redes sociales, Luis Ramírez, Mundo Inmobiliario. Y ya están conmigo Pablo Mateos, Eduardo Aguilera, quienes saludo con mucho gusto porque pues le decía que México se ha convertido en el país de Latinoamérica más caro para construir, y pues esta paradoja, por supuesto, es interesante, en uno de los mercados que más oportunidades ha generado para la construcción en América Latina. Pero mire usted, además, dentro de México, pues hay

0: lugares y como dicen por ahí, hay niveles, y claro que hay niveles porque es más caro o más barato construir, pero vamos aquí a analizar porque Monterrey, por supuesto, es la ciudad más cara de México, de las más caras para construir, por supuesto, también todas las ciudades de playa, Cancún, Los Cabos, toda esta zona donde pues la mano de obra es escasa, pero también hay que decirlo, el clima es complejo, y aquí me acuerdo mucho, Pablo, Eduardo, que justamente siempre, pues viendo los temas de costos en la empresa, en las construcciones, yo decía en alguna ocasión, oigan, pues cómo es posible, ¿no?, que tengamos tantos garrafones de agua, ¿no?, tantos garrafones de agua en una ciudad como Cancún y tal, pero es que, de verdad, mis respetos y mi reconocimiento para los trabajadores de la construcción que, pues, obviamente, con estas temperaturas, sobre todo en verano, 40, 35 grados, es una temperatura real, pero la sensación térmica, ahora imagínese usted, recorriendo la obra, trabajando, pues, con toda la fuerza del cuerpo, wow, mis respetos y mi reconocimiento, y eso pasa en muchos lugares del mundo, en Texas, recuerdo que precisamente los trabajadores en época de calor, pues prácticamente prefieren trabajar 5 horas, 6 horas, porque hay unos calores además muy, muy secos. Y bueno, Monterrey padece un poco de esto y luego está el otro lado, ¿no? En el invierno, el frío. Pero mire, vamos a ver cómo pues Monterrey se coloca encima encima de los mercados como de Buenos Aires, que es una capital de un país tan importante como Argentina o Río de Janeiro. O Sao Paulo, también capital, bueno, es Brasilia, pero o Bogotá, que es la capital de Colombia, pero Monterrey, que no es una capital, está por encima. Y aquí, mire, el costo por metro cuadrado de construcción promedio en Monterrey, que es la más cara, 2,275 pesos. Y fíjese que el tope está en México, pero voy a empezar al revés. Bogotá es el lugar más barato, 1,274 pesos. Metro cuadrado de construcción.
1: Dólares, o sea, dólares, dólares,
0: socio. Perdón, dólares, socio, tienes razón, gracias. Ya estaba yo por, cuando dije pesos, dije, caray, vamos a construir a Bogotá, pero no. Estamos hablándole en dólares. Gracias, Eduardo Aguilera, por la corrección. Pero la diferencia entre Bogotá, por ejemplo, es particularmente significativa porque significa una diferencia de 78.6% más, casi el doble, pues construir en Monterrey que en Bogotá. Entonces, $1,274, Bogotá, Santiago de Chile, 1,753, ve usted el brinco ya ahí de $500, y luego Sao Paulo, 1,769, Buenos Aires, $1,839 por metro cuadrado, Río de Janeiro, 1,844, y de ahí ya da un salto cuántico de Buenos Aires y Río de Janeiro de 1,800, ya la Ciudad de México da un salto de 2,198, prácticamente $2,200 otra vez, metro cuadrado, y Monterrey, $2,275 metro cuadrado. Oiga, es increíble. Y Pablo Eduardo, justo, pues lo que mencionaba es que nos tenemos que apalancar de otras técnicas de construcción como las que hemos hecho en Viverrente, Eduardo, desde los moldes en el edificio, en el segundo edificio que hacemos en Puebla, el tercero que estamos haciendo ahora en Puebla, que ya vendrán los módulos prefabricados. Y no solamente es un tema de ahorrar costo, porque ya está carísima. Eduardo, tú que eres nuestro director de desarrollo en Viverrent, coincidirás en que pues se debe, claro, al costo de los materiales, pero también al costo de la mano de obra, ¿no? Eduardo, ¿cómo te va? A gusto saludarte.
1: Hola, socios, un gusto saludarlos. Sí, es un tema que es medular para Viverrent y para general para todos los desarrolladores y para toda la inversión inmobiliaria, porque es algo que cambia completamente el paradigma, ¿no? Muchas veces decíamos, bueno, tienes tierra, ahora construye y generas valor y luego lo rentas, ¿no? Pero ha subido a tal grado el costo de construcción que ya construirlo no necesariamente genera la misma rentabilidad. Entonces tienes que cambiar el enfoque, tienes que cambiar los modelos constructivos, porque si no, cada vez la rentabilidad para una inversión pues va a ir decreciendo y decreciendo. Y el problema de eso es que al final eso va a desincentivar la construcción y toda esa deficiencia de vivienda que hay en México, en el mundo, en Latinoamérica, pues la brecha se va a hacer cada vez más grande. Entonces, cambiando ese paradigma, viendo modelos que pudieran ser mucho más óptimos, mucho más rápidos. Por eso la preconstrucción, ¿no? Todos los módulos preconstruidos, pues empiezan a ser un parteaguas, porque, como decías, Luis, el costo de mano de obra, y no solo la mano de obra, toda la carga social que lleva la mano de obra alineada, ¿no? En donde, por ejemplo, como desarrollador, ya ni siquiera, no importa que tú cumplas, les pagues seguro social y tal. Llega el IMSS y te pone una tabla de acuerdo a los metros cuadrados construidos y págale un extra o si no te clausuran. Hay
0: Aunque se haya,
1: diferentes.
0: fíjate que, perdón, socio, qué ironías, porque aunque se haya utilizado menos mano de obra y más tecnología, más módulos prefabricados, al final hay que pagar esa carga impositiva. Y aquí, Eduardo, deberíamos de hacer un análisis con esta data de por qué México es más caro, si realmente es por la mano de obra o por toda esa carga de, pues no nada más es el IMSS, es Protección Civil, Desarrollo Urbano, a los tres niveles de gobierno llegan a molestar, hay que decirlo con todas sus letras, a buscar cómo clausurarte, a buscar cómo sacarte más dinero. Y claro, luego viene todavía el SAT, luego viene, ya que terminaste la obra, pues cuando se implementa la escrituración, que también son costos altísimos, entonces habrá que revisar cuál es el costo que al final pues llega al usuario final, que es el que compra la propiedad, y pues se hace imposible justamente adquirir una propiedad por todas estas cargas. Y yo creo que al final, pues con la globalización, el costo de los materiales debe ser más o menos el mismo, pero todo esto, licencias, el costo impositivo, seguramente es por lo cual México es más caro, ¿no?
1: Pues mira, no lo había pensado de esa manera, ¿no? Pensaba que eran las asimetrías de los diferentes mercados, pero sí, uno de los factores definitivamente debe ser eso. Todo el tema administrativo que hace a un proceso como la construcción algo mucho más caro, mucho menos eficiente de lo que debiera ser. Y también hay un tema de productividad. Luis, el otro día veía un estudio que hacían entre un trabajador en México y uno en Estados Unidos, en donde el de Estados Unidos era 4 veces más productivo. Y a veces son los mismos mexicanos, ¿no? A veces no sé si es un tema de metodología,
0: O de
1: un
0: entorno, ¿no?
1: tema.
0: Porque pues ven que los demás sí trabajan y yo trabajo y acá ven que los demás no producen, pues yo no produzco.
1: Sí, o la verdad es que habrá muchos factores alineados a eso, pero también hay que decirlo, Luis, los trabajadores de México son de los mejores trabajadores de la construcción del mundo. Y hay algunos lugares, además, en México que son reconocidos como los mejores. Puebla, por ejemplo, ¿no? ¿Cuándo no hemos oído que los mejores, los más eficientes, los más productivos son de Puebla? Entonces, también debe hacer diferentes costumbres, diferente formación, pero muchas veces cuando hablamos de destajo, creo yo que es la forma más justa de medir un proceso constructivo, porque produces más, ganas más, produces menos, ganas menos, es justo para todos y a todos nos conviene que se termine más rápido, ¿no? Claro, con la calidad adecuada, con la supervisión adecuada, con los materiales adecuados. Es todo un caso el tema de la construcción. Yo llevo obsesionado 7 años con hacerla más eficiente. He soñado y en algunas ocasiones he estado a punto de que el Consejo de Viverred me autorice tener mis robots con inteligencia artificial pudiendo construir. Y de verdad no es un tema de hacer menos a la mano de obra humana, es un tema de eficiencia y tiempo. Y no sé, ¿tú crees que si ponemos robots a construir el IMSS también nos llegue a clausurar? Digo, es pregunta retórica.
0: Yo creo que sí, socio, es increíble, pero seguramente así sería porque ya sucede, ¿no? Por ejemplo, hoy los módulos que ya vienen preconstruidos, que estamos trayendo de China, pues van a ocupar muchísimo menos mano de obra, pero tendremos que pagar lo mismo que ya tiene tabulado el IMSS y obviamente, pues esa carga impositiva, al final, pues ese ahorro que obtiene uno trayendo estos prefabricados, pues dice uno, caray, es imposible que debería haber una forma de demostrárselo, debería haber, hay que meterse a litigios. Y al final, pues el gran perdedor es el desarrollador. Si ser empresario no es para cualquiera ser desarrollador menos, porque hay muchísimos retos desde las ocurrencias de las autoridades y en todos los niveles de gobierno, en todas las ciudades, no vamos a poner nombre y apellido porque es un mal generalizado. Pero sí, Eduardo, yo creo que es muy interesante cómo, pues también esta parte afecta tremendamente y hoy ya no hay que ser desarrollador. Pero mira, decías tú, hay que cambiar, ¿no? La forma y lo que está pasando, por ejemplo, en el mercado secundario, es decir, esta gente que quiere comprar una propiedad, pues ya no le alcanza para una nueva porque las propiedades nuevas están carísimas. Entonces hay que ponerse creativos, comprar una usada, remodelarla, o empezar a reciclar. Hay muchísimas propiedades y ahí lo vemos en los grandes barrios, ¿no? En la famosa gentrificación en Polanco, en la Roma, Condesa y muchas otras colonias más de todo el país, donde justo pues la casa antigua, que era para una familia de tres, cuatro personas, se demuele y se hacen seis, siete departamentos. Ahí está un poco, claro, el costo de la construcción muy alto, pero simplemente remodelar esa casa, aprovechar lo que tiene y pues ya ahí tienes metros cuadrados que valen muchísimo, ¿no? Una casa, a lo mejor la amplías un poquito, pero ¿para qué demolerla? Ya no es negocio demolerla porque el metro cuadrado vale mucho. Y fíjate, Eduardo, aquí para reflexionar, pues de acuerdo a esta presión que tiene el valor del costo de la construcción del metro cuadrado en México, pues tiene que ver el nearshoring. Y yo me acuerdo cuando construimos nosotros en Tulum, ¿te acuerdas que era? Había una escasez de mano de obra porque justo en 2020, 2021, pues Tulum estaba surgiendo, estaba construyéndose el Tren Maya, el aeropuerto, y yo me acuerdo que se traían se iban a las obras, pues toda esta gente, el Tren Maya y tal, a robarse a los trabajadores, ¿no? O sea, se iban a las obras como pasa en Estados Unidos, que van de obra en obra, sobre todo ahora con el tema del ICE, pues se los van robando, ¿no? De una obra a otra, y eso pues se los van robando, claro, con un aumento, ¿no? Entonces, más o menos a eso se le atribuye hoy el tema del costo que era lo que decía yo al principio del programa, pues es la mano de obra, porque hay una escasez de mano de obra por el nearshoring, por todas las plantas industriales, por todo lo que está creciendo, sobre todo, y ahí está el ejemplo, ¿no? Monterrey lidera el costo más alto, pues porque en Monterrey es donde más plantas industriales se hacen, donde más bodegas se hacen, donde más gente, pues se necesita. Y yo recuerdo que por ahí algún constructor que teníamos se traía, pues los camiones, se iba a buscar gente a lugares rurales, sin experiencia, por cierto, ¿no? Que era lo que comentaban ahí en esa zona, pues de todos lados, de Puebla, de Chiapas, de todo México, porque pues había una demanda tremenda de trabajadores. Entonces en Tulum hoy, pues sucede en ciudades como Monterrey y todo este impacto que está teniendo el nearshoring, que sigue generando una expansión terrible, sobre todo en el norte de México, querido socio, pero pues al final, creo que pues esta retórica de la que hablábamos y aquí hacemos el llamado a las autoridades, oigan, pues si no hay mano de obra, denos chance de traer ya los módulos preconstruidos, pero no nos cobren lo mismo, caramba. Es increíble, ¿no? Increíble.
2: Ahí, socios, lo que estaba pensando es que habría que llegar a un acuerdo de que evite la doble tributación del IMSS, ¿no? En China, o sea, que los impuestos laborales que ya pagaron los trabajadores chinos no los tengamos que volver a pagar otra vez. Pero estaba viendo los precios de construcción, digo, esta nota que es de un estudio que hizo la consultora Turner & Townsend en varios países de Latinoamérica. En general me parece caro el precio por metro cuadrado que reportan. En Monterrey es $2,275
0: Es un
2: por metro
0: promedio.
2: cuadrado. Sí, pero son 40,000 pesos. O sea, debe ser de un tipo de vivienda de residencial alto, ¿no? Y en Bogotá, en Colombia, creo que había otro. Bueno, sí, en Colombia es 1,200. Sí, es una diferencia muy grande. Es
0: Hay
2: prácticamente
0: que
2: el
0: irnos a
2: doble.
0: hacer Viverrent en Bogotá, socios.
2: Sí,
0: Aquí
2: lo que estaba
0: estamos en
2: pensando es.
0: investigación, aquí
2: A
0: estamos.
2: ver, Eduardo, ¿por qué puede ser? Pero estaba pensando que, ¿se acuerdan que hace poco hablamos del índice Big Mac? Que lo interesante era que era el mismo producto exactamente igual y las diferencias de precio se supone que son por las diferencias de mano de obra, de costo de mano de obra y de sobrevaloración o
0: Carga impositiva.
2: infravaloración de la moneda. Sí, entonces aquí no sé si es una, claro, el producto no se puede comparar, ya hemos dicho que la construcción es súper artesanal y hay diferencias en las monedas, a lo mejor respecto al dólar, si aquí han utilizado el tipo de cambio, pues puede haber unas diferencias de ese tipo,
0: Y bueno, pues usted
2: porque
0: ya no
2: también se
0: sé.
2: puede.
0: Usted que nos escucha, ¿no? Pablo Eduardo, gracias por acompañarnos. Usted que nos escucha, pues no se mete en más líos a construir. Mejor invierta en láminas y cemento, que por supuesto que cuesta bastante, pero que además son centros de negocios. 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Ahí nos vemos. Gracias, Pablo Mateos. Gracias, Eduardo Aguilera. Yo soy Luis Ramírez. Nos escuchamos la próxima. ¿Eres agente inmobiliario y estás cansado de tener múltiples plataformas? 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
3: Estamos de regreso en Mundo Inmobiliario. 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Mientras tanto, seguimos aquí en el programa
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3: Y ahora vamos al tip inmobiliario de la semana, información siempre para usted que está dentro de este apasionante mundo inmobiliario, o si no está, pues escuche usted a la mejor. Le hablo de Alma Delia Gutiérrez. Querida Alma Delia, ¿qué tip nos traes esta semana? Bienvenida.
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7: Y yo fui el que le dije, oye, ¿y si ya no me pagas y me dejas vender agua? Y en la noche que me vio con mis filitas de monedas, como que se arrepintió. ¿Cuántos no hay al día de hoy que dicen, cuando tenga 100,000 empiezo mi negocio? No, cuando tengo 1,000,000. Ellos nunca lo van a poner, porque siempre van a tener miedo. Hay concesionarios que venden 5,000 y 7,000 toneladas mensuales. De 2 años en los que ya éramos la red, la segunda red de establecimientos más grandes a nivel nacional, solo después de Pemex.
8: Dentro de tu red de negocios tienes también, cuéntame del Amfibus, porque es este bus que va sobre el agua de Chapala.
7: Tengo 65.
8: Mira, y a los 65 sigue sin haber un techo.
7: Si no los vi a los 7 años, menos hoy.
8: Bienvenidos a Sin Techo, un episodio más. Y pues les quiero recordar que este programa, además de transmitirse en radio a través de la frecuencia del Heraldo Radio en más de 30 estaciones por FM desde hace 10 años, también nos puedes encontrar en YouTube y en todas las plataformas de podcast como Sin Techo o Luis Ramírez Mundo Inmobiliario. Y empiezo preguntándote, ¿cuál es tu techo? ¿Cómo rompes ese techo? Sin ser el martillo, ¿cuáles han sido tus estrategias? Y de eso vamos a estar hablando con Arturo Ledesma. Mi querido Arturo, bienvenido a Sin Techo.
7: Un gustazo, mi estimado Luis, y gracias por la invitación.
8: Gracias. Además, de ingeniero civil, eres empresario, tienes una integradora. Me encanta ese nombre, una integradora empresarial, que ahorita te voy a preguntar pues cómo se rompe el techo a través de esta integradora. Cuéntame un poco, ¿quién es Arturo Ledesma?
7: Bueno, Arturo Ledesma es un ser que hoy en día tiene un propósito, ¿no? Fomentar sentimientos y emociones que me ayuden a terminar más ligero los días que me quedan, ¿no? O sea, ¿de qué hablamos? De ser feliz, sí, ¿por qué no? Ser pleno, sí, ¿por qué no? Al final del día la plenitud es un estado de conciencia. Cuando tú eres pleno, eres feliz aunque no quieras.
8: Correcto.
7: Pero ¿por qué no ser alegre, no? Muchas veces te pierdes queriendo ser feliz, pero si eres alegre, pues también. A veces la felicidad es un acto de egoísmo porque quiero tenerla yo solo. Pero si eres alegre, contagias y haces felices a los demás, ¿no?
8: Y eso aplica en
7: tu vida cotidiana, en todo lo que tú, de los que quieras, en lo que quieras. Y el cuarto, y para mí, no más o ni menos importante, sino que realmente conlleva mucho de lo que un ser debe ser, es la gratitud, ¿no? Hoy tienes que vivir en un estado constante de gratitud, ser agradecido por todo lo que sí tienes, ¿no? Entonces, en esa filosofía se basa Arturo Ledesma, porque Arturo Ledesma, tú dijiste hace rato ahí que era ingeniero, ¿no? Y sí, que era empresario, ¿no? Pues sí. Arturo Ledesma no es nada de eso. Arturo Ledesma es su esencia. Es lo que se va a poder llevar mañana, que Dios le tenga que decir, mijo,
8: aquello es un título.
7: Welcome to home. No, es un título, son son roles para los que en un momento determinado te has ido preparando y que has decidido jugar, ¿no? Pero eso no eres, ¿no? Esos son roles que en determinadas etapas de tu vida tú vas decidiendo jugar, ¿no? Por ejemplo, el rol de la espiritualidad es otro padrísimo, ¿no? Que hoy en día puedes desarrollar. Y dicen que todas las personas tenemos un tiempo, un espacio y un ritmo. Al final del día, pues ojalá que quien nos escuche hoy sea su tiempo. Hoy sea su tiempo en el que decida convertirse en una mejor versión. Porque luego te dicen esa otra parte, ¿no? No, pues sea tu mejor versión. Sí, pero ¿en qué, cabrón? ¿En qué voy a ser mi mejor versión? ¿En qué de los roles que hoy juego quiero ser mi mejor versión? ¿Cuál es mi interés a ser mi mejor versión? Porque a lo mejor ser mi mejor versión en ponerme atléticamente bien mamado Lores, como dicen, pues a lo mejor no es algo que a mí me llame la atención, porque hoy procuraría a lo mejor sí convertirme en una mejor versión en el rol de aprender a cuidar mi cuerpo, ¿no? A asearlo, a ejercitarlo, a alimentarlo y a darle paz interior. Ahorita escuchábamos a Cuauhtla en el episodio que estuvo contigo, pues que hablaba mucho de la meditación, ¿no?
8: Y la espiritualidad.
7: Claro, claro. Es que es muy importante porque al final del día la espiritualidad es la esencia de cualquier religión, ¿no? Correcto. Y la espiritualidad...
8: O sin religión.
7: Sí, no, es que la espiritualidad va a ser siempre ese idioma en el que tú, Dios, te va a entender. Como se llame tu Dios.
8: O sea, cual sea tu.
7: Allah, Jehová, Mahoma, Buda, la Pachamama, el universo.
8: La madre tierra.
7: La madre tierra, quien tú gustes. Pero qué bueno que decidas convertirte en una mejor versión en eso. Al final del día, la espiritualidad, si la resumimos, es amor. Y el amor, a veces es muy duro. A veces es suavecito, pero siempre va a ser ese hilo con el que cosemos todas nuestras heridas.
8: Uf, me encantó tu introducción y presentación, Arturo. De verdad, eres tremendo y por eso eres promotor del desarrollo humano y empresario. Me encantó lo que decías, pero te pregunto, ¿qué es primero en ese orden? ¿Primero es ser empresario, luego espiritual o hacer todo a la
7: primero
8: vez?
7: Primero es ser.
8: Primero es ser.
7: Primero es ser. Y luego es hacer y luego es tener. Soy lo que hago, por eso soy lo que soy.
8: Si el ser, sí, luego puedes hacer.
7: Sí, soy lo que soy, por eso hago lo que hago, por eso tengo lo que tengo. En ese orden tendría que ser sí o sí siempre.
8: O sea, hay que empezar por...
7: De hecho, Michel Domir tiene un libro, un bestseller, que escribió, que se llama Ser, Hacer y Tener. De hecho, estuve en su seminario allá en Valle de Bravo. Sí.
8: En su hotel.
7: Entonces, en su hotel.
8: Que se quemó, por cierto.
7: Que se hizo el angelito ahí, ¿no? Que se dedica a vender precisamente bienes inmuebles allá, si te diste
8: también
7: cuenta.
8: Correcto.
7: Si te diste cuenta, ¿no?
8: Fraccionamiento. Así que tú es. También estás en eso.
7: Exacto, tío. Sí.
8: Entonces, el desarrollo el humano es primero. Tú
7: primero,
8: lo promueves dentro de tus empresas.
7: Es correcto. Es correcto. Tienes que ser congruente entre lo que dices y haces.
8: Buenísimo, me encanta. ¿Y cómo funciona esta integradora? Eso también es algo que me llama la atención de tu grupo.
7: Sí.
8: Una integradora de empresas en donde tienes la desarrolladora, que luego tienes la franquicia de Century 21 que vende, y luego tienes la de materiales Construrama, luego le vende el cemento para hacer los desarrollos. Sí. O sea, todo queda en casa, ¿no? Me encanta ese 360.
7: Sí. Fíjate que Ski Builder nace en el IPADE. Nace en el IPADE.
8: Se llama Ski Builder.
7: Ski Builder, sí. Entonces, Ski Builder nace en un proyecto del IPADE donde teníamos que generar una empresa, ya sabes, ¿no? En 2 horas. Entonces, para mí fue muy fácil crear algo que yo necesitaba. Yo ya hacía un poco el tema inmobiliario, estaba en el tema de la construcción, y luego dije, ¿y cómo integro todos estos negocios? Porque esto, tú lo sabes, tú eres constructor, conlleva un sinfín de stakeholders, ¿no? O sea, la verdad, entonces empecé a tener sociedades con el del aluminio, el del cristal, el de los movimientos de tierras, el de concreto, el de ta, ta, ta. Entonces fuimos integrando esas empresas para ofrecer nuestros servicios, ¿no? Y entre ellas tenía yo el sector inmobiliario y mi buen amigo que igual conoces, a Juan Carlos González Ochoa. Nos conocimos en el IPADE.
8: A quien le mando, ¿no?, un saludo ahí.
7: Ya, o sea, hay que saludar al bro, ¿no?
8: En Guanajuato.
7: Ya nos vemos mañana, cabrón. realmente, él, de hecho, él me echó a andar, ya quisieras, ¿no? Porque yo estaba muy tranquilo, yo ya trabajo desde los 7 años. ¿no? Entonces, yo ya pensé que mi ciclo de andar en chinga todo el tiempo ya había que bajarle, ¿no? Tranquilo, relax, ¿no?
8: Me pasa a veces.
7: Con orquesta y eso, ¿no? Pero, luego dice él, ¿no? Que los dones que Dios te da son para ponerlos al servicio de los demás, no para que te quedes con ellos, ¿no?
8: Mira qué interesante.
7: Y entonces me invita a la sociedad que hoy en día tenemos con Centro de Emitido Sinao, ¿no? Y entonces ahí mismo, pues todavía Sinao me cae.
8: Trabajas desde los 7 años, pero esta sociedad la formaste, ¿a qué edad?
7: Hace, con Juan Carlos hace pocos años, hace como 8 o 9 años. Que la formé, o sea, te comento, nos conocimos en el IPADE y ahí fue donde nació esa sociedad, de una charla que tuvimos ahí él y yo. Ya sabes que así nacen los negocios.
8: Correcto. Ya tenías Costurama.
7: Ya tenía Costurama, para entonces yo ya tenía con Costurama como 34 años, 36 años más o menos. O sea, yo había ido al IPADE con la intención
8: para mejorar Costurama.
7: Pues sí, nada más ahí ver qué más podíamos hacer para seguir
8: creciendo. Y te pusiste a trabajar más.
7: Ah.
8: Sí. Ahora desarrollos.
7: Le digo a Juan Carlos, ni jodido trabajaba así, cabrón. Me echaste a andar.
8: Exacto. Pero te gusta, encontraste.
7: No, hombre, lo disfruto. Realmente yo disfruto mucho esta parte de crear, ¿no? De buscar, como decía anteriormente, poner los dones que Dios te ha dado al servicio de los demás. De hecho, en el Consejo de la Cruz Roja he disfrutado por muchos años esa parte, ¿no? De ayudar a ayudar.
8: En la Cruz Roja estás...
7: Estuve como consejero.
8: Consejero de la Cruz Roja,
7: sí. Y es una parte que nos ayudó, pues, a desarrollar también esa parte del sentido humano, ¿no? Sobre todo.
8: ¿Qué es lo que tú promueves dentro de tus empresas y encima ayudas a otras?
7: Fíjate que realmente algo que últimamente me ha movido es pregonar, dejar un lema o un legado con una frase que en un momento hace más de 18 años me hizo clic: todas son buenas noticias.
8: Todas son buenas noticias.
7: Decidí abrazar esa creencia. Y hoy en día, de hecho, cuando yo vi que había gente que me decía, oye, ya soy como tú, todas son buenas noticias. Oye, que mi vieja ya está, dice, como dice Arturo, todas son buenas noticias. Y dije, ¿y por qué no trascenderlo? ¿Por qué no llevarlo más allá? Y entonces me dediqué por años a escribir un libro, todas son buenas noticias.
8: ¿No? Así se llama tu libro.
7: Así se llama el libro.
8: Me encanta.
7: Y la verdad es que, como digo yo en el libro, el que yo haya tomado esa decisión de abrazar esa hermosa creencia... fue un acto de decisión, jamás era un tema de discusión, ¿no? Yo creo que siempre las buenas noticias van a estar ahí esperando al que las quiera descubrir.
8: ¿Pero cómo se logra encontrar una buena noticia dentro de algo que parece, para no poner la palabra, la antítesis de bueno, algo que no es tan bueno?
7: A ver, yo creo que tiene que ver mucho esa decisión de buscar ver lo bueno en todo, ¿no?
8: Acuérdate incluso que,
7: en una quiebra, a veces el aprendizaje, no ver la quiebra, ¿no?
8: Claro.
7: O sea, como te decía hace rato, las buenas noticias siempre van a estar esperando ahí al que las quiera descubrir. Tú decides quién quieres ser en tu vida, el protagonista o la víctima.
8: ¿Dónde te encontramos, Arthur?
7: Como te dije, ahorita particularmente, digo, están mis páginas de Facebook, ¿no? Mi correo arturoledesma@grupoledesma.com, pero ahorita lo que estoy impulsando más es todas son buenas noticias, ¿no? En Instagram, porque estamos mandando, de hecho, tenemos a Don Arthur también en costurama.com, costuramaledesma.com, también pueden ver a Don Arthur ahí, incluso eso es en Costurama. Y tenemos otro en todas son buenas noticias, que pueden también preguntar, que con la inteligencia artificial estamos buscando ayudar a las personas.
8: Ah, mira, fíjate qué bien, o sea, que sea un GPT de cómo canalizar buenas noticias.
7: Sí, sí, sí, no, y además, cómo puedo mejorar mi rol espiritual, oye, por qué debo creer o no, si todas son buenas noticias, oye, sí.
8: Me encanta que hayas probado este rol espiritual, Arturo Ledesma. Sí. Muchísimas gracias por conversar con nosotros aquí.
7: Estimables, un gustazo.
8: Gracias, y quedémonos con este gran invitado, con esa reflexión. El techo lo pones tú, pero para el cielo no hay techo. Gánate el cielo. Muchas gracias, Luis Ramírez. Nos escuchamos la próxima.
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3: Oiga, y déjeme contarle que usted puede acceder a mi programa de mentoría único en México y yo diría que en Latinoamérica, porque desde hace 5 años no impartía mentorías. Lo puedo ayudar a que empiece a hacer negocios inmobiliarios. Puede usted ya empezar a hacerlos este mismo año, y el programa o el método que descubrí hace más de 15 se llama el método 500K, a través del cual le garantizo que usted podrá ganar más en una operación que en su sueldo de todo el año. Sí, lo que gana usted en un año en su sueldo, en su negocio, yo le puedo enseñar a que lo gane en una sola operación. Y lo mejor es que vamos a ir juntos de la mano durante 6 meses analizando casos con el método del, con este método de la Universidad de Yale, en el que analizamos caso por caso. Esta mentoría está hecha para personas que ya tienen activos y que pueden empezar a potenciarlos, o hay que hacer una auditoría, por supuesto, hacer mejores negocios inmobiliarios, pero también para quien incluso no tiene dinero, se pueden hacer estas técnicas, por supuesto. Y déjame decirle que descubrí más de 100 técnicas, pero bueno, vamos a estar con este método 500K, analizando caso por caso y llevando a todos los alumnos a que hagan su primer deal antes de 2 o 3 meses, y que durante estos 6 meses pues aprendan por lo menos a hacer 1 o 2. La mentoría está hecha, fabricada, para que usted pueda hacer 2 deals al año por lo menos, y que en cada deal gane más de lo que gana durante, pues, lo que gana en un año. Y esto es gracias a los negocios inmobiliarios. Déjame decirle que yo durante el 2014 y hasta el 2020 estuve impartiendo hasta que llegó la pandemia, estuve impartiendo estas mentorías. Luego llegó precisamente la pandemia y también creé una de mis empresas, Viverrent, que hoy, recuerde, soy director y fundador de más de 14 empresas del mundo inmobiliario. Bueno, estaba ocupado aquí en el programa, escribiendo libros, y hoy por fin, gracias a la petición de tantas personas que me han pedido que vuelva a impartir mentorías, lo he vuelto a hacer y lo voy a hacer. 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Emocionado en la mentoría, ahí lo veo. Hemos llegado al final de esta emisión de Mundo Inmobiliario. Gracias por acompañarnos. Recuerde que puede usted compartir y escuchar el podcast completo. Escríbame, siempre me dará gusto atenderlo en mis redes sociales, Luis Ramírez Mundo Inmobiliario. Y también recuerde que nos escuchamos aquí en esta emisión por el Heraldo Radio en toda la República Mexicana y algunas ciudades de la Unión Americana, todos los jueves aquí en punto de las 10 de la noche y los sábados también, la hora de Vive las Rentas de Mundo Inmobiliario, todos los sábados a las 4 de la tarde, de 4 a 5 de la tarde. Oiga, comparte, recuerde que hay que invertir siempre, siempre en ladrillos, pero no en cualquier lugar. Y recuerde, la fórmula del éxito es convertirse en inversarios, invertir, emprender, invertir, pero siempre en el activo más resiliente, que justamente son los inmuebles. Gracias, gracias por acompañarnos. Nos vemos en el próximo programa. Soy Luis Ramírez. Hasta la próxima.
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3: Bienvenidos a un nuevo episodio, soy Claudia Mejía. Creo que han escuchado por ahí en las noticias sobre este gusanito, el gusano barrenador. Hoy tenemos a un invitado, es un infectólogo, es el doctor Bruno López. ¿Cómo estás?
4: Muy bien, muchas gracias. Gracias,
3: gracias por estar aquí y hablar sobre este tema. Sí da miedo, ¿verdad? O sea, sí ha como que metido miedito en la población.
4: Pues lo que se ve da más miedo, ¿no? A veces puede ser más peligroso para la vida en corto plazo una bacteria que no vemos, pero estos como los se pueden ver al ojo desnudo, como se dice,
3: claro. O sea,
4: la verdad es que sí generan miedo. La invasión de animales o humanos por este tipo de moscas en su fase larvaria, que son los gusanos, y que esa es una miasis, ¿no? Prácticamente es el término de miasis. Pero esta es una fase intermedia de la vida de la mosca, ¿no? Tiene que estar, llega como la mosca, se para en el tejido, puede ser incluso en una herida, en los conductos auditivos, las orejitas de las vacas, en la boca de un humano, en una herida de un pie de un paciente con diabetes, por ejemplo, con pie diabetes. Se para ahí, deja sus huevos y esos huevos eclosionan, pues se abren, digamos, y se producen la larva, el pequeño gusanito. Y una vez en mosca va a otro, se reproduce con otro macho y va a volver a buscar otro sitio donde alojarse. Todas las moscas llevan esa fase. Hay una que es bastante curioso porque ella prefiere poner sus huevos. Se llama dermatobia, le llaman la mosca peluda en algunas regiones. Aparte del gusano morado. Se ve similar, la verdad es que la mosca sí tiene unas características en los colores. Por ejemplo, la mosca del gusano gobernador, el Coclirium hominivorax, que es un nombre así científico, digamos, tiene color como verdáceo. Es color verde,
3: ay,
4: es
3: grande. Son esas moscas grandes.
4: Verdes, exacto, con la espaldita así como verde.
3: Okay.
4: Y que vuelan pues rápido, a grandes distancias. Y pues se pueden diferenciar en la morfología que tienen. Lo que sí cuesta más trabajo es en la fase de larva, el gusanito, diferenciarlo de otras especies. Ahí sí, porque incluso tienes que verlo con el microscopio, ver ciertas estructuras. El problema del gusano barrenador es que puede dar cuadros graves porque le gusta el tejido humano. Humano vivo, entonces es un parásito obligado, es decir, para que desarrolle todo su ciclo de vida, necesita una herida de una persona viva para que ahí siga penetrando en el tejido, barrena, es decir, por literal su nombre, entra, va escarbando el tejido sano y hasta meterse más adentro, hacer cavidades y crear hasta, y por arrastre pues lleva bacterias y puede crear infecciones también, ¿no? Por bacterias. Entonces esa es la importancia que tiene. ¿Qué pasa al ganado? El ganado pues se enferma, ¿no? Se enferma porque se llena, si lo dejan sin un tratamiento, penetra y le da un cuadro grave de invasión de este gusano. A la par, pues al abrirle esas cavidades, deja que bacterias entren y le da sepsis también al ganado y mueren muchos.
3: Pueden morir.
4: Exacto. Y es tan difícil a veces, en una sola puesta de una mosca de gusano barrenador, el Coclirium hominivorax, que es el nombre de la mosca, al poner en una herida, en una cavidad, sus huevos, ponen hasta 200 en una sola. Y eso se evoluciona hasta el 70%. ¿Cuántos gusanos se van a producir?
3: ¿Todos son los que barrenan?
4: Y todos al mismo par pueden ir barrenando.
3: O sea, es muy rápido.
4: Entonces, por eso a veces tienen que sacrificar al ganado. Porque ya están tan invadidos que es imposible quitarle todos.
3: Pero esto ya estaba erradicado.
4: Esto ya estaba erradicado.
3: Desde los 90, ¿no?
4: Desde un programa de erradicación del 70 al 92. En el 92 se declaró que era libre de México y Estados Unidos. ¿Cómo lo hicieron? Pues liberaron muchísimos cientos miles de millones de machos, pero estaban radiados, o sea que eran infértiles, digamos.
3: Okay.
4: Entonces se reproducían con moscas hembras, y las moscas hembras lo que tenían era producción de huevos sin larvas, o sea, eran huevos estériles, digamos, ¿no? Y así ya dejaron que no se reproducieran hasta que finalmente desaparecieron. Esa fue la técnica que usaron.
3: ¿Y por qué ahora regresó?
4: El problema, donde no realmente, aparentemente se había erradicado, pero había pequeños brotes, por ejemplo, en Panamá, en Puerto Rico.
3: Centroamérica.
4: En Centroamérica, en varios de Venezuela. Y por ahí había esos pequeños brotes. Con la cuestión de la inmigración y el tráfico ilegal de ganado, ahí empezó, por eso Chiapas fue la primera zona. Y de ahí, así es como hemos venido con los casos. Chiapas empezó primero el año pasado con hasta un total de, el año pasado cerró con 90 casos en todo el 2025 y en 2026 al 3 de julio lleva ya 55 casos. y después empezó a extenderse ahora nuevamente a Hidalgo, a Jalisco, Hidalgo con 28 casos, Hidalgo con 13, de humanos, humanos con infección. Al ganado ha habido más. Oaxaca 39 casos, Puebla 35, Veracruz 90 casos, 24%, es el que más casos tiene ahorita en todo lo que va de este año.
3: Me impresiona los casos en humanos porque, ¿cuáles son los factores? Supongo que la mala higiene o la falta de higiene es lo que pues provoca esto.
4: Bien lo comentaste, la falta de higiene es la primera parte de esto, ¿no? ¿Por qué? Porque si yo baño a mi perro o a mi gato, yo mismo me baño a lo mejor una vez por semana, pues dejo, o dos veces por semana, dejo que todos estos días una mosca se pare en una herida, en alguna lesión, más si es una persona ya frágil, por ejemplo, los animales, las mascotas a veces pueden ni siquiera darse cuenta, ¿no? Pero un humano, por ejemplo, con una pequeña herida, que bueno, muchos lo vemos, por ejemplo, con pacientes ancianos, ¿no? Que tienen ya algo de demencia, que solo están en cama y que pueden estar un poco descuidados porque no están al 100% con ellos, pues se le puede parar hasta en la oreja, en la nariz, y ahí dejar los huevos y convertirse en gusanos. Vamos a poner un ejemplo de un paciente con un pie diabético que de por sí ya tiene demencia y que solamente está en cama, ya no comunica, tiene muy poca movilidad, y de repente pues llega, pues lo encuentran sus familiares con una lesión en su pie, con unas gusanos. Al menos para la persona que no se dedica al 100% a esto, ver los gusanos no va a poder distinguir si es una de estas de mosca doméstica o si es de gusano barrenador o Lucilia, no va a saber. Entonces hay que ver de que no se trate de que efectivamente que sea gusano barrenador. Y lo siguiente es que no podemos quitarlos y echarlos a la basura. ¿Por qué?
3: Porque eclosionan de nuevamente como mosca, ¿no?
4: Y vuelven a reproducirse y a contaminar el ambiente otra vez y a infectar otra pacientes o huéspedes. Entonces lo que necesitamos es quitar la mayoría, recomienda, si no tenemos en ese momento la posibilidad de que nos ayuden a supervisar qué sea, echarlos en un frasco con alcohol. Con alcohol prácticamente se preservan intactos. Mueren, pero se preservan intactos los gusanos. Echamos una porción en alcohol y lo demás tenemos dos opciones. Una es incinerarlos o inundarlos de alcohol y dejarlos en un recipiente cerrado. Aparte de las muestras que ya tenemos, ¿no? O jabón, agua de jabón y dejarlos ahí encerrados. No recomiendan enterrarlos para que puedan reconocerse al microscopio de qué se trata. Si es Lucilia, si es la mosca doméstica, no pasa nada, ¿no? Finalmente tenemos muchos años viviendo con ellos. La idea es tener mosquiteros, una buena higiene, si se encuentran, reportarlos para ver de qué se trata.
3: ¿Estas son como medidas ya teniendo ahí al gusano?
4: Sí, hay que ir a atenderse porque sí tiene sus cuidados cómo retirar estos gusanos. A veces si uno los retira nada más, la misma persona familiar del paciente los retira, puede a veces también lastimar al paciente, puede favorecer que también haya una infección. En este momento que como vemos vamos en incremento de casos, sí es importante cada vez que lo tengamos, reportarlo y o acudir al centro de salud, a la clínica familiar, para que sea revisado.
3: ¿Qué otra medida importante de las que ya hablamos para reforzar?
4: El cuidado de pacientes que están postrados en su cama, pacientes que son inmóviles, pacientes que tienen alteraciones neurológicas que no permiten sentir incluso dolor a veces o comunicar qué problema tienen. Esos son los que deben tener especial atención e incluso hacer una rutina diaria o cada vez que se haya el baño de estos pacientes, el aseo de ellos, revisarles la oreja, revisarles la nariz, revisarles la boca, incluso hasta las cavidades geniturinarias, por ejemplo, ¿no? La vagina, el ano, a veces también es un lugar donde se pueden alojar las moscas y ahí dejan los gusanos. Y muchas veces puede pasar mucho tiempo ahí y nadie se asome a ver. El gusano barrenador, cuando ya empieza a dar síntomas, incluso dolor en el paciente, ya seguramente ya penetró más las cavidades. O sea, cuando está muy superficial, la verdad es que ni siquiera puedes dar nada. O a veces puede ver uno, por ejemplo, una herida que se pone más roja o que se abulta, ¿no? Se hace un bultito en el tejido. La oreja, por ejemplo, hasta que ya empieza a penetrar el tímpano, más adentro, ahí es donde ya empieza a dar dolor, pero puede no dar ningún problema. Entonces aquí yo creo que no es conveniente esperar hasta que haya un síntoma.
3: Si llegamos a ver esto en pacientes, en mascotas, ya decíamos que hay que reportarlo para, ya tengo el número. Es el 800-751-2100. Él es el doctor Bruno López, infectólogo. Gracias por estar aquí.
4: Muchas gracias.
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1: Me parece que se han publicado en notas periodísticas dos nombres que resultan muy importantes y que el Ministerio Público verbalizó esos nombres y que ya se los puso en conocimiento la juez. Dos nombres, uno tan relevante como cuando se atora un buque en Guaymas y uno de los testigos dicen que le van a hablar por teléfono a Andy para que lo destrabe. Es decir, el Andy le va a hablar al secretario de Estado de la Marina para que lo destrabe. Y el otro es un testigo protegido con el dato de Santo cuando habla de que quien tiene conocimiento de que los muelles donde llegan todos los barcos, el muelle 289 y 290 pertenecen a un compadre o amigo de un político muy importante.
2: ¿Cómo quién?
1: Pues uno de Tabasco.
3: Como ustedes saben, estuve en Washington, D.C., conversaciones con los Estados Unidos, que ya son de cada semana, hay que estar cada semana, ahí vamos avanzando poco a poco. Segundo, fui a Arizona. ¿Por qué Arizona? Porque es el epicentro, por decirlo así, de lo que tiene que ver con la tecnología de semiconductores, y nos interesa ampliar la participación de México en ello, por eso estuve allá.
4: Yo lo he dicho, nosotros sí podemos ir, nosotros sí podemos tener reuniones, podemos viajar, y lo hemos señalado al paso que van. Con esto que le están quitando la visa a todos, pues la pinche próxima reunión que tengan del T-MEC la van a tener que hacer por Zoom, porque ninguno va a tener visa.
5: Una orden de aprehensión, a pesar del texto que tiene otro precepto de la Constitución, no impide que alguien se registre para poder ser candidato. Aquí tendríamos que ver qué diría el Tribunal Electoral, que es a quien le correspondería, si una persona que tiene una orden de aprehensión pretende postularse a algún cargo de elección popular. Mi opinión, por los precedentes que ha habido, es que sería un criterio garantista tratando de permitir que la persona pueda competir.
6: Desde el Instituto Nacional Electoral se le dio registro a este partido y desde entonces se dijo, tiene que cambiar de nombre porque llamarle México a un partido político, no creo que nadie pueda ponerse el nombre de México en y menos Somos México, en mi opinión. Pero independientemente de mi opinión personal o de la opinión de todos, fue una orientación del Instituto Nacional Electoral.
7: Hemos decidido presentar la siguiente propuesta. El tribunal nos obliga a no usar de manera conjugada en nuestro emblema Somos México, porque aseguran que al tener la denominación conjunta puede haber una confusión semántica y que entonces nos queremos apropiar de todo.

0: calificada construirla, apenas es un voto, apenas es una ausencia, pero yo entiendo que él seguirá unido a los principios del movimiento, no lo sé.
1: Changing the name of Lake Ontario, effective immediately, to Lake American. That's going to take place right now as I sign the order. Do you have anything to say about it, Ben?
2: Yes, sir. So this is a straightforward but important executive order. It directs Secretary Burgum and the Department of the Interior to update the Geographic Names Information Service to reflect that Lake, once known as Lake Ontario, will from this day forward be known as Lake America. This is a lake that has most of its volume in the United States. The deepest parts of the lake sit in United States territory, so this will reflect that.
3: Petróleos Mexicanos prorrogó pagos a proveedores y contratistas por 255.400 millones de pesos mediante convenios modificatorios que extienden los plazos para cubrir adeudos. La medida refleja la presión financiera que mantiene la empresa petrolera sobre su cadena de proveedores. La Secretaría de Hacienda y Crédito Público planteó fortalecer un sistema financiero voluntario, sólido y alternativo con las sociedades financieras de objeto múltiple como participantes relevantes. Entre marzo de 2025 y marzo de este año, el financiamiento interno al sector privado pasó de 13.4 a 14.2 billones de pesos, un crecimiento real de 1.6%. La meta para 2030 es que 30% de estas sociedades tengan acceso a financiamiento. México fue el segundo país más afectado por el encarecimiento de la gasolina derivado de la crisis en el estrecho de Hormuz, con un costo adicional neto de 2.500 millones de dólares entre marzo y agosto de 2026, solo detrás de Indonesia. La gasolina promedió 133 dólares por barril, 43% más que los 93 dólares previstos antes del conflicto. En Tamaulipas, autoridades federales aseguraron 5 inmuebles y 135 animales exóticos durante operativos relacionados con el mercado ilícito de combustibles. También fueron incautados aproximadamente 68 mil litros de diésel, vehículos, equipo para manejo de hidrocarburos y armas. Una persona fue detenida. Al menos 35 animales pertenecen a especies en riesgo o sujetas a protección especial. El Banco de México y la Comisión Nacional Bancaria y de Valores propusieron limitar las cuotas de intercambio que cobran los bancos por operaciones con tarjetas. El proyecto plantea un tope final de 1.30% por operación para tarjetas de crédito y 10.80 pesos para tarjetas que no son de crédito, con una reducción gradual durante los primeros 3 años. La consulta pública concluirá el 24 de septiembre de este año. El comercio exterior mexicano alcanzó niveles en récord en julio de 2026. Las exportaciones crecieron 43.7% anual a 81.420 millones de dólares, mientras las importaciones aumentaron 45% a 82.268 millones. Las ventas de equipos y aparatos eléctricos y electrónicos se dispararon 134%. En enero-julio, las exportaciones acumularon 471.387 millones de dólares y las importaciones 462.132 millones, dejando un superávit de 9.255 millones. La ocupación informal alcanzó un récord en julio de 2026 con 34.143.000 personas, mientras la tasa de informalidad laboral llegó a 56.2% frente al 55% de junio. La población ocupada total fue de 60.8 millones, aunque el empleo formal disminuyó en 412.889 personas durante el mes. La tasa de desocupación se ubicó en 2.9%.
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0: tal? ¿Cómo están? Muy buenos días. Bienvenidos a Bitácora de Negocios. Soy Mario Maldonado y qué gusto me da saludarlos como todas las mañanas. Hoy es viernes, por fin viernes, 28 de agosto del 2026. Y estamos transmitiendo aquí en la cabina del Heraldo Radio como todas las mañanas. Es un gusto, un placer, un honor que nos acompañen en este día como todos los días, que arrancamos a las 6 de la mañana con la información directito, el resumen, las voces, con todos los temas importantes, y después ya los vamos desmenuzando, analizando y bueno, pues haciendo las entrevistas, las piezas que preparamos para todos y todas ustedes, nuestros bitácorers de confianza, de corazón. Muchas gracias por sintonizarnos. Para quienes nos escuchan aquí en la capital del país por la 98.5 de FM, muchas gracias, saludos. También para quienes nos siguen en el resto de la República Mexicana a través de las estaciones hermanas del Heraldo Radio, en Monterrey, en Jalisco, Guadalajara, Jalisco, Monterrey, Nuevo León, en Durango, Oaxaca, Chiapas, Tamaulipas, Guerrero, Nayarit, en el sur de los Estados Unidos, en Texas y en la radio por internet. También sabemos que muchas personas, muchos bitácorers nos escuchan a través de esa vía, de la radio por internet, de las aplicaciones, en la casa, en el gimnasio, en la escuela, bueno, en la escuela no sé, tal vez sí, pero no estudiando, sino haciendo yo alguna otra labor administrativa en las oficinas del gobierno, escuelas privadas, en fin, en el transporte, en los coches de aplicación, ¿no? ¿Cómo se dice? Pues ya sabemos cuáles, no quiero decir los nombres de las aplicaciones, pero pues no te escucho nada, Chucho, nada, a ver, apriétale bien, los taxis de aplicación, ándale, bueno, sí. Ahí sabemos que nos escucha mucha gente porque me han dicho de verdad muchos, oye, iba en el Uber, bueno, ya lo dije, ¿verdad? O en el Didi, etcétera, y te venían escuchando. Qué gusto, de verdad, qué honor que nos puedan escuchar, y si tienen chance, enviarnos un mensaje. Les recuerdo las redes sociales, WhatsApp 5521-130350, 5521-130350, las redes sociales, en mi cuenta de X, arroba Mario Mal, en Facebook y en Instagram, estoy como Mario Maldonado, y también las redes del Heraldo Radio en X, Instagram y Facebook, así, tal cual, Heraldo Radio. Bueno, pues es viernes, y con más razón, porque es viernes, ponemos musiquita para alegrarnos la mañana aquí en Bitácora de Negocios. Esta semana estuvimos escuchando canciones que hablan de aventura, de velocidad, de caminos, de bicicletas. ¿Por qué? Porque Isaac del Toro, el mexicano Isaac del Toro, conquistó la Tour de Alemania por primera vez para un ciclista mexicano el fin de semana pasado. Decíamos, avanzó muy bien en la Tour de France, que es el torneo más importante, y quedó en tercer lugar allí, pero bueno, pues seguramente pronto la ganará. Es un súper atleta, súper ciclista Isaac del Toro, y la verdad que ha puesto a México, el nombre de México, muy muy alto en todos lados donde va a competir. Así que a propósito de esto, o lo tomamos como pretexto siempre con alguna temática, la música que ponemos aquí en algunos ratitos del programa, pues es que estamos escuchando esta de fondo, es de Queen, muy muy conocida, de esta banda inglesa, se llama Don't Stop Me Now. Es una canción que desde el título resume perfectamente el espíritu de lo que hemos puesto estos 5 días, impulso, velocidad y ganas de seguir adelante. La canción de la banda de rock británica Queen fue lanzada como sencillo de su álbum Jazz de 1978. Don't Stop Me Now, de Queen, en este viernes de Bitácora de Negocios. ¿Qué les parece? Bueno, vamos a entrarle a los temas, a la información, al análisis, parte de lo que escuchamos aquí en el resumen y en las voces. Bueno, pues están muy movidos los temas políticos sobre todo, pero bueno, también vamos a empezar con los que tienen que ver con la economía. La Secretaría de Hacienda planteó fortalecer un sistema financiero voluntario, sólido y alternativo con las sociedades financieras de objeto múltiple, las SOFOMES, que son importantes y que luego, como no están tan reguladas como un banco, pues a veces hay estos quebrantos como los de CAME. Hay otra por ahí que están revisando que se llama algo patrimonial, ahorita me recuerdo el nombre, pero que te está en problemada. ¿Por qué? Pues porque están mal administradas, caray, y no tienen toda la regulación que tiene un banco. No se diga las cajas de ahorro, las SOFOMES, SOFIPOS, y bueno, y hay otras que sí, de plano, pues tiene una figura más distinta, pues no iba a decir más rara que estas, pero no es que sean raras, una figura distinta y que son todavía más riesgosas, ¿no? Así que siempre que vayamos a que alguien nos ofrezca algo que suene extraordinario, siempre hay que dudar en términos de inversiones, ahorro, crédito, etcétera, etcétera. O sea, pueden ser de estas, ¿cómo se dice? Estafas piramidales. En fin, hay que tener mucho cuidado con eso y revisar siempre los datos. Ahora que tenemos internet y inteligencia artificial y toda la información a la mano, no debería ser ese el pretexto de que no sabíamos. Hay que buscar por todos lados y asegurarnos que la opción que nos está ofreciendo cualquier intermediario financiero, pues es una, no solo una buena opción en términos de tasas, hay que hacer ese trabajo, no esa tarea de comparar todo lo que tiene que ver con créditos, con inversiones, etcétera, con manejos de cuentas, comisiones, todo eso. Y también, pues por supuesto, revisar quién es el emisor, el intermediario, la empresa, el grupo que nos está ofreciendo esto y lo otro. A mí me hablan todos los días, por ejemplo, para ofrecerme quién sabe qué cosa de tarjetas y de inversiones y de no sé qué. Yo no contesto, pues, la mayoría de las llamadas que no conozco, pero, en fin, así. O sea, aprovecha esto para decirlo, porque uno se encuentra con cada historia y luego no pensarías ni de qué, ¿no? O sea, hay gente que tiene mucho acceso a la información, mucho conocimiento, licenciaturas, maestrías, casi que hasta doctorados, y han caído en ciertas estafas. Entonces, hay que tener mucho cuidado. Pero bueno, es que están haciendo hicieron esta semana un foro, estas sociedades financieras de objeto múltiple, y ahí se anunció que pues se van a invertir y van a abrir más la llave del crédito con estos controles, cuidados, van a colocar más financiamiento entre el sector privado, las empresas. La meta es que para 2030, 30% de estas sociedades, de estas SOFOMES, tengan acceso al financiamiento, también del lado de Hacienda y de los bancos, ¿no? Porque se fondean con estas tasas de fondeo que impone que fija el Banco de México. Pero bueno, hay todo un tema ahí que, por cierto, hablando de eso, ya ven que había todo un asunto con las cuotas de intercambio de los bancos, que se iban a aumentar los cobros de colegiaturas en universidades, si se pagan con tarjeta, ¿no? Que lo cual pues suena un poco regresivo a lo que quiere todo el gremio bancario y la Secretaría de Hacienda, las autoridades, es que haya una mayor penetración del crédito, y si entonces suben las tasas o las cuotas de intercambio, que finalmente se reflejan en mayores tasas para los tarjetavientes, para los usuarios de los servicios financieros, pues entonces es sentido contrario. Pero bueno, pues parece que ya no, que esta semana la Asociación de Bancos de México dijo que no era toda su facultad, que lo tenía que revisar con el Banco de México y que se iban a quedar más o menos igual las tasas en cero, como estaban. Pues ojalá que este nuevo anteproyecto pues se mantenga así y que no haya más tasas de cobros, de cuotas o tasas de cobro para quienes usen sus tarjetas de débito, de crédito para pagar. Bueno, que se anunció esto, de hecho, en la convención del año pasado, todo este asunto de las gasolinas, ¿no? Que le iban a quitar justamente esos tasas por pagar con tarjeta de crédito en lugar de efectivo en las estaciones de gasolina. Bueno, pues está el tema de Pemex, que prorrogó pagos a proveedores y contratistas por 255 mil millones de pesos mediante convenios modificatorios. Pemex está quebrada, quebradísima. ¿Qué digo quebrada? Quebradísima. El comercio exterior mexicano alcanzó niveles récord en julio. Las exportaciones crecieron 43.7% a tasa anual a 81 mil 420 millones de pesos y las importaciones aumentaron 45% a 82 mil millones de pesos. La venta de equipos y aparatos eléctricos y electrónicos electrónicos se dispararon 134%. Todo lo que es tecnología hardware y estos chips y demás, pues están teniendo un auge tremendo. Y bueno, pues en los temas políticos, ahí siguen los asuntos de Sinaloa, el nuevo partido político que ya no se va a llamar Somos México, sino solamente Somos, el proceso interno de Morena para sacar a sus corcholatas, la andanada y la persecución contra Alito Moreno, que es una fichita. En fin, pues todo esto. Le vamos a entrar a los temas. Donald Trump diciendo que no solo ya es suyo el estrecho de Hormuz, sino que ahora tienen un nuevo golfo, el lago de América. En fin, le vamos a entrar a los temas. Siete, vámonos a otra cosa.
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0: Roberto Aguilar está aquí ya con nosotros en la cabina. Mi querido Robert, buenos días.
2: ¿Qué tal, Mario? Me da mucho gusto saludarte a ti y a todos nuestros amigos. Se enfrió el repunte del sector tecnológico y las bolsas bajan, aunque bueno, pues en el agregado van a reportar un alza semanal y todas las miradas puestas en el debut de Kevin Warsh, presidente de la Reserva Federal, en Jackson Hole, esta reunión de política monetaria. Él va a hablar a las 8 de la mañana, hora de México, y bueno, pues por el otro lado, el petróleo cortó su racha de baja por aumento de la tensión entre Rusia y Ucrania. Fue un dato muy interesante, fíjate que las ganancias de las empresas de Estados Unidos alcanzan su mayor proporción después de la Segunda Guerra Mundial, con prácticamente una quinta parte del Producto Interno Bruto de aquel país, pero los salarios de los trabajadores tocan mínimos históricos, y esta desproporción pues genera molestia, y es interesante ver cómo se está también el tema tecnológico, cómo está apuntando justamente a este tipo de compañías que te decía, pues llegan a esta proporción tan grande respecto al Producto Interno Bruto. Sube de tono el tema entre Canadá y Estados Unidos, porque Canadá amplió la lista de productos sujetos al arancel de 50% para incluir el alambre de cobre y el carbón vegetal fabricado en Estados Unidos, en lugar de los productos de pescado y mariscos anunciados previamente. Esto va a entrar en vigor justamente el 8 de septiembre, pero en respuesta, el representante comercial de Estados Unidos, Jamieson Greer, señaló que Washington debería considerar prohibir la importación de algunos productos canadienses en respuesta justo a estas recientes medidas adoptadas por Canadá. Así es que sube de tono esta guerra comercial, y bueno, pues finalmente ahí los consumidores serán los más afectados. El tipo de cambio se regresó un poquito, ya está cotizando niveles de 16.95 pesos por dólar. Es que también la divisa estadounidense está a la espera, a la expectativa de lo que va a decir Kevin Warsh, pero es contradictorio, porque se sabe que ha sido muy hermético respecto a dar pistas o señales sobre el futuro de la política monetaria en Estados Unidos. Lo que sí ha dicho es que quiere mejorar la comunicación del Banco Central con el mercado, pero bueno, ya veremos qué sucede ante varios de los presidentes de bancos centrales. Hablará hoy justamente Kevin Warsh.
0: Buenísimo, ya lo veremos, mi querido Robert. Buen día y nos vemos al ratito en la televisión.
2: Gracias, Mario, muy buenos días.
0: Roberto Aguilar, síganlo en sus redes sociales, Roberto AH en X, soy Roberto Aguilar en TikTok, y escríbanos a mi cuenta @ Mario Mal en el WhatsApp. Vámonos a la pausa. Regresamos.
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0: Ya estamos de regreso con más aquí en Bitácora de Negocios, 6:30 tiempo del centro de México. Muchas gracias a todos y a todas por estar aquí con nosotros, por conectarse tempranito en punto de las 6, el club de las 6 de la mañana que está aquí al pie del cañón todos los días de lunes a viernes para informarse, para acompañarnos, para divertirnos, para entretenernos, todo eso en una hora aquí en Bitácora de Negocios. De verdad que qué gusto, qué placer y qué honor que nos acompañen todas las mañanas, que sean parte de esta gran red, de este gran grupo de bitácoras que nos convierte y nos ha convertido en estos 7 años y cachito que llevamos en el programa más escuchado de finanzas y política de la radio, de cualquier horario, no solo de estos que empiezan tempranito, y por eso estamos súper contentos, de verdad se los digo que me da mucho gusto venir aquí a hacer el programa así, tal cual. Entonces, pues, les agradezco. Para quienes se van integrando, incorporando apenas aquí a escucharnos, muchas gracias y saludos. Escríbanos si pueden, si tienen oportunidad. Ya saben que si van manejando, pues no es recomendable que nos escriban mientras manejan. Tal vez ahí en un alto que dure, ya saben que dura mucho. Rápido un mensaje. Pero no, la verdad es que luego recibo muchos mensajes después de que acaba el programa. Ay, es que iba escuchándote, pero no te puedo escribir, pero está muy bien. Así está perfecto, no se preocupen. No tiene que ser necesariamente ahorititita, si no pueden. Sí, ahoritita y leemos sus mensajes. Así que va el WhatsApp de nuevo para que se pongan en contacto con nosotros. 5521-130350. Y cualquier cosa, crítica, saludos, opiniones, comentarios de cualquier tipo, denuncias de que me está pasando esto aquí en mi colonia, etcétera. El tráfico está tremendo en esta zona, no arreglan estos baches aquí allá, los policías andan aquí de mordelones en la esquina de no sé qué, todo lo que nos quieran escribir. Y por supuesto los temas así finos, económicos, financieros, que sabemos que también nos preguntan mucho. 5521-130350 es nuestro número de WhatsApp. En las redes sociales, en mi cuenta de X, @MarioMal, en Facebook y en Instagram, ya saben también que estoy como Mario Maldonado. Y en las redes del Heraldo Radio, en X, en Instagram y Facebook, así tal cual, Heraldo Radio. Y regresamos escuchando a Queen, esta canción de Don't Stop Me Now, que pues se nos ayuda aquí a cerrar la semana con esta canción que desde el título resume el espíritu de estos 5 días que hemos puesto canciones. Impulso, velocidad, ganas de seguir adelante. Esta canción es de 1978 de Queen. Y bueno, pues es emblematicísima de esta banda de rock británica, Queen, de Freddie Mercury. Qué banda, qué cosa, qué forma. Uno, si no es así como tan fan de todos estos grupos y bandas o de la música, pues cuando ves una película de este tipo biográfica como la de Queen, que se habría estrenado hace unos 2 años, pues te das cuenta de qué forma, de qué talento, ¿no? Para componer, para sentir los ritmos, la vibra, para mezclar todo tipo de géneros, ¿no? Desde lo clásico hasta el rock, en fin, qué versatilidad de muchos músicos y por supuesto, pues qué virtuosidad, ¿no? Son virtuosos en el tema de la música, de poder construir buenas piezas musicales, desde todo, desde las letras, la música, los sonidos, todo. En fin, bueno, vámonos a dónde nos vamos, al WhatsApp o a X primero, XX, a los mensajes que nos escriben por acá. Guillermo de Huito, un excelente fin de semana y saludos, muchas gracias Guillermo, feliz viernes también para ti. Víctor González nos escribe también, nos saluda por acá, nos pone me gusta. Lucio Solorio también nos dice por acá, Lucio Solorio, ay, ya perdí el mensaje. Muy buen viernes, Mario, Robert Piso y gran equipo de Bitácora. Buena semana esta, comenzamos con Queen y la Bicycle y terminamos con Don't Stop Me Now. Gracias, saludos a todos los bitácoras. Mira, está al tiro Lucio Solorio con todas las canciones que hemos puesto. No, muchas gracias, Lucio. Saludos, Roberto Varela, Antonio Caranza, Alma Idalia. Aldo MR, que nos pone me gusta acá en el programa. Víctor González, no sé si había dicho. Berta Molina, Fernando. A ver, a ver, a ver. Ay, Dios, es que luego... Alex Méndez Rock. Fernando Muñoz, les decía, nos dice, viernes, Trump y su lago de América y no de Ontario. Es que qué cosa, es como lo del Golfo de México y de América, ¿no? Lo mismo le cambió el nombre. Qué cosa con Trump, es que ya no sé ni qué decir, porque hay tantas problemáticas dentro de los Estados Unidos como para que se ande preocupando por cambiarle los nombres. Bueno. Nos dice por acá, miren, me acaba de escribir acá en Facebook, para que vean que sí los leemos en todos lados. Carmelino Pérez nos dice, hola, buen día. Hola, Mario, buen día. Saludos a los bitácoros desde Tuxtla Gutiérrez, Chiapas. Los escucho de lunes a viernes. Excelente programa y fuerte abrazo para todos. Carmelino, muchas gracias. Un abrazo para ti también y saludos. José Díaz. Él les decía, Fernando Muñoz nos decía también que murió la artista ya Joy Kusama, sí, una gran artista japonesa, ¿no? Barcelona le ganó al Athletic, nos dice qué plan para este fin de semana. Rodolfo Contreras nos dice que es un viernes cinematográfico hoy, pues sí, si les gusta el cine, aprovechen, disfruten sus actividades, que las negociaciones comerciales lleguen a buen puerto, es muy importante, nos dice Rodolfo Contreras desde Querétaro, pues... Pues sí, pero se están peleando Canadá y Estados Unidos y no se ve para cuándo van a resolver todos estos asuntos de aranceles, porque ahí la pelea no es eminentemente comercial, ¿no? Sino política, y yo diría que hasta de egos, de Trump contra Canadá y de Mark Carney, que llegó justo para hacerle frente a Trump, aunque no tenían mala relación, pues había una mejor relación, pero es un tema de ego político, no sé cómo decirlo, pues, porque además hay cierta rivalidad, me refiero, sana, así como la tienen los chilenos con los argentinos, entre canadienses y estadounidenses, ¿no? Pero bueno, en fin, pues a ver cómo se pone la cosa, ojalá que México pueda aprovechar efectivamente todo esto, como dice Marcelo Ebrard y Luis Rosendo Gutiérrez, que lo entrevistamos mucho aquí en el programa, el subsecretario de Comercio, que está metidísimo en todo esto, pues que llegue a buen puerto efectivamente la renovación del acuerdo comercial de México, y que realmente pues le beneficie a las industrias y a la inversión en México y etcétera, porque pues la pasada, según lo que me dicen a mí los negociadores, ya todo pasado, no fue Jesús Seade, ¿se acuerdan? Que era el negociador de López Obrador, y que ahora es embajador en China, por cierto, en Hong Kong, pues dicen que entregó muchas cosas, y que casi que ni nos dimos cuenta, en fin, eso lo dicen los que están ahora negociando. Araceli Beltrán nos saluda también acá en X, saludos Araceli, y gracias también a quienes nos escriben por acá en el WhatsApp. Nos dice Alan Alba, a Papachos desde Puerto Escondido, felicidades por el programa. Compártanme la lista de canciones de esta semana, por favor, ahí las ponemos ahorita. Ya te la mandó, me dice Chucho. Saludos Alan Alba, y qué envidia de estar en Puerto Escondido, en Oaxaca, ¿no? Puerto Escondido. Bueno, Francisco Rivera de Michoacán. Mario, buen día. ¿Qué opinas de Banco Plata? No lo aguanto de algo con sus tarjetas. Pues están con todo. Están con todo. Tienen su historia, pero pues se le están metiendo duro. La verdad es que trae mucha lana detrás como para hacer todo este tipo de, tal cual como lo dices, de publicidad. Pero, ¿qué opino? Pues, mira, ya pasó las revisiones de la Comisión Bancaria para convertirse en banco, para que le dieran su licencia bancaria. Y pues creo que está bien capitalizado. Ahora sí que de ahí para adelante, pues hay que irlo conociendo, ¿no? Hay que ir poco a poco. Lo que decía, hay que tener cuidado, hay que dudar de quienes te dan unas tasas altísimas por tu ahorro. O sea, tasas de, vete acá, cierto dinero, te va a dar tanto dinero de, tanta rentabilidad por tu inversión, ¿no? O sea, tantos intereses. O, pues los que te ofrecen, en fin, hay que ser muy cuidadosos, ¿eh? Y comparar, a ver, comparar, pongan a ChatGPT que todas las opciones, que si sí está creíble lo que están ofreciendo, y, o sea, ese es su asesor, pueden ser empezar como su asesor. Saludos, Francisco Enrique Villegas, al fin viernes, bitácora, el sol, la música debe ser de puro Juanga, falleció el 28 de agosto de 2016. Ahorita que ponga algo aquí de Juan Gabriel Chucho Espinoso. Saludos Mario Piso, Jesús y todo el equipo. Gracias a todos y a todas por escribirnos. Hacia el final del programa leemos más mensajes. Vámonos ya con el Piso.
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0: Ahí se escuchó un poquito de Juan Gabriel, para que no digan que no. Atendemos al segundo lo que nos piden nuestros bitácores. ¿Cómo estás, mi querido Pisu? Qué gusto saludarte. Buen viernes.
2: Igualmente, mi querido Mario, qué gusto saludarte. Muy feliz viernes y feliz viernes a nuestra audiencia con una noticia pues muy interesante que tuvimos esta semana, porque veníamos dando cuenta del juicio de Meta, señor, en el que estaban tratando de determinar si en efecto Meta sabía y estaba consciente de que Instagram y Facebook tienen funciones que resultan pues prácticamente adictivas para el uso en los jóvenes, y este diseño adictivo lo hubieran sabido y no hubieran hecho mucho para detenerlo, incluso al contrario, hubieran hecho un poquito más como para empujar el uso entre los jóvenes de este tipo de funciones. Hablamos de el scroll infinito que tenemos en Instagram y en Facebook, hablamos de el video que comienza a reproducirse tan pronto está en nuestra pantalla, y la combinación del uso de las notificaciones inmediatas y automáticas, hablamos de los likes, de el Pisu le comentó tu publicación, el Pisu compartió tu publicación, todo este tipo de funciones combinadas o en uso en simultáneo en las plataformas, daban pie o dan pie a este tipo de comportamientos pues prácticamente adictivos. Y el juicio, que esperaba que se durara unas 6 semanas más o menos, señor, estando en su segunda semana, fue finalmente detenido prácticamente por Meta, que decidió, llegó a un acuerdo con prácticamente 30 estados en Estados Unidos para pagar 17,000, casi 18,000 millones de dólares y terminar de tener este juicio que estaban enfrentando. Interesante porque además, por el acuerdo que van a pagar, también estuvieron de acuerdo en prácticamente hacer modificaciones a las plataformas relacionado justamente con la manera que funcionan para los jóvenes. Pero el caso, señor, es importante en muchos sentidos. Que Meta haya pagado esta cantidad para detener el juicio, en mucho es haber detenido pues 4 semanas más que implicaba de estar escuchando y conociendo cómo dentro del equipo de Meta parecieran haber estado conscientes de este tipo de comportamientos y de resultados de comportamientos adictivos al usar las plataformas, pero que en todo caso estaban conscientes de que esto estaba sucediendo. Para dimensionar, don Mario, porque al final estos 18,000 millones de dólares que aceptan pagar, además de hacer algunos cambios en cómo funciona la plataforma, pero muchas veces no estamos conscientes de lo que implica este dinero, así que estaba yo pensando en revisar y darles un par de datos para que se den una idea. Sí, estos 18,000 millones de dólares, señor, es más que todo el apoyo federal previsto para Pemex en 2026, o casi el 3% de todo el presupuesto federal mexicano para este 2026 también. Ahora, en números más tipo Meta, este dinero, esta multa, equivale a 31 días de ventas de Meta, señor. Pero nos ayuda a entender un poco el dimensionamiento del alcance monetario que tiene este acuerdo. Ojo, de haber perdido Meta este juicio, el monto que podrían haber pagado se estimaba alrededor de los 200,000 millones de dólares, es decir, casi incluso el valor de la compañía, lo que podría haber resultado el castigo por haber perdido el juicio. Al final del día, no pierden el juicio al detenerlo, no se puede incluso referir uno a Meta ni a este tipo de funciones como adictivas, porque no fueron calificadas finalmente legalmente como tales, ni se puede uno referir a Meta como una empresa culpable o irresponsable en este sentido. Y esto es relevante porque hoy tienen varias demandas, un grupo de demandas muy similares todavía activas en el Reino Unido, la Unión Europea, en Australia, en Canadá, y digamos, no todavía la han salvado por completo. El detener este juicio ya les ayudó a no llegar al final y ser en todo caso declarados culpables, pero todavía siguen enfrentando varios juicios por el mismo tema, que esto es lo que me llama la atención, pues en varias partes del mundo, señor. Entonces, digamos que Mark Zuckerberg no tuvo definitivamente la mejor semana que podíamos considerar, don Mario.
0: Bueno, pues no le va muy bien en todas estas comparecencias y en los juicios y explicando a Mark Zuckerberg, porque ha cometido muchos errores o ha hecho muchas travesuras con las redes sociales, ¿no?
2: Totalmente, señor. Se van a ver obligados también, y ya anunciaron que así lo harán, a reducir, por ejemplo, hasta un total de 2 horas combinadas por día entre Facebook e Instagram, el uso de los jóvenes, 2 horas, sí. La posibilidad de desconectar y dejar de recibir notificaciones durante la noche, el uso, por ejemplo, de Reels y de ciertas funciones, podrán también ser detenidos a medianoche o durante toda la noche para que los jóvenes puedan descansar mejor y tener menos
3: de acuerdo
2: uso,
3: con
2: digamos,
3: esa
2: plataforma, señor.
3: Bueno, mi querido Piso, gracias como siempre, te mando un abrazo, buen viernes, buen fin de semana.
2: Abrazo, muy buen fin de semana, señor, muchas gracias.
3: Hasta la próxima semana, es Emilio Saldaña, el Piso, todos los viernes con nosotros con la tecnología, síganlo en sus redes sociales, está como Piso 6:46, vámonos a otra cosa.
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3: La Leagues Cup, ¿cuánto dinero mueve este torneo entre México y Estados Unidos? Nos platica Jesús Espinosa.
5: ¿Qué pasa cuando dos de las ligas de fútbol más importantes de Norteamérica convierten una competencia deportiva en un gran negocio? La respuesta está en la Leagues Cup, el torneo que enfrenta a los clubes de la Liga MX y la Major League Soccer, y que esta semana llegó a su etapa de semifinales. Aunque en la cancha el objetivo es levantar un trofeo, detrás de cada partido existe una importante operación comercial. El torneo genera ingresos por derechos de transmisión, patrocinios, venta de boletos, mercancía y acuerdos comerciales, además del valor que representa para las propias ligas acercarse a los aficionados de ambos países. La Leagues Cup también se ha convertido en una plataforma para que los clubes mexicanos tengan exposición en Estados Unidos y para que los equipos americanos amplíen su presencia entre el público mexicano. Esa conexión es especialmente relevante en un mercado donde el fútbol tiene millones de seguidores y un creciente valor para las marcas. Por eso, mientras los equipos buscan avanzar a la final, también está en juego algo más: audiencia, patrocinadores, derechos comerciales y millones de dólares. Porque en la Leagues Cup no solamente se disputa quién es el mejor entre México y Estados Unidos, también está en juego todo un negocio. ¿Hasta dónde puede crecer el valor económico de este torneo?
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1: Vamos a platicar con Juan José Sierra, quien es presidente de la Confederación Patronal de la República Mexicana, la Coparmex. ¿Cómo estás, Juan José? Buenos días.
2: Muy buen día, Mario. Qué gusto saludarte y buen día a tu auditorio.
1: Igualmente. Pues ustedes dieron una conferencia recientemente sobre pues varios temas que tienen que ver con la inversión, con la confianza, con la propuesta de un Consejo Fiscal Independiente para asegurar el paquete económico, digamos, en términos de lo que se propone, pues que tenga viabilidad, ¿no?, en términos de presupuesto, de los ingresos del gobierno y, por supuesto, pues los supuestos económicos, los indicadores. A ver, ¿por dónde empezamos, Juan José?
2: Si quieres, por el ánimo empresarial para invertir, sí, que registró su mayor caída desde que comenzamos a medir esto entre los socios de Coparmex. Es Data Coparmex, que ayer lo dimos a conocer, Mario. Nosotros empezamos a medir con encuestas a los socios de los 71 centros empresariales a partir del 2020, y precisamente este ánimo empresarial registra esta mayor caída. Solo 23% de los socios de Coparmex considera que es un buen momento para invertir. Hubo una disminución de 16.5 puntos porcentuales frente a la medición anterior, cuando alcanzaba 39.5%. ¿Qué quiere decir, Mario? Solo dos de 10 empresas socias de Coparmex ven un buen momento para invertir en México en este momento, Mario. Y también con ello, pues refleja también pérdida de confianza en los planes de crecimiento. Es decir, las empresas que planteaban expandirse en México este primer semestre del 2026 bajó de 62.8% a 50.3% en el primer semestre. Lo que esto muestra es un cambio relevante en el comportamiento empresarial. La empresa mexicana, Mario, bueno, las empresas socias de Coparmex pasaron de expandirse a resistir. Esos son los datos que hacemos con las encuestas a los socios en los 71 centros empresariales, Mario.
1: Pues sí, es preocupante, porque además se reflejan en el empleo, y ese es el problema, pues, para la gente que busca escalar, tener movilidad social, o para los egresados de las universidades, ¿no?
2: Y nos contestaron que la incertidumbre económica, la inseguridad y la incertidumbre política son los principales obstáculos para el crecimiento empresarial en este momento.
1: Ya. Oye, el paquete económico que va a entregar ya el próximo 8 de septiembre a la Cámara de Diputados, la Secretaría de Hacienda, ¿cómo lo ven? Seguro complicado, ¿no? Porque están muy muy justas las finanzas públicas, ¿no? Poco margen de maniobra.
2: Sí, es correcto. El déficit, ¿no? Yo creo que ahí están las calificadoras también. Preocupa mucho el tema del déficit, Mario. El tema de Pemex, por supuesto, la calificación de la deuda es un tema muy importante, y de cara a este presupuesto, pues necesitamos precisamente esto: un gobierno eficiente, un gobierno con un gasto estratégico. Y nosotros, por eso estamos proponiendo el Consejo Fiscal Independiente. Me parece que es una gran herramienta que ha funcionado en países, en otros países con desarrollo económico, ¿no? Y creo que es momento para hablar de un Consejo Fiscal Independiente, para analizar precisamente ese gasto del gobierno estratégico, eficiente, que es lo que todos queremos, Mario.
1: Bueno, el T-MEC, ¿qué nos dice sobre cómo va esa negociación ahora que se están endureciendo las posturas de Estados Unidos y de Canadá, entre ellos? Pero bueno, pues México está ahí en medio, ¿no?
2: Sí, mira, Mario, yo te diría que en el tema de las negociaciones de cara al T-MEC, ya vimos, ¿no?, cómo el problema que trae Canadá con Estados Unidos. Yo creo que nosotros tenemos que seguir en la mesa los organismos, yo te diría, empresariales de Canadá, de Estados Unidos y de México. Pues seguimos trabajando, colaborando, unidos, y creo que es el deber ser. Tenemos que seguir en la mesa sentados en el tema de cara a la revisión, en las negociaciones, que es muy importante de cara al T-MEC, Mario.
1: que es parte de toda esta incertidumbre que hay, por cierto, ¿no?, para la inversión, además de los temas de que las reformas que se han hecho y el riesgo país, los temas políticos, pues, estructurales del país, pues este tema comercial que depende, pues, más de Estados Unidos, ¿no?, o de Canadá, pero de Estados Unidos en esta buena negociación. Pues estaremos dándole seguimiento a todos estos temas, Juan José, y platicando, que como siempre, si nos permites, te agradezco estos minutos.
2: Un fuerte abrazo, Mario. Muy buen día.
1: Hasta pronto, que estés
2: saludarte.
1: Bien. Igualmente, Juan José Sierres, el presidente nacional de la Coparmex. Pues bueno, con esto prácticamente ya nos despedimos. Mandamos saludos aquí a quienes nos escriben en X, Jaime Carrillo. Por ahí se me quedó algunos comentarios de, nos dice Roberto Varela, no sé por qué se extraña de que los dos gobiernos de Morena que han existido den tan malos resultados, están llenos de priistas, setenteros, ochenteros. Hoy son los mismos, nos dice Araceli Beltrán. Excelente reportaje sobre la casa de Toños que publicamos ayer y que fue viral, ¿eh? Ahí están las redes del CEO, si quieren echarle un ojo en ese reportaje sobre la casa de Toños, que la están vendiendo, pero que tiene sus asuntitos ahí adentro. Esta muy famosa y reconocida marca de antojitos mexicanos. Ya leemos aquí, leímos a Lucio Solorio, a Samia y Samia José. Y también en el WhatsApp, a ver. Patricia Pacheco de Coyoacán nos dice saludos, buen fin. Humberto Palacios, que sea un buen fin de semana a gozar, que ya viene el mes patrio, viva México. Eso sí, me encanta el mes de septiembre. Se quedan con Sergio Lupita aquí en el Heraldo Radio. Muchas gracias por habernos acompañado este viernes y toda la semana. Nos vamos a la televisión, nosotros al canal 8 de la televisión abierta, las noticias de la mañana. Nos escuchamos el próximo lunes tempranito a las 6. Muchas gracias. Buenos días.
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con el gusto de siempre. Muy buenos días. Llegamos al viernes. ¿Qué tal? Hoy es viernes 28 de agosto del 2026 y como siempre todo este equipo listo para llevarles lo que es noticia y lo importante esta mañana, sin duda alguna. A ver, se terminan las vacaciones, regresan los chavos a la escuela, pero no nada más los de primaria y los de secundaria. También estarán regresando los que hicieron el examen a nivel licenciatura en la máxima casa de estudios. Así que hoy estaremos atentos de los resultados de este examen de control. Y bueno, pues ahí muy pendientes. Fíjese que la UNAM, la máxima casa de estudios, prevé publicar los resultados de este examen de control en este fin de semana antes del inicio a clases. La universidad concluyó el pasado miércoles 19 de agosto la aplicación del examen presencial de control para el ingreso a nivel licenciatura, por lo que miles de aspirantes ahora están pues ahí pendientes, todo mundo a la espera de conocer estos resultados definitivos. Y bueno, pues aquí estamos en este último fin de semana previo al inicio de clases previsto para este lunes 31 de agosto para los estudiantes involucrados en este proceso extraordinario. Así que sábado 29 y domingo 30 es lo que se ha mencionado. Y bueno, por ahí esta información. En otras cosas, también importantes, fíjese que el ex marino Fernando N. fue vinculado a proceso por el presunto delito de delincuencia organizada con el propósito de cometer delitos en materia de hidrocarburos en la modalidad de ocultamiento al participar en el traslado de combustible de los Estados Unidos. Esta acusación ha sido realizada luego de que una investigación de la Fiscalía General de la República detectó que en los puertos de Altamira y de Tampico buques abandonados y cargados con 10 millones de litros de diésel provenientes de los Estados Unidos estaban siendo ingresados a territorio nacional de manera ilegal. Así que, bueno, pues la información que se da a conocer después de esta audiencia el día de ayer, se vinculó a proceso a Fernando N. por esta red de huachicol fiscal. La jueza de control determinó que la fiscalía aportó los elementos suficientes para que permanezca en prisión. Ahí se quedó en el altiplano y bueno, pues se le acusa de introducir al país combustibles sin pagar impuestos. Estaremos platicando del tema un poco más adelante. Y bueno, ayer también llamó la atención esta declaración que se daba del director de administración para el control de drogas, Terry Cole, que reveló que se reunió con el secretario de Seguridad y Protección Ciudadana, Omar García Harfuch, aquí en la Ciudad de México, y bueno, difundió un video en la que están, pues ahí están platicando. Se ve a Terry Cole y a García Harfuch durante la Conferencia Internacional de Control de Drogas en Argentina. Se refiere a esta visita, que no se había hecho pública, por cierto, y Cole señala que él y el titular de la Secretaría de Seguridad comparten información de manera cotidiana, pero que también respetan las instituciones que cada uno dirige. Yo hice una visita a Omar en la Ciudad de México, él me ha visitado dos veces en la sede de la DEA. Omar y yo compartimos información a diario, nos comunicamos con frecuencia, pero también respetamos las instituciones de cada uno. Pues interesante esta revelación que hizo Terry Cole. Y bueno, pues también el día de ayer, ¿qué tal? Esta luna de sangre, ¿la vieron? Sí, yo la verdad no la vi, salí, estaba nublado, estaba lloviendo allá por mi pueblo, andaba lloviendo a esa hora. Sí, salí, me abrigué muy bien y resulta que pues no vi absolutamente nada, aunque me estaban mandando fotografías de distintas partes de la República. No, qué barbaridad, en algunos puntos sí se vio y se vio de manera espectacular esta luna de sangre. Dicen que la última luna de sangre del año. Pues tenemos mucha información, como puede ver, también de este regreso a clases. ¿Qué tal? ¿Usted está de acuerdo? Le quiero hacer esta pregunta como padre de familia. ¿Está de acuerdo en restringir los celulares en las escuelas? Porque muy importante, ¿no? Está por definirse cuál es la condición para este regreso al próximo ciclo escolar.
con o sin celulares. Se restringen los celulares, se restringen en las escuelas. Vamos a ver finalmente qué es lo que deciden. Hay una consulta, como usted sabe, para ver cuál es la determinación, pero de manera personal, ¿qué opina de esto que se está discutiendo? Bueno, pues así andamos esta

0: prohíben que los candidatos independientes compartan propaganda, imágenes, emblemas, propuestas, plataformas comunes o estrategias territoriales. Esto al rechazar las impugnaciones presentadas por el Movimiento Ciudadano y el Movimiento Independiente del Sombrero. ¿Qué tal tiene dedicatoria? ¿Cree usted que tiene dedicatoria? Que es precisamente pues estas restricciones para que no avance el Movimiento del Sombrero encabezado por Grecia Quirós allá en Michoacán. Jorge Álvarez Maínez, el coordinador nacional de Movimiento Ciudadano, señaló que estas restricciones representan una afectación a los derechos humanos y políticos de los habitantes de Michoacán. Además, manifestó su respaldo a la presidenta municipal de Uruapan, Grecia Quirós, y al Movimiento del Sombrero.
1: En el sentido de respaldar y dejar en pie la reforma.
0: La presentación de su libro en el auditorio de la Universidad de Guanajuato, Campus León, el líder de Movimiento Ciudadano, Jorge Álvarez Maínez, recibió nuevos reclamos por permitir adhesiones de políticos que antes militaban en el PAN o en el PRI. A la gente que integra Movimiento Ciudadano no le gustó el que pues hicieran por ahí algunos anuncios de personas que se estarían incorporando, y bueno, quienes han hecho la chamba en distintos estados de la República, como Sonora, dijeron, no, pues yo no estoy de acuerdo, ¿no? Y después de que yo hice todo el trabajo, después de que ahí les pavimenté el camino, ahora resulta que vienen y lo estrenan otros, pues no. Y bueno, pues hay gente que incluso ha renunciado al Movimiento Ciudadano y no están de acuerdo. Y por lo pronto, pues el día de ayer ahí los reclamos por permitir estos ingresos, estas sumas de políticos que antes estaban en otros partidos como Acción Nacional o el Tricolor. La presidenta de la Comisión Nacional de Elecciones de Morena, Citlali Hernández, informó que este jueves tuvo una reunión con representantes del PT y del Partido Verde. Señaló que las tres fuerzas mantienen coincidencias y acuerdos para continuar impulsando el proyecto de transformación. Pues vamos a ver en lo que sigue, ¿no? En las 12 gubernaturas que están pendientes, en las 12 entidades que están pendientes, pues a ver qué es lo que ocurre en estas pre-campañas que se están llevando a cabo, estas elecciones de coordinadores de la defensa de la transformación. Por cierto, que ayer también me llamaba la atención que el PAN ya está presentando a sus defensores, sí, igualito que en Morena y en el PT y en el Verde, nada más que estos se llaman defensores de la patria. Ricardo Monreal, coordinador de Morena en la Cámara de Diputados, reconoció que su partido tiene que estar preparado porque en 2027 se enfrentará una elección difícil y más competida. Por otro lado, reconoció que la salida de Enrique Insunza de la bancada de Morena en el Senado podría complicar la aprobación de reformas.
2: Debe de preocupar, Maru, porque la mayoría calificada en un extremo estricto se pierde. Claro, la mayoría calificada la tenemos con los aliados del Verde y del PT. Y ahí es más estricta la mayoría calificada a construirla, apenas es un voto, apenas es una ausencia.
0: Bueno, pues ahí sus preocupaciones de Ricardo Monreal sobre este tema de la mayoría calificada, qué significa perder un voto. Pero ¿usted cree que Insunza realmente estaría pues arriesgándose a no votar en coincidencia con Morena? Bueno, pues vamos a ver finalmente lo que ocurre, pero por lo pronto, pues ahí lo que plantea Ricardo Monreal. El dirigente nacional del PRI, Alejandro Moreno, calificó como una farsa la salida de Enrique Insunza del grupo parlamentario de Morena. Aseguró que el partido busca deslindarse de los señalamientos en contra del legislador por presuntos nexos con el crimen organizado.
3: El senador, pues es una broma, ¿no? Al final del día, a lo mejor pues lo puede agarrar el PT o el Verde, ¿no? Yo creo que ahí pueden hacer estas adhesiones, pero lo que hay es una farsa, eso es una farsa, eso es querer deslindarse de algo que representa la

0: cara de Morena, y la cara de Morena es los pactos inconfesables que hicieron con los cárteles del crimen organizado.
1: En otros temas, Alejandro Moreno expresó su reconocimiento al presidente nacional del PAN, a Jorge Romero, por abrir el partido a la posibilidad de establecer alianzas locales de cara a las elecciones del 2027. Aquí platicábamos ayer con Alejandro Moreno y hablaba precisamente de esta posibilidad. La dirigencia nacional del PAN anunció el nombramiento del diputado federal Francisco Pelayo como nuevo coordinador para la defensa de la patria. No hay que confundirse, ¿eh? No hay que confundirse, unos son defensores de la cuarta transformación y la soberanía, ¿no? Y los otros son defensores de la patria. Bueno, pues ahí está este nuevo nombramiento del diputado federal Francisco Pelayo, nuevo coordinador de la defensa de la patria, la familia y la libertad. Esto en Baja California Sur con rumbo a las elecciones del 2027. Los líderes del nuevo partido Somos México anunciaron que para cumplir la orden del INE de modificar su identidad institucional oficialmente van a cambiar su nombre. Ya no se van a llamar Somos México, como nos adelantaba ayer Guadalupe Acosta Naranjo. Decía, a ver, vamos a quedarnos con el Somos. Y bueno, se adoptó un nuevo emblema que incluye la silueta de la República Mexicana. O sea, si lo ve usted, está en letras rosas el Somos sobre esta silueta de la República Mexicana. El presidente del Comité Ejecutivo Nacional de Somos, Guadalupe Acosta Naranjo, señaló que la sentencia del Tribunal Electoral no es correcta, pero pues el partido debe acatarla porque es definitiva.
2: Vamos a pedir que en la sesión del próximo 31 se vote ya y nos dejen trabajar en paz. Nos dejen trabajar en medio de esta profunda inequidad que existe, con campañas adelantadas, con el enorme gasto de dinero que tienen por todo el país. Dejen que trabajemos y que construyamos una nueva opción para la vida política nacional. Es un timbre de orgullo que no nos quieras. Es un timbre de orgullo que nos consideren oposición.
1: Bueno, pues ahí las reacciones de Somos, que bueno, pues antes era Somos México, pero ahora Somos con este nuevo emblema que incluye la silueta, como le reitero, de la República Mexicana. Pues a lo mejor hasta le hicieron un favor, ¿no? A Somos México, porque pues estamos hablando de este nuevo partido. Mucha gente está atenta de la decisión del Instituto Nacional Electoral. A lo mejor si los querían, pues no sé, señalar o no sé qué, cuál era la pretensión, pero por lo pronto pues seguimos hablando de esta nueva organización Somos. Bueno, de acuerdo con un informe elaborado por la Organización de Transparencia Mexicana, el 99% de las investigaciones por casos de corrupción realizadas por la Auditoría Superior de la Federación no han derivado en sanciones en los tribunales. La Secretaría de Seguridad y Protección Ciudadana informó que tras realizar 21 cateos en distintos puntos de Oaxaca, se detuvo a 10 integrantes de la Alianza de Sindicatos y Asociaciones de ese estado por presuntos casos de despojo. ¿Qué tal? El secretario de Gobierno de Tlaxcala, Antonio Martínez Velázquez, confirmó que las autoridades estatales localizaron el cuerpo de Evelyn Aguilar Méndez, estudiante de psicología en la Universidad Autónoma de Tlaxcala, reportada como desaparecida desde el pasado 21 de julio. Es lamentable esto que están dando a conocer. Y bueno, la Fiscalía General de Tamaulipas informó que un hombre identificado como Juan Jesús N. fue detenido por su probable participación en los delitos de violencia familiar y violación contra un adolescente. Los hechos presuntamente ocurrieron al interior de una academia militarizada en Ciudad Madero, aunque no se dieron datos precisos del plantel. La presidenta Claudia Sheinbaum tuvo una reunión con los padres de los 43 normalistas de Ayotzinapa para presentar los avances de la investigación de este caso. El gobierno federal se comprometió a buscar la extradición desde Estados Unidos de José Ulises Bernabé, quien se desempeñaba pues como juez de barandilla en Iguala, Guerrero, durante la desaparición de los 43 estudiantes. Administración para el Control de Drogas de los Estados Unidos publicó un video en el que el director de la agencia, Terry Cole, revela que hace meses viajó a la Ciudad de México para reunirse con el secretario de Seguridad y Protección Ciudadana, Omar García Harfuch. Además, señaló que el funcionario, el funcionario mexicano, Harfuch, lo ha visitado dos veces, lo que deja ver una verdadera relación. Por otro lado, Terry Cole, director de la DEA, reveló que el secretario Omar García Harfuch le comunicó directamente el resultado del operativo que derivó en la muerte del líder del cártel Jalisco Nueva Generación, Nemesio Oseguera Cervantes, alias El Mencho. Y desde Palacio Nacional, la presidenta Sheinbaum anunció que su gobierno va a informar y denunciar cuando las autoridades de los Estados Unidos nieguen o retiren visas de mexicanos por presuntos intereses políticos.
3: No tener una visa o retirar la visa es decisión soberana de un Estado. Es decir, Estados Unidos puede dar o no dar visas. Ahí nosotros no podemos intervenir en la política que defina. Es una política que define. Podemos estar de acuerdo o no estar de acuerdo, pero es una decisión que le compete al gobierno de los Estados Unidos.
1: El secretario de Economía, Marcelo Ebrard, se pronunció a favor de que Canadá llegue a algún acuerdo con Estados Unidos para poner fin a sus disputas comerciales. Aseguró que México, pues a México no le favorece que haya tensión entre estos países cuando está por renegociarse el T-MEC. El presidente de los Estados Unidos, Donald Trump, firmó una orden ejecutiva para cambiar el nombre del lago Ontario al lago América. ¿Le suena? Bueno, el mandatario recordó que el Golfo de México también fue renombrado como Golfo de América y bromeó diciendo que podría cambiar de nombre a los océanos Pacífico o Atlántico. Lago de América ahora dice en lugar del lago Ontario. Y bueno, pues prácticamente lo que también ocurrió aquí en México, ¿no? Golfo de México, que él pues lo quiso renombrar como Golfo de América. Pues, ¿qué opinan? ¿Qué opinan ustedes y qué opinan los canadienses? Hágame usted favor, pues ahí el presidente de los Estados Unidos diciendo cómo debe de llamarse, ¿no? Ahora renombrando ahí en otros puntos del planeta. Bueno, por su parte, el primer ministro Mark Carney advirtió que pues los canadienses seguirán llamando al lago Ontario. ¿Sabe usted cómo? Pues lago Ontario. De la misma forma, ahora y siempre, Carney señaló que el nombre del lago se originó hace más de 400 años antes de la Confederación de Canadá y a la Declaración de Independencia de Estados Unidos. No sé por qué a los gobernantes les da por cambiar de nombre las cosas, ¿no? No nada más en Estados Unidos. Bueno, en información de los deportes, la Liga MX informó que por primera vez en la historia, 9 clubes mexicanos van a participar en la Copa de Campeones de la CONCACAF 2027.
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1: Preocupados porque le cambiara de nombre a la estación Villa de Cortés, ¿no? Pero no. Andamos en otras cosas. ¿Cómo estás, Itzel González? Llegamos al viernes, ¿eh?
7: Llegamos.
1: Hoy se pasó rapidita
7: viernes.
1: La semana.
7: Y las vacaciones, Lupita, pasaron volando ya, como tú lo mencionabas, el lunes a la escuela, el lunes ya prevenidos tempranito. Hay que tomar precauciones, sí, por favor, porque al rato vamos a llegar un poquito tarde a nuestro destino, mejor no. Nos paramos muy temprano y salimos a trabajar. Además, se van a desplegar operativos por parte de la Secretaría de Seguridad Ciudadana en el metro. Así que, pues vamos a estar muy atentos el próximo lunes y ya sabe, aquí completamente en vivo.
1: Y el niño Sergio ya forrando sus libretas,
7: porque ya se le acabó
1: ya listo con su uniforme. con sus zapatitos bien boleaditos, ya se presenta el próximo lunes.
7: Con aquí tu corte de cabello
1: su
7: también.
1: Corte de cabello, muy bien.
7: Ya, el lunes se reincorpora Sergio Sarmiento, ya se le acabaron las vacaciones, pero por lo pronto nosotros el día de hoy viernes traemos mucha información, así que comenzamos con las destacadas del Heraldo de México. En primera plana, Claudia Sheinbaum a favor de restringir celulares en escuelas, aunque precisó que se trata de una opinión personal, se inclinó hacia la educación donde las viejas prácticas se retomen, pero los consejos técnicos tendrán la última palabra. País, padres de los 43 de Ayotzinapa solicitan al gobierno reforzar acusaciones contra Aguirre. Los familiares se reunieron con la presidenta Claudia Sheinbaum, quien pidió a SEGOP y a la Fiscalía dar a conocer los avances de la investigación. Ciudad de México, capitalinos miran al cielo, la luna se pinta de rojo con un eclipse casi total entre nubes. Miles de personas apreciaron el fenómeno astronómico desde las calles y también en el Monumento a la Revolución. Estados, en Tamaulipas, golpe a huachicol destapa rancho de animales exóticos. Autoridades aseguran sitio clandestino de extracción de gasolina y dan con predio donde había varias especies en peligro de extinción. Orbe, sismos en Venezuela reabren aeropuerto principal de Caracas. Los vuelos comerciales inician el 1 de septiembre. Y finalmente, en mercados, aduanas imponen políticas de cero tolerancia. La CANAREM pide que no se generalice al sector de los agentes aduanales después de señalamientos sobre huachicol fiscal. Lupita, amigos, hasta aquí las destacadas del Heraldo. Muy feliz fin de semana.
1: Muchas gracias, Itzel González. Se oye bien, ¿eh? Muy feliz fin de semana. Y para quienes se quieren comunicar con nosotros esta mañana, 55-20-10-96-47, nuestro número de WhatsApp. Tenemos que hacer una pausa, pero regresamos de inmediato.

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5: Hola, muy buen día, auditorio del Heraldo. Les informo que se agiliza la circulación de los trenes en la línea 3 después de realizar el retiro de un tren para revisión. Atienden las indicaciones del personal del sistema y permiten el libre cierre de puertas. Se envían unidades vacías a las estaciones con mayor demanda para agilizar el servicio. Las líneas 1, 2, 7, 8, 9, 12, A y B presentan afluencia moderada con circulación constante de trenes. Se mantiene la maniobra de dosificación de personas usuarias en estaciones terminales principales. Anticipen su viaje. El metro implementará un operativo especial para facilitar la movilidad en el regreso a clases este lunes 31 de agosto, por lo que se emite las siguientes recomendaciones: permitir el libre cierre de puertas, accionar la palanca solo en casos de emergencia, no rebasar la línea amarilla de seguridad y sostener de forma correcta sus pertenencias. Y no olviden anticipar la recarga de su movilidad integrada. Tome previsiones y planifique su traslado. Los invitamos a mantenerse informados del estado del servicio en nuestras redes sociales, @metrocdmx. Reportó Ana Moreno para El Heraldo Radio.
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0: se llama El Noa No. Estamos recordando al gran Juan Gabriel y bueno, pues se cumplen 10 años de la muerte del ídolo, del gran ídolo de México. Falleció, me estaba diciendo aquí Alan, que en domingo, que murió un domingo 28 de agosto del 2016, a una década de su partida. Pues estamos haciendo aquí su homenaje en Heraldo Radio. Él murió en Santa Mónica, California, y bueno, pues como dicen, el legado del Divo de Juárez sigue vivo en el corazón de todos. Bueno, también decían que seguía vivo él, ¿no? Pues ojalá siguiera vivo. Pues si siguiera vivo ya lo veríamos en los escenarios ahí dando sus tours. Y además, ¿saben qué? Los estos conciertos, no sé si usted tuvo alguna vez oportunidad de ver a Juan Gabriel en vivo. Qué agasajo, impresionante, parecía que no se cansaba. Entre más la gente se divertía, entre más la gente le aplaudía, pues él sentía como que se nutría más, y la verdad es que como que recargaba pilas. Y qué bárbaro, qué impresionante verlo en el escenario cantando, bailando, divirtiéndose, y lo recordamos con mucho gusto esta mañana. Vámonos a los mensajes. Muy buenos días, los saludo con el gusto de siempre, Lupita, Sarmiento, señor Sarmiento, dice, se te extraña, y a todo el equipo, muy buenos días, deseándole un excelente fin de semana a la señora Abadillo. Dice también Saraí, excelente viernes, ya a un pasito del fin de semana, y nos dice Pascual Hernández Mergold, buenos días, Lupita, gracias por mantenernos al día de manera amena, saludos también a Sergio, y mis deseos porque esté disfrutando de su viaje. Es absurda la intención de mandatarios demagogos de pretender cambiar la historia, cambiando de nombres a parajes, golfos y lagos. Gracias, Pascual, gracias por tu comentario esta mañana. Javier Ruiz, ¿cómo te va?
1: Hola, Lupita, muy bien, un gusto saludarte, excelente mañana. Pues, Lupita, tenemos buenas noticias para todos los automovilistas que transitan sobre el anillo periférico, llegando al Paseo de las Palmas, en dirección a la zona sur. Por la mañana, 4 de la mañana, volcó una pipa que transportaba más de 45,000 litros de agua potable. El exceso de velocidad, una mala maniobra llegando a Paseo de las Palmas, provocó que el vehículo volcara. Quedó pues prácticamente totalmente deshecha la cabina. El conductor resultó lesionado y ya fue trasladado hacia la Cruz Roja de Polanco. Afortunadamente llegaron bastantes elementos de la Secretaría de Seguridad Ciudadana de Tránsito, quienes con una grúa tipo brigadier pues han ya reincorporado este vehículo y también ya lo han pues prácticamente abrigado. La circulación todavía bastante complicada para quien deja atrás la avenida Primero de Mayo, la zona de Río San Joaquín, Ingenieros Militares, y en dirección hacia el Paseo de la Reforma. La circulación se encuentra a vuelta de rueda debido a que hubo un gran rezago a la circulación. La buena noticia es que ya fue reabierto los carriles centrales. La alternativa, el segundo piso del anillo periférico, para evitar pues la zona justamente de los laterales o los carriles centrales, porque están totalmente a vuelta de rueda. De momento, Lupita, ese reporte que tenemos.
0: Muy bien, muchas gracias por este reporte, Javier, muy buenos días.
1: Estamos atentos, hasta luego, buen día.
0: Hasta luego, tómelo en cuenta. Pero Terry Cole, el jefe de Administración para el Control de las Drogas de los Estados Unidos, reveló que se enteró de la caída del líder del cártel Jalisco Nueva Generación, de El Mencho, a través de una llamada directa con el secretario de Seguridad y Protección Ciudadana, Omar García Harfuch, minutos después de que se concretó la operación. Vamos a platicar con Alberto Guerrero Baena, él es consultor especializado en políticas de seguridad. Alberto, ¿cómo te va? Muy buenos días.
2: ¿Qué tal, Lupita? Muy buenos días, un gusto estar contigo y con todo el auditorio.
0: Gracias. Alberto, pues, ¿cómo ves estas declaraciones, estas revelaciones que está haciendo Terry Cole? Me imagino que forman parte de esto, pues, que se ha estado señalando, ¿no? Estas coordinaciones que hay entre México y Estados Unidos, estos trabajos de colaboración entre ambas naciones. O sea, no es algo que llame la atención, no es algo fuera de lo normal, de lo que ocurre, con la Secretaría de Seguridad y otras agencias de los Estados Unidos?
2: Yo creo que siempre es importante que los mandos tengan una plática cercana, sobre todo tomando en cuenta que se ha hablado mucho al respecto de la relación que tienen las agencias norteamericanas con el gobierno mexicano, y aquí las agencias están haciendo una diferenciación bastante importante. Por un lado, si hay una referencia clara a políticos, a gente que está involucrada por el crimen organizado, y por el otro lado, pues están haciendo la evaluación con quien tienen que hacerla, sin quitar el ojo de todo el problema que hay, pero sin duda el viraje que dan con el Gabinete de Seguridad y en este caso con el titular de la Secretaría de Seguridad y Protección Ciudadana, pues sin duda es importante. Aquí lo más relevante de esto, pues sin duda son los detalles que se dan a conocer, principalmente esta cooperación bilateral, por el otro lado el uso de tecnología norteamericana, que sin duda yo no dudo y que creo que entre corrillos hay esta perspectiva de que hubo elementos de norteamericanos en la operación que hubo contra el Mencho, y que sin duda nos habla perfectamente de esta perspectiva de, por un lado, intercambio de información directa, que no necesariamente hay que terciar con otras personalidades, que los titulares están en una muy buena sincronía; por el otro lado, que Terry Paul respeta al titular de la secretaría, tomando en cuenta esta simpatía que se tiene por este modelo aspiracional que viene desde de Omar García Harfuch, ¿no? Que viene desde un elemento raso hasta ser el titular de la propia secretaría, pasando por un ámbito operativo. Y por el otro lado, pues creo que lo más importante de resaltar, ¿no? Sin duda, esta cooperación bilateral, esta simpatía, incluso este luto que hay por los elementos caídos en las fuerzas de seguridad, pero que nos muestra claramente esta gran diferencia, ¿no? Por un lado, sí ataco a los que considero narcopolíticos, señalo de manera muy fuerte lo que sucede en la politiquería mexicana, pero por el otro lado yo me sigo coordinando con el titular de la secretaría en cuestión, con el Gabinete de Seguridad, y establezco este marco de intercambio, de colaboración, inclusive veladamente de operatividad, de manera directa.
0: O sea que el tema político es aparte, mientras que el trabajo coordinado conjunto en materia de seguridad es otra cosa, Alberto.
2: Sin duda, y yo creo que ese es un ejercicio muy sano, porque al final de cuentas, yo creo, y esto lo tomo desde mi propia perspectiva, siempre la seguridad de un país tiene que ir muy aparte de todo color partidista o de toda perspectiva ideológica, y creo que en estas circunstancias Estados Unidos está, por un lado, también viéndolo desde esa magnitud, independientemente de las declaraciones o de la línea que tenga Donald Trump y otros titulares, pues también ellos están viendo, por un lado, el tema de establecer colaboración con un gobierno al que han criticado de manera muy fuerte, y esto nos habla perfectamente esta capacidad de discernir, de establecer el discurso lineal, que en este caso es con Omar García Harfuch, y el discurso de confrontación, que es con las instituciones que no ha sabido controlar el Estado mexicano, y que sin duda, al involucrar a algunos de estos personajes, nos muestra claramente esta línea de separación entre el discurso politiquero y, por el otro lado, el discurso de política de seguridad.
0: Ahora, uno de los temas que se ha mencionado mucho es saber los cárteles, es el fentanilo, es el terrorismo o narcoterrorismo, como se le quiera llamar, estas designaciones que se han hecho, pero también lo que se ha mencionado es que de manera cotidiana se comparte información y que se respetan las instituciones. Ayer se mencionaba, ¿no, Alberto? Se destacaba esto, que se respetan las instituciones que cada quien dirige, y también recordamos esto que se ha mencionado de que Omar García Harfuch y bueno, ahí en los Estados Unidos se ve como una persona que es confiable. ¿Qué podemos ver, qué podemos leer en México de estas declaraciones? Bueno, pues como país, esto, ¿cómo nos ayuda a los mexicanos?
2: Yo creo que esta perspectiva fortalece al gobierno de la presidenta Claudia Sheinbaum. ¿Por qué? Porque independientemente de estos señalamientos que hemos hablado en torno al tema de los narcopolíticos, Rubén Rocha Moya, todos aquellos que están involucrados en temas de acusaciones y sospechas de acusaciones en contra de, hablamos de un personaje que se ha alejado mucho del discurso ideológico político y se ha centrado claramente en la parte operativa, que si bien hay que señalarlo claramente y oportunamente, los resultados que está teniendo en materia de seguridad pueden ser presentados como muy buenos, porque al final vendrá un informe de gobierno, se hablará perfectamente de estos temas y contrastarlos, con lo que dejó Andrés Manuel López Obrador, pues siempre dejará un brillo y un lustre, tomando en cuenta que en el sexenio pasado no se hizo absolutamente nada en materia de seguridad. Se estableció quizás una Guardia Nacional que no tenía ni claras las funciones ni la operatividad. Aquí el gran tema, pues sin duda, y eso es lo que yo detecto, es no necesariamente tendría que terciar Omar García Harfuch con ejército y fuerza y Guardia Nacional. Creo que a él hace falta que le fortalezcan su propia dependencia de seguridad, la Secretaría de Seguridad, y hay una convocatoria de agentes que sin duda va en proceso, pero que es necesario que tenga su cargo estado de fuerza, que trabaje de manera directa, y creo que eso fortalecería e inclusive posicionaría la figura del secretario como el verdadero el controlador y el eje del gabinete de seguridad. Y eso, por su parte, en Estados Unidos, pues aparte de ser bien valorado, si ahorita lo valoran de una manera pertinente y oportuna el trabajo del secretario, imagínate si no tuviera que terciar y que tuviera su propio estado de fuerza, sería impresionante. Y a raíz de todo esto, pues sin duda es un personaje que claramente se está posicionando para el año 2030.
0: Claro. Oye, Alberto, y bueno, otro tema también importante que se daba a conocer el día de ayer: elementos de la CIA están trabajando aquí en México. Se había hablado de que, pues, algunos elementos de la DEA, de la CIA, ya no operaban en nuestro país, pero lo cierto es que, pues, han seguido con estos trabajos.
2: Pues, sin duda, mira, yo creo que en este sentido nunca se va a acabar la colaboración, e inclusive nunca se van a terminar las llegadas de estos personajes, de estos agentes, porque sin duda hay un trabajo que se tiene que seguir operando. Para mí el grave problema es seguir estableciendo estos discursos de soberanía, que sonará muy fuerte lo que diré, pero es una palabra que se ha prostituido bastante en los últimos tiempos, pero que en claramente se necesita que haya una colaboración entre las agencias de seguridad, y en este caso también las agencias de seguridad mexicanas, tanto el Centro Nacional de Inteligencia, como la inteligencia militar y la inteligencia naval. Aquí lo relevante, sin duda, es seguir utilizando un doble discurso de que no operan, y también hay que señalar un escollo que es muy pertinente. La Ley de Seguridad Nacional fue reformada durante el sexenio de Andrés Manuel López Obrador para que este tipo de agencias tuvieran que pasar por una serie de trámites burocráticos, que inclusive hasta las llamadas o correos electrónicos ellos mandaban a sus agencias, tenían que pasar por el filtro de Secretaría de Relaciones Exteriores y recibir la autorización. Y creo que en estas circunstancias, para un trabajo eminentemente de inteligencia y de seguridad, necesitas establecer filtros y una simplificación burocrática que en estos momentos no tenemos. Por lo tanto, pues sin duda seguirán operando de manera clara e inclusive fuera del marco de la ley, porque al final de cuentas, esto es uno de los pendientes que tendrá que resolver el propio secretario de Seguridad, el tratar de que se modifique para que, en lugar de pasar por relaciones exteriores, pasaran directamente por sus manos y no necesariamente haya una fuga de información, porque creo que un punto muy importante es que sí, dentro de todos estos trascendidos, pues hay temas donde se ha fugado la información, y esto ha servido para que, pues de alguna manera, estas informaciones salgan a la luz, o en su defecto la información que se está compartiendo pues tome otro viraje, y no necesariamente el de seguridad, que debería de tener, y de secrecía.
0: Muy bien, pues Alberto, como siempre, te agradezco que puedas platicar con nosotros. Muy buenos días.
2: Muy buenos días, muchísimas gracias. Un saludo.
0: Hasta luego, un saludo. Y bueno, el ex contraalmirante Fernando Farías Laguna fue vinculado a proceso por su presunta participación en una organización dedicada al huachicol fiscal. Vamos a platicar con Epigmenio Mendieta, abogado de Fernando Farías Laguna. ¿Qué tal, Epigmenio? ¿Cómo estás? Muy buenos días.
3: Lupita Juárez, qué gusto saludarte.
0: Igualmente.
3: A ti y a tu nuevo auditorio.
0: Oye, pues, ¿qué opinas de esta determinación? La jueza de control dio a conocer que, pues, había elementos suficientes para que permanezca en prisión ahí en el altiplano Fernando Farías Laguna.
3: Sí, así lo resolvió, Lupita. Sin embargo, esta defensa no comparte la resolución que dictó la juez. Y no la compartimos por tres cosas, básicamente. De la información que proporciona la gente del Ministerio Público, habla de un entramado criminal que se forma desde 2019, según dicen diversos testigos. Y posteriormente, otro testigo con el denominativo de Santo habla de cómo se conformó la organización criminal al interior de la Marina a partir de 2020. Sin embargo, se le atribuye la participación a mi cliente a partir de enero de 2023. Eso significa entonces, Lupita, que no puede conformar o supuestamente ser el líder, pues cuando claramente eso ya existía desde 2019. Hay una inconsistencia muy importante en cuanto a tiempos. Y lo otro, no hay ningún documento, oficio, llamada, ni siquiera un post-it donde él hubiese dado órdenes para nombrar, proponer, cambiar o readscribir a algún funcionario de la Marina para mandarlo a la Dirección Nacional de Aduanas para hacer un trabajo determinado. Esa información, a pesar de que se mencionaron casi 150 datos de prueba, esa información no está, no aparece, y porque no existe.
0: Pigmenio, ayer se mencionó que la investigación es sólida y bueno, pues la fiscalía, como tú lo dices, ha aportado más de 100 datos de prueba para sostener estos señalamientos. Entonces, de todas estas pruebas, tú dices que no están sólidas, ¿descalificas estas pruebas?
3: Me parece que hay una gran confusión entre lo que dice la presidenta y lo que tiene que acreditarse en un juicio. Lo que dijo la juez, y ya obra en una resolución judicial, es que dice que sí está demostrado un entramado criminal, y que en este entramado criminal están involucradas secretarías de Estado, una empresa paraestatal, que seguramente es Pemex, empresarios con concesiones que tienen permiso para importar hidrocarburo, están involucrados también agentes aduanales, también están permisionarios de muelles, también empresarios transportistas y después empresarios gasolineros. Todo eso, Lupita, sí es verdad, sí existe. Todo eso sí sucedió. La parte que no está acreditada es la responsabilidad que le pretenden atribuir de todo esto que te acabo de comentar a dos personas exclusivamente. Dice la fiscalía que todo esto lo hicieron dos personas, Fernando Farías Laguna y su hermano Manuel Roberto Farías Laguna. Esa es la parte que no cuadra de todo este entramado que describe la fiscalía. Esa es la parte que no cuadra.
0: Oye, entonces Fernando Farías Laguna no forma parte de ninguna red criminal dedicada al huachicol fiscal.
3: No, yo te lo puedo confirmar, porque además hay otra cuestión. Mientras esto sucedía en México, mientras entraban los buques, mientras se recibían dinero y se repartían, Fernando Farías Laguna estaba adscrito como agregado naval en España, cumpliendo una función diplomática. Entonces, puede tener la capacidad supuestamente, como si fuera un gran líder político, que pudiera dar órdenes en cada una de estas distintas dependencias, pero lo que definitivamente sí no tiene, Lupita, es el don de la ubicuidad. No puede estar en dos lugares al mismo tiempo. No podría estar en Europa y en España completamente cumpliendo con el trabajo que se le encomendó, y no podría estar en las aduanas haciendo supuestamente todo lo que dice la fiscalía. No puede estar en dos lugares.
0: Epigmenio, ¿qué sigue para la defensa?
3: Un camino muy largo, Lupita, que son los medios de impugnación, los amparos, y todo lo que se tiene que obtener como medios de prueba para terminar de construir la teoría del caso que presentará la fiscalía, esta defensa, perdón, frente a la fiscalía, para que en su momento se pueda enfrentar un juicio.
0: Oye, nos queda un minutito, pero te quisiera preguntar sobre este testigo que hay de nombre Santo. ¿De dónde sale y qué ha mencionado?
3: Él trabajó en una aduana. Él fue él fue marino. Él participó. Él sí recibió dinero, él sí participó en las actividades y él se encargaba de repartir con las personas que colaboraban estos recursos. Pero te doy un dato adicional, Lupita. Él no está detenido, tampoco tiene una orden de aprehensión y tampoco está sometido en este momento a ningún proceso.
0: Muy bien, pues Epigmenio, como siempre, aprecio mucho que puedas platicar con nosotros. Muy buenos días.
3: Yo soy el agradecido, Lupita, contigo y con tu auditorio.
0: Hasta luego. Un abrazo, muy buenos días. Nosotros tenemos que hacer una pausa, pero regresamos. Nuestro número de WhatsApp 55-2010-9647.
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1: Bueno, pues estamos escuchando Abrázame Muy Fuerte, recordando a Juan Gabriel, que nació en Parácuaro, en Michoacán. Alberto Aguilera Valadez, nosotros pues lo conocemos como el querido Juan Gabriel, el Divo de Juárez, el menor de 10 hermanos, vivió pues una infancia muy complicada, como ustedes saben, seguramente habrán visto más de uno de los homenajes que se han rendido, de las series que se han publicado, que se han pues estado exhibiendo, de lo que ocurrió durante su infancia, ¿no? Y de cómo logra llegar a ser pues una estrella tan importante en nuestro país.
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1: Bueno, vámonos a los mensajes. Nos dice una persona de nuestro auditorio, Luis Lepín. Paso a saludarlos al equipo del Heraldo de México. Les deseo suerte la semana entrante con el regreso a las clases de primarias y secundarias. Que les sea leve, feliz viernes y excelente fin de semana. Muchos saludos. Nos dice Elías Salinas, buenos días. Yo opino irónicamente que defiende, que deben de prohibir el uso de celulares. Ni modo de enseñarles cómo usarlos. Hay que quitar matemáticas porque se estresan. Quitar la historia, al fin ya pasó. Quitar español y cambiarlo por emojis, pero como pues no va a haber uso de celulares, pues no va a servir, así que quitarlo también, subir las becas y cerrar todas las escuelas, de todos modos ni van con gusto, por eso tienen que dar becas. Saludos con aprecio, respeto y cariño por su trabajo. Muchas gracias Elías Salinas. Nos dice también otra persona de nuestro auditorio, excelente fin de semana, Lupita, terrible lo que están haciendo en Michoacán para pegarle políticamente a la viuda de Carlos Manso, ahora acusándola de haber participado en el asesinato de su esposo. Me acuerdo en su momento de Ricardo Anaya, que tuvo que huir a Estados Unidos, ¿y qué pasó? Nada, solo era bajarlo y desprestigiarlo. Soy José Ricardo García Camarena del Estado de México. Gracias a todos ustedes que se comunican a nuestro número de WhatsApp 55 20 10 96 47. Bueno, la Fiscalía General de Tamaulipas informó que un hombre identificado como Juan Jesús N. fue detenido por su probable participación en los delitos de violencia familiar y violación contra una adolescente. Carlos Juárez, danos todos los detalles, ¿qué tal?
2: Hola, ¿qué tal, Lupita? Qué gusto saludarte desde Tamaulipas para comentarte que la Fiscalía General del Estado dio a conocer que, como resultado de las investigaciones realizadas por la Fiscalía Especializada en la investigación de los delitos contra niñas, niños y adolescentes y de la mujer por razón de género, FENAM, se cumplimentó una orden de aprehensión en contra de Juan Jesús M. por su probable participación en los delitos de violencia familiar equiparada y violación agravada en agravio a una adolescente de identidad reservada. De acuerdo con las investigaciones realizadas, los hechos se dieron origen a la acción penal que ocurrió en el interior de la Academia Militarizada ubicada en el municipio de Ciudad Madero. La orden de aprehensión fue emitida por un juez de control y cumplimentada por los elementos de la policía investigadora, quedando el imputado a disposición de la autoridad judicial competente a fin de que se determine su situación jurídica conforme a derecho. Cabe señalar que la Fiscalía General de Justicia del Estado continúa con su investigación exhaustiva, objetiva y conforme a derecho bajo los principios de legalidad, eficiencia, profesionalismo y respeto de los derechos humanos, particularmente tratándose de una persona adolescente. Hay que señalar que, bueno, pues en el caso de lo que viene siendo esta academia militarizada, hay 3 personas detenidas por justamente el feminicidio de Dafne. Este es mi reporte, muy buenos días.
1: Muchas gracias, Carlos. Carlos Juárez, muy buenos días. Bueno, pues vamos a platicar esta mañana con Alejandra Quintos, mamá de Dafne. Alejandra, muchas gracias por tomar la comunicación. Buenos días.
3: Muy buenos días.
1: Gracias. Oiga, pues tengo entendido que no tiene relación este señor Juan Jesús con el caso de Dafne, pero aquí lo importante es que podría aportar información de lo que ocurría en la academia. ¿Usted lo considera así?
3: Claro que sí, pero quiero aclararle que sí. Esta persona

0: Pero claro que sí, tiene un vínculo de las prácticas que se utilizaban en esta escuela militarizada Doentis, y como ya lo mencionaste, es hermano de Estrellita Mora, y claro que tiene que aportar información sobre el feminicidio de mi hija Dafne Zapata Quinto.
1: Alejandra, ¿cómo va la investigación? ¿Cómo va este proceso? ¿Qué más información tienen ustedes de la investigación, o está atorada, o qué es lo que usted ve en el caso de Dafne?
0: Mire, faltan 5 detenidos. Todavía esta tarea es extenuante. Tiene un gran compromiso fiscalía. De manera personal, van muy lentos. Aquí lo que nos ayuda, y quiero hacer un llamado a toda la comunidad mexicana, porque recordando que había alumnos foráneos de San Luis, de Querétaro, de Estado de México, y también de Tamaulipas, si fueron víctimas, la línea de investigación está abierta, la carpeta de investigación, y se les van a ir acumulando denuncias, para que no nada más se les añadan los años del feminicidio de Dafne, sino de todas las víctimas que pasaron por esta academia en manos de estos criminales.
1: Alejandra,
0: va muy lenta.
1: Va lenta. Dígame. ¿Y qué le dicen? ¿Qué le dicen las autoridades? Usted no ha quitado el dedo del renglón, usted ahí ha estado muy pendiente, la hemos visto muy activa. Usted ha mencionado que no va a parar hasta que se dé la información y que se conozca toda la verdad y que se detenga a todos los implicados. ¿Las autoridades qué le responden? ¿Qué le dicen?
0: Pues las autoridades me dicen que esté tranquila, que están trabajando, pero ya van más de 40 días y no está la justicia que necesita mi menor hija Dafne Zapata. Violaron todos sus derechos humanos y todos los derechos de niños y niñas y adolescentes. Yo no voy a parar, efectivamente, seguiré haciendo marchas, alzando la voz por mi hija y por todos los alumnos violentados en esta escuela que tenía operando más de 30 años. Bajo el resguardo de la SEP, porque recordemos que tiene un REBOE autorizado por Secretaría de Educación Pública.
1: Dicen que justicia que no es pronta no es justicia, ¿no?
0: Efectivamente, no es justicia, porque mire la fecha que estamos y los culpables andan por todo el territorio mexicano burlándose de las autoridades y del dolor de una madre. Mi hija lamentablemente ya no está, pero está su mamá para alzar la voz por ella y exigir sus derechos.
1: Alejandra, ¿qué opina usted de esta decisión que tomó la Secretaría de Educación de retirar estas academias?
0: Mire, yo siento que lo que debieron hacer hace más de 30 años es supervisarlas, regularlas y no hacerse de la vista gorda, porque hay muchos alumnos de otros estados que han sufrido decesos a causa de esas malas prácticas, violencia y tortura. No deben de tapar ahora sí, como dicen vulgarmente, y disculpe la expresión, ¿qué dicen? Después de niño ahogado, hoyo tapado, ¿no? Se quieren hacer como que las cerramos un rato y luego las reactivamos. No, regúlenlas, supervísenlas, y pues ahora sí que cambien su normatividad y la currícula y las materias que dan.
1: Muy bien, pues Alejandra, le aprecio mucho que platique con nosotros, le mandamos un fuerte abrazo.
0: Muchas gracias. ¿Puedo hacer una pequeña invitación?
1: Por favor.
0: Claro que sí, muchas gracias. El día de mañana estaré en Madero, Tamaulipas, ofreciendo en compañía de las feministas de Madero, de Cristel, que es la que organiza Feminista de Madero, igual que toda la comunidad tapiqueña de Altamira. Van a oficiar un rosario mañana afuera de la Academia Doentis en honor y memoria a mi bebé que ya no está con nosotros. Los que puedan asistir y los que pues sean de otro estado de la República, desde su domicilio pueden hacer una oración por mi hija. Y soy una mujer de mucha fe y sé que Dios y la justicia se hará.
1: Muchas gracias, Alejandra.
0: Gracias a usted.
1: Hasta luego. Alejandra Quintos, mamá de Dafne. Bueno, y para los padres de los normalistas desaparecidos en Iguala, en Guerrero, el 26 de septiembre del 2014, pues hay pocos

0: avances en las investigaciones que realiza el gobierno. Esto lo informó el abogado Isidoro Vicario tras la reunión de los papás de los normalistas desaparecidos con la presidenta Sheinbaum en Palacio Nacional. Dijo que siguen esperando información de los folios en poder de la SEDENA, de las llamadas telefónicas que se hicieron ese día entre personajes involucrados en los hechos, y se prometió avanzar en las investigaciones al exgobernador Ángel Aguirre, que como usted sabe, pues fue detenido y está ahí en el altiplano. Así que bueno, pues para los padres de familia todavía falta mucho por hacer en este caso. Bueno, hay pocos avances, ¿no? Es lo que dicen. Y Javier Ruiz, adelante con el reporte.
1: Gracias, Lupita, y ya tenemos información de la zona de Periférico. Ya ha mejorado el avance vehicular, ya informábamos de esta volcadura llegando al Paseo de las Palmas, una volcadura de una pipa, transportaba 45,000 litros de agua, ya en estos momentos ha sido retirada en su totalidad, y poco a poco podrán ir avanzando todos los automovilistas que desean llegar hacia la zona del Paseo de la Reforma, procedentes de la avenida Primero de Mayo. Tanto carriles laterales como centrales ya afortunadamente podrán ir avanzando. También ya tenemos oportunidad de checar parte de Paseo de las Palmas desde Monte Altay, si vamos a encontrar carga vehicular, al menos para quien desea llegar a incorporación con el anillo periférico. De momento, Lupita, este reporte que tenemos.
0: Gracias, Javier.
1: Estamos atentos, buen día.
0: Estamos atentos, muy buenos días, y bueno, es que ha sido un caos, ¿no? En esa zona de la ciudad es impresionante el caos que se ha originado por esta pipa. Y bueno, vamos al clima.
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0: Adrián Marín, meteorólogo del Servicio Meteorológico Nacional de Conagua. ¿Cómo estás? Muy buenos días. Feliz viernes. Cuéntanos cómo nos va a tratar el clima.
5: Muy buenos días, Sergio. Muy buenos días, Lupita. Un gusto saludarlos, como siempre, a ustedes y a todos en el auditorio que nos sintonizan esta mañana. Y les comento, en cuestiones meteorológicas, tenemos a la tormenta tropical Karina en el Pacífico. Se ha formado recientemente, pero se localiza a más de 1,200 kilómetros al suroeste de la península de Baja California, por lo cual este sistema prácticamente no estará afectando nuestro país, únicamente se desplazará hacia el noroeste sin generar afectaciones sobre el territorio mexicano. Por otra parte, en los estados del norte del territorio nacional tendremos temperaturas sensiblemente altas, con máximas de superiores a 45 grados Celsius para los estados de Baja California y Sonora. Será una jornada calurosa para el norte del país, mientras que en estados como Baja California Sur, Sinaloa, Chihuahua, Coahuila, Nuevo León y Tamaulipas podremos tener temperaturas entre 40 a 45 grados Celsius, además de Guerrero y Oaxaca. Por otra parte, las ondas tropicales número 32 y número 33 se estarán desplazando por la porción sur y sureste del país, generando nublados y lluvias puntuales intensas para los estados de Guerrero, además de lluvias muy fuertes para Jalisco, Colima, Michoacán, Oaxaca, Chiapas, Veracruz, Campeche y Yucatán. Eso es prácticamente la región del Pacífico y la península de Yucatán. Y finalmente, en el Valle de México, tendremos cielo medio nublado en el transcurso del día, ambiente fresco por la mañana con presencia de bruma, y por la tarde comenzarán a incrementar los nublados con probabilidad para chubascos y lluvias puntualmente fuertes. La temperatura máxima hoy para la Ciudad de México se estima entre 24 a 26 grados Celsius, mientras que la mínima el día de mañana podrá rondar entre los 13 a 15 grados Celsius aproximadamente.
0: Pues tomamos nota entonces. Muchas gracias, Adrián. Muy buenos días.
5: Buenos días, hasta luego.
0: Hasta luego. Bueno, el PRI planteó crear un gran frente amplio opositor a Morena para enfrentar las elecciones intermedias del 2027. Jorge Almaquio, adelante con el reporte.
6: Gracias, Lupita. Amigos, el Partido Revolucionario Institucional realizará el Seminario Nacional sobre Seguridad, un espacio de análisis y diálogo con especialistas y expertos para abordar a fondo uno de los principales desafíos que enfrenta México y construir propuestas que contribuyan a recuperar la paz y el Estado de Derecho. El encuentro organizado por la Dirigencia Nacional de Alejandro Moreno y Carolina Villano, previo a la reunión plenaria del Tricolor, dará continuidad a los cuatro foros regionales que realizó el partido con el apoyo de la Fundación Colosio en Tijuana, Guadalajara, Mérida y Monterrey, en los que se recogieron las voces y experiencias de especialistas, autoridades, ciudadanos y personas que viven de manera directa los efectos de la inseguridad. En este seminario participarán Alberto Capela con la ponencia La policía que México necesita, Rubén Aguilar, quien expondrá sobre la narrativa de la seguridad, Ruth Villanueva hablará sobre el sistema penitenciario y Luis Rodríguez Manzanera se referirá a la política criminal en el país. El evento, que cuenta con el aval de la Fundación Colosio, que preside el diputado Víctor Samuel Palma, así como por los legisladores y exgobernadores Rubén Moreira, Rolando Zapata y Miguel Alonso Reyes, contará además con la presencia de Víctor Olea Peláez, quien presentará un análisis sobre los desafíos de la justicia penal, y el programa cerrará con la exposición de Hugo Mena Villalobos referente a seguridad y derechos humanos. El presidente del CEN del PRI, senador Alejandro Moreno, afirmó que México necesita recuperar la paz y la tranquilidad de sus familias. Para lograrlo, dijo, se requiere estrategia, instituciones fuertes, policías capaces, coordinación y decisión para enfrentar al crimen. Escuchar a quienes conocen el problema y a quienes lo viven todos los días permite construir soluciones que funcionen en las calles, en las comunidades y en cada región del país. Agregó que las conclusiones de estos foros se verán plasmadas en propuestas concretas. La paz es posible, dijo, cuando hay capacidad, carácter y voluntad para defender a la gente. Lupita, amigos, el reporte que les tengo.
0: Bueno, y ayer platicábamos con Alejandro Moreno, el dirigente nacional del PRI, y decía precisamente, pues, de esta intención de aliarse, ¿no?, con otros partidos políticos, de generar un frente amplio, que no era un asunto que se había mencionado un día para otro, ¿no?, que él viene mencionándolo desde antes, si es que se quiere derrotar a la oposición. Fíjese que, bueno, mientras esta es la posición del PRI, Morena considera una elección difícil en 2027 y pide que no se confíen, no se confíen. Vamos con Itzel González, que nos tiene los detalles. Adelante.
7: Así es, Lupita, te comento que el coordinador de Morena en la Cámara de Diputados, Ricardo Monreal, consideró normal que los partidos de oposición busquen construir alianzas rumbo a las elecciones de 2027. No obstante, advirtió que su partido deberá prepararse para enfrentar una contienda más competida que la de 2024. Esto ante los llamados del PAN y PRI a concretar acuerdos entre fuerzas opositoras para hacer frente a Morena. Monreal señaló que las coaliciones son instrumentos electorales que se construyen de acuerdo con las circunstancias de cada entidad. Además, sostuvo que la oposición está en libertad de buscar acuerdos conforme a la ley. Además, te comento que Ricardo Monreal afirmó que respeta la decisión del senador Enrique Insunza de separarse del grupo parlamentario y evitó descalificarlo ante la situación que enfrenta. Asimismo, señaló que desconoce las razones que llevaron a Insunza a tomar su decisión y reiteró que corresponde a las instancias partidistas y judiciales determinar lo que sucederá con él. Con información de Sintestetin, Itzel González.
0: Muchas gracias, Itzel, muy buenos días. Y fíjese usted, si en Morena tienen a los defensores de la 4T, pues, ¿por qué no en el PAN defensores de la patria, no? Francisco Pelayo fue nombrado como coordinador para la defensa de la patria, la familia y la libertad en Baja California. Esto con miras a competir por la candidatura por la segunda, pues es la segunda vez. De hecho, a través de un mensaje se dio a conocer que se llevó a cabo un mitin ahí en La Paz. El diputado federal Francisco Pelayo fue nombrado como coordinador para la defensa de la patria, la familia y la libertad del PAN, que, pues, como ustedes saben, los hechos, va a ser el candidato a la gubernatura de Baja California Sur. Pues así están las cosas, así están moviéndose, pues ya prácticamente todos, ¿no? Faltan unos cuantos días, ya el 10 de septiembre arranca el proceso para las elecciones de intermedias del 2027, así que pues ya todo mundo moviéndose. Unos antes, ¿no? Y unos mucho antes que los otros, pero bueno, pues así están las cosas en la política en nuestro país. Y los líderes del nuevo partido Somos México anunciaron que para cumplir la orden del INE de modificar su identidad institucional, oficialmente cambiarán su nombre a Somos, adoptando este nuevo emblema que incluye la silueta de la República Mexicana. No pierden su nombre porque le van a poner Somos con letras rosas, y bueno, esta silueta del mapa de México. Y Fernanda García, a ver, platícanos lo que se dijo el día de ayer ahí en el Instituto Nacional Electoral con la presentación de este nuevo emblema de Somos.
8: Lupita, buenos días, te saludo a ti y a tu auditorio. Te cuento que el partido Somos México cambió su nombre a Somos, así como su emblema y colores institucionales. Esto en cumplimiento de la resolución del Tribunal Electoral del Poder Judicial de la Federación. Guadalupe Acosta Naranjo, presidente de la nueva fuerza política, acudió al Instituto Nacional Electoral para presentar las modificaciones y señaló que aunque no comparten este fallo, pues están obligados a acatarlo. El nuevo emblema conserva la palabra Somos en color rosa sobre la silueta de la República Mexicana y con un fondo color blanco. Acosta Naranja explicó que el tribunal les impidió mantener de manera conjunta la denominación Somos México y utilizar el color rosa de manera predominante debido a que tiene algunas similitudes con otros partidos políticos. Y bueno, finalmente el dirigente adelantó que se reunirá con la presidenta Guadalupe Tadei para presentar formalmente la propuesta y solicitar que esta sea discutida en la sesión del Consejo General del siguiente lunes. Y bueno, Lupita, aparte de la información, hasta luego.
0: Gracias, hasta luego, Fernanda. Y nosotros tenemos que hacer una pausa, pero regresamos de inmediato. Le quiero recordar nuestro número de WhatsApp, que es el 55 2010-9647, para que se comunique con nosotros esta mañana. También nos puede mandar mensajes de voz, 55 2010-9647. Regresamos de inmediato.

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1: Se reporta tráfico pesado por carretera Chapala de Periférico Sur hacia Lázaro Cárdenas. En Lázaro Cárdenas hay tráfico lento desde Francisco Silva Romero pasando por el Álamo, Cruz del Sur, 8 de julio hasta Avenida Mariano Otero. Hay tráfico lento por López Mateo Sur de Lomas de San Agustín hacia El Palomar. Se reporta percance en Periférico Poniente de López Mateos hacia Avenida Guadalupe. Mucha precaución. 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

0: Estamos escuchando a Juan Gabriel, ¿Por qué me haces llorar? Es esta canción que está interpretando y hoy lo estamos recordando, 10 años ya, sin el Divo de Juárez. Pues aquí dicen que entráramos en modo karaoke, ¿no? Que ya le demos más bien por esa parte. Bueno, es muy temprano, seguimos con la información y seguimos con los mensajes y escuchando, recordando a este gran artista mexicano, a Juan Gabriel. Nos dice una persona al auditorio: buen día, Lupita, por fin es viernes, el cuerpo lo sabe. Escuchar la música de Juan Gabriel provocó que me dieran ganas de bailar. Saludos y que tengas un bonito fin. Por cierto, eres la mejor, Marlene. Muchas gracias, gracias por sus comentarios a todos nuestros amigos del auditorio. Qué bueno que sintonizan Heraldo Radio con Sergio y Lupita aquí todas las mañanas, ya saben, de lunes a viernes de 7 a 10. Y bueno, nos dice otra persona de nuestro auditorio: buenos días, Lupita, Agustín Mondragón de Tlanepantla, solo para hacer una atenta aclaración, hoy 28 de agosto es el día del adulto mayor, no solo de los abuelos. Muchachos, adultos mayores no son abuelos, celebramos a las personas mayores de 60, sean o no abuelos, por todo lo que han aportado a la sociedad y a la familia. Muchas felicidades a todos los adultos mayores, muchas gracias. Como decía Talina, las fuerzas juveniles de la tercera edad. Bueno, pues ahí vamos, ¿no? Ahí vamos. Nos dice otra persona del auditorio: buenos días. Bueno, felicidades, ¿no? Felicidades a todas las personas, a adultos, a todos los adultos mayores. Buenos días, Lupita. Sin Sergio, tuve la gran fortuna de ver a Juanga en 4 ocasiones, grandes todas, pero la mejor de todas fue en la última gira. De hecho, estaba de gira cuando murió mi esposo y yo fuimos a verlo a Querétaro, segunda fila, increíble. Cierro los ojos y estoy ahí. Fue la primera vez que mi esposo lo veía, también quedó encantado, tanto que fuimos a verlo después a Puebla. Ese fue el último concierto que dio en México, falleció poco después. Yo tuve la oportunidad de verlo en el Auditorio Nacional y no sabe cómo se puso, ¿eh? Se puso increíble. Pues sí, un gran artista, ¿no? Tenía ahí muchas facultades, era encantador realmente. Nos dice... Bueno, nos saludan nuestros amigos del auditorio, muchas gracias. Y Alan y yo estábamos viendo aquí unas imágenes impresionantes de Nepal que le vamos a estar platicando un momento más, de esto que se sigue publicando, ¿no? De todo lo que ocurrió tras esta avalancha, estas inundaciones catastróficas. Pero antes vamos con información que tiene que ver con lo que dijo ayer la presidenta Sheinbaum. Presentó una iniciativa para que presidentes y gobernadores no tengan doble nacionalidad. Francisco Salgado, especialista en derecho. ¿Cómo estás, Francisco? Qué gusto saludarte.
1: Lupita Juárez, qué gusto estar contigo, qué gusto escucharte.
0: Igualmente. A ver, ¿qué opinas de esto? Se mencionó que se había avanzado en México en los derechos, que esto se viene peleando, la doble nacionalidad, desde hace ya muchos años. Y bueno, ayer pues se ponía énfasis en esto que la presidenta daba a conocer. Y en el legislativo se decía: a ver, se tiene que revisar con mucho cuidado porque pues se habla en este gobierno de tener más derechos. ¿Y qué opinas de coartar o de esta iniciativa para que pues los mexicanos no tengan doble nacionalidad, estos que aspiren, que tengan alguna legítima aspiración a ser presidentes o gobernadores?
1: Pero fíjate que, Lupita, esto más que ampliar las posibilidades de las personas, sí restringe de alguna manera a quienes pretenden precisamente con un encargo público, principalmente de presidente o de gobernador o de jefe de gobierno de la Ciudad de México, que quieren hacerlo. Sí, aparentemente, ¿no? Lo que están haciendo es que lo están restringiendo. Habría que saber si tiene alguna dedicatoria especial. Hoy no se dice ni apellido ni nombre, ¿no? Inclusive se empezó a decir después de la publicación que se hizo, después de la presentación, se empezó a decir que era por los que venían, cuando realmente no hay antecedentes, Lupita, de que haya personas en las que tengan doble nacionalidad actualmente. De esos aspirantes o de esos suspirantes que tenemos hoy para los gobiernos que van a estar en la elección próxima. Pero bueno,
0: Oye, por ahí estaba, lo había mencionado Francisco García Cabeza de Vaca, ¿no? Que pues iba a lanzarse. Aquí el tema, pues también suena para allá, ¿no? Pero pues si esto ocurre, pues no nada más se afectarían algunos intereses de algunos políticos, se afectarían los intereses, pues, de millones de personas, ¿no, Francisco?
1: Fíjate que ahí es donde está dispersa todo lo que es. Ella está confusa y a lo mejor atrae reflectores a algo que tiene una solución práctica, rápida e inmediata. Realmente sí ha habido gobernadores, y principalmente en el norte del país, tres: Francisco Javier Cabeza de Vaca es uno de ellos, sí, Javier Corral es otro, Jaime Bonilla es otro, que sí tenían doble nacionalidad, sí, son gobernadores que han estado. Pero ¿qué viene para el futuro? En esta redacción que presentaron el día de ayer, Lupita, lo que dicen es, a ver, si tú tienes interés y quieres participar, hay algo muy sencillo. Si cualquier persona viniera a este bufete y dijera, oye, encuéntranos la solución, nosotros diríamos, por favor, lo único que tienen que hacer es renunciar a su nacionalidad que no sea la mexicana. Esa sería la solución, y con eso dejan de coartar la libertad de todos los demás mexicanos, Lupita, y de los propios que estén interesados, ¿eh? O sea, sí es algo con dedicatoria tal vez, pero es de solución inmediata, práctica, y así como va el agua fluyendo, ¿no?
0: Uh-huh. Oye, ¿qué dice la Constitución en estos momentos? Tengo entendido que, por ejemplo, si tú naciste en otro lado y quieres ser presidente o gobernador o tener algún cargo de elección popular, no se puede.
1: Fíjate que la Constitución tiene tres artículos que hablan básicamente de esto. Tiene un artículo que es precisamente el 82, que habla de el presidente o la presidenta. Y ahí específicamente lo que se dice es, tiene que ser un ciudadano mexicano por nacimiento. No habla, ¿sí?, precisamente de si ya tiene en este momento la doble nacionalidad. Habla de que no contraiga una doble nacionalidad. Esto, la Constitución, un artículo. Un segundo artículo que tiene que ver con los gobernadores, que es el 116. Aquí habla únicamente de que tiene que ser ciudadano mexicano. Y para el jefe de gobierno, que es el artículo 122 de la Constitución, aquí nos remite precisamente a la Constitución Política de la Ciudad de México. Y bueno, aquí no tampoco se es claro y tampoco hay un impedimento. Se habla concretamente en el artículo 82 de ciudadano mexicano, ajá, que tiene que tener cierta edad y demás. Ese artículo 82 tiene 8 requisitos, Lupita. Y fíjate que a partir de esta publicación de ayer o esta manifestación de ayer, lo que se hizo fue, se empezaron a confundir los artículos. El 82 es el que actualmente tiene los requisitos para ser presidente, pero donde pretenden hacer la modificación es en el 86. Es probable que lo que quieran hacer es, de esos 8 requisitos que se tienen, dejarán 7 únicamente. Y el artículo 86 lo quitarán, como actualmente se encuentra. Actualmente solo trata de que la renuncia del presidente tiene que ser por motivos graves. En la redacción que presentaron ayer por la mañana, ya no trae eso. Ya trae precisamente lo que dicen, la parte de que no puedes tener una segunda nacionalidad, ni tenerla en ese momento. Y que si la tienes, nos vamos a la solución. Lo único que tienes que hacer es renunciar a ella. Cosa que ya ha sucedido en México, Lupita. Tal vez no a nivel de presidente y no a nivel de gobernador, pero hubo alguien por ahí en el Instituto Federal Electoral que ya hizo esto. Alguien que renunció a su doble nacionalidad, si no mal recuerdo era italiana, y lo que hizo fue, para estar en el cargo, renunció, estuvo en el cargo, termina el cargo y vuelve a hacer su trámite para tener la doble nacionalidad. Cosa que tampoco no es normal, Lupita.
0: Muy bien, pues Francisco Salgado, muchas gracias, como siempre, te mando un abrazo, muy buenos días.
1: Abrazo a la distancia, que estés muy bien, gracias. Buen fin de semana.
0: Igual para ti, hasta luego. Y vamos a conversar con el doctor Sergio Díaz Tostado, el cardiólogo con especialidad en electrofisiología del Centro Médico ABC. Doctor, ¿cómo está usted?
2: Hola, ¿qué tal, Lupita? Muy buenos días. Días a ti y a todo tu auditorio.
0: Doctor, a ver, vamos a platicar con usted de esto que a veces nos ocurre y no sabemos qué tan grave es. Sentimos que nos late el corazón, que nos empieza a latir con una fuerza tremenda, que hasta nos tenemos que sentar. No sabemos qué lo provoca. ¿Qué tan graves son las arritmias, doctor? ¿Qué pasa en México? Y bueno, pues las enfermedades del corazón siguen siendo las principales causas de muerte.
2: Así es, como tú lo estás diciendo, en México la primera causa de muerte sigue siendo problemas del corazón. Y aquí hablando respecto de arritmias, siempre sentir alguna palpitación, algo en el pecho, pues sí es algo anormal. Entonces, hay cosas que se tienen que estar checadas desde el principio y no dejarlas pasar. Entonces, aquí en México y en todo el mundo, la arritmia más común es la fibrilación auricular. Entonces, saliendo del corazón, esa fibrilación auricular es una de las causas de discapacidad. A la hora que tenemos esta arritmia en el corazón, se generan algunos coágulos como trombos que salen dentro del corazón. El problema es cuando salen y van a la cabeza, y eso es lo que genera lo que conocemos comúnmente como una embolia cerebral. Sí. Causa de discapacidad en todo el mundo.
0: Doctor, ¿y por qué dan las arritmias si está uno tan tranquilo, no? De repente está uno a todo dar y en la torre, se viene ahí
2: por muchas
0: la aceleración.
2: Cosas multifactoriales. Uh-huh. Entonces, tenemos unas que son, digamos, las del adulto, que son asociadas a la presión alta, a diabetes, a apnea del sueño, y esas son las que son. Las que empiezan a cambiar con la edad. Y tenemos otras arritmias que son de jóvenes, que la mayoría de esos casos son pacientes que nacen con algún cablecito extra en el corazón, y las arritmias aparecen a los 15, 20 años, y son arritmias que llegan a 180, 200 latidos por minuto, y independientemente si una persona esté estresada o no, esos pacientes nacen con ese cablecito y ya hay que tratarlos.
0: ¿Qué pasa si de pronto da una arritmia y luego se va acostumbrando uno, ¿no? Y dice, ah, pues total, ya se me pasó.
2: Es algo muy común que llega, que vemos en la consulta. Los pacientes llegan a presentar con unas palpitaciones y me duró unos segundos y se quita. Y unos meses más adelante, duran unos 5 minutos, 10 minutos, y de ahí va incrementando la carga de arritmia. Las arritmias, si las dejamos, si no las tratamos, si no vemos de qué se trata esto, pueden llegar a hacer que el corazón caiga en una cosa llamada insuficiencia cardíaca, que es como que el corazón se hace en liga, como una liga vieja, y deja de funcionar adecuadamente. Y también lo que te había comentado, que pueden generar coagulitos, trombos en el corazón y generar una embolia cerebral.
0: Doctor, ¿quiénes están en verdadero riesgo y cuáles son los síntomas que tenemos que tener muy presentes, que no debemos dejar pasar?
2: Y bien, desde adolescentes, desde niños pueden tener arritmias. Aquí lo que tenemos que ver son los adultos, cuando llegan a tener algún tipo de dolor en el pecho, palpitaciones, mareo, falta de aire. Cuando se empieza a asociar todo esto, entonces tenemos que, con mayor fuerza, buscar una consulta para poder saber qué es lo que está pasando.
0: Bueno, entonces hay que estar muy pendientes. Y nos están preguntando en estos momentos, doctor, del auditorio, si las bebidas energizantes pueden ocasionar arritmias cardíacas.
2: Sí, sí pueden. Entonces, por no dar algún tipo de marca, sí. Pero sí, esos tipos de bebidas pueden incrementar la cantidad de arritmia. Y de hecho, lo que tenemos como un conocimiento general, como el café se ha visto que protege para esta arritmia que estamos hablando, que es la fibrilación auricular. Se ha visto en recientes estudios que la fibrilación auricular tiene una menor incidencia en pacientes que están consumiendo menos de 5 tazas de café al día.
0: Entonces hay que tenerlo también en consideración. Ahora también nos están preguntando los relojes inteligentes que hoy pues mucha gente utiliza. ¿Eso no sirve? ¿Esa información sí la debemos de tomar en cuenta, sí la debemos considerar?
2: Los relojes inteligentes son una gran herramienta, porque si bien no nos va a decir qué tipo de arritmia nos está pasando, el reloj inteligente nos puede decir o tu frecuencia cardíaca está muy baja o tu frecuencia cardíaca está muy alta, y algunos de ellos nos pueden decir, cuidado, esto parece una fibrilación auricular, ve a checar con tu médico. Entonces, son unas herramientas que nos han ayudado muchísimo a los médicos.
0: Doctor, ¿se puede curar una arritmia o se puede curar qué provoca la arritmia?
2: En efecto, tenemos dos grandes familias de las arritmias, las que son las que van lento, que ponemos un marcapaso para poder acelerar la frecuencia cardíaca en el corazón, y tenemos las taquiarritmias, que son las rápidas. Cuando tenemos algún cablecito, algún cortocircuito dentro del corazón, tenemos forma de curarlas. Entramos, es un procedimiento que se llama ablación de taquicardia. Lo que hacemos es entrar por medio de un cateterismo, utilizamos una vena, una arteria de la pierna, subimos con unos catéteres al corazón, buscamos el circuito eléctrico anormal, y en esa zona, como si fuera un cautín, quemamos esa zona, una microscópica, milimétrica, donde podemos destruir la arritmia.
0: Muy bien, pues doctor, le agradezco mucho que haya platicado con nosotros esta mañana.
2: Y muchísimas gracias a ti, y nada más para comentar que en el Centro Médico ABC tenemos la clínica de arritmias, donde pueden ustedes visitarnos si tienen algún problema de palpitaciones. Tenemos todo el equipo necesario para poder investigar, diagnosticar y tratar ese tipo de enfermedades.
0: Muy bien. Oiga, doctor, nada más una pregunta, ¿por qué cuando estamos nerviosos también sentimos que el corazón nos palpita más rápido?
2: Por un lado, si estamos nerviosos, entonces tenemos como esa descarga de adrenalina que hace que el corazón vaya mucho más rápido, uh-huh, y podemos sentir ese tipo de palpitaciones. Pero uh-huh, si nosotros estamos sintiendo eso y también sentimos que van como latidos sin ritmo, arrítmicos, como si fuera una máquina de escribir, entonces seguramente está asociado ahí una arritmia y no hay que descartarlo.
0: Muy bien. Doctor, un abrazo, muchas gracias.
2: Igualmente, Lupita, buen día.
0: Hasta luego, el doctor Sergio Díaz Tostado, cardiólogo con especialidad en electrofisiología del Centro Médico ABC. Y también saludo esta mañana a Gabriela Rocha, CEO de Laboratoria. Gabriela, ¿cómo te va? Buenos días.
3: Buenos días, Lupita, un gusto estar acá.
0: Oye, a ver, platícanos que van a tener una reunión muy importante, un evento que va a reunir a líderes, directivas, también tomadoras de decisiones, y van a platicar sobre un tema que debemos estar conversando todos, la inteligencia artificial, y no nada más la inteligencia artificial, sino a ver el impacto de la inteligencia artificial en lo laboral, y también las estrategias para cerrar brechas de género en los negocios, y también pues estar ahí todo el mundo capacitado y alerta, ¿no?
3: Así es, exactamente. Estamos entrando en una nueva era donde la inteligencia artificial está teniendo un impacto enorme en el mercado laboral, en los trabajos, en las habilidades que se necesitan para seguir siendo competitivos en un mercado laboral que cambia cada vez más rápido. Y Laboratoria, como parte de Laboratoria, lo que hacemos es formamos a mujeres que están en situación de desempleo o subempleo para que tengan mejor acceso a los trabajos del futuro, ¿no? Y que puedan tener las carreras que sueñan y que quieran tener. Y parte de nuestro trabajo es juntar a nuestra comunidad de vez en cuando para tener estas conversaciones importantes. Entonces, este miércoles vamos a tener un evento llamado Travesía, que va a juntar líderes y nuestra comunidad, cientos de mujeres, para conversar sobre el impacto que esto está teniendo en nuestros trabajos y todo lo que podemos hacer para seguir siendo competitivas.
0: Ahora, uno de los puntos es saber cómo nos reinventamos ante lo que ya, no ante lo que se viene, sino ante lo que ya está aquí, Gabriela.
3: Así es. Hay una realidad muy importante por considerar, que las mujeres hemos conquistado obviamente muchos espacios, ¿no? En el mundo del estudio, en el mundo del trabajo. De hecho, en México ya tenemos paridad de género en la educación superior. Sin embargo, esto no se ve reflejado en el mercado laboral. Entonces, tenemos muchas menos mujeres que están trabajando en el sector formal, que existen oportunidades para ellas, ¿no? Entonces, lo que nosotros queremos es entender cuál es el impacto que la inteligencia artificial va a tener en nuestros trabajos y qué podemos hacer, ¿no? El laboratorio ha aprendido en estos tiempos que hay tres cosas importantes que tenemos que hacer. Lo primero es entender cómo navegar la búsqueda del trabajo, que ha cambiado muchísimo. Buscar un trabajo hoy es muy distinto a como era antes, ¿no? Y se ha vuelto muy fácil postular a un trabajo, aplicar a un puesto, pero muy difícil conseguir ese trabajo. Y escuchamos todo el tiempo de las personas que están buscando y aplican a un montón de trabajos y no consiguen respuesta, no avanzan en entrevistas. Entonces, una cosa que el laboratorio hace es preparar a las mujeres que están en situación de desempleo a navegar ese mundo tan nuevo para poder conseguir efectivamente ese trabajo tan soñado. Lo segundo es aprender las habilidades nuevas que se están demandando. Entonces, sí, tenemos que aprender a ser usuarios de la inteligencia artificial, eso es muy importante, pero también tenemos que entender cuál va a ser el valor agregado del ser humano en este nuevo mundo, ¿no? ¿Cuáles son esas habilidades soft, como dicen, que la verdad no son muy blandas? Son muy importantes, como análisis crítico, pensamiento crítico, la capacidad de comunicarse, de identificar problemas de inicio a fin, etcétera, que van a hacer la diferencia en un mercado laboral cada vez más competitivo. Y por último, apoyamos a las mujeres que pasan por nuestros programas para acercarlas a un mundo de personas con experiencia que pueden abrir puertas para ellas, ¿no? Entonces, mentores, líderes de la industria, otras mujeres que están pasando por lo mismo, para que aprendan entre ellas, para que salgan adelante juntas. Entonces, eso es lo que buscamos hacer en el laboratorio.
0: Gabriela, preguntarte, ¿quiénes van a participar?
3: Tendremos la participación de varios líderes. Vamos a contar con la participación de Lourdes Colinas, una de las líderes de ONU Mujeres, Ángela Gómez, de Grupo AXO, Zaira Cepeda, de Unlock AI. Tendremos keynote speakers de líderes de Scotiabank, del Banco Mundial, y importante, la participación de cientos de mujeres de nuestra comunidad que están saliendo adelante en sus carreras y aprendiendo y buscando esas oportunidades para crecer.
0: Quienes quieran sumarse a este evento, lo pueden hacer, se inscriben, o cómo le hacen.
3: Se pueden inscribir, nosotros estamos justo, ha habido tanto éxito de este evento que estamos buscando ampliarlo, vamos a hacer otros en los próximos meses, pero se llama Travesía, lo encuentran en nuestras redes sociales y en nuestra página web, laboratoria.la, y ahí pueden tener más información. Tendremos otros más abiertos al público porque ha habido mucho, mucho, mucho interés y queremos ser capaces de recibir hasta más mujeres.
0: Gabriela Rocha, muchas gracias por platicar con nosotros esta mañana. Muy buenos días.
3: Muchas gracias. Y solo recordar que la convocatoria para los próximos programas de laboratorio también están abiertos, más allá de este evento puntual, y que todas las mujeres interesadas que se encuentran identificadas con lo que acabo de escribir se pueden sumar a esta comunidad.
0: Muy bien. Gracias. Hasta luego.
3: Gracias, Lupita. Hasta luego.
0: Tenemos que hacer una pausa. Regresamos.
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5: Se reportan semáforos desincronizados en los cruces de López Mateos y calle Colomos y avenida Patria y avenida América. Señalan que la luz verde únicamente dura 5 o 3 segundos, así es que mucho cuidado. Bache por avenida Camino Santana Tepetitlán, esquina a Ignacio Allende en la colonia Francisco Sarabia, es peligroso este bache, circulen con precaución. Hay tráfico pesado sobre Periférico Sur desde Adolf Horn hasta avenida Colón, ya que se registraron 2 accidentes en el trayecto. Hay tráfico pesado sobre Lázaro Cárdenas desde el Álamo hasta Colón y un choque por avenida Colón de Lázaro Cárdenas hacia Andrés de Urdaneta está afectando la circulación. 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

0: Continuamos con Sergio Sarmiento y Lupita Juárez por El Heraldo Radio. 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

Ay, aquí todo mundo ya, en modo Juanga, ¿no? En modo Juanga, ya cantando todas las rolas de Juan Gabriel, recordando a este ídolo. Y bueno, pues nos da mucho gusto, la verdad, recordarlo, escucharlo.

0: pues lo estamos disfrutando mucho en realidad esta mañana, aquí la cantada y la gozada sin duda alguna. Vámonos a los mensajes y bueno, pues 10 años se cumplen de la muerte de Juan Gabriel. En todos lados hay homenajes, en todos lados se le canta, en todos lados se le recuerda. Hay un canal, ¿no?, de Juan Gabriel que está transmitiendo pues prácticamente de manera interrumpida, ¿no?, toda la información, sus canciones, los conciertos, en fin, en todos lados, le digo, estamos recordando al Divo de Juárez. Y vámonos a los mensajes. Nos dice una persona del auditorio, Berta Moreno, hablando de arritmia: mi marido casi se muere por tomar una bebida. Aquí, bueno, también nos están diciendo que pues han tenido algunas experiencias similares, y bueno, pues hay que tener cuidado y tomar nota de lo que nos dijo el doctor. Soy Ana, oyente de su programa desde la otra estación. Se le olvidó a la presidente que antes decía que debía ser mexicana por nacimiento y de padres mexicanos. Nos dice otra persona en el auditorio: hola, buen día, Lupita, ¿le puedes mandar unas mañanitas a mi esposa Bernarda Fuentes? Cumplió 60 años el 20 de agosto, te escuchamos en Aculco, en el Estado de México. Uy, a todos nuestros cuates de Aculco en el Estado de México, les mando un abrazo con mucho cariño. Venden unas, ahí hasta se me hizo agua en la boca, venden unas, ¿cómo se llaman estos panes que se deshacen así en la boca? ¿Cómo se llaman? Que son deliciosos, que tienen como una mielecita, como de mil hojas. No, hombre, que son, ¿cómo? No, que no son hojaldras. Ay, se me fue el nombre. Ya ve que tienen, todos los panes tienen nombres, pero están buenísimas. Ahorita me acuerdo, pero de veras, muchos saludos allá a todos nuestros amigos en el Estado de México. Y bueno, vámonos con Misael Zavala, que nos dice: el PAN urgió al gobierno federal una iniciativa pues que va a regular las redes sociales, es lo que se pretende, esto para los menores de 16 años y el uso de teléfonos inteligentes en las aulas. Está interesante este debate, no sé usted qué opine. Se ha estado mencionando en diferentes partes del mundo el quitar los teléfonos, pero en algunos otros lados dicen: a ver, eso de quitar los teléfonos pues no va a servir de nada, ¿no?, porque los chavos van a llegar a su casa y van a consumir lo que no consumieron, ¿no? Entonces, lo que también se ha planteado es regular las redes sociales y exigir a las plataformas que cambien el algoritmo. Si no, pues no va a servir de absolutamente nada, porque pues el algoritmo es el que engancha a los chavos, y lo que nos estamos quejando es justamente de que esto causa adicción. Así que vamos con Misael Zavala, que nos tiene todos los detalles. Adelante, Misael.
1: Muy buenos días, Lupita, te saludo. Saludo también al auditorio, pues les comento que la senadora por Acción Nacional, Laura Esquivel Torres, urgió al gobierno federal a que envíe la iniciativa para regular el uso de redes sociales en menores de edad y el uso de teléfonos inteligentes en las aulas de las escuelas. En entrevista, la también presidenta de la Comisión de Derechos de la Niñez y de la Adolescencia del Senado afirmó que el PAN está de acuerdo en la prohibición del uso de redes sociales antes de los 16 años. Y también prohibir el uso de teléfonos inteligentes y tablets en escuelas de educación básica. Incluso afirmó que los gobiernos de Querétaro y Guanajuato, emanados de Acción Nacional, son pioneros en echar a andar reformas para este tipo de reglamentaciones. Sostuvo que las redes sociales ya no son espacios de comunicación y se han vuelto entornos donde niñas, niños y adolescentes enfrentan riesgos altísimos de ciberacoso, bullying, explotación sexual y el reclutamiento criminal por parte de los

0: Coordinación Política Ignacio Mier, donde le anuncia que se va de la bancada de Morena para declararse senador independiente. Insunza aún no ha hecho oficial esta situación ante la mesa directiva de la Cámara Alta. La oficina número 3 en el edificio del hemiciclo de la Cámara Alta mantiene el indicador de que es senador de Morena. Incluso en la página web del Senado, Insunza Cázares todavía se encuentra entre los senadores del grupo parlamentario de Morena y no ha cambiado su estatus como legislador morenista. Lupita, hasta aquí la información.
1: Muchas gracias, Misael. Bueno, pues ahí está lo que dice el PAN, los posicionamientos, también la presidenta, están las pues ahí las consultas con los profesores, y vamos a ver finalmente en qué termina todo esto. Ojalá que sea por beneficio de los jóvenes, y le reitero, ¿no? Quitar el dedo del renglón para exigir a las empresas que en sus plataformas pues quiten este algoritmo y que los chavos no se enganchen y no se hagan adictos pues a las redes, ¿no? Porque si no, de nada servirá el que les retiren los dispositivos. Fíjese que, bueno, dice la presidenta Sheinbaum que retirar los celulares de las aulas, incluso a los profesores. La presidenta Sheinbaum planteó que los dispositivos digitales dejen de utilizarse dentro de las escuelas, tanto por estudiantes como por docentes, ante los efectos que pudiera provocar la exposición ininterrumpida a celulares y plataformas diseñadas para mantener a los usuarios frente a las pantallas. La propuesta incluye recuperar el uso de la pluma y el papel durante las clases, además de impedir que los teléfonos sean utilizados en el recreo, aunque las medidas todavía deberán ser analizadas por la Secretaría de Educación Pública junto con maestras y maestros antes de definir cómo podrían aplicarse. Por lo menos en las escuelas no se utilicen los dispositivos digitales ni por los maestros ni por los estudiantes. Esto fue lo que se planteó. Por cierto, una pregunta ahí del Heraldo, y de acuerdo con la mandataria, la incorporación de celulares y herramientas electrónicas a los planteles ocurrió de manera gradual, pues inicialmente fueron presentados como una alternativa moderna para pues enviar las tareas, consultar información y complementar las actividades escolares. Con el paso de tiempo, pues las plataformas modificaron el funcionamiento e incorporaron mecanismos como el desplazamiento infinito de contenidos, popularizado inicialmente por TikTok y replicado posteriormente por otras redes sociales, lo que permite pasar de una publicación a otra sin que exista un punto natural para detenerse. Me parece a mí que esto sí lo tenemos que discutir, que esto sí, como sociedad, lo tenemos que revisar. Vámonos al resumen de lo más importante.
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1: El coordinador general de política y gobierno de la presidencia, Arturo Saldívar, reiteró esta mañana que una orden de aprehensión no suspende automáticamente los derechos político-electorales de una persona ni le impide registrarse como candidata. Esto después de que el exgobernador de Tamaulipas, Francisco García Cabeza de Vaca, dijo que buscará la presidencia de la República.
3: Que la sola emisión de una orden de aprehensión no implica que se suspendan los derechos político-electorales. El artículo 38 no habla de la orden de aprehensión, habla que una persona sea prófuga de la justicia. Y para eso se requieren dos elementos. Un elemento normativo, que es que se emita una orden de aprehensión, y segundo, un elemento material, que esta persona se sustraiga de la acción de la justicia, que haya evidencia, que se le ha buscado, que se le ha querido localizar, que se le ha querido detener y que esto no ha sido posible.
1: La Coparmex Sinaloa ofreció su apoyo a la gobernadora interina Graciela Domínguez para atender la crisis socioeconómica que enfrenta el estado mediante un trabajo coordinado en materia de seguridad, economía, educación y salud mental. El gobierno de Nuevo León denunció que la refinería de Pemex en Cadereyta es la responsable de los malos olores que se registran en varios municipios de la entidad, por lo que va a presentar un exhorto formal al gobierno federal para que intervenga y que revise lo que ocurre en esa planta. Servicio de Inmigración y Control de Aduanas de los Estados Unidos adjudicó un contrato por 16.7 millones de dólares para la compra de 6,000 pares de guantes eléctricos, los cuales serán utilizados por sus agentes para controlar

a migrantes que se resistan a ser detenidos. El gobierno federal presentó el segundo Plan Nacional de Acción para dar seguimiento a la resolución 1325 del Consejo de Seguridad de la ONU, el cual plantea aumentar la participación de las mujeres en la política exterior, la seguridad nacional, la gestión de riesgos de desastres y los procesos de prevención y solución de conflictos. Las Fuerzas Armadas de Corea del Sur anunciaron que en septiembre van a llevar a cabo ejercicios militares conjuntos con Estados Unidos y Japón, esto como parte de un entrenamiento defensivo anual para responder a las amenazas nucleares y de misiles de Corea del Norte.

0: Bueno, pues le cuento, el pasado fin de semana la senadora de Morena, Simei Olvera, llevó a cabo la presentación de su informe, es un informe legislativo en Ixmiquilpan, en Hidalgo. Sin embargo, días después, el evento generó polémica en redes sociales, ya que la legisladora apareció en el templete acompañada por Claudita, que es una doble de la presidenta Sheinbaum, interpretada por la actriz y comediante Tamara Enaine.
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1: Pues si usted no estaba tan contento en este viernes, ha llegado la micro deportiva, muy enfiestada, ¿no? Recordando a Juanga, 10 años ya de su fallecimiento, Juan Gabriel. Hay quien dice que lo ha visto, ¿no? Hay quien dice que lo ha visto. ¿No, no te lo has topado ahí en la micro?
2: ¿Cómo estás? Antes que nada, mi querido Lupita.
1: ¿Cómo estás, mi querido Julio Romero?
2: Mira que se han subido varios de... Como tratando, lo imitan.
1: Sí, sí.
2: ¿No? Lo imitan.
1: Varios imitadores.
2: Pero pásale para atrás, hay lugares, ¿no? ese es el asunto. Oye, fíjate, me estaba ya acordando. ¿Alguna vez tuviste la oportunidad de verlo en vivo?
1: Sí, claro, bueno, en el auditorio.
2: Yo lo vi, había un lugar hace muchos años que se llamaba El Premier.
1: Sí.
2: Allá al sur de la capital. Yo pues, tendría, no sé, 19, 20 años.
1: Chavillo.
2: Sí, ya andaba yo de rockerillo, ¿no? Uh-huh. Según, y me llevaron a verlo prácticamente a fuerzas. Déjame decirte que al terminar el concierto, bueno, sí, un concierto ya altas horas de la madrugada, casi termino llorando y subido en una mesa, qué showman, qué espectáculo.
1: Qué bárbaro, ¿verdad? Juan Gabriel. Es que de veras impresionante.
2: Era impresionante. Me llevaron a fuerza. Ajá. Y te digo, terminé casi.
1: Y terminaste
2: llorando.
1: Enamorado de Juan Gabriel, igual que muchos de nosotros, que
2: de
1: lo
2: su
1: vimos.
2: Música.
1: Sí, que lo vimos.
2: De su show.
1: Sí, la verdad es que es
2: una
1: extraordinario.
2: Cosa impresionante, ¿no? Yo creo, bueno, sí, no le va a gustar a muchos, pero yo creo que después de José Alfredo Jiménez, el mejor compositor mexicano que ha existido.
1: Juanga.
2: Le entendía perfecto la música popular y la verdad es que era un espectáculo impresionante. Bueno, pues ahí saludos al Juanga, donde quiera que se encuentre, se le extraña.
1: Sí,
2: muchos
1: claro.
2: Dicen que sigue vivo, que pues, por allá anda, sí. ¿No? Y ahí ha dado horas y horas.
1: Sigue vivo en nuestro sociales. Recuerdo.
2: Exactamente, en nuestro corazón.
1: En nuestros corazones. Muy bien.
2: El Divo de Juárez.
1: El Divo de Juárez.
2: En fin, bueno.
1: Oye, hace rato no me acordé cómo se llamaba un pan este que es redondito, crujiente y me dicen campechanas. Campechanas. Saludos a nuestros amigos ahí en Aculco, que hay muy buena, muy buen pan.
2: Bueno, la campechana no es totalmente redonda.
1: No.
2: Es como triangular.
1: Caray.
2: Y si es larga, si es banderilla.
1: Es banderilla. No, es que tiene ahí unas modificaciones,
2: sí.
1: Unos cabellos. Yo me he comido campechanas redondas,
2: Okay, bueno.
1: Y saludos a todos nuestros cuates ahí en Aculco que nos escribieron esta mañana, que
2: gran
1: nos están escuchando.
2: Aculco,
1: sí. Y ¡ay, qué bonito pueblito es Aculco!
2: Y queso también, venden mucho por allá.
1: Sí, queso sí. Uh-huh. Está el recorrido, tienen ahí su turibús, su trenecito, ¿no?
2: Tiene muchos años que no.
1: Que no vas.
2: La última vez que salí en muy malas condiciones.
1: Caray.
2: A una comida.
1: Sí, yo también fui a una fiesta. Es que son bien fiesteros ahí en Aculco. Tengo muchos cuates.
2: Saludos a todos.
1: Y hacen buenas fiestas, De esas que duran muchas horas. Pero bueno, perdóname, mi querido Julio.
2: Para viernes está bien.
1: Sí, ¿no?
2: Para viernes está bien y para lo desvelado que venimos, ¿no? Qué barbaridad. Oye, ayer, bueno, ahorita lo vamos a platicar, el partido de los Olmecas de Tabasco y los Guerreros de Oaxaca. Se fue
1: ¿qué tal?
2: A tres entradas.
1: Buenísimo,
2: no manches,
1: nos dice Lalan.
2: Una cosa espectacular.
1: Ayer venía llorando y hoy viene bien contento.
2: Todavía, sí, bueno, todavía duele. Pero bueno, oye, fíjate que vamos a arrancar con muy buenas noticias porque la mexicana Kenia Lechuga hizo historia para el remo de nuestro país al colgarse la medalla de oro en la prueba individual ligero dentro del Campeonato Mundial de la Especialidad que se desarrolla ya en Países Bajos, en Ámsterdam. Después de más de 20 años de intentarlo, por fin llegó el resultado tras su medalla de plata en el 2023 y el bronce en el 2025. Así es que medalla de oro para Kenia Lechuga, impresionante lo que ha hecho esta deportista. Historia pura para el deporte de nuestro país, pero la jornada no solo terminó ahí. La dupla femenil de Aileen Ibarra y Melissa Márquez también quedaron en el primer lugar en doble remo ligero y en los varones Alexis López se colgó el bronce en ligero individual. El remo es una disciplina que ha venido en aumento y quiere tener buenos resultados en los Olímpicos de Los Ángeles 2028. Fíjate, antes de este año, de este campeonato mundial, solamente había 3 medallas, 2 de ellas de Kenia Lechuga. Uh-huh. Y en la jornada de ayer, 3 de un jalón, 2 de oro. La verdad es que es impresionante. Kenia Lechuga, felicidades, en verdad es una de las grandes, grandes deportistas que tiene nuestro país. Y de Ámsterdam nos vamos a Croacia, otra vez las gemelas Mía y Lía Cueva, que hemos venido hablando de ellas a lo largo de toda la semana, hicieron el 1-3 en trampolín 3 metros individual, campeonato mundial juvenil de clavados en la categoría B, 14-15 años. Mía logró el primer lugar, supera a la china Xiang Lin Chen y a su hermana Lía. Así es que Mía Cueva acumuló 391.41 puntos por los 386.60 de la asiática. Así es que continúan dando buenos resultados. Insistimos, los clavados siguen dando buenos resultados y están en muy buenas manos para el futuro. Bueno, también el día de hoy arranca la jornada 6 del torneo de apertura del fútbol mexicano a las 7 de la noche. Necaxa contra Cruz Azul, Atlante frente a León a las 7. A las 9:10 allá en la frontera, Tijuana estará enfrentando a los Pumas de la Universidad. Los universitarios no contarán con el medio ofensivo César Huerta, quien apenas fue presentado de manera oficial tras su paso por el fútbol de Bélgica. El llamado Chino Huerta no ve como un retroceso estar de nueva cuenta en nuestro país.
0: Por ahí hice todo lo que estuvo en mis manos para poder cumplirlos. No se logró y mi primera idea en la mente al volver a México fue Pumas. Por ahí Antonio lo sabe muy bien. Conseguí su número, me puse en contacto con él y a raíz de eso todo avanzó muy rápido.
2: César, el Chino Huerta no hizo el viaje, se quedó aquí, se pondrá en tono y pues supongo que la próxima semana estará debutando con el equipo de Pumas. Para el día de mañana, 5 de la tarde, Atlas contra Querétaro, a la misma hora Pachuca contra Chivas. A las 7:05, América estará recibiendo a la Franja del Puebla y Santos Laguna contra los Tigres de la U de Nuevo León a las 9:10. Ya que hablamos de refuerzos, llegó a Monterrey para incorporarse con los Tigres el delantero Ricardo Monreal, que llega procedente del Necaxa con sus 25 años.
3: Creo que la afición es muy importante en este club, es la afición más importante de México, por eso son los incomparables, ¿no? Entonces, feliz que me den esa oportunidad también de mostrarme, de hacer lo que sé hacer, y bueno, vengo con todo, vengo con la ilusión intacta y darlo todo desde ya. A mí me gusta
1: mucho estar. ¿Cómo estuvo?
2: Ricardo Monreal.
1: Ajá. Me suena.
2: No es prestanombres. Adivina de dónde es.
1: ¿De dónde?
2: Adivina.
1: me suena el apellido. Es de Zacatecas, ¿no?
2: Justo
1: me digas.
2: Es de Zacatecas, pero anduve investigando y no tiene nada que ver con la familia Monreal. Pues, allá de los políticos de Zacatecas. Es totalmente ajeno hasta donde. Uh-huh. Investigué, ¿no? Habría que preguntarle, pero no tiene nada que ver con este apellido.
1: Ok, muy bien.
2: Tan famoso, ¿no? Allá en Zacatecas. Pues 25 años, llega procedente en Necaxa y jugará ahora con los Tigres de la U de Nuevo León. Bueno, para el domingo solamente habrá dos duelos. A las 6 de la tarde, Toluca contra Juárez en Nemesio 10. Y a las 8:10, los Rayados del Monterrey contra el San Luis. Así las cosas. Con la jornada 6 llegamos al primer cuarto del torneo. ¡Qué rápido! O sea, nos estamos acordando apenas del Mundial, ¿no? Las sanciones a los jugadores de Argentina, él quiere volar, y ya vamos en el primer cuarto del torneo de apertura. Bueno, se dieron a conocer fechas y horarios para las semifinales de la Leagues Cup, que disputarán 4 equipos mexicanos por primera vez en la historia de esta polémica competencia. Miércoles 2 de septiembre a las 7 de la noche en Houston, Toluca estará enfrentando a León, y a las 9:30 en Carson, allá en California, América frente al Monterrey. Se mantuvieron las sedes neutrales para esta etapa, a pesar de que ya no hay equipos de la MLS. Así es que repito, a las 7 de la noche, miércoles 2 en Houston, Toluca, León, y en Carson, América contra Monterrey. Y rapidísimo, los Olmecas de Tabasco están en la final de la zona sur. Vencieron 5-3 a los Guerreros, sí, de Oaxaca en 13 entradas. Home run, deja tendidos en el terreno ahí a los Guerreros de Oaxaca.
1: Muchas Lupita, gracias.
2: Que sea un gran día, mejor fin de semana y que, por supuesto, sus equipos ganen.
1: Gracias, mi querido Julio Romero. Nuestro número de WhatsApp 5520109647. Regresamos.

0: Continuamos con Sergio Sarmiento y Lupita Juárez. 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
1: Se reporta un percance por López Mateo Sur a la altura del Palomar y otro más adelante por Bugambilias rumbo a Periférico. Esto está afectando la circulación. Un choque en Periférico Poniente de Mariano Otero hacia Avenida Guadalupe está provocando también bastante tráfico. Hay tráfico pesado por Lázaro Cárdenas desde el Álamo hasta Colón y se reporta un accidente a la altura de Gobernador Curiel. Tráfico lento en Periférico Norte a Vuelta de Rueda circulan desde Avenida San Isidro hasta Avenida Central. 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

0: poniendo de buenas, no me diga que no, con esto que nos está cantando Juan Gabriel, Bésame, y aquí todo el mundo canta y canta, ¿no? Debería yo de estar grabando, en vez de que ustedes nos estén grabando a nosotros, yo debería estar grabando aquí a los compañeros de la producción, aquí a Lala, ¿no? Que es de sus favoritas. El maestro Osby, no hombre, siempre está tan serio, y hoy, bueno, toda la mañana ha bailado con Juanga.
1: Dame un beso, bésame, bésame un poco, mira, bésame, me pone todo loco, mira, bésame.
0: Vámonos a los mensajes, dice la productora que hay que trabajar. Muy bien, pues nos volvemos a encarrilar y vamos con los mensajes de todos nuestros amigos del auditorio. Dice Sonia Mendoza, muy buenos días, querida Lupita. Qué gusto despertar y mantenerse siempre informados con tu programa. Solo escribo para saludar a todo el equipo en el Heraldo y agradecerles para recordar al Divo de México. Amamos y recordamos con cariño a Juan Gabriel y el gran legado musical. Saludos, Sonia Mendoza, muchas gracias, te mandamos un fuerte abrazo. Saludos, Sergio y Lupita, soy su radioescucha consentido, Jesús Díaz de Azcapotzalco. Hace 10 años estábamos disfrutando una carnita asada cuando los celulares comenzaron a propagar la noticia de la muerte del Divo de Juárez. Paradójicamente, esa misma noche en televisión fue el capítulo final de su bioserie. Hasta que te conocí fue un triste domingo para todo México. Juan Gabriel siempre nos acompaña. Acompañará con sus canciones. Ayer fui a Palacio Postal, de hecho, a comprarme su timbre conmemorativo. Hay que ir, Fer. Hay que ir, Alan. Ahorita saliendo nos organizamos y nos vamos a comprar nuestro timbre. Muchas gracias a nuestro radioescucha consentido Jesús Díaz de Azcapotzalco. Y bueno, pues a todos nuestros radioescuchas consentidos que se comunican con nosotros, que se toman un momento de su tiempo para compartir sus opiniones, sus puntos de vista que enriquecen mucho este espacio. Y bueno, decir que sí, fue un domingo, Alan nos recordaba que fue un domingo, y bueno, pues empezamos todos a registrar nuestra memoria, ¿no? Que el momento en que empezamos a recibir la llamada y rápidamente, bueno, pues la información, ¿no? Y la llamada de nuestros amigos, oye, ¿qué crees? ¿Qué pasó? Y bueno, pues a subir la información a nuestras redes sociales, a nuestro Twitter, ¿no? Ahora X, antes a nuestro Twitter, esta información que sacudió, pues efectivamente, a todo México. En otras informaciones, fíjese que el rey Harald V falleció a los 89 años en el hospital de Reino de Oslo tras sufrir complicaciones de salud. Y Patricia Alvarado, nos tienes toda la información. Adelante, ¿qué tal? Muy buenos días.
2: El rey Harald V de Noruega ha muerto hoy a los 89 años de edad en el Hospital Nacional de Oslo por una grave infección bacteriana en la sangre. La Casa Real emitió un comunicado en el que expresó su profunda tristeza por el fallecimiento de Harald V después de 35 años de reinado. Lo sucede su hijo Haakon VIII, de 53 años, que automáticamente, tras presidir su primer Consejo de Estado, se convirtió en rey de Noruega. La bandera del Palacio Real ondea a media asta en señal de luto, las campanas de Noruega repicaron durante una hora y se lanzaron salvas en su honor. Autoridades y ciudadanos han depositado flores en un monumento conmemorativo cercano al Palacio Real. Las condolencias a la familia real noruega han llegado de todo el mundo. A Harald V se le atribuye la modernización de la monarquía noruega. Era una figura popular, querida y unificadora, y fue un guía en momentos de tragedia nacional. La capilla ardiente se instalará en el Palacio Real de Oslo y se permitirá el acceso de la ciudadanía. El funeral de Estado tendrá lugar en la Catedral de Oslo con la presencia del gobierno y representantes de familias reales de todo el mundo. Harald V será sepultado en el mausoleo real de la fortaleza de Akershus. Patricia Alvarado, Heraldo Media Group.
0: Gracias, Patricia, por esta información. Y bueno, en otras cosas, fíjese que la presidenta, ya le decíamos a usted, ha planteado que los dispositivos digitales dejen de utilizarse dentro de las escuelas, tanto por estudiantes como por docentes, ante los efectos que puede provocar la exposición ininterrumpida a celulares, ¿no? ¿Cuántas horas se pueden pasar los chavitos? No nada más los chavitos, también los adultos, en estas plataformas que están diseñados para mantener a los usuarios frente a las pantallas. Vamos a platicar con Guillermo Pérez Bolde, él es fundador de Mente Digital, autor de los libros NA y también de Metaverso. Y bueno, pues Guillermo, qué gusto saludarte como siempre, muy buenos días.
3: Igualmente, Lupita, este es un tema importantísimo y yo creo que todos tendríamos que ponerle atención.
0: Deberíamos estarlo discutiendo todos, estoy totalmente de acuerdo contigo, ya lo conversábamos más temprano, Guillermo. Y a ver, ¿qué opinas? ¿Cuál es tu posición? Tú que pues has estado mucho tiempo estudiando las redes, los dispositivos, las plataformas, ¿están diseñadas para mantener a las personas, no nada más a los niños, ¿no? A las personas en general, a los usuarios, pues ahí frente a las pantallas, horas y horas. ¿Debe quitarse el dispositivo o debe regularse las plataformas o los dos? ¿O cómo se debe hacer para que esto tenga un efecto, Guillermo?
3: Bueno, lo primero es, la plataforma no es la culpable de todo esto, de esta situación de cuestión de adicción y de necesitar estar conectado con ella, porque a partir de la pandemia cambió nuestra forma de interactuar y nuestra forma de vida. Tan es así que muchas empresas ya no regresaron a sus oficinas y se quedaron en línea, ¿no? Haciendo home office. Uh-huh. Pero el enfoque en este caso es, tú solo puedes ver una pantalla a la vez. Y la competencia hoy es por el tiempo. ¿Cuánto tiempo pasas viendo algo? ¿Un cuaderno, una persona o una pantalla? Entonces, aquí hay que poner sobre la mesa la necesidad de la gente, sí de comunicarse, sí de interactuar, pero están encontrando que en las redes sociales pueden hacerlo sin necesidad de desplazarse, sin necesidad de salir a la calle, y las jóvenes están haciendo eso de forma constante. Ya incluso no sienten como seguro salir a la calle como lo hacíamos tal vez tú y yo de niños, sino pues ven que es más seguro quedarse adentro de la casa interactuando con otras personas, e incluso cuando salen están interactuando con otras personas pero a través de un dispositivo. Entonces, sí, la plataforma tiene todos los ingredientes para que nos quedemos en ella, porque hay una competencia por la atención del usuario, pero también hay un estilo de vida que ya nos está llevando hacia allá. Entonces, no nada más es cambiar la plataforma, porque si no vamos a encontrar otras formas de hacerlo. Es como cuando te dicen, deja de fumar y empiezas a utilizar los cigarros electrónicos o los parches, ¿no? O sea, nada más estás cambiando la atención hacia otro lado, pero primero hay que también ponerle atención al estilo de vida y a lo que hace la gente.
0: Guillermo, los papás ahora pues le quieren quitar los dispositivos a los niños, y los niños en algunos casos pues no pueden estar sin el celular, y a veces ha habido situaciones incluso pues de afrenta con los papás porque les quitan el dispositivo. Un castigo, por ejemplo, ahora también es quitarte el celular, ¿no? Quitarte pues el iPad. ¿Cómo ves tú que se puede solucionar todo esto cuando es un tema que nos compete a todos? Desde niños, tú sabes que hasta los bebés, para que se entretengan, o a veces los papás están haciendo otra cosa y les dan los dispositivos. Y luego nos sorprendemos de que no se pueden alejar de ellos.
3: Pues si consideras que los smartphones y las tabletas son la mejor niñera, ya desde hace algunos años, pues los mismos papás fomentan el uso de los dispositivos para que el niño esté quieto, esté en paz, no esté molestando, no esté gritando, en fin. Y si después ahora, ya cuando algo vemos de riesgo, se lo quitamos, pues le estamos quitando algo que nosotros mismos fomentamos. Entonces, creo que ahí es importante también reconsiderar la manera como utilizamos los dispositivos para educar a los chicos, porque lo que primero se fomenta, después se lo vas a quitar, lanza un mensaje contradictorio, que obviamente el chico, como domina la tecnología de manera natural, pues por lo general le da la vuelta a los papás, y los controles parentales ya saben cómo brincárselos, ya saben dónde esconde el papá el dispositivo para tomarlo. Entonces, creo que ahí, antes de prohibir, primero hay que llegar a un acuerdo en cómo se va a educar, cómo se va a utilizar, cuáles van a ser las reglas de la casa para hacerlo, ¿no? El no utilizar dispositivos a la hora de la cena o ese tipo de cosas, para que sea congruente lo que se busca hacer y no sea solo una solución restrictiva al final.
0: Guillermo, ahora que está esta discusión en las escuelas, que se está consultando a los profesores, que se está planteando ya de manera formal, ¿cómo ves la experiencia en otros países y cómo pudiéramos aplicarla aquí en México para que sea efectiva y para que no nos quiten una herramienta que pues nos podría poner en desventaja a lo mejor si esto ocurre, pero que sea de manera equilibrada?
3: Pues mira, en algunos países, por ejemplo en Estados Unidos, en algunas ciudades, lo que han optado en las escuelas es poner una canasta a la entrada de los salones, para que los chicos, al momento de pasar lista, depositan ahí su celular, y entonces esa es una forma de pasar lista, ¿no? Para que en la clase estén poniendo atención. Pero entre una clase y otra pueden tomar el celular, que son unos minutos, y pueden ya utilizarlo, interactuar, buscar información o lo que quieran. Regresa a la clase y otra vez regresan a dejar el dispositivo. Hay que encontrar mecanismos para que los chicos no estén todo el tiempo pegados al aparato, porque si no, no están poniendo atención a las clases, pero tampoco están poniendo atención a lo que aprenden en línea, y entonces llega un momento en que en lugar de aprender, pues solo se están distrayendo, y pues eso no es lo que queremos, ¿no? Queremos que los niños aprendan, y si los estamos mandando a la escuela, es realmente para que aprendan en la escuela, no para que sigan utilizando un dispositivo. Claro.
0: Guillermo, si a ti te preguntaran en esta consulta de los profesores, de lo que se está haciendo en las escuelas, ¿qué dirías?
3: Yo creo que mi propuesta sería que fuera en tres niveles. Primero, estandarizar el uso de la tecnología en casa, en donde todos los integrantes de la familia sepan cómo se va a utilizar, cuánto tiempo se va a utilizar, y esto aplica para papás, hijos y para todos, para que así no haya de que, ¿y por qué tú sí y yo no? Lo siguiente es darle a los padres las herramientas, no solo los dispositivos, sino que sepan utilizar la tecnología, porque algo que se están enfrentando es que los chicos saben utilizar mejor la tecnología que ellos. Entonces, estandarizar los conocimientos para que los padres también sepan utilizar la tecnología y de esa manera puedan realmente aplicar medidas de tanto saber qué está sucediendo como restrictivas, porque los chicos les dan la vuelta, y eso creo que es bien sabido por todos. Y la tercera es que las medidas que se tomen en las escuelas se consulten con los padres, para que así no haya de que el padre sea el que le da las ideas y las formas de brincarse las restricciones, ¿no? En cuanto puedas, agárrale el celular a la maestra y me marcas, ¿no? O sea, este tipo de cosas, que los papás sepan que no hay comunicación con el chico hasta que sale de la escuela, para que entonces no haya también una necesidad del chico de estar revisando a cada rato su celular, y esto va a provocar que todos entendamos la medida y no haya unos que sí y otros que no.
0: Muy bien, pues agradezco como siempre Guillermo Pérez Bolde que platiques con nosotros, muchas gracias, muy buenos días.
3: Encantado de platicar contigo, Lupita.
0: Hasta luego, Guillermo Pérez Bolde, fundador de Mente Digital. Y vamos a platicar también esta mañana con Octavio de la Torre, presidente de la Confederación de Cámaras Nacionales de Comercio, Servicios y Turismo. Octavio, muy buenos días.
4: Lupita, ¿cómo te va? Qué contento estar aquí en tu programa.
0: Gracias, siempre. Qué amable. Octavio, a ver, pues ya se terminan las vacaciones, ¿y qué es lo que se espera de este regreso a clases? Cuéntanos.
4: Pues un incremento en la derrama económica respecto al año anterior, pero consideramos que vamos a llegar a 144,450 millones de pesos. Un trabajo que se realizó también con Profeco, con Iván Escalante, con el procurador, para llevar a cabo ferias de regreso a clases en todo el territorio nacional. Hay que reconocer que el año pasado él retomó esta actividad que se había suspendido por la pandemia, y este año pues le metimos nosotros mayor intensidad. Entonces tuvimos ferias de regreso a clases en las 32 entidades federativas, en diferentes municipios donde los descuentos incluso llegaban a los 50%. Y lo que se ha venido buscando es que en todo momento las familias, los papás, las mamás, los alumnos, pues puedan adquirir productos en el comercio establecido, que sean de calidad, que cumplan con las garantías, y pues también que les ayude a que se ajuste el gasto, porque no es una inversión importante. O sea, digo, en promedio es de 6,000 pesos en lo que se tiene que llegar a cubrir en materiales para que los niños puedan ir a tomar sus clases y a cumplir con sus compromisos y poder sacar adelante la educación desde la básica hasta la superior, ¿no? Pero en promedio por ahí van, son como 6,000 pesos los que se están gastando y los que tienen que invertir. Evidentemente, el lunes, Lupita, que ya regresan a clases todos los jóvenes, les van a pedir material ahora especializado. Entonces, también con las cámaras de comercio y comercio en pequeño, en las comunidades y con nuestros afiliados, estamos dando descuentos ahora que les pidan la lista de útiles extendida. Ya sabes que en el taller de pintura o en el de química, les empiezan a solicitar algo de material adicional. Entonces también vamos a tener ofertas para todas y para todos, pues buscando ser solidarios con la población en un momento en el que nuestro sector pues está resistiendo ante toda la situación que se presenta a nivel internacional, pero pues que estamos con el mejor ánimo de siempre recibir a todos los chicos, a los papás y a las mamás para que puedan llevar los mejores productos a la escuela.
0: Oye, Octavio, esto es importante que se provean en los comercios formales, ¿no? Esto es muy relevante y además con esta pues agenda que ustedes tienen, esta jornada que coincide de viernes muy mexicano, ¿cómo les ha ido?
4: Nos ha ido muy bien. Tiene ya más de 8 meses que se lleva a cabo el viernes muy mexicano, que ya va a ser el último viernes de cada mes. Ya hay 550,000 negocios de todo el país familiares que están participando. Hay 33,000 que están en redes sociales. Eso obviamente es un reflejo de que no todos los comercios se han digitalizado, pero ya cada vez hay más. Y seguimos convocando a la ciudadanía que consuma y su primera elección de consumo sean los negocios que están en su comunidad, en su calle, en su colonia, y que con cada compra también en donde hay herencia, donde hay trascendencia, donde el dinero se queda para contratar más gente en su comunidad. O sea, es parte de este trabajo de conciencia, y también en el sector, pues hacen un esfuerzo para darles más descuentos, para ofrecerles promociones, y pues también para recibir a todos los papás, las mamás y los consumidores en los negocios que forman parte de esta gran iniciativa. Que fíjate, Lupita, es una iniciativa del sector privado acompañada por el público, pero la realidad es que no tiene pauta, que la hacemos puros voluntarios, y que lo que buscamos es generar conciencia de consumo en los negocios que siguen estando en las comunidades, siguen siendo familiares. Esos, Lupita, no sé si tú tengas uno en el que todavía vas y te fían, o te dicen, ¿qué pasó, Lupita? ¿Cómo estás? Que te reciben todavía como cuando eras niña.
0: Entonces, efectivamente, yo creo que todos tenemos alguno, ¿no?
4: A esos hay que ir a comprar, porque es un momento de fortalecer el mercado interno, Lupita. Yo voy a uno siempre que me dicen, ¿qué pasó, Ricitos? Y mira, soy calvo, ya ni pelo tengo, pero me siguen recibiendo con ¿qué pasó, Ricitos? ¿Cómo estás? A esos son a los que queremos que todos vayan a comprar. Es momento de hacer soberanía con nuestra elección, claro, de compra, y elegir primero los negocios que están en nuestra comunidad. Ese es el llamado a todos los
0: promover
4: papás
0: el
4: y mamás,
0: consumo local
4: y a los comerciantes, que demos descuentos.
0: Claro, promover el consumo local entonces, que los negocios familiares también aprovechen de esto, de este momento, fortalecerlos, que la gente vaya a los comercios formales, esto es lo que nos están planteando.
4: Así es. Están muy contentos, acuérdense, viernesmuymexicano.com.mx, y bueno, que sea un cierre previo al regreso de los niños a la escuela, en el cual lo que tenemos guardado en el colchón nos alcance también, pero que llegue a la caja registradora. Acuérdense que hay que pensar en grande por los pequeños, y primero deben de estar los negocios familiares.
0: Muy bien, pues Octavio, muchas gracias por platicar con nosotros esta mañana, muy buenos días.
4: Gracias, Lupita. Buenos días a ti y a todo tu auditorio.
0: Octavio de la Torre, presidente de la Confederación de Cámaras Nacionales de Comercio, Servicios y Turismo. Vámonos al resumen.
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0: Desde Palacio Nacional, la presidenta Sheinbaum planteó que tanto estudiantes como maestros deberían dejar de utilizar los celulares en las escuelas ante los efectos negativos de la exposición ininterrumpida a las plataformas digitales.
6: Porque resulta que utilizar la pluma y el papel te desarrolla tus actividades psicomotoras o tus capacidades psicomotoras. ¿Por qué? Porque estás usando la mente, estás usando la mano, estás desarrollando actividades. Entonces, se está regresando, pues, a lo que parecía antiguo. Esa es la verdad. Se está regresando a que en el recreo ya no se usen los celulares y que se juegue como jugábamos en aquellas épocas nosotros. Entonces, eso es lo que queremos hacer, que por lo menos en las escuelas no se utilicen los dispositivos digitales, ni por los maestros, ni por los estudiantes.
0: En el Diario Oficial de la Federación se publicó el financiamiento federal del INE para 2027. Se trata de una suma de 10,842 millones de pesos, de los cuales 7,879 millones serán para las actividades ordinarias del instituto y 2,363 millones para campañas electorales. Las autoridades italianas confirmaron que dos ciudadanos mexicanos fueron detenidos en el aeropuerto de Roma a Fiumicino en posesión de más de 17 kilos de metanfetamina. Los dos pasajeros procedían de Monterrey y habían hecho escala en la Ciudad de México. Esta mañana se dio a conocer la muerte del rey de Noruega, Harald V, a los 89 años en el Hospital Nacional de Oslo. El Palacio Real Noruego informó que su hijo asumió automáticamente el trono como Haakon VIII.

0: 28 de agosto se celebra en México el Día del Abuelo para reconocer el valor, la sabiduría y el legado de los adultos mayores en la familia y la sociedad. Esta instaló en 1983 tras la declaración de la ONU de 1982 que designó agosto como el mes internacional de la vejez.
1: Ir a visitar a mis queridos abuelos.
0: Y ya nos vamos, sí, ¿verdad? Ya se nos acabó el 20. Vámonos entonces, que la pasen todos muy bien, disfruten este día y nos escuchamos el próximo lunes, ya de regreso todos a la escuela, las primarias, las secundarias, prepárese porque la entrada va a estar tremenda, ¿no? Los papás, aunque se les dice, oiga, por favor, no se estacione a la entrada de la escuela, pues de todos modos, ¿no? Hacen doble, triple fila, por favor, hay que salir tempranito, y bueno, pues nos despedimos con esto que es Caray. De Juan Gabriel, de El Divo de Juárez, a quienes hemos estado escuchando en un homenaje tras este décimo aniversario de su fallecimiento. En nombre de todo el equipo, agradezco el favor de su atención, les deseo que tenga un excelente fin de semana, y nosotros mañana, todo el equipo completo, el niño Sergio allí ya con sus útiles estrenando aquí, Sergio Sarmiento, Lupita Juárez, y todo el equipo que usted ya conoce. Pásela muy bien.

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1: Se reporta tráfico pesado en Periférico Norte desde Avenida Camino a San Isidro hacia Avenida Central, ya que se reporta un accidente en este punto. Tráfico lento por Avenida Juan Palomar y Arias de Naciones Unidas hacia Ecado Queiros, ya que también se registró un percance en el trayecto. Tráfico lento por Avenida Vallarta de Periférico hacia Avenida Patria. Por López Mateo Sur, el avance es lento desde Paseo Punto Sur hasta Las Fuentes. Se reporta un percance por carriles centrales de López Mateos de Avenida Las Rosas hacia Niños Héroes, circulen con precaución. Tráfico pesado sobre Lázaro Cárdenas, del Álamo hasta Colón. Sigan en sintonía de Heraldo Radio Jalisco.
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0: vacaciones para todos los pequeñitos, para todas las pequeñitas, y también para nosotros, porque a partir de lunes el tráfico regresa a su pues afluencia habitual, así que también hay que tenerlo en cuenta y salir media hora antes, porque la próxima semana pues ya vamos a tener y a sufrir un poquito con el tráfico en varias capitales del país, sobre todo aquí en la Ciudad de México. Oigan, y justamente sobre esto vamos a platicar mucho el día de hoy. Vamos a enlazarnos con la diputada Elizabeth Mateos Hernández, porque el Congreso de la Ciudad de México pues se propuso la creación de puntos de trueque. ¿Qué es esto? Que existan algunos puntos en la capital del país donde si tú tienes útiles escolares, uniformes o calzado en buen estado, pues puedas intercambiarlo por otras cosas para ayudar a la economía de las familias. De esto vamos a platicar el día de hoy. También vamos a hacer pues un recorrido por las calles de la capital del país con el equipo de motorreporteros de El Heraldo Media Group, y vamos a seguir con el regreso a clases, porque la Profeco pues mantiene la vigilancia en las compras de regreso a clases, sobre todo en 17 municipios del Valle de México hasta el próximo 7 de septiembre. Además, el metro reforzará seguridad con 5,800 policías por el regreso a clases, entre muchas otras cosas. También, por supuesto, hoy vamos a enlazarnos con mi compañero Carlos Navarro a la mañanera con la presidenta Claudia Sheinbaum. ¿Qué dijo la presidenta? Bueno, pues entre muchas otras cosas, ¿te acuerdas que esta semana platicamos mucho sobre esta iniciativa que la jefa de gobierno Clara Brugada pues va a enviar al Congreso de la Ciudad de México para limitar el uso de teléfonos celulares para los pequeñitos durante las clases? Es decir, están proponiendo que existan unos espacios, unos lockers, donde cuando el chavito o la chavita o el niño o la niña lleguen a los salones de clases, pues puedan dejar ahí sus dispositivos móviles y al salir se los regresan. Bueno, pues la presidenta Claudia Sheinbaum dice, pues en mi opinión también los maestros y los docentes tendrían que no estar pegados al teléfono mientras dan clases, porque luego uno pues ve a muchos profesores distrayéndose en el Instagram, en el Facebook, mientras pues estamos en horario escolar. De esto nos va a platicar Carlos Navarro con la información de la mañanera. Además, hoy viene una gran cantante argentina que está de gira en nuestro país, que le está rompiendo en todo América y en toda Latinoamérica. Ella es Olivia Wilde, porque es una de las voces de mayor crecimiento del pop argentino. Llega a la Ciudad de México para un encuentro con sus fans mexicanos. Y por supuesto que también vamos a hablar de deportes con Erika Montoya. Y es que tú sabías que se inauguró ya una expo de boxeo en el Palacio Postal de la Ciudad de México. De esto nos va a venir a platicar hoy Erika Montoya. Así que quédate esta mañana con nosotros. ¿Cómo estás, Itzel González, con lo mejor de la música?
1: Es que de información no paramos, Blanca Becerril, nos hace falta tiempo porque de verdad hay mucho que platicar esta semana.
0: Que por cierto, nosotros estamos pues creando este espacio con mucha información de utilidad para todas las personas que nos escuchan, así que quédense con nosotros porque pues estamos trabajando todos los días para que ustedes estén bien informados, pero sobre todo que la información que les damos sea de utilidad.
1: Y de utilidad les vamos a dar porque se estrenó la colaboración que todas las girls estábamos esperando. Dana y Belinda estrenan por fin la canción que ya venían cantando desde hace varias semanas en redes sociales. Blanca, bastante buena la colaboración. La verdad es que me sorprendió. Yo, o sea, sí esperaba demasiado de ellas. Mis expectativas eran demasiado altas.
0: Grandes cantantes mexicanas.
1: Pero el día de ayer que se estrenó la canción alrededor de las 6 de la tarde, yo creo que fui de las primeritas que escuchó.
0: Además, se ven guapísimas, ¿eh?
1: De repente me metí, ya estaba la rola, la escuché, me encantó. Obviamente, horas después estrenaron el video a través de todas las plataformas. Qué guapas, qué talento.
0: Sí, es cierto.
1: Híjole, dicen que no, que no se habla de los cuerpos ajenos, Blanca, pero la verdad es que
0: especial.
1: Wow. O sea, la verdad, wow.
0: Chiquita, si tú y yo seguimos comiendo lo que comemos, pues nunca. Y si no hacemos ejercicio con la disciplina que ellas tienen,
1: no, Blanca,
0: y si no le metemos 2 pesitos al cirujano, pues menos.
1: Es que eso ya es eso ya es de origen.
0: Oye,
1: Blanca,
0: ¿sabes? La vez pasada estábamos viendo justamente a muchas actrices que la verdad es que se han pasado por los quirófanos, y mi mamá decía, es que hija, esa actriz está pues hecha literalmente a mano. Y yo, claro, mamá, está guapísima. Sí, a mano por un cirujano.
1: No, y envidia de la buena.
0: Sí,
1: ¿no?
0: Envidia, o sea, de la buena.
1: Envidia de la buena.
0: Nos motiva a nosotros también tener ese cuerpo en algún momento.
1: Exactamente, porque no las critico porque para allá vamos. Así que pero Blanca, la colaboración forma parte de el segundo EP de este Wet Dreams que lanza Dana, que se ha estado enfocando completamente a ello. La verdad es que tuvo una presentación en la Ciudad de México. Dana lo hizo de manera

0: Acamilpa.
1: Ah, wow.
0: Hacienda Acamilpa es un tesoro histórico rodeado de unos jardines exuberantes, Blanca, que yo dije, ¿dónde está esa locación? Yo no me quise quedar con la duda porque está increíble, Blanca. En el video ocupan varias zonas de esta hacienda, incluso tienen una parte donde juntan un montón de conejitos y entonces están Belinda y Dana ahí con... Híjole, me encantó el video, excelente recomendación. Y pues el día de hoy vamos a estar celebrando este nuevo EP de Dana. La vamos a estar escuchando aquí en Ponte al Día.
1: Pues ahí lo tenemos. Gracias, Itzel González. Y vamos ahorrando para ir a esta gran hacienda un fin de semana.
0: Tú pagas, un desayunito.
1: Tú pagas una noche y yo pago la otra.
0: Y ya armamos el fin de semana. Me encanta.
1: Gracias, Itzel González. Yo soy Blanca Becerril. Esto es Ponte al Día y así comenzamos.

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2: Oigan, y aquí les tenemos un resumen informativo a las 10 de la mañana con 10 minutos de este viernes, ya 28 de agosto de año 2026. Y es que desde Palacio Nacional, la presidenta Claudia Sheinbaum planteó que tanto estudiantes como maestros deberían dejar de utilizar los celulares en las escuelas ante los efectos negativos de la exposición ininterrumpida a las plataformas digitales. Y luego los maestros también se nos distraen mucho en el celular. Además, el secretario de Seguridad del Estado de México, Cristóbal Castañeda, informó que a casi 3 años del gobierno de la maestra Delfina Gómez, la gobernadora, los delitos de alto impacto en la entidad han disminuido más del 30%, mientras que los homicidios registraban, pues ya en estos momentos, una reducción cercana al 50%. Y el gobierno de la Ciudad de México informó que durante 2026, como parte del programa Capital Semilla Mujeres, se van a otorgar, si tú estás en esas andadas, amiga, escucha esto, se van a otorgar 100 millones de pesos a fondo perdido para que 2,830 mujeres capitalinas realicen emprendimientos. Se dice que nos van a dar pues un apoyo como de 25,000 pesos, que este apoyo de repente pues es literal lo que muchas de nosotros necesitamos para empezar y para emprender nuestro negocio. Oigan, y la directora del Metrobús, María del Rosario Castro, informó que el sistema planea sustituir el 100% de su flotilla, es decir, de autobuses, por unidades electrificadas para el año 2033, con el objetivo de mejorar la sustentabilidad del transporte público en la capital del país. Y grupos de activistas llegan y a la Ciudad de México y llevan a cabo una movilización por el derecho a una muerte digna en varios puntos del centro histórico de la Ciudad de México, por lo que se esperan afectaciones viales en toda esa zona. Así que ponga mucha atención, si usted va para el centro a comprar los útiles escolares, pues puede haber varios bloqueos por esta movilización por el derecho a una muerte digna. Oigan, y vamos rápidamente a hacer contacto con el equipo de motorreporteros de El Heraldo Radio. Israel Lorenzana, estás en el homenaje al Vivo de Juárez, a Juan Gabriel. Cuéntanos todos los detalles, ¿cómo estás?
3: Blanco, un gusto saludarte esta mañana. Seguramente de fondo escuchas uno de los temas de Alberto Aguilera Valadez, el Vivo de Juárez, Juan Gabriel, y es que a una década de su muerte habrá homenajes en la Ciudad de México y también en Ciudad Juárez. Desde proyecciones de su histórico concierto de Bellas Artes hasta serenatas de actividades para recordar al Divo de Juárez, Blanca. Entre estas actividades destaca la exhibición en los cines de Juan Gabriel, Mi Primer Bellas Artes, homenaje aquí en la Plaza Garibaldi, y además un sorteo de la Lotería Nacional, eso por supuesto, la tradicional serenata Amor Eterno, allá en Ciudad Juárez. El día de hoy, 28 de agosto, Blanca, los seguidores de Juan Gabriel también van a poder disfrutar todo el día aquí en la Plaza de Garibaldi de las actividades que comenzaron desde las 7 de la mañana. Señalar que la Lotería Nacional también se sumó a la conmemoración por el 10º aniversario luctuoso del cantante, que el organismo presentó un billete conmemorativo dedicado a Juan Gabriel y programó un sorteo para este día. El homenaje también reconoce la aportación del artista y la cultura de la música. La Lotería pues contempla un premio mayor de 17 millones de pesos, Blanca. Hasta este lugar, la Plaza Garibaldi, donde está la estatua del Divo de Juárez, han llegado pues

0: ya yo calculo alrededor de unas 500 personas blancas, wow, quienes están pues cantando sus éxitos, también recordándolo. Al pie de la estatua han colocado arreglos florales, imágenes de Juan Gabriel, y por supuesto ha llegado también un número importante de imitadores, que son los que estás escuchando de fondo, que están cantando todos los éxitos del Divo de Juárez, que además hay que decirlo, pues son muchísimos blancas. Y así estarán durante todo el día, conmemorando los 10 años de la muerte de Alberto Rivera Valadez, aquí en la Plaza Garibaldi, en la Ciudad de México, en donde, por supuesto, la fiesta continúa. Blanca, la información que te tengo.
1: Pues ahí lo tenemos, Israel Lorenzana. Oye, y te encargo un cachito de lotería, a ver si me saco, pues evidentemente, el premio mayor, ¿no?
0: Sin duda alguna, 17 millones va a ser la suma total de este
1: decretado,
0: torneo.
1: Decretado.
0: Y por supuesto que vamos a estar ahí llevándote tu cachito, Blanca.
1: Pues ahí lo tenemos. Muchísimas gracias, Israel, por la información.
0: Hasta luego.
1: Oigan, y si ustedes son fans del Divo de Juárez, hay dos series muy buenas que están en las plataformas digitales. Una se llama Hasta que te conocí, que tiene como 13 episodios y se estrenó en 2016. Y la última, Juan Gabriel, Debo, Puedo y Quiero, con 4 episodios, que se estrenó en octubre del 2025, que esta sí les garantizo que todavía está en las plataformas digitales, por si ustedes quieren conocer un poquito más de la historia de Juan Gabriel, pero contada desde una perspectiva pues muy personal, porque esta última serie que les digo, pues hay toda la biografía de Luis Miguel, de Juan Gabriel, perdónenme, pero también con todas las fotografías y con todos los videos que el mismo Juanga grababa siempre que estaba en su casa. Así que ahí las recomendaciones. Oigan, y ahora vámonos con más del regreso a clases, porque estamos a 5 minutos de que ya pues empiecen los niños y regresen a la escuela. Y justamente mi compañero Gerardo Galicia está en la calle de Mesones de la Ciudad de México, donde seguramente ahorita pues los padres de familia están haciendo las compras de último momento de la lista de útiles. Mi Jerry, buenos días, ¿cómo estás?
2: Muy bien, Mejía Blanca, bien lo mencionas, excelente mañana, prácticamente el día de hoy no van a descansar los comerciantes, tampoco los padres de familia, que realizan caminatas bastante largas para poder conseguir los útiles escolares con motivo de este regreso a clases del próximo lunes, quedan 2 días, y de hecho, platicando con los comerciantes, Mejía Blanca, nos comentan que incluso mañana, sábado y domingo, también estarán laborando hasta cerca de las 10 de la noche. Por lo pronto, ya los puestos están completamente instalados en las banquetas, hay locales comerciales perfectamente establecidos ya con las cortinas abiertas. Bien. Y por supuesto muchísimas personas llegando a la calle de Mesones. Ya es difícil transitar, si tenían planeado llegar en vehículo, de preferencia háganlo con tiempo, porque el desplazamiento que van a encontrar es completamente a vuelta de rueda. Por lo pronto, el reporte y seguimos muy pendientes.
1: Oye, mi Jerry, ¿y qué tal los precios?
2: Hemos encontrado muy variados, algunas libretas 5 por 100 pesos, la verdad es que sí son precios muy competitivos, algunas plumas dependiendo la marca de a 2 o por 10 pesos, y lo que nos comentaban que estaba de novedad eran los plumones y los colores de ciertas marcas, que esos están vendiendo entre los 70 y 150 pesos.
1: Pues ahí lo tenemos, una gran opción para los padres de familia que todavía no han terminado de surtir la lista de útiles escolares, ir a la calle de Mesones aquí en el Centro Histórico. Mi Jerry, muchísimas gracias por la información.
2: Con todo gusto, excelente mañana.
1: Igualmente.
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0: decía, y seguramente usted pues ya está contando los días para que los niños regresen a clases, y eso será este próximo lunes 31 de agosto, y para ello el metro reforzará la seguridad con más de 5,800 policías por el regreso a clases. Mi compañera Fernanda García nos tiene toda la información.
1: Blanca, muy buenos días. Así es, el metro reforzará la vigilancia en sus instalaciones con 5,800 elementos de la Secretaría de Seguridad Ciudadana y enviará trenes vacíos a las estaciones con mayor demanda y controlará el ingreso de pasajeros durante la mañana del lunes, cuando miles de estudiantes de educación básica regresarán a las aulas. Las acciones se concentrarán en terminales, correspondencias y estaciones de alta afluencia, donde el personal realizará labores de encauzamiento y dosificación para evitar acumulaciones en accesos, pasillos y andenes durante las primeras horas del día. Con el inicio del ciclo escolar para preescolar, primaria y secundaria, el organismo prevé un aumento de usuarios integrado por estudiantes y familiares que utilizarán la red para acudir a los planteles y regresar a sus domicilios. A bordo de los trenes se mantendrán recorridos itinerantes de policías, mientras las áreas operativas deberán enviar convoys vacíos de manera puntual hacia los puntos donde se registre una mayor concentración de pasajeros. Dentro de los vagones se tendrán que respetar los asientos reservados y las áreas destinadas a mujeres y menores de 12 años, tanto en trenes como andenes, una disposición que cobrará mayor importancia ante el incremento de niñas y niños durante el regreso a clases. Para agilizar el ingreso al organismo, recomendó llevar preparada la tarjeta de movilidad integrada con saldo suficiente, aunque las recargas podrán realizarse en las taquillas y máquinas expendedoras distribuidas en la red. Cabe recordar que el reforzamiento fue instruido por el director general del metro, Adrián Rubalcaba, a las áreas de operación y seguridad institucional, como parte de las medidas previstas para atender la movilidad asociada con el comienzo del nuevo ciclo escolar. Esa es la información, Blanca. Buenos días.
2: Estamos en redes como arroba Blanca Becerril.
0: Oigan, y si usted tiene pues útiles escolares, uniformes, zapatos en muy buen estado, los puede intercambiar por otros artículos también para este regreso a clases, y justamente sobre esto nos va a platicar el día de hoy la diputada del Congreso de la Ciudad de México, Elizabeth Mateos Hernández, porque el Congreso de la capital del país justo propuso la creación de puntos de trueque de útiles escolares. Diputada, muy buenos días, ¿cómo está?
3: Muy buenos días, muy bien, muchas gracias y buen día a ti y a tu auditorio.
0: Gracias por esta comunicación, diputada. Cuénteme de esto que han propuesto en la Cámara de Diputados aquí en la Ciudad de México para que, pues si nosotros tenemos todavía en buen estado útiles escolares, uniformes y zapatos, pues podamos llevarlos a estos puntos y así pues apoyarlos entre todos para no gastar tanto en este regreso a clases.
3: Así es, pues mira, el objetivo fundamentalmente es apoyar la economía de todas las familias capitalinas. Sabemos que nuestras niñas y niñas ya van a regresar a clases y queremos que se puedan habilitar espacios cercanos a las comunidades, que ojalá y pues se sumen todos los alcaldes de las 16 demarcaciones, para que se puedan donar o intercambiar útiles, uniformes, calzado, mochilas, libros y materiales escolares que se encuentren en buen estado. Esto, pues, obviamente tiene que ver porque cada vez que hay el inicio del ciclo escolar hay una serie de gastos importantes para las familias, aunque sabemos que afortunadamente hoy el gobierno federal y el gobierno de la ciudad dan los vales para los uniformes y los útiles escolares. La verdad es que no es suficiente, sí, tú sabes claro. Que sube, ¿no? Cada sí. año, y, más si y además hay personas que tienen dos, tres o más pequeñitos y pues se complican los gastos, ¿no? Entonces, pues sí, sabemos que en muchos hogares, pues a veces hay uniformes que ya no les quedan a los niños que están en buenas condiciones, zapatos en buenas condiciones, mochilas, libros, etcétera. Y a veces ya dejan de utilizar y terminan en la basura o terminan guardados durante muchos años, sí, ¿no? Cierto. Hasta que nos damos cuenta y ya los sacamos, o ya cuando ya no les sirven en la etapa educativa. Entonces, pues sí queremos nosotros hacer un llamado tanto a las autoridades de las alcaldías como a los madres y padres de familia que utilizan las redes sociales, los grupos vecinales y las comunidades escolares para que regalen o intercambien estos artículos. Y pues a veces son acuerdos que hay entre particulares de las redes sociales, pero ahora pues queremos que las autoridades de las diferentes dependencias, específicamente de la SECTEI, que es de nuestra Secretaría de Educación, Ciencia, Tecnología e Innovación de la ciudad, y nuestros 16 alcaldes, pues nos puedan ayudar implementando esta medida sobre todo pues para reducir los gastos del regreso a clases, aprovechar estos artículos escolares que todavía están en buenas condiciones, facilitar la donación y el intercambio en espacios, identificación accesibles y sobre todo seguros, ¿no?
0: Claro, por supuesto.
3: Y fomentar la solidaridad y el apoyo entre las propias comunidades escolares. Entonces, este es el punto de acuerdo que subimos en el Congreso de la Ciudad de México, que les va a llegar a todos los alcaldes de la ciudad, que le va a llevar a la SECTEI. Y bueno, también nos queda claro que esto no sustituye ni cuestiona a los programas sociales que existen. Creo que son una gran ayuda económica a las familias, pero sí buscamos pues que sea un complemento para que se aprovechen los materiales, porque acuérdate que también es importante que fomentemos la cultura del reciclaje, ¿no? Fuimos a la inauguración de una utopía en Miguel Hidalgo, uh-huh, que se llama Nueva Tenochtitlan, claro. Y ¿sabes qué me emocionó y me encantó? Uh-huh. Que tienen ya un bazar donde la gente lleva su ropa usada en uh-huh buen estado. Y la pueden intercambiar, claro, por ropa que otras personas han dejado. Totalmente.
0: Dejamos de escuchar a la diputada, me parece que se cortó la comunicación. ¿Ahí me escucha, diputada?
3: Sí. Sí, la escucho. Perfecto. Entonces creo que esto pues complementa y puede ayudar mucho también al cuidado de nuestro medio ambiente.
0: Totalmente de acuerdo con usted, diputada. Bueno, pues ahí el llamado para todos los padres de familia que nos están escuchando en estos momentos, para que pues nos organicemos, como usted bien dice, en los chats que tenemos con las escuelas, en estos grupos que tenemos también con pues los padres de familia, para pues hacer este trueque e intercambiar productos rumbo a este pues inicio del ciclo escolar ya de lunes, y que entre todos nos apoyemos, sobre todo con los dineritos.
3: Claro, yo la verdad les agradezco mucho a ustedes como medios de comunicación, porque creo que también ustedes son claves para que podamos difundir y para que puedan.
0: Claro. Pues ahí lo tenemos, diputada. Muchísimas gracias. Estamos escuchando y platicando esta mañana con Elizabeth Mateos Hernández, diputada del Congreso de la Ciudad de México, porque pues el Congreso propuso justamente la creación de estos pues puntos de trueque para literal intercambiar pues todo lo que nuestros pequeñitos a lo mejor ya no van a usar en este nuevo ciclo escolar, pero que está en buen estado, para apoyar la economía de otras familias. Así que hay que ayudarnos entre todos, sobre todo en este regreso a clases. Vamos rápidamente a una breve pausa. Yo soy Blanca Becerril. Esto es Ponte al Día.

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2: Continúa el tráfico pesado por López Mateo Sur, desde Paseo Punto Sur hasta Las Fuentes, y el tráfico continúa de La Calma hacia Plaza del Sol. Se detecta un accidente en el trayecto. Hay tráfico lento por Avenida Vallarta, de Periférico hasta Avenida Patria. También un accidente en Periférico Norte, de Avenida San Isidro hacia Avenida Central, está afectando la circulación. Tráfico pesado sobre Lázaro Cárdenas, del Álamo hasta Avenida Colón. Sigan en sintonía de Heraldo Radio Jalisco.
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3: 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Evite invadir el cruce peatonal.
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0: Oigan, y ya estamos de regreso. Yo soy Blanca Becerril, esto es Ponte al Día. Son las 10 de la mañana con 31 minutos. Recuerda que me puedes seguir en todas mis redes sociales. Estoy en Instagram como Blanca Becerril Anchor, en X y en Facebook como Blanca Becerril con B de bueno, C de casa y doble R. También te invito a que sigas todas las redes de El Heraldo Radio. Estamos en Instagram como arroba El Heraldo Radio, también en Facebook y en X como arroba Heraldo Radio guión bajo. También, por supuesto, en YouTube nos puedes encontrar. Oye, acuérdate que este fin de semana, exactamente el domingo, es el Maratón de la Ciudad de México, así que vas a encontrar pues muchísimas calles cerradas y vialidades importantes, sobre todo de Ciudad Universitaria al Zócalo de la Ciudad de México. Y así continuamos con más.
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0: Son las 10 de la mañana con 32 minutos de este viernes 28 de agosto y aquí te presento un resumen informativo, el segundo de la mañana. Y es que de acuerdo con la Encuesta Nacional de Seguridad Pública Urbana del INEGI, en el segundo trimestre del 2026, Nezahualcóyotl, Atizapán y Naucalpan, en el Estado de México, por supuesto, encabezan la lista de municipios del Estado de México con mayor disminución en la percepción de inseguridad. Además, el gobierno del Estado de México abrió la convocatoria para el concurso de mural y graffiti 2026, dirigido a artistas urbanos de la entidad que busquen exhibir su trabajo y formar parte del Festival Culturas Urbanas 2026. Este concurso contempla un premio, escucha si quieres participar, de 50,000 pesos para el primer lugar. Además, de regreso aquí en la capital del país, la jefa de gobierno de la Ciudad de México, Clara Brugada, entregó las llaves de la ciudad de la a la escritora estadounidense Angela Davis, a quien calificó como una de las pensadoras y activistas feministas más importantes de la época actual. Y el próximo domingo 30 de agosto, ya te decía yo ahorita, se llevará a cabo la edición número 43 del Maratón de la Ciudad de México. Además, este Maratón de la Ciudad de México es uno ya de los más importantes a nivel internacional. Viene muchísima gente de muchas partes del mundo a correrlo, el cual contará con más justo de 30,000 participantes nacionales y extranjeros y recorrerá una ruta desde el Estadio Olímpico Universitario, allá en Ciudad Universitaria, en el sur de la capital del país, hasta el Zócalo. Y a 10 años de la muerte de Juan Gabriel, este 28 de agosto habrá homenajes en su honor en la Ciudad de México y también, por supuesto, allá en Ciudad Juárez, en Chihuahua. Entre las actividades destaca el gran homenaje gratuito en la Plaza Garibaldi, el cual comenzará a partir de las 4 de la tarde, por si tú quieres ir a cantar pues todas las canciones de El Divo de Juárez. Oigan, y vamos a enlazarnos justamente cerquita de Garibaldi, está Palacio Nacional, y allá está mi compañero Carlos Navarro con la información de la mañanera. Carlos, buenos días, ¿cómo estás?
2: Hola, Blanca, te saludo con gusto. Así es, aquí estuvimos en el Salón Tesorería de Palacio Nacional para cubrir la conferencia de la presidenta Claudia Sheinbaum. Y es que, Blanca, pues hoy tuvimos la oportunidad de preguntarle a la presidenta sobre este tema de los celulares en las escuelas. Y es que vale la pena recordar, ayer ya la presidenta se pronunció por regular el uso de los celulares en estos centros escolares. Pues bueno, hoy no solamente abarca el caso de los alumnos, sino también plantea que sean los maestros quienes no estén utilizando los dispositivos en los centros escolares. En las escuelas, ahora sí que diría mi abuelita, todos coludos o todos rabones.
0: Por supuesto.
2: Pues ya se pronunció la presidenta, pero Blanca, hay que tener en cuenta que en los próximos días los consejos técnicos escolares van a emitir su opinión, porque se llevó a cabo una consulta a nivel nacional donde participaron millones de maestros para dar su postura al respecto, y a partir de ahí se va a trazar una línea de alguna forma si se regula o no, sí, el uso de celulares, qué medidas se van a tomar. Pues ya se estarán implementando de manera paulatina, pero hay que esperar a lo que dicen los maestros, porque dice la presidenta que ella, la decisión no la toma ella, sino los maestros, sí, quienes están pues día a día.
0: Pero además, qué importante esto que nos dices, Carlos, donde la presidenta también propone no solamente que los estudiantes dejemos nuestros teléfonos celulares afuera del aula, sino también los maestros, porque ¿cuántas veces no estamos en clase y el maestro anda viendo Instagram, Facebook o hasta TikTok o no?
2: Justo, y hay casos donde les dejan actividades durante una hora y el maestro nada más está en el celular. Obviamente no generalizamos, respetamos mucho la labor de los docentes, pero hay casos particulares donde incluso en las mismas redes sociales pues han difundido esas imágenes donde pues el maestro pues nada más está clavado en el celular. Así es que sí, los maestros deben de tener su celular para atender cualquier llamado de la dirección o algo así, pero pues durante las clases creo que ellos tendrían que poner también el ejemplo a los jóvenes. Si pides la atención, pues tienes que dar la atención blanca. Así es que bueno, ya en los próximos días se dará esta información de parte de los consejos técnicos por parte de la Secretaría de Educación Pública y Blanca. También le preguntamos a la presidenta sobre pues este resultado que reporta el INEGI, 670,000 empleos se crearon durante el mes de julio después de dos meses a la baja. La presidenta hace una disertación interesante, Blanca. Señala los impactos que ha generado esta política comercial proteccionista de Estados Unidos, que ha impactado a la industria mundial con los aranceles, con el proteccionismo. Pues bueno, a raíz de esto, México ha tenido que tomar diferentes rutas basándose en el Plan México, y es por ello que la mandataria plantea y augura un segundo buen semestre en materia de economía. Están los empleos, está la inversión extranjera directa, está el crecimiento del PIB. Son buenos datos, buenos indicadores que se han venido presentando en los últimos días, así es que con ello la presidenta pues augura un buen segundo semestre en materia económica, Blanca.
0: Pues ahí lo tenemos, mucha información de la mañanera. Carlos, gracias por estar esta semana con nosotros. Te vemos el próximo lunes y buen fin de semana. ¿Descansa o te vas a ir de gira con la presidenta?
2: No, la presidenta no sale, se queda a echarle lápiz y pluma a su informe, porque recordemos que ya el próximo martes aquí en Palacio Nacional a las 11 horas estará rindiendo cuentas a las y los mexicanos, Blanca. No,
0: pues sí, tiene que estudiar muchísimo. Muchísimas gracias, Carlos.
2: Pendientes, buen día, buen fin de semana.
0: Igualmente para ti.
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0: Oigan, y ustedes están escuchando a una gran cantante argentina que está esta mañana con nosotros aquí en Ponte al Día, porque anda de gira en la Ciudad de México, porque va a tener un encuentro con sus fans. Ella es Olivia Wilde, una de las voces de mayor crecimiento del pop argentino. Olivia, bienvenida, ¿cómo estás?
1: ¿Cómo estás? Muy bien, muchas gracias por recibirme. Siempre es muy lindo venir al Heraldo, un placer.
0: 100%, y esta es tu casa. Oye, Olivia, cuéntale a la gente que nos está escuchando un poquito de tu música y qué bonito verte aquí en la Ciudad de México.
1: Muchas gracias. Yo hago pop urbano, con muchas melodías de R&B, estoy firmada acá en México, así que todo el mundo piensa que vivo acá, mira, pero sí, en realidad justo. Sí, vengo muchísimo.
0: Tu disquera está aquí.
1: Mi disquera es Universal México.
0: Wow.
1: Sí. Entonces vengo mucho. La verdad que yo siempre digo lo mismo, que me crié en Argentina y que me formé en Argentina, pero que cuando las esperanzas en Argentina se me habían ido para hacer música porque estaba muy complejo, vine acá y me devolvieron toda la esperanza.
0: Qué bonito.
1: Así que hoy estoy muy contenta de poder hacer mi carrera tanto en Argentina como en México. Tenemos gira en España ahora también. Pero siempre voy a estar agradecidísima a este país que realmente me abrió las puertas cuando otros países, sí, incluido el mío, estaban complicados.
0: Y qué complejo eso, ¿no? Uh-huh. Que de repente, pues muchos de nosotros salimos de nuestro país de origen para buscar nuevas oportunidades y a veces como que de repente nos llega este golpe de realidad y decimos, ¿por qué en mi país no me apoyaron tanto? Sí. Si soy súper talentosa, si soy súper buena, toqué puertas en otro país. Ajá. Y ahora pues puedo regresar evidentemente.
1: Totalmente.
0: A Argentina, pues con la mente y con la mente muy clara, pero sobre todo con la frente en alto de, ya ven, ustedes no creyeron en mí, pero en México sí, y ahora soy súper exitosa.
1: Sí, y también no tener rencor. El otro día tuve, exacto, una charla con una chica que con la que estábamos por firmar un contrato de una marca, y okay, me dice, y le digo, no, porque yo me fui a México, viste, le contaba que me viajé, uh-huh, yo le digo, yo me fui a México porque acá nadie quería trabajar conmigo, y me dice, ¿sabes qué, Oli? Yo, en Argentina decimos, uh-huh, así, me dice, yo no daba un mango. Eso quiere decir, yo no hago un peso por vos. ¿Y sabes qué? Sí. Me gustó que me lo digan en la cara. No me ofendió.
0: Sincera,
1: está,
0: claro,
1: bien. Está bien que no haya habido esa confianza en, uh-huh, mí, que hoy capaz la haya. Está bien. Claro. Y ahora que me quiera firmar con su marca.
0: Sí,
1: está bien. Está bueno. A veces no está mal que no haya confiado,
0: por
1: en
0: supuesto,
1: mí. No está mal que me haya ido bien acá. Para
0: y
1: mí
0: eso
1: fue increíble.
0: Exactamente. Y eso te hace crecer más como profesional.
1: Totalmente, totalmente. Y peor que vengan ahora a darse vuelta como diciendo, ay, bueno, qué lindo. No, porque en México te fue bien. No, está, sí, bien, claro, bueno, listo. Sí, no confío, pero confío. Y no quedarse uno rencoroso. Ay, no, porque hace unos años no quisiste saber nada que ver conmigo.
0: Bien, ¿eh?
1: Sí, y somos todos un negocio. Entiendo que no hayas, sí, visto que en mí un negocio y por ahí hoy lo veas. Y por ahí otras personas lo siguen sin ver y está bien.
0: Claro, por
1: está bien, no podemos andar confiando en todo el mundo, mi amor.
0: Exactamente, qué madura eres. Oye, cuéntanos de tu música, de tus letras, de tus canciones, porque justamente ahorita estábamos escuchando una que es la última que sacaste.
1: Ajá. Sí, bueno, acabo de sacar un disco que se llama Otra que Arde, que es lo que estoy viniendo a mostrar en el tour. Son 7 ciudades, incluida obviamente mi querida Ciudad de México.
0: Okay.
1: Voy a estar en Argentina, voy a estar en España, estuve en Uruguay la semana pasada.
0: Wow. ¿Y qué tal te fue?
1: Súper, súper, muy lindo, un público, la verdad que tengo un público divino, de distintas edades, mucha gente viene sola, ¿sabes? ¿Has ido alguna vez a algún concierto sola?
0: Sí, una vez, a una boda, a un viaje, no, bueno, es que a mí me cortaron como 3 minutos antes de ir a la boda de uno de mis mejores amigos y yo dije, yo voy a ir.
1: Obvio, amor.
0: Y fue lo mejor que pude haber hecho, porque esa boda la disfruté diferente, y cuando fui también a un concierto solita, dije, bueno, ahorita sí puedo cantar a todo pulmón y explayarme porque no hay nadie que me
1: y
0: vea.
1: Y la gente no te mira mal porque
0: nada,
1: estás solo, uno tiene ese miedo.
0: Justo. Y
1: uno se
0: cree hacer amigos ahí en el,
1: sí,
0: concierto.
1: Sí, bueno, me pasa mucho eso, tengo fans que se hacen amigos de fans y después otras, oh, personas, mío, que van solas y disfrutan y me dicen, che, es la primera que voy a un concierto sola, me encantó. Genial, me parece buenísimo para vivir distinto tipo de,
0: sí,
1: aventuras.
0: Es cierto, totalmente. Oye, y esta canción está, uh-huh, pegadora, ¿eh?
1: Sí,
0: es
1: en la cara. En la cara era, ¿no? Recién que estaban,
0: sí,
1: que estaba mostrando.
0: Ajá.
1: En la cara está llegando a las 60 millones de reproducciones. ¿Vos puedes creerlo?
0: Dale.
1: Insólito.
0: Más bien, ¿tú puedes creerlo, chiquita?
1: Yo no.
0: Llegando,
1: no lo puedo creer.
0: A la gente con,
1: no,
0: muchísimo éxito.
1: Ha sido una canción que ha cambiado mi carrera. Tengo una versión cumbia, en realidad cuarteto, pero que acá por ahí el cuarteto no se conoce, con una banda muy conocida argentina que se llama Qué Locura, en la que la hemos reversionado y la ha llevado a explotar mucho en Argentina, uh-huh, y me ha abierto muchas puertas esa canción. Me llevó a ganar un premio Gardel, que son los premios de la música en Argentina.
0: ¡Órale!
1: Y esa canción siempre tendrá un lugar en mi corazón y en mis shows,
0: por
1: obviamente.
0: Supuesto que sí.
1: Sí,
0: oye,
1: sí,
0: qué,
1: sí,
0: increíble que ahora ya te premian en Argentina también, cuando hace unos años, pues,
1: ¿visto?,
0: como dividías tú, no daban un duro.
1: Ajá, no daban un duro, me lo han dicho, no lo digo yo, es real, es real. Sí, sí, sí, hoy la situación en Argentina cambió y estoy feliz porque es re lindo poder tener como tu lugar en tu país también. Sí, sí, sí.
0: Y que también te reconozcan en otros países como en México, ahora que te vas a España también.
1: Sí, en España estuvimos haciendo promo ahora. Yo voy una vez por año. Okay. Uno tiene que sembrar. 100%. ¿Viste? Acá vengo 3, 4, 5, 6 veces por año. Uh-huh. A España voy una vez por año, 2 veces por año. Y ahora estuvimos haciendo la promo para los shows. Uh-huh. Y también hicimos, voy una vez por año, 2 veces por año. Y ahora estuvimos haciendo la promo para los shows. Uh-huh. Y también hicimos encuentro con fans. Fue muy lindo. Increíble. Las letras, hacer tan profundas, creo que lo que abren es mucha conversación con el público. Y a mí 100%. Me gusta el chisme. Así 100%. Que yo siempre
0: nos encanta. Por eso nos caes bien. Oye, Olivia, vas a invitar a la gente que nos está escuchando a este encuentro con fans. Cuéntanos de esto, porque también por ahí tenemos una dinámica, ¿no?
1: Ah, bueno, me encantaría, me encantaría. Y si están solos, mejor, porque hoy estamos, mira, hoy estamos todos que vamos a vivir la aventura solos. Mañana sábado voy a estar presentándome en House of Fans a las 7 de la tarde. Tenemos un opening muy lindo, empieza el show más o menos más cerca de las 8. Okay. Y está a estar muy lindo. Yo improviso en vivo, así que voy a hacer una canción improvisada para algún para algún oyente.
0: Ok.
1: Sí, y va a estar, la verdad que va a estar muy lindo. Estamos preparándolo con mucho amor. Mucha letra muy profunda, la verdad que siento que hay público para todo y bueno, me encantaría obviamente invitar a todos los oyentes de la radio.
0: Totalmente.
1: Show.
0: Totalmente, oigan, y como Olivia quiere que muchos de nosotros vayamos a conocerla y a verla en vivo, y quién sabe, y somos la inspiración para su próxima canción.
1: Por favor.
0: Nos está dejando 5 pases para que tú que nos estás escuchando puedas escribirlos y puedas ir justamente a este gran encuentro con fans. Recuerda que nos tienes que escribir un mensajito al 55 20 10 96 47, te lo repito porque yo hablo bien rápido, 55 20 10 96 47. Mándanos tu nombre completo y dinos que quieres ir a ver a la gran Olivia Wald, para que pues ahí podamos estar todos juntos. Oye, ¿dónde me puede encanta. La gente descargar toda tu música y seguirte en redes?
1: Estoy como Olivia Wald con WSWLD en todas las plataformas, redes digitales. Me encanta tu programa porque hablas tan rápido como yo. Si hiciéramos un programa juntos, mi amor, de una hora, sería como si fuesen dos de un programa normal. Te llenas de información en 3 minutos, me encantó.
0: 100% de acuerdo. Olivia, gracias por estar esta mañana con nosotros. Toda la suerte del mundo. Ven más seguido a Ciudad de México. Yo sé que ven 5 o 6 veces al año.
1: Serán 7, 8, 9.
0: Claro, por supuesto. Así que, y también la invitación para todos nosotros para que empecemos a descargar su música y también la sigamos en redes sociales, porque siempre tienes muchas sorpresas. Y felicidades, porque pues esta última canción pues va muy bien en redes sociales. Uh-huh. Le está descargando muchísima gente y viéndola también.
1: Muchas gracias por la oportunidad, por el espacio. Siempre es un placer estar acá. Los invito súper, súper al show. Ya saben que tienen ahí los pases, ojalá puedan venir. Y bueno, nada, nos vemos mañana.
0: Por supuesto, ahí estaremos. Gracias, Olivia, por estar aquí. Continuamos con más.

0: Estamos en redes como arroba Blanca Becerril.
1: Ya saben que el lunes es el regreso a clases. Leti Ríos en el Estado de México nos tiene información importante porque la Profeco anda vigilando 17 municipios del Valle de México para que nos respeten los precios a todos los consumidores. Leti, adelante.
2: Hola, ¿qué tal, Blanca? Te saludo con mucho gusto. Para informarte que como parte del programa de verificación y vigilancia Regreso a Clases 2026 que lleva a cabo la Profeco en el Valle de México, sus verificadores recorren establecimientos de 17 municipios, desde Naucalpan hasta Huehuetoca y Ecatepec, a fin de garantizar que se cumplan los derechos de los consumidores, se respeten los precios de útiles escolares y uniformes, los descuentos ofrecidos y la vigencia de estos. Informó Francisco Estrada Ramírez. El titular de la Oficina de la Defensa del Consumidor en la región Tlalnepantla señaló que el operativo se mantendrá hasta el próximo 6 de septiembre y recomendó a los padres de familia planear sus compras, realizar comparativos de precios, revisar las características de los productos y guardar los tickets para cualquier reclamación. El funcionario informó que 7 verificadores de la Profeco están realizando recorridos en establecimientos de giros comerciales relacionados con el regreso a clases, como papelerías, ópticas, zapaterías, tiendas de cómputo, librerías, escuelas, así como tiendas de ropa y uniformes, entre otras. En entrevista destacó que se han recibido algunas quejas de los padres de familia por escuelas que los intentan obligar a adquirir los artículos escolares y uniformes con proveedores determinados. Entre otros aspectos que revisan los defensores de la Profeco, destacan que los comercios cumplan con la exhibición de precios. Hasta aquí mi reporte desde el Estado de México. Muchas gracias.
1: Oigan, y se inauguró una expo de boxeo en el Palacio Postal de la Ciudad de México. ¿Y quién creen que tiene toda la información? Pues Erika Montoya. ¿Cómo estás, Erika?
3: Buenos días, Blanquita. ¿Qué?

0: contigo ya cerrando la semana, todo
1: disfruta
0: tranquilo.
1: Disfruta que hoy no va a haber tanto tráfico, porque a partir del lunes, chiquita, es todo.
0: Ya valió gorro.
1: Sí.
0: Literal, el lunes me voy a esconder, no voy a salir.
1: No sé si a ustedes les pasa, chicos y chicas que nos están escuchando, pero yo siempre tengo una teoría. El lunes como que sí hay un poco de tráfico, pero el martes algo pasa que el tráfico se vuelve imposible. No sé por qué el martes.
0: Lunes, martes, miércoles, no, ya cualquier día de la semana mientras los niños estén en clases, sí, bueno, es horroroso, pero
1: para los padres también es una bendición que ya regresen, ¿no?
0: Exactamente.
1: Tengo una vecina que me dice, bendito Dios, ya entran el lunes a la escuela los niños.
0: Y justamente por eso les voy a hablar el día de hoy de la exposición que se inaugura en el Palacio Postal, porque sí, pues todavía les queda un fin de semana, sí, entonces ¿cómo entretienes al chamaco?
1: Cuando ya se te acabaron todas las ideas.
0: Exactamente. Pueden ir al Palacio Postal porque hay una exhibición que se llama Verde y Oro y es del Consejo Mundial de Boxeo.
1: Ay,
0: y ahí hay unas piezas de memorabilia que son unas joyotas.
1: Wow.
0: Para todos los amantes de los deportes de contacto, del boxeo en específico, ver la bata del Ratón Macías de hace 1000 años ahí, no, colgada, los guantes que usaron, cómo ha sido la cronología de los cinturones que han usado los campeones del mundo. La verdad es de que es una exposición que vale muchísimo la pena ir a ver y sobre todo es gratis. Es gratis,
1: eso está bueno.
0: Gratis.
1: Esos planes me gustan.
0: Exactamente, es gratis para todos los mexicanos. Está abierta de martes a domingo. Y bueno, esta exposición va a estar hasta el 25 de octubre para que se den una vuelta, porque la verdad vale mucho la pena. Está de 11 de la mañana a 5 de la tarde en el Palacio Postal, que está justamente a un ladito de Bellas Artes.
1: Cruzando.
0: Entonces,
1: la calle, literal.
0: Pueden justamente ir a la exposición y luego irse a comer tranquilos. Último fin de semana, antes de regresar a clase.
1: Y si todavía no has comprado toda la lista, pues te vas allá a la calle de Mesones, que está como a 3-4 calles después de...
0: Ay, ¿sabes postal? ¿Cómo va a estar este fin de semana?
1: Ya
0: no quiero ver.
1: Sí,
0: pero bueno, de todos modos, es un plan que vale la pena, por favor.
1: ¿Tú
0: si
1: qué te apuras?
0: ¿Qué
1: hijos tienes, chiquita?
0: Ay, ¿todavía? Pero veo a mis hermanas correr y con eso tengo... Con eso tengo. Pero bueno, ahora les voy a cambiar el tema, porque vamos a dejar el ring de boxeo y nos vamos a trepar un octágono.
1: Ok.
0: Porque déjame decirte que en esta semana tuve la oportunidad de entrevistar a David Martínez. Tal vez el nombre no le suene tanto, pero él es conocido como el Dr. B. Me encantaría decir su apodo completo, pero estábamos en horario familiar.
1: 100%.
0: Pero tiene que ver con golpes muy fuertes.
1: Allá abajo.
0: El doctor, golpes muy fuertes. Entonces, él justamente va a formar parte de Noche UFC y va a enfrentar al estadounidense Dan Ige, que tiene 19 peleas ganadas, 11 derrotas, pero tiene mucho más experiencia que él. Él tiene 14 peleas ganadas, una derrota. Y bueno, esa Noche UFC es una de las cosas más importantes porque comparte cartelera con Brandon Moreno y Alexa Grasso. Este chico de Ecatepec le dicen Doctor B porque justamente doctor de día y peleador de artes marciales mixtas en la noche.
1: ¿Es real que es médico literal en las mañanas?
0: Incluso fue médico del Instituto Mexicano del Seguro Social.
1: Del IMSS. Ay, órale.
0: Y le tuvo que poner pausa a su carrera como médico para poder tomar ahora sí que la carrera de peleador de artes, que es súper extraño que un doctor decida ir por allá. Dice que sí tiene ciertas ventajas.
1: Pues sí, está, claro, porque le sabe al cuerpo humano,
0: exactamente,
1: ¿no?
0: Pero la verdad es que la historia de él está súper padre. Ya pronto les traeré un poquito más acerca de esta entrevista. Y bueno, ya por último, Blanquita, vamos directo a lo que viene siendo las recomendaciones de fin de semana, porque en Naucalpan, Estado de México, en Sala Urbana, se presenta David Picasso. Ya hablamos de él la semana pasada. Es este chico que estudia neurociencia en la UNAM y que de repente aplica todo lo que estudia en la forma en la que entrena. Porque se enfrenta a Michael Rincón allá en Sala Urbana. No se lo pierdan este sábado por la noche.
1: Pues ahí lo tenemos, Erika Montoya. Gracias por estar esta mañana.
0: Muchas gracias.
1: Y te vemos la próxima semana con más.
0: Así será.
1: Los deportes. Oigan, yo soy Blanca Becerril. Esto fue Ponte al Día. Yo te espero el próximo lunes en punto de las 10 de la mañana con toda la información. Te mando un beso enorme. Que tengas un gran fin de semana. Y yo te dejo con la agenda justamente por si todavía no tienes plan.

Si ya estás listo para armar tu plan y disfrutar al máximo este fin de semana, aquí tienes una guía para que elijas tu propia aventura. Si para este viernes se te antoja una tarde cultural y relajada, puedes arrancar el fin de semana escapándote a Toluca o Sinancatepec para aprovechar que la red de museos oficiales como el Museo de la Estampa o el Museo Virreinal tienen entrada libre. Si lo prefieres, el Palacio de los Deportes se va a encender esta noche con el ritmo y la energía de Rosalía, que se encuentra en nuestro país como parte de su gira internacional. Para los de buen diente, una gran opción es lanzarse al Monumento a la Revolución, donde este fin de semana se lleva a cabo la Feria del Nopal. Sin duda una gran opción para comer delicioso o comprar directo a productores locales. Pero eso no es todo. También puedes hacer un viaje express a Asia sin salir de la Ciudad de México, ya que en el Cenar se lleva a cabo el Thai Festival, donde podrás empaparte de la cultura y la gastronomía tailandesa, incluyendo shows de pop tailandés al aire libre. Ahora que si lo tuyo es el baile, te puedes dar una vuelta por Naucalpan en el Estado de México, ya que el sábado en la explanada municipal se va a presentar la Sonora Dinamita en un evento

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1: Se reporta un choque por circunvalación de normalistas hacia la calzada Independencia. Circulen con precaución. Hay tráfico pesado sobre Federalismo, ya que se registró un accidente de Avenida Patria hacia Fidel Velázquez. Tráfico lento en Periférico Norte de José Parres Arias, pasando por Juan Gil Preciado, Acueducto hasta Avenida Central, ya que se reporta un percance en el trayecto. Hay tráfico lento por Lázaro Cárdenas de Avenida Guadalupe hacia Los Cubos. También mucho cuidado en Periférico Sur y Colón en dirección hacia Liteso, ya que se reporta un registro sin tapa, lo que representa un peligro tanto para automovilistas como motociclistas. 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

0: ¿cómo están? Muy buenos días, me da mucho gusto saludarlo. Bienvenido a las noticias con Javier Alatorre en este viernes 28 de agosto del 2026 a través de la señal de Heraldo Radio, por supuesto, y a través de todas nuestras estaciones amigas, hermanas, a lo largo y ancho del país e incluso hasta los Estados Unidos. Y si te vas, ahí estamos escuchando precisamente a Carin León y Óscar Ortiz. Carin León, que pues va a estar, será parte de la celebración y de los festejos en Las Vegas, ¿eh? Usted ya tiene planeado qué va a ser para el 15 de septiembre. Ya terminamos el mes de agosto, ¿eh? Ya se terminó el mes de agosto. Ya prácticamente ya huele a pozole, ya huele a tostadas, ya huele a quesadillas, ya huele a un tequilita, ¿por qué no? Ya saltó con mucha responsabilidad para celebrar este 15 y 16 de septiembre, que por cierto es el día, será el primer día de descanso para los chavos que ya regresan a la escuela el próximo lunes, será miércoles 16, y ese día, bueno, pues estarán suspendiendo actividades. Pero bueno, pues ahí está Carin León y Óscar Ortiz. Carin León, que ya le decía, pues era parte de todos estos artistas que se van a presentar en Las Vegas. Y es toda una tradición, ¿eh? La verdad es que en septiembre siempre hay una cantidad importante de mexicanos en Las Vegas, pero mayo y septiembre son sin duda los dos meses en donde más se dan eventos, donde más todo tiene que ver con la celebración del Día de la Independencia de México. Y en esta ocasión, pues no es la excepción. Mire, por ejemplo, Carin León va a tener presentaciones del 4 al 13 de septiembre. Ahí estaremos precisamente en el último concierto de Carin León en La Esfera. Este lugar que es espectacular. Es una de las nuevas atracciones que hay en Las Vegas. Es un concierto con pantallas 360. Y bueno, pues es auténticamente una locura. A ver, ya le contaré a ver cómo nos va en este concierto. Alejandro Fernández, quien nunca falla. Él estará el 14 y 15 de septiembre en el MGM, en la Gran Arena. Marco Antonio Solís, el Buki, también 11 y 12 de septiembre en el Dolby Live. Los Cadetes de Linares y la banda Maguey, miren qué buen concierto, estarán el 12 de septiembre. Cristian Castro va a estar el 11 y 12 de septiembre. Él se va a presentar en el Teatro de los Resort de Conrad y Hilton, también ahí en Las Vegas. Los Ángeles Azules, el 12 de septiembre en Planet Hollywood. Duelo, 12 de septiembre. Don José María Napoleón, qué buen concierto. Tuve oportunidad de verlo en Cancún, pero bueno, pues él ahora estará en Las Vegas. La verdad es que es un agasajo escuchar todavía a Napoleón. Él estará el 12 de septiembre. Bueno, pues también habrá comedia. Jorge Falcón, 12 de septiembre. Los Panchos, miren, los Panchos también estarán en Las Vegas celebrando las fiestas patrias el 12 de septiembre. Los Tucanes de Tijuana, el 13. Yolanda del Río, el 13 de septiembre. Y Santana, este gran jalisciense, este originario de Guadalajara, Jalisco, el gran guitarrista Santana, pues estará el 17 de septiembre. Pues ahí está parte de lo que habrá en Las Vegas, insisto, se pone muy mexicano y la verdad es que se pone bastante buena la fiesta, y los hoteles y todos estos lugares en donde uno se la pasa muy bien. No necesariamente tiene que jugar, ¿eh? Yo sí no apuesto, pero ni a las canicas. Soy malísimo para el tema de los juegos, pero la verdad es que hay muchas otras opciones, así que pues ahí está. Bueno, pues esta mañana está con nosotros aquí en la cabina el día de hoy. Nos va a estar acompañando nuestro querido compañero Heriberto Vázquez, director de operaciones de Heraldo Radio y conductor también de una emisión de Heraldo Radio los fines de semana. Así que, Heriberto, me da mucho gusto saludarte, amigo. ¿Cómo estás?
1: Mi estimado Miguel, ¿qué tal? ¿Cómo estás? Pues yo ya tengo derramada la envidia con ese concierto al que vas a ir de La Esfera. Me encantaría. Carin León no es mi hit, pero con tal de estar en La Esfera y la experiencia, y es el agasajo, cómo no. Así que me encanta que vas a lanzarte a Las Vegas. Yo iba a ir porque juegan mis delfines contra los malosos, pero no pude. Pero ya que tú vas a ir, por favor, ve por nosotros y luego nos cuenta la experiencia en este espacio.
0: Pues ya te contaré, porque por ahí me ando colando. Ese partido también es el 13 de septiembre en la mañana.
1: ¿Te digo?
0: Por ahí me ando colando, porque también quiero conocer el estadio. Mira, la verdad es que
1: lo conocí, está precioso también.
0: Sí,
1: precioso.
0: Yo nada más lo conozco por fuera. Sí, efectivamente, la primera semana del NFL, los Raiders de Las Vegas, uh-huh. Ojalá, a ver si juega este cubano americano.
1: El Mendoza.
0: El no, no coreback de los Raiders, pero sí va contra Miami. Pues mira, es algo que venimos planeando desde el año pasado, este concierto, un regalo ahí de mis hijas, precisamente, porque en septiembre, pues nada, no están ustedes para saberlo, pero yo sí para contarlo, en septiembre estaremos festejando 53 años de vida. Por eso normalmente en estas fechas es cuando nos damos unos días y nos escapamos. Pero bueno, a celebrar y sobre todo pues a pasarla muy bien. Me da gusto escucharte, Heriberto, porque anduviste malito, amigo.
1: Sí, ya sabes, ahora sí que para todos, pero lo cuento por eso. ¿Se acuerdan que nos dijeron a quienes nos dio el COVID, algo te van a tocar? Pues sí, a mí ya para resumir, tengo pulmones de fumador, yo que no fumo, entonces hay que cuidarnos porque el COVID dejó secuelas. Pero ya de
0: regreso. Sí, dejó secuelas. Pero bueno, qué bueno, me da mucho gusto. Gracias. Ya te escuchamos por ahí el fin de semana ahí con Selene Flores, a quien también le mandamos un saludo. Saludos. Así que bueno, pues ahí está. Pues tenemos mucha información. Le recomiendo que se quede con nosotros en unos minutos más. Atención, amigos, en Monterrey. Vamos a platicar precisamente con el secretario de Medio Ambiente del Estado de Nuevo León para ver qué es lo que está ocurriendo en la zona metropolitana. Aquí nuestro compañero Juan Teniente puntualmente nos ha estado informando, pues, que huele feo, que hay un mal olor, y pues no sabíamos de dónde viene, y no sabíamos qué es lo que está ocurriendo. Bueno, pues ya se detectó el origen, y precisamente vamos a platicar en unos minutos más con el secretario de Medio Ambiente. También vamos a revisar lo que ocurrió el día de ayer en esta audiencia, donde finalmente ya se le vinculó a proceso al Oya, al contralmirante Fernando Farías Laguna. Recordemos que desde abril a él y a su hermano pues iniciaron el proceso en la Secretaría de Marina y pues ya les quitaron el cargo. El hoy ex contralmirante Fernando Farías Laguna, quien fue trasladado desde Argentina, en donde había sido detenido y en donde de manera sorpresiva

0: Bienvenida, porque ya está con nosotros, está en cabina y me da mucho gusto saludar a Raúl Lozano Caballero. Él es el secretario de Medio Ambiente de Nuevo León y nos da mucho gusto que esté esta mañana aquí en la cabina de las noticias con Javier Alatorre. ¿Cómo estás, Raúl?
1: Gracias, Miguel. Muy buenos días para ti y todo tu auditorio. Un gusto que poder participar aquí en su programa.
0: Muchas gracias. Saludos a nuestros amigos en Monterrey a través de Heraldo Radio en el 99.7 de su FM. Durante varios días, Raúl, la gente pues mandaba mensajes, la gente preocupada, y lo veíamos en las redes sociales, y pues decían, huele muy feo en la zona metropolitana de Monterrey, en Juárez, en Guadalupe, Escobedo, García, y pues no sabían lo que estaba ocurriendo. Parece que ustedes ya encontraron cuál es el problema. ¿De qué se trata?
1: Claro, Miguel, te platico un poquito. Empezamos a recibir los primeros reportes el domingo, ya en la noche entrada en la madrugada, de un olor que se identifica como gas, como azufre, como a huevo podrido, o como comúnmente lo mencionaba la gente allá en Monterrey, como si fuera orina de gato. Exactamente nos documentaban. Lo que empezamos a hacer a partir del día lunes, Miguel, con la División Ambiental, que es un cuerpo de 10 dependencias del gobierno del estado comandadas por la Secretaría de Medio Ambiente, es empezar a mapear primeramente dónde habíamos recibido la mayor incidencia de reportes ciudadanos de casos de olores. Luego, con nuestra agencia de calidad del aire, a través de análisis técnicos y sobre todo de los vientos, Miguel, tenemos un sistema High Split, un sistema americano de la NOAA, donde vamos viendo cómo la predominancia de los vientos en estos días están corriendo del oriente de la zona metropolitana de Monterrey hacia la zona norponiente. Entonces, empezamos a mapear que teníamos reportes en el municipio de Juárez, reportes en el municipio de Guadalupe, en algunas zonas del municipio de Monterrey. Luego entraban, vamos a dar cuenta que estamos viendo el mapa, entraban un poquito a Escobedo y terminaban justamente en el municipio de García. Tras el análisis preliminar que hicimos en el lunes, el martes, para el día miércoles ya tuvimos certeza de qué tipo de olor era y sobre todo de dónde provenían. Por la corriente de los vientos, por la predominancia de las denuncias y por el tipo de olor, pues pudimos prácticamente determinar que era de un proceso de refinación de hidrocarburos, obviamente provenientes de la refinería que tenemos en Cadereyta. ¿Por qué? Porque no teníamos reportes de municipios hacia atrás de la refinería, sino justamente de la refinería hacia adelante,
2: Hacia donde el viento lo lleva.
1: hacia donde el viento lleva. Exacto, Alberto. Entonces, pues lo que salimos a obviamente, claro, nosotros como Secretaría de Medio Ambiente, primero aclarar de dónde el origen de los olores. Ayer estuvimos haciendo rondines, ya no sé, ya no hubo, particularmente el día de ayer, pero va muy asociado a la predominancia de los vientos. Si tenemos estabilidad, se queda prácticamente concentrado este olor. Si tenemos baja capa de mezcla y estabilidad, que no están corriendo vientos, pues este tipo de olor se va a quedar permanente, permeando en la zona metropolitana de Monterrey. No puede ser el drenaje, no puede ser algún otro circunstancia.
0: Exacto.
1: ¿Por qué? Porque es programado. Entonces viene
0: Claro.
1: derivado de una operación que está programada. ¿Por qué se los digo con esa seguridad? Porque son justamente entre 7 y 8 de la noche a las 12
2: Del
1: de
2: día.
1: la madrugada.
2: Ah,
1: Ese es
2: madrugada.
1: un lapso en la noche, es de cuenta
2: Sí, sí,
1: de
2: sí.
1: 7 a 8, se empezaron a recibir los
0: Promedio
1: primeros
0: entre 4 y
1: reportes.
0: 5 horas.
1: Exactamente, empezaba muy puntual y terminaba muy puntual. Entonces eso te marca que es una actividad programada. Si fuera el drenaje, pues este olor lo
2: Todo el
1: tuviéramos
2: día.
1: todo el día, ¿no? En 24 horas del día, por toda la ciudad, o a lo mejor también concentrado en un solo municipio, ¿no? Entonces, por la magnitud, por el alcance, por el tipo de olor, por el tipo de olor que es un azufre, pues no puede ser alguna otra actividad. Entonces, lo que estamos haciendo, Miguel, es hoy visitando justamente la Ciudad de México para personarnos en Petróleos Mexicanos, en Pemex, en la CEA, donde vamos a dejar evidencia de todo lo que se estuvo documentando en estos 3, 4 días, donde vamos a dejar copia de la predominancia de los vientos, del sistema que se usó para medirlos, y pues obviamente lo que queremos es que tome

0: cartas inmediatas en el asunto, porque pues no podemos nosotros como autoridad estatal seguir permitiendo que la gente de Nuevo León y de su zona metropolitana sienta esta incertidumbre, ¿no? De no saber qué es, de qué tipo de olor
1: Sí,
0: es.
1: y qué bueno, perdón que te interrumpa, pero
0: No,
1: qué
0: hombre, tú
1: bueno, es
0: sabes.
1: muy importante explicación, porque entre los mensajes que recibíamos era de que algunas personas, bueno, evidentemente al no saber exactamente dónde venía, decían que podría ser del drenaje y había preocupación de que a lo mejor fuera algún tipo de combustible, como de repente lo hemos visto que ha ocurrido en otros lugares, Tabasco, la ciudad de
0: Guadalajara.
1: Veracruz, de Guadalajara, terrible lo de Guadalajara hace ya algunas décadas, pero es muy importante esto que tú nos explicas, Raúl. Y estás en la Ciudad de México porque de plano, allá en Nuevo León, los responsables no nos hicieron caso y nos tuvimos que trasladar hasta acá, ¿o por qué?
0: Pues la verdad es que las instituciones de toma de decisiones de tanto de Petróleos Mexicanos, tanto de la CEA, la Agencia de Seguridad y Energía Ambiental, pues sus oficinas están aquí en la Ciudad de México, hay que venir aquí, hay que
1: Okay.
0: entregar la evidencia, hay que entregar todo el análisis que se hizo durante estos días, pues para que la gente que toma decisiones pues vea la importancia y la relevancia de este tema que estuvimos viviendo en la zona metropolitana en estos últimos días. Pues de nada serviría, Miguel, irme yo para afuera de la refinería ya, pues la verdad es,
1: Órale.
0: tú sabes que son instalaciones salvaguardadas con este tema en la Constitución y demás de seguridad
1: Nacional.
0: nacional. Entonces creemos que más que ir a hacer un tema ahí, es un tema mucho más administrativo, más de dotar a las instancias correspondientes la información que nosotros pudimos tomar como evidencia. Estuvimos haciendo operativos, lo hice personalmente. Empezamos a las 8 de la noche, justamente cuando empezamos a recibir los primeros reportes. Nos empezamos a mover, insisto, por Guadalupe, el sur del municipio de Monterrey, Juárez, Escobedo, San Nicolás, García, en las colonias donde nos empezaban a reportar este tipo de olores. Es bien difícil, Miguel, porque no
1: Sí,
0: es algo
1: claro.
0: tangible. ¿Qué te quiero decir con
1: Sí.
0: esto? No es algo que es una fumarola y a la vista puedes estar viendo si es
1: O que sea
0: amarilla
1: eventual,
0: o
1: ¿no?
0: que
1: Vamos a
0: se ve.
1: decir que ocurrió una ocasión, en alguna ocasión, no sé, hubo un desfogue de gas, de combustible,
0: Exacto.
1: pero
0: Entonces,
1: esto es una constante.
0: pero además, por el viento, por el factor viento, el tema del olor. Tú puedes estar parado en un lugar, a ver, te lo digo, Miguel, nos decían, aquí en la colonia Riberas del Río, a las 8 de la noche se recibió un reporte de olores. Llegamos a las 8:30,
1: ¿Ya no estaba?
0: ya no estaba el olor, por el
1: Oh,
0: viento.
1: claro.
0: Entonces,
1: Pero ya estaba en la siguiente colonia o en el
0: ya
1: siguiente
0: se iba
1: municipio.
0: moviendo. Entonces
1: Claro,
0: teníamos que andar,
1: claro.
0: pues prácticamente como
1: Correteándolo.
0: sabuesos, ¿no? Así como ratón en el queso que dicen, ir buscando así por la dificultad que no es un tangible. O sea, no lo tienes
1: A la vista.
0: a la vista. Es algo mucho más complejo que. Hoy hay una descarga en un río, pues la tienes identificada muy bien, inmediatamente
1: ¿Sabes de dónde?
0: sabes de dónde, su fuente, ¿no? Oye, mira
1: Claro.
0: esta chimenea, está haciendo una emisión muy clara, ¿no? Pues dime, por el
1: Es el
0: color,
1: humo.
0: pues es el humo, ¿no? Hay un incendio, pues lo tienes identificado muy claro. Aquí, oye, hay un olor, ¿en dónde? Pues en Monterrey, en Juárez, y busca el
1: Oye,
0: olor.
1: Raúl, dime algo. Dentro de los estudios que ustedes traen de lo que les van a presentar, más allá de los malos olores, ¿esto en algún momento podría ser riesgoso, peligroso para la salud de la gente de Nuevo León?
0: Mira, yo quisiera ser muy responsable en este tema, justamente porque se juega con la salud. A mí me preguntaban y obviamente la recomendación que yo haría, sin ser médico, ¿verdad? Pero pues, si se siguen presentando este tipo de olores y mientras la autoridad federal no nos determine cuál es la causa realmente
1: ¿Y qué va a hacer,
0: y qué
1: no?
0: van a hacer, pues sobre todo a los grupos vulnerables, gente de la tercera edad, gente con alguna enfermedad
1: Los
0: congénita,
1: niños,
0: los
1: porque el día lunes
0: niños,
1: regresan a clases.
0: exacto, pues estar resguardados, estar a la expectativa de lo que pueda suceder, mientras Pemex nos dice qué va a pasar o qué fue o si fue un tema eventual. Nosotros le apostamos mucho a que no es un tema realmente eventual que puede presentarse en diversos episodios durante todo el año, porque también, Miguel, hay que decirlo, no solamente fue esta semana, ha pasado
1: Ya
0: en
1: ha
0: el
1: habido reportes.
0: 2023, en el 2020, o sea, ha pasado años atrás. Y lo que te va marcando la diferencia de la intensidad del olor justamente es la predominancia de los vientos. Es lo que tienes como un factor ahí de o se aminora o se agrava, ¿no? Este tema. Entonces, yo quiero hoy, pues insisto, voy a visitar estas dos dependencias y esperemos muy pronto poder tener el diagnóstico de qué fue lo que sucedió y más allá de eso que no vuelva a pasar, ¿no? Que eso es lo que estamos buscando todos.
2: No, y si me permites, sí. Miguel, el asunto está este de que estás llevando, secretario, aquí está la evidencia, aquí están las medidas, no como cuando un enfermo, oiga, pues me duele y vayas a hacer análisis. Vengo con todos los análisis y tengo esto.
0: Exactamente, por eso.
2: Para adelantarlo.
0: Nos adelantamos, estuvimos 3 días haciendo, no nos quisimos equivocar y salir a decir, hoy es el drenaje, ¿verdad? Porque decir una información incorrecta, o el primer día decir, oye, es refinación de hidrocarburos y que no fuera. Se hizo
2: o venir a quejarte nada más.
0: O
2: secretario.
0: Venir a quejarnos y echar culpas, sino simplemente se hizo los análisis técnicos, el análisis meteorológico, el análisis de estabilidad de vientos, cómo también fue afectando que no hubiera vientos en ciertas. En la madrugada es cuando hay mayor estabilidad y es cuando más se atenúa este problema. Entonces, ya que se tuvo toda esta data, toda esta información, pues nosotros ahora venimos con los elementos, con la autoridad competente, decirle, oye, pues ya hicimos parte de la chamba.
1: Ya les traes la chamba adelantada, ya les traes básicamente lo que es el diagnóstico, ahora que te den la solución,
0: exactamente,
1: ¿no? Te den la cura.
0: Exactamente. Entonces, de otra forma, pues hubiera sido, pues déjenos, vamos a ver.
2: Y otros 15 días.
0: Y nos echamos más tiempo, ¿no?
1: Oye, Raúl, aprovechando que estás aquí y seguramente todos tus amigos allá en Nuevo León están muy atentos en materia de medio ambiente, pues también Nuevo León necesitaba muchos programas, mucha atención, empezando desde los temas del agua, reforestación y con todos los temas de los incendios que han ocurrido en los últimos años. ¿Cómo van en ese sentido?
0: Bien, Miguel, la verdad es que es la primera vez que un gobierno del estado le da al medio ambiente el carácter y el valor de una secretaría. Antes en Nuevo León no existía la Secretaría de Medio Ambiente. Era una dirección, era una agencia o era un área ahí subordinada de otras secretarías que veían otros temas como movilidad, desarrollo urbano y medio ambiente. Ahora tenemos esta secretaría. Es de las relevantes hoy el tema de Nuevo León de movilidad y de medio ambiente, son prioridad para la ciudadanía. Hay que decirlo, ahorita tuvimos el episodio por los olores estos últimos 3 días, Miguel, pero si tú comparas el primer semestre del 2026 versus el primer semestre del 2025, derivado de diversas acciones que hemos logrado reducir la concentración de partículas promedio PM2.5 y PM10 entre un 20 y un 23%. Eso es muchísimo avance. Veníamos en una tendencia a la alza en la concentración de partículas y desde hace 2 años logramos estabilizarla y ahora ha ido hacia la baja. Sin duda la calidad del aire es nuestro principal reto medioambiental en el estado. Muchísimos vehículos, una zona,
2: la industria.
0: Una muchísima industria que es la que da nacimiento a prácticamente esta capital industrial de México. Muchísimo crecimiento urbano, llega gente a vivir todos los días de todas partes de la República. Así que trabajando con muchísimas acciones a través de la División Ambiental, inspecciones, suspensiones, recomendaciones, sacar tiraderos de clandestinos del área metropolitana que quemaban basura.
1: La quema de basura.
0: La quema de basura. Hemos logrado, somos el cuarto estado con menos incendios forestales en este año. Eso también nos ha ayudado a tener mejor calidad del aire. Entonces, bueno, trabajando en distintos frentes, Miguel, para poder darle a Nuevo León, tener un Nuevo León más verde y tener mejor calidad de vida para todos.
1: Sí, digo, y como la mayor parte de la República, pero Nuevo León con esos cerros espectaculares que tienen.
0: La ciudad de las montañas.
1: Híjole, de repente sí sentías, yo varias ocasiones estaba allá en Monterrey trabajando de visita y es una maravilla. En alguna ocasión precisamente me tocó un tema de un incendio forestal en el Cerro de la Silla y sí duele ver de repente ese lugar con una columna de humo. Pero bueno, pues siempre bienvenido, mucha suerte con la gente de Petróleos Mexicanos, con la gente del CEA, mucha suerte. Y pues ahí están amigos de Nuevo León, amigos de estas zonas que se han visto afectadas. Acá en el Secretario de Medio Ambiente tratar de resolverlo. Así que, pues bienvenido y éxito. Y te buscamos en los próximos días a ver si te respondieron y qué es lo que se va a hacer para evitar precisamente este problema. Raúl Lozano Caballero, muchas gracias y bienvenido, señor.
0: Con mucho gusto, Miguel. Gracias por el espacio. A ti también, Heriberto, por la entrevista. Y pues aquí estamos dando la cara y sobre todo informándole a la ciudadanía.
2: ¿Qué es lo que está pasando?
0: ¿Qué es lo que está
2: pasando?
0: Estamos
2: preocupados todos.
0: Exactamente.
2: Muchos reportes y ahí está.
1: Gracias. Y ahí está también la atención a toda la gente que nos manda sus mensajes y que nos manda sus denuncias. Muchas gracias.
0: Gracias a ustedes. Muy buenas tardes.
1: Bueno, pues ahí está. Le recuerdo nuestro número de contacto, 55-14-90-40-12. 55-14-90-40-12. 4012. Mándenos un mensaje, mándenos un comentario. Nuestros amigos en la zona de Nuevo León, mándenos un mensaje para que nos digan precisamente en dónde nos escuchan, en dónde están presentando también este problema. Ya escuchamos allí al secretario de Medio Ambiente. Y también compartan con nosotros. ¿Ya está listo para el regreso a clases? ¿Cuánto ha gastado en promedio por cada niño, por cada niña, por cada chamaco para el regreso a clases? Compártalo con nosotros. Vamos a una pausa y regresamos.
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6: Reportan afectaciones viales en periférico, ya que hay trabajos para retirar espectaculares clausurados y están generando la reducción de carriles, están complicando la circulación, el tráfico que se extiende de Parres Arias hasta Acueducto para que lo tomen en cuenta. Hay tráfico lento en periférico poniente de Jesús Michel González hacia López Mateos. También un percance por Javier Mina de Cabañas hacia la calzada Independencia está afectando la circulación y se reporta otro choque sobre Avenida Juárez de la calzada hacia Federalí. Sigan en sintonía de Heraldo Radio Jalisco.
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0: Las noticias en resumen. Las investigaciones por el feminicidio de la adolescente Dafne Zapata, Quintos, en Tamaulipas, registraron un nuevo avance con la aprehensión de Juan Jesús N., hermano de Estrella N., quien también se encuentra procesada por el caso. Con esta captura suman 4 personas detenidas en relación con la muerte de Dafne Zapata, ocurrida el pasado 16 de julio en las instalaciones de la Academia Militarizada Duenitz en Ciudad Madero, en Tamaulipas. En Oaxaca detuvieron a 10 presuntos integrantes de una red criminal que se dedicaba a la extorsión y la invasión de predios. Las autoridades inspeccionaron simultáneamente 21 inmuebles en el marco de la Estrategia Nacional contra la Extorsión. Durante el operativo aseguraron armas largas, cortas y municiones de diversos calibres. Coparmex alertó sobre una caída histórica en el ánimo de las empresas para invertir en México. En un contexto marcado por la inseguridad, la incertidumbre económica y la corrupción, el presidente nacional del organismo, Juan José Sierra, denunció que el 45% de los socios fueron víctimas de algún delito, lo que significa que una de cada 2 empresas enfrentó una situación de inseguridad. Entre los delitos reportados, la extorsión ocupó el primer lugar, seguida del robo de mercancía en tránsito. Hoy el dólar se compra en 16 pesos con 66 centavos y se vende en 17 pesos con 23 centavos.

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2: Muy bien, muchas gracias. Continuamos con más información. Gracias. Le recuerdo nuestro número de contacto, 55-1490-4012. 55-1490-4012. El día de ayer, en los juzgados del Altiplano, en el Estado de México, se llevó a cabo la audiencia del hoy excontralmirante Fernando Farías Laguna, quien finalmente fue vinculado a proceso por su presunta participación, de acuerdo con la investigación de la Fiscalía General de la República, de una red dedicada al contrabando y distribución de combustible. En esta audiencia se reconoció pues toda una red que existía y que no hay otra forma de entender el negocio del huachicol, el delito del huachicol, si no existe una red en donde pues hay pues diferentes personas involucradas, pero pues por primera vez, de manera abierta, en una audiencia, resaltaron y se dieron a conocer varios nombres de personajes que ya hemos mencionado, que ya hemos escuchado y que hemos visto que existe en la investigación a partir de la declaración de un testigo protegido. Yo le quiero dar las gracias al licenciado Epigmenio Mendieta. Él es precisamente el abogado defensor, el que encabeza la defensa de los hermanos Farías Laguna en este caso. Abogado, ¿cómo estás? Me da gusto saludarte.
3: Miguel Aquino, qué gusto saludarte a ti y a tu amable auditorio. Buenos días.
2: Constantemente hemos estado revisando parte del expediente y quiero irme por partes. Primero, en el caso donde se habla del asesinato de Fernando Rubén Guerrero Alcántar, que es este mando de la Secretaría de Marina que estuvo asignado a aduanas y que fue asesinado el 8 de noviembre del 2024 en Manzanillo, Colima. Parte de la investigación y que ayer escuchábamos, se infiere que su homicidio que se cometió el 10 de octubre de ese año, pues finalmente, que se comete en noviembre, pero se refiere de una reunión que se celebró en octubre de ese mismo año, es decir, prácticamente un mes después, sí se reunió o sí estuvo en la oficina del secretario de la Marina de ese entonces, Rafael Ojeda, abogado.
3: Miguel, yo te puedo confirmar que esa reunión sí se llevó a cabo, porque además ya existe constancia de ello y fue difundido a través de la periodista Carmen Aristey. Tú recordarás que existe un audio en el cual el secretario de Marina con otras personas reciben al entonces almirante Rubén Guerrero. Pero la otra, creo que hay un momento previo, Miguel, es quién concertó esa cita y para qué era esa cita. Bien, esa cita la concertó o la consiguió Fernando Farías Laguna. ¿Quién le pidió que se gestionara esa reunión? Se lo pidió el contraalmirante Rubén Guerrero Alcántar. ¿Para qué? Para que le pusiera en conocimiento los hechos de corrupción que tenía conocimiento acontecían en el interior de las aduanas. Y una pregunta previa todavía, Miguel. ¿Por qué no fue directamente Rubén Guerrero Alcántar a la oficina del secretario a tocarle la puerta para contárselo de manera directa? ¿Por qué necesitaba un intermediario, Miguel? Simplemente porque en la Marina y en las Fuerzas Armadas hay una línea de mando en la cual ellos no la pueden brincar. ¿Por qué? Porque si no, de lo contrario, se estarían insubordinando. Si tú tienes un mando arriba, a quien le tienes que reportar lo que tengas, lo que quieras o tus necesidades, pues es a tu jefe, mando inmediato superior. Si tú vas directamente y te brincas al mando, pues acabas de cometer una falta. Entonces, para brincarte ese filtro, lo que Rubén Guerrero Alcántar necesitaba es ir a contárselo directamente al alto mando. Y quien tenía acceso al alto mando, pues era el sobrino del almirante secretario. Ahora, está muy fácil corroborar esto. Es simplemente que venga el exsecretario José Rafael Ojeda Durán y te diga si efectivamente esa llamada existe o no. Y si dice que sí, pues entonces Fernando dijo la verdad. Y si dice que no, pues entonces tenemos otros datos. Las llamadas, los mensajes de texto, su número telefónico, la agenda y la bitácora de entrada de esa fecha a la Marina. Entonces, hay muchos rastros, Miguel.
2: Claro. En esta parte, vamos a detenernos un poco, abogado. Rafael Ojeda, el almirante Rafael Ojeda, exsecretario de Marina, ¿ya fue citado a declarar?
3: Ya fue citado. Nosotros lo hemos solicitado en la carpeta de Manuel Roberto. Y lo volvemos a citar ahora para la audiencia inicial en el caso de Fernando. Aquí te pongo el antecedente. Parte de lo que ordenó la juez es que no se divulgara esta información que estamos comentando en este momento, y sobre todo para salvaguardar la seguridad, el sigilo y pues todo el protocolo que debe de tener una investigación de esta naturaleza. Nosotros dimos cumplimiento a esa instrucción, por eso todos los días que duró la audiencia, es decir, 144 horas, 6 días, no estábamos en condiciones de dar ninguna declaración al respecto. Bien, ¿cuál es el resultado que teníamos para el desahogo? Pues resulta que no encuentran al ex almirante secretario. No saben dónde vive y no lo han podido localizar para notificarlo.
2: Esa notificación la tiene que hacer la fiscalía, la tiene que hacer el juzgado.
3: La tiene que hacer la fiscalía, porque en la etapa en la que estamos, quien tiene que
2: Perdón,
3: hacerse
2: y te
3: cargo
2: pregunto
3: es
2: esto porque entonces la fiscalía es la que no lo encuentra.
3: La fiscalía la que no lo encuentra y la que da el informe a través de su policía de investigación que no lo encuentra y que no sabe dónde vive. Yo, en consecuencia, le dije entonces, pues si no sabes tú dónde está, pues entonces pregúntaselo a la Marina. Ahí trabajó como 40 años o más. Pues yo creo que ahí sí deben de tener su domicilio. Pero además, otro dato, Miguel, y fíjate. Por el alto rango que utilizó el almirante secretario y por la función de seguridad que él desarrolló a esta fecha, hoy, en el momento que estamos hablando tú y yo, él tiene una escolta de marinos que están protegiendo su integridad personal y seguramente su casa. Perfecto. Es tan fácil como llamarle por teléfono dónde están, cuál es el domicilio y cumplir con eso.
2: Aquí se ha estado hablando solo del tema de la red de huachicol, pero cuando uno tiene la oportunidad y ve el expediente, de repente también no podemos dejar de lado que en este expediente que ha integrado la propia Fiscalía General de la República, hay dos homicidios, el de Fernando Rubén Guerrero Alcántar y el de Magali Janet Nava Ramos. Y me llama mucho la atención, por ejemplo, en el caso de Fernando Rubén, que una de las conclusiones que tiene la propia autoridad ministerial, en este caso la Fiscalía, es que dicen que existió todo un contubernio al interior de la Secretaría de Marina para ejecutar este asesinato, porque el almirante se va de vacaciones a Manzanillo, Colima, y resulta pues que solamente los mandos, solamente sus jefes sabían en dónde estaba, y en ese lugar es asesinado. Y en el caso de Magali, que bueno, pues es una persona que trabajaba en la Agencia Nacional de Aduanas o relacionada con la Agencia Nacional de Aduanas, y también, bueno, pues tiene unas características similar. Poco se habla de esto y de que desde la Marina se pudo haber orquestado estos asesinatos, Epigmenio.
3: Y yo agrego algo ahí, Miguel, se pudo haber evitado. Claro. Déjame ponerte dos cosas y que tú describes con toda precisión. Fernando, Rubén Guerrero Alcántar va y le cuenta al secretario de Marina. Si te están poniendo en conocimiento de hechos en los que están involucrados miembros de la Marina y todos allá adentro traen un arma aquí fajada en la cintura, y los que andan cometiendo hechos ilícitos traen también esas armas y junto con otros, ¿no crees que sería de la mayor lógica, Miguel, que se preservara la vida de este marino de alto rango?
2: Claro.
3: ¿No era su obligación preservarlo, cuidarlo, que no le pasara absolutamente nada?
2: Además, por el rango, uno pensaría que tiene apoyo, que tiene escoltas, ¿no?
3: Pues pensamos que él está de vacaciones y que en ese nivel operativo lo van a dejar solo. Bien, ¿qué no podrían haber tenido el cuidado de que si era el testigo principal o el denunciante de esta red, claramente corría riesgo? Por consecuencia, no lo cuidaron y lo asesinaron. Pero ahora, aquí, la fiscalía ha aclarado que los hermanos Farías Laguna no están involucrados con estos hechos.
2: Okay.
3: Bien, pero ahora hay otra precisión que es bien importante. Si no cuidas a tus elementos, si ya le pasó esto a Rubén Guerrero, que es quien fue a denunciar, y ahora se libra una orden de aprehensión en contra de Fernando y también recibe amenazas de que lo van a matar, pues es la necesidad de callar o acallar a todo aquel que investigue esos hechos. A ver, Fernando se entera por lo que le cuenta Rubén. Fernando le solicita la cita. Es el intermediario. Solicitan la cita, llegan con el secretario, le cuentan las cosas. Bien, matan a Rubén Guerrero, y después, ¿qué tal si hubieran matado a Fernando? Pues se acabó. Ya no hay quien denuncie la red de corrupción. Ah, y también a la fiscal que estaba investigando los hechos. ¿No te suena esto a un entramado de las películas que vemos tú y yo de repente sí, en la
2: televisión? No, es que es que finalmente todo esto es completamente, es una, no quiero llamarle novela porque no le quiero desacreditar, porque es un caso muy serio, en donde estamos hablando de los altos mandos de la Secretaría de Marina. A mí me llama mucho la atención las conclusiones que hace el propio Ministerio Público, en donde hablan incluso hasta de la comparación del arma, que son prácticamente, no es la misma arma, pero sí el mismo calibre que se utiliza para asesinar tanto a Magali como al almirante Rubén Alcántar. Y hay otra parte también, porque bueno, tenemos poco tiempo y no te quiero quitar mucho tiempo porque sé que estás ahorita en medio de todo esto, en donde hay otros personajes también que se mencionan. Entonces, punto número uno, el almirante Rafael Ojeda sí está citado a declarar, pero no se le ha localizado y por lo tanto no se sabe su paradero y lo está buscando la Fiscalía General de la República. Te quiero preguntar.
3: Ahí agrego algo, Miguel. Ya hay una orden judicial para que comparezca. Yo no voy a desistir de eso y voy a hacer todo lo necesario para que se cumpla la instrucción de la juez. Deberá de comparecer, ya sea ante el Ministerio Público para que yo lo interrogue, o ante mí directamente en mis oficinas, o ante la juez para el efecto de que declare. Pero lo que necesitábamos es una orden de un juez para el efecto de que compareciera. La juez
2: y ya está.
3: Ya validó mis argumentos, validó el hecho de que necesita declarar, y ahora el almirante ya está citado. Debe de cumplir a eso. Y si no, los medios de apremio.
2: Muy bien. La otra parte que quería platicar contigo. Cuando se habla en el expediente del propietario del recinto número 289, y ahí, bueno, pues se hace también alusión a un personaje que, bueno, evidentemente el sesionario de 289, pues al parecer también es ahí donde estaba recibiendo parte del combustible robado, y se menciona el nombre de un personaje de Tabasco, hoy senador de la República, Adán Augusto López Hernández. ¿Por qué sale ese nombre?
3: Porque en el momento que entrevistan a este testigo, ojo, todas estas declaraciones que estamos mencionando son las que ha hecho la Fiscalía. Cuando la Fiscalía
2: con su testigo colaborador, Santo.
3: Efectivamente, es su testigo colaborador.
2: Oye, que otra cosa, que Santo también fue oficial de la Marina y que también fue un funcionario con una posición importante en la Agencia Nacional de Aduanas.
3: Sí, correcto. Pues entonces cuando interrogan a Santo y le preguntan dónde llegaban estos barcos, pues llegan a dos muelles, al 289 y 290. Esos muelles están concesionados. Cuando le preguntan a quién están concesionados, lo primero que dicen, al compadre de un funcionario muy importante. Y después el propio testigo proporciona el nombre de ambos, tanto del concesionario del muelle como del político. Y es exactamente una persona o una personalidad del estado de Tabasco, Adán Augusto. Eso lo mencionan sus propios testigos y es la propia investigación de la Fiscalía General de la República. Entonces, ahí tienen otra línea de investigación que la Fiscalía, por supuesto, no va a investigar o no quiere investigar.
2: Ahí también ya se solicitará que se presente a declarar.
3: Pues mira, esa es una facultad exclusiva de la República. Pero hoy me preguntaban en la mañana si yo los voy a citar a uno y a otro. Y con toda sinceridad, no, porque no los necesito. Esa es otra parte de la investigación en la que a mí no me atribuyen eso. Entonces, yo me voy a concentrar en lo que estrictamente le incriminando le pretenden imputar a mis defendidos, que es que supuestamente propusieron, nombraron, adquirieron y después cambiaron a miembros de la Marina para después mandarlos a aduanas para el efecto de que permitieran el ingreso de los buques. Eso es lo que a mí me atribuye. Lo
2: otro, hay otra parte. La fiscalía. Hay otro nombre de otro personaje que aquí hay que aclarar, solo se menciona Andy, que supuestamente ayudaría a destrabar algunos buques que se habían quedado por ahí retenidos. Aquí nuevamente aquí es declaración de Santo, ¿sí?
3: No, esa no es declaración de Santo, esa es la declaración de otro testigo que responde bajo las iniciales de JCSP. Ese otro testigo estuvo adscrito también con un puesto muy importante en la aduana de Guaymas. Ahí se atora un barco, hay dificultades para sacarlo, Y entonces sucede lo que acabas de contar en este momento. Dicen, a ver, esto es un tema, háblele por teléfono al almirante secretario para que destrabe esto, esto es un tema de Andy. Pero ahí nada más, no perdamos de vista, por favor, Miguel, la fecha. Sí. Estos hechos de los que habla ese testigo es 2025. 2025. Ya no era secretario José Rafael Ojeda.
2: Ya teníamos al nuevo secretario y también entonces se menciona al actual secretario. O sea, no se menciona como nombre, se menciona como cargo.
3: De acuerdo con la temporalidad de esta investigación, esos nombres votan. Es investigación nuevamente de la Fiscalía.
2: En este caso, ¿tú necesitas que también se presenten a declarar o no?
3: No, porque yo no... Esa línea de investigación nuevamente tendría que ser de interés del pueblo mexicano, de la Fiscalía General de la República y del esclarecimiento que buscan de este entramado criminal.
2: Claro. Esto no te suma nada a tu defensa.
3: Yo no lo citaré como testigo porque claramente no son los hechos que a mí me atribuyen, ni él está en la temporalidad de los hechos que le atribuyen a mis clientes.
2: Oye, y bueno, ya repasamos algunos de los personajes. ¿Hay algún otro personaje de la vida pública, o mejor dicho, de esos personajes que de repente pues tienen tanto seguimiento políticamente hablando que se haya mencionado en esta investigación?
3: A mí me parece que mi instinto de investigador, Miguel, no sé si también el tuyo, es que si la jueza acaba de decir que hay involucradas secretarías de Estado, empresas paraestatales, pues no nos dice nuestro sentido común que tendrían que llamar a los titulares de esas dependencias, por lo menos para saber qué se enteraron.
2: Sí, a todos los responsables, evidentemente, todos los responsables, y sobre todo en las cuestiones militares, como tú bien dices, hay una línea de mando y, como se dice coloquialmente, no se mandan solos, muchos de estos siguen instrucciones.
3: Pues sí.
2: Pero oye, Pigmenio...
3: No solamente siguen instrucciones, si no hacen y no siguen instrucciones, pues cometen un delito.
2: Además, oye, por último, ¿qué sigue en este momento en el proceso de los hermanos Farías Laguna? Bueno, ya vemos lo de Fernando, ¿qué sigue en el proceso?
3: Para Fernando, de investigación complementaria, y nosotros a partir del momento que estamos hablando en este momento, yo empiezo a trabajar ya en los medios de impugnación que tendría que elaborar para impugnar las decisiones que fueron dictadas en la audiencia inicial que acaba de terminar. Eso es lo que sigue, Miguel. Que estaré trabajando en los amparos y pues pronto estaremos informando que ya han sido presentados.
2: Oye, y ya nada más por último, ayúdanos a entender un poco legalmente, ¿hay algún plazo para que el exsecretario de Marina, Rafael Ojeda, se presente? Y si hay ese plazo y llega el plazo, ¿qué ocurriría?
3: Sí, hay distintas formas de hacer cumplir las decisiones de los jueces, Miguel. Los jueces están en vestidos precisamente de imperium. Eso significa la facultad de hacer cumplir sus decisiones con apoyo en la ley. ¿De qué se pueden auxiliar? De las medidas de apremio, y después todas las autoridades tienen que auxiliar en el cumplimiento de esas, o si no, del uso de la fuerza pública. Entonces, ¿hay herramientas o mecanismos para hacer cumplir las decisiones de los jueces? Sí. Precisamente ese imperium es lo que les permite hacer uso de la fuerza pública, incluso de que fuera necesario. No nos sirven los jueces que no tienen dientes.
2: Por supuesto. Y bueno, para ti evidentemente es fundamental la declaración del exsecretario de Marina.
3: Claro, porque entonces tendrá que decir quién de los dos cuenta la verdad. Si lo cuenta la Fiscalía, perfecto, pues entonces nos tendrá que decir cuándo se pusieron de acuerdo el almirante Ojeda con Fernando, con Manuel y con otros para cometer esta red de huachicol. ¿Cómo lo hizo? ¿Cómo se organizaron? ¿Cómo repartieron responsabilidades? ¿Cómo se coordinaron? ¿Cómo todo? Pero si es correcto lo que dice Fernando, que él avisó, que él le reportó, que recibió a Rubén Guerrero, que el secretario dijo, yo no estoy metido en nada de esto, pues entonces la versión correcta es la que dice Fernando y es la que acaba de contar de esta defensa.
2: Y la gran pregunta es, si tenía esta denuncia, ¿por qué no se actuó y no se hizo nada, no?
3: Esa es la otra pregunta. ¿Y no crees que sería muy conveniente que él contestara de manera directa esa segunda pregunta? Y yo tengo otras 10, ¿eh? Otras 10 preguntas.
2: Me imagino. Muy bien. Epigmenio, pues si nos permite, seguiremos y mantendremos el contacto. Y por lo pronto, muchas gracias por tu tiempo.
3: Miguel, yo soy el agradecido contigo y con Javier por el espacio que me brindas para poder difundir estas ideas contigo y con tu auditorio.
2: Muchas gracias, el abogado Pigmenio Mendieta, el abogado defensor de los hermanos Farías Laguna. Ahí está, ¿eh? Ahí está. Y esto el día de ayer se dio a conocer, se habló ya públicamente, bueno, evidentemente en el juzgado, sobre estos vínculos, sobre estas declaraciones. ¿Quiénes son los testigos? ¿Quién es la gente que ha estado rindiendo estas declaraciones, Heriberto, amigos? Autoridades, en algún momento, mandos importantes de la Secretaría de Marina y que ocuparon puestos importantes en los diferentes puertos aduaneros de este país, Heriberto.
1: Claro, claro, no cualquier civil, o sea, alguien con mucha fuerza, alguien con que tú escuchas y dices, fulanito de tal que está bien parado allá arriba dice que no, o esas palabras, le van a hablar a fulanito de tal para que lo destrabe. Estamos hablando de un nivel muy, pero muy alto, Miguel.
2: Sí, muy alto, y además en algún momento tienen que demostrar que efectivamente fueron parte de toda esta red y que están involucrados. Mira, este personaje principal, que tiene como nombre o como indicativo clave Santo, que fue, incluso fue uno de los jefes ahí de aduanas,
1: sí.
2: Él habla de que por cada descarga de buque a él le entregaban 1,750,000 pesos. Uf. Y que él se encargaba de repartirlos. Y en la declaración de este hombre, de la cual he tenido la posibilidad y el acceso de ver un expediente de, bueno, de cientos, miles de páginas, sí. Ahí va detallando, le deposité esto a este, y ahí viene todo. Y además, ¿cuáles son los buques? ¿Cuánto entregaban por buque? ¿Cuándo llegaban? ¿A qué puerto? O sea, es la cantidad de dinero que se manejaba por buque era simple y sencillamente impresionante. Y eso lo ha declarado este personaje, Santo, insisto, que fue un alto mando de la Secretaría de Marina y también funcionario de diferentes puertos aduanales al mando de la Secretaría de Marina. Vamos a una pausa y regresamos.
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7: Se reporta un percance por López Mateos Norte de Avenida México hacia Eulogio Parra. Circulen con precaución. Otro accidente por circunvalación de la Glorieta Colón hacia Plan de San Luis por carriles centrales. Hay tráfico pesado sobre Avenida Vallarta desde Periférico hasta Avenida Patria. Se reporta un choque por Niños Héroes de Federalismo hacia 16 de septiembre. También se reporta que un vehículo terminó sobre el carril de Mi Macro Periférico en el cruce con López Mateos en dirección hacia el ITESO. Circulen con precaución. 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
6: El gobierno federal se comprometió a buscar nuevamente a los integrantes del grupo interdisciplinario de expertas y expertos independientes para que puedan participar en las investigaciones sobre la desaparición de los 43 normalistas de Ayotzinapa. Tras la reunión que sostuvieron con la presidenta Claudia Sheinbaum en Palacio Nacional, el abogado Isidoro Vicario reconoció que existen avances en algunas líneas de investigación, particularmente en el análisis de la telefonía celular de los estudiantes, aunque consideró que todavía se encuentran lejos de conocer el paradero de los 43 jóvenes desaparecidos. La Suprema Corte de Justicia de la Nación avaló la reforma electoral aprobada por el Congreso de Michoacán, que establece restricciones para las candidaturas independientes, luego de que fuera impugnada por Movimiento Ciudadano. Los ministros determinaron que los congresos locales cuentan con un margen de libertad de configuración legislativa para establecer las reglas mediante las cuales se materializa el derecho de las personas que buscan competir por cargos de elección popular sin el respaldo de un partido político. El Partido Acción Nacional dio el banderazo de salida a la definición de sus estructuras territoriales y perfiles políticos de cara a los comicios estatales del año 2027. Durante la reunión plenaria de los diputados federales panistas celebrada en la ciudad de La Paz, la dirigencia nacional anunció la designación de Francisco Pelayo en Baja California Sur como coordinador de la defensa de la patria, la familia y la libertad en la entidad. La gobernadora de Aguascalientes, Tere Jiménez, inauguró una nueva línea de producción de Micorcart, la empresa hidrocálida con más de 2 décadas de trayectoria y líder en la fabricación de empaques y embalajes de cartón corrugado. Con esta expansión se generarán hasta 500 empleos y se fortalece la capacidad operativa de la compañía. Israel Isaac García Samarripa, presidente del Consejo de Administración de Micorcart, informó que el proyecto de expansión contempla la incorporación de un área de aproximadamente 5 hectáreas a la planta que se ubica en el Parque Industrial Chichimeco, en el municipio de Jesús María.
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8: Muy bien, perfecto. Muchas gracias. Estamos con más información. Muchas gracias, Heriberto. Y bueno, pues vaya, vaya situación que nos acaba de dar a conocer Epigmenio Mendieta. Vamos a estar muy pendientes. Y bueno, pues por lo pronto hoy sí, confirmado, ¿eh? No aparece el exsecretario de Marina, Rafael Ojeda. No aparece el exsecretario de Marina en la administración de Andrés Manuel López Obrador. No aparece el tío de los hermanos Farías Laguna, supuestamente señalados como los principales líderes de esta red de huachicol. Y sobre todo, bueno, pues hay muchas, muchas preguntas que siguen sin responderse, y es fundamental, como ya escuchábamos, su declaración. Por lo pronto, bueno, pues la defensa dice que no es necesario solicitar más testigos, como el caso de Ana Augusto, que también ahí es mencionado, como el caso de Andy, que se, todo el mundo presume que podía ser Andy López Beltrán. Bueno, Somos México fue un partido que hace unos meses obtuvo finalmente su registro después de haber cumplido con todo lo que marca la ley. Pero bueno, increíblemente, durante el tiempo que pasó, durante todo este proceso, durante las asambleas, durante las solicitudes, durante todas estas presentaciones, y desde que se inscribieron en el INE, como Somos México, de repente alguien dijo, oiga, no, ningún partido político puede utilizar la palabra México, cosa que no es cierto, ¿no? Porque pues basta ahí con ver el Partido Verde Ecologista de México, este país este camaleónico que se viste dependiendo de el color de quien está en el poder, y bueno, de esos partidos que, bueno, que, ¿cuánto dinero nos han costado a los mexicanos? Pero bueno, la cosa es de que el día de ayer se registró pues un nuevo nombre, porque de plano pues no pudieron con la decisión del Tribunal Electoral del Poder Judicial de la Federación, los líderes, las cabezas de este partido. Y me da mucho gusto platicar con Guadalupe Acosta Naranjo, precisamente presidente nacional de Somos, antes Somos México. ¿Qué pasó, Guadalupe? ¿Cómo estás? Gusto saludarte.
9: Buenas tardes. Un gusto saludarte, Miguel, como siempre, igualmente.
8: Oye, pues pelearon, imputaron y todo lo que pudieron, pero bueno, pues al final no lograron mantener el nombre inicial de Somos México.
9: Pues sí, como bien lo mencionas, Miguel, nosotros hicimos nuestra solicitud para iniciar los trabajos en la construcción de una nueva fuerza política hace un poco más de 18 meses. Y cuando fuimos, llevamos el nombre de Somos México y nuestro emblema, el cual fue aprobado por el INE para que iniciáramos nuestros trabajos. 18 meses después nos dicen, cambien de nombre. Oigan, pues si hicimos todo este trabajo con el nombre, los colores, el emblema que ustedes nos autorizaron. Y por eso en todas nuestras asambleas y todos nuestros trabajos que hicimos durante este tiempo, fue el nombre que estuvimos posicionando y el emblema que estuvimos propagandizando con la sociedad. Bueno, hace unas semanas, cuando nos entregan el registro, porque cumplimos con todos los requisitos, nos dicen, sí tienen registro, pero tienen que cambiar de nombre, bajo dos argumentos, Miguel. Que como decimos, Somos México, nos queremos apropiar de todo el país. Y que la palabra México no puede ser utilizada en ese sentido. Lo acabas de mencionar. El Partido Verde Ecologista de México existe y forma parte de la coalición que gobierna hoy junto con Morena y el PT. Entonces, ellos sí lo pueden usar y nosotros no. Y luego nos dicen, no pueden usar el color rosa porque preponderantemente hay un partido local en Tlaxcala y otro en Baja Sur que también tienen el color rosa. Bueno, pues nos dieron permiso desde hace 18 meses y nos obligan
8: Es que era lo que decía, cuando ustedes fueron a registrarlo eran esos colores y era ese nombre y nadie dijo nada.
9: No, y nos dijeron que sí. Y fíjate después, Miguel, ese partido de Tlaxcala metió un recurso, hará un año o dos meses. El Tribunal Federal Electoral conoció del caso y nos dio la razón. O sea, lo que este mismo tribunal hoy nos obliga a hacer, hace un año o dos meses había conocido del caso y nos había votado por unanimidad que teníamos derecho a usarlo, porque ellos usan un rosa distinto, un rosa un poquito más deslavado, pero el emblema es absolutamente diferente. No hay confusión para quien lo mire, pero bueno, finalmente nos están obligando a cambiar de nombre y la preponderancia de los colores. Terminamos decidiendo quedarnos con Somos, quitamos la palabra México, pusimos una silueta de la República Mexicana atrás.
8: Y esa no tiene problema.
9: Pues sí, el nombre termina siendo solamente Somos. Las letras las conservamos con el color rosa, pero el preponderante es el color blanco. Es el color que más resalta. Espero que el próximo lunes, que me dicen que van a tratar el asunto, pues el Consejo General del INE ya nos apruebe

0: Y nosotros todavía no tenemos ni siquiera nombre, ni color, ni emblema.
1: No, nombre ni logotipo.
0: Faltando 9 meses, porque entrando el mes de septiembre estaremos a 9 meses de la elección. Entonces, estamos esperando que ya este lunes no lo aprueben para poder iniciar la ya desproporcionada campaña y las constantes violaciones que hace el partido en el poder de la ley, porque están prohibidas estas campañas anticipadas. Claro. Pero las están haciendo, Miguel.
1: Oye, y ya ni hablamos de la diferencia de presupuestos, ¿verdad? Porque para nada se compara lo que están recibiendo.
0: Acaban de anunciar lo que van a dar para el año que entra. Al partido Somos le van a dar 200 millones y a Morena 3.600 millones por la vía federal y 3.600 millones por la vía local. Miguel,
1: 7 mil millones de pesos,
0: ¿tú crees que eso es bueno? Y deja tú, yo digo, aprovecho para decir, deja tú el dinero del huachicol, que ese es extra. Estamos hablando solamente el dinero que entregan de prerrogativas públicas, pero ellos sabemos que utilizan dinero mal habido, no lo digo yo, lo dice nomás el presidente de Estados Unidos. Y hablando de colores, Miguel, les molesta que usemos el rosa. ¿Y cómo los servidores de la nación traen chalecos guindas del partido oficial distribuyendo programas sociales, que es dinero de todos los mexicanos?
1: Y reclutando gente.
0: Con su color guinda. ¿Verdad? Ahí no son estrictos, Miguel, en estos temas.
1: Oye, Guadalupe, aquí hemos hablado mucho de que la oposición que está actualmente, pues está dormida. Parece que la oposición no está haciendo nada. La gente, ¿qué puede esperar de Somos? Ya vamos a decir que ya pasó el lunes, que ya tienen todo. ¿Ustedes para la elección del 2027 piensan competir en todo? Es decir, en las 17 gubernaturas, buscando posiciones en la Cámara de Diputados. ¿Qué puede esperar la gente de Somos? Porque urge una oposición que de verdad trabaje y se sienta como oposición. No sé lo que voy a decir, estoy de acuerdo, pero extrañamos la oposición cuando era López Obrador. Esa oposición que encabezaba López Obrador, bueno, a todos los días le atizaba gobierno. Hoy la oposición, ¿en dónde está, Guadalupe?
0: Estoy totalmente de acuerdo contigo, Miguel. Hace falta oposición en México. Y es un partido que será de oposición frontal a las políticas públicas de este gobierno. Y vamos a hacer todo lo posible para que en el 27 avancemos lo más que podamos, pero que en el 2030 hagamos un gran acuerdo para sacar del gobierno a esta clase política que está destruyendo instituciones democráticas, que está terminando con la división de poderes, que se está ligando a la delincuencia organizada, que quiere terminar con libertades, que quiere ahora censurar lo que puedan decir los medios de comunicación, Miguel. Nosotros seremos absolutamente de oposición. Por eso mismo yo creo que nos están poniendo tantas trabas, que no nos quieren, que nos están diciendo. Ayer la presidenta de la República se echó casi 20 minutos hablando de Somos y de por qué si estuvo bien que nos quitaran el color y el nombre. La presidenta de la República, preocupada por un partido que apenas está queriendo nacer. Pero seremos absolutamente de oposición, Miguel. Vamos a participar en todos lados. No tenemos posibilidad legal, es otra de las inequidades
1: de las alianzas,
0: coaliciones, ¿verdad? Claro. Hasta que no tengamos registro ratificado en el 27, a partir del 2028 ya podremos hacer. Pero vamos a tratar de, junto con las demás fuerzas políticas que así lo decidan, juntar esfuerzos y tratar de parar a este gobierno. Tenemos una voz enérgica, tenemos una voz firme y no nos van a callar. Yo le decía ayer a Claudia Sheinbaum, la presidenta, está bien, ya saliste con la tuya, no más que en Somos sabemos navegar contracorriente y vamos a dar la batalla para recuperar la democracia en México, Miguel.
1: Pues estaremos platicando con usted, si nos permites, aquí en este espacio, también con Javier Alatorre, ya estaremos platicando sobre este proyecto. E insisto, a México, a los mexicanos, nos urge ver también pues que exista esa oposición. Por lo pronto, te agradezco el día de hoy esta oportunidad de platicar contigo, Guadalupe. Muchas gracias.
0: Igual que, como siempre, Miguel, un gusto saludarte. Un abrazo a todo tu público.

0: Gracias, Guadalupe Acosta Naranjo, presidente nacional de Somos. Hoy ya solamente son, pues, a ver ahora el lunes, a ver si no les dicen algo porque tienen ahí de fondo el mapa de la República, bueno, una silueta de la República Mexicana, pero sí la gran pregunta es, ¿y el Partido Verde Ecologista de México? ¿Por qué no se mide con la misma vara? O sea, ¿cuál fue el argumento? Pues bueno, pues creo que ni ellos mismos lo tienen tan claro. Pero bueno, por lo pronto, pues está esta... pues este cambio de nombre y cambio de logotipo de un partido que está prácticamente surgiendo. Regreso a clases el próximo lunes. Millones de estudiantes, trabajadores docentes, maestros, regresan a las aulas después de mes y medio de vacaciones. Hemos hablado mucho acerca de los útiles escolares, de lo que se va a gastar, pero hoy vamos a tocar un tema fundamental, sobre todo para la gente que pues está de alta, que paga sus impuestos y que de alguna manera, bueno, pues ahí nos la pasamos haciendo cuentas todo el mes para ver qué se puede hacer deducible, qué no, y sobre todo tratar de obtener unos beneficios. Así que el día de hoy vamos a platicar con Roberto Iván Colín Mosqueda. Él es vocero y coordinador de redes sociales de la Comisión Técnica Fiscal del Colegio de Contadores Públicos de México, que nos va a ayudar, ayúdanos a tener ahí un poquito de luz, Iván, sobre qué se puede hacer deducible en este regreso a clases. Gracias y ya buenas tardes. ¿Cómo estás?
1: Buenas tardes, Miguel. Un gusto estar aquí en tu programa. Sí, como bien comentas, bueno, ya tenemos el regreso a clases del ciclo 26-27. Y conviene recordar que en México existe un estímulo para colegiaturas y para deducción personal en el caso de transporte escolar obligatorio. Pero aquí es importante señalar también que no todo gasto escolar es deducible para efectos del impuesto sobre la renta en México. Sabemos que existen, además de pagos de colegiaturas y de transporte escolar, pues también existen en estas épocas, en estos meses previos a la entrada o al inicio del ciclo, pues gastos de útiles, uniformes, computadoras, inscripciones y cualquier otro gasto relacionado que pues por regla general no se convierte en una deducción personal solamente por contar con el CFDI. Para este tipo de gastos, pues la autoridad considera que no son deducibles. Sin embargo, como comentábamos, en el caso de las colegiaturas existe un estímulo fiscal que permite que se puedan disminuir de la base gravable todas aquellas colegiaturas pagadas a instituciones educativas privadas cuyo requisito es que cuenten con autorización o reconocimiento de validez oficial de estudios. Hay unos límites para cada grado escolar y en este caso los límites anuales, en el caso de preescolar es de 14,200 pesos, para primaria 12,900 pesos, secundaria 19,900 pesos, profesional técnico 17,100 y bachillerato equivalente 24,500. Aquí no está incluida la colegiatura de universidad o la
0: es un crimen que no incluyan las universidades, que es lo más caro que uno paga, Iván.
1: Así es. Y tampoco maestrías ni doctorados.
0: No, nada de eso. Me quiero detener en el tema de las cantidades y explicarle a nuestros amigos. Esto que tú nos acabas de mencionar de 14,200, 12,900, etcétera, es al año. O sea, esto es lo que podemos deducir al año, no mensual, al año.
1: Al año, son deducciones anuales. ¿Y dónde se va a poder deducir? Se va a poder hacer la deducción en la declaración anual. En el caso de personas físicas, vamos a pensar personas físicas asalariadas, que aquellas que tienen la obligación de presentar declaración anual porque tienen ingresos mayores a 400,000 pesos o se ubican en un supuesto de obligación de presentarla, ahí es donde van a tener estos gastos que son deducciones personales y en el caso de las colegiaturas es un estímulo que va a aparecer precargado en las deducciones y se va a poder ejercer. Aquellos que ganan menos de 400,000 pesos y que no tienen la obligación de presentar una declaración anual, la autoridad les permite optar por presentar su declaración y poder ejercer estas deducciones. Entonces digamos que si no están obligados a presentarla, no pierden el beneficio del estímulo. Solamente que deberán de presentar la declaración anual, no estando obligados de manera optativa para poder ejercer este beneficio, y que en la mayoría de los casos, cuando se trata de trabajadores que perciben ingresos por sueldos y salarios, lo que les genera es un saldo a favor. Y al presentar la declaración en tiempo y forma, pueden ejercer la devolución automática. Esto pues les da el beneficio de que se las devuelven más rápido, pero por otro lado no tienen que hacer ya ningún trámite adicional.
0: Ningún trámite.
1: Para solicitar.
0: Oye, a ver, aquí te está llegando una pregunta. Me dicen, yo le pago a mis sobrinos la colegiatura y no puedo deducir ningún peso porque tiene que ser papá o tiene que ser mamá. ¿Esto es correcto?
1: Eso es correcto.
0: Wow.
1: Aquí tienen que ser de manera ascendente o descendente. Pueden ser también gastos del propio contribuyente, del cónyuge. Y efectivamente, cuando se trata de sobrinos, bueno, pues ya es algo que no está, digamos, que en una línea ascendente o descendente para que lo puedan ejercer.
0: Tengo entendido que podrías hacerlo con hijos y hasta en los nietos, ¿verdad?
1: Y hasta los nietos, de manera, en este caso sería descendente. Y también para arriba, digo, wow. Si el contribuyente tiene un papá que o mamá que está estudiando en alguno de estos niveles, podría ejercerlo. Obviamente ahí lo que tiene que comprobar es que haya una dependencia económica hacia el papá o la mamá que está del cual está sufragando estos gastos.
0: Otra de las preguntas que aquí también nos dicen, el tema del transporte escolar. En algunos casos este también puede ser deducible, pero me dicen, yo tengo un problema, me dice aquí uno de nuestros amigos, me dice nuestro amigo Francisco, dice, yo tengo un problema con el transporte escolar de mis hijos porque me lo incluye en la colegiatura, pero sí viene el desglose en mi recibo. En Hacienda dicen que tiene que ser un servicio aparte. ¿Esto es correcto?
1: Bueno, una de las obligaciones para que se pueda hacer deducible el transporte escolar es que tiene que ser obligatorio. Y en este caso, lo que señala es que debe de estar separado de otros conceptos en el comprobante que se emita. Algo importante es que en el caso del CFDI, en el uso, se le tiene que poner uno que se conoce como D08, que son gastos de transportación escolar obligatoria. Y también, obviamente, pues cumplir con otros requisitos como es el pago bancarizado. Pero básicamente, si está en el comprobante o en el CFDI de colegiatura, debe de estar por separado y debe de usarse esta clave de gastos de transporte escolar obligatorio. Porque si viene separado, pero no viene con una clave correcta, pues la autoridad no lo va a considerar como deducible.
0: Bueno, pues ahí está. Aquí la gran pregunta es, ¿estas cantidades tienen 15 años, si no me equivoco, Iván? Las cantidades que se deducen, porque digo, cuando yo empecé, yo tenía mis chicas están en la universidad, ya uno ya terminó una, la otra ya está a punto de terminar, pero me acuerdo que cuando empezó esto, hace 15 años, que bueno, estaban ellas en primaria, secundaria, pues estamos en las mismas cantidades, no ha cambiado, ¿por qué eso no se ha movido?
1: Pues mira, este estímulo, si bien se ha mantenido desde 2011, que ese ya es un buen beneficio que se ha mantenido y no se ha...
0: Sí, por lo menos.
1: Por lo menos. Viene desde la administración del presidente Felipe Calderón. Entonces, sí. Y digo, no solamente este tipo de beneficios como deducciones o estímulos no han sido actualizados, también encontramos en la ley del impuesto sobre la renta otras cantidades que pueden deducirse o que son límites de deducciones que tampoco se han actualizado. Y esto viene pues porque normalmente lo que la autoridad actualiza son aquellos límites o topes relacionados con ingresos. En el caso de deducciones, como si hubiera una actualización, pues estos límites se van a hacer más altos, lo cual implicaría más deducción y por ende pues menos pago de impuestos. Al final menos pues sí. Recaudación. Por ello es que la lógica que se sigue pues es esa, ¿no? No hay una preocupación por actualizarlas. Digo, ya ganamos con que estén y sigan vigentes.
0: Que se mantengan.
1: Que se mantengan.
0: Pues sí. Hay que conformarnos con eso. Roberto Iván Colín Mosqueda, muchas gracias. Gracias por tu información y gracias por ayudarnos a tratar de entender un poquito y sobre todo, bueno, pues sacarle provecho a quien tengamos que pagar colegiaturas. Gracias.
1: Al contrario, Miguel, con mucho gusto. Buenas tardes
0: Ahí
1: a todos.
0: Ahí está el vocero y el coordinador de redes sociales de la Comisión Fiscal del Colegio de Contadores Públicos de México. Vamos a una pausa y regresamos.
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3: El periférico en el sentido del poniente hacia el sur se registra un accidente a la altura del Iteso, donde un automovilista se salió del camino y terminó invadiendo los carriles exclusivos de mi macroperiférico. Esto está generando algunos retrasos para la circulación. En tanto, está afectado, está esperando una grúa para remolcar su vehículo. Soy Alberto Mariscal para Pulso Vial.
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4: Si ves un accidente, no te detengas sin necesidad. Evita generar más tráfico o nuevos incidentes.
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2: 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En ese orden, todos los días. Puedes ponerle dibujos en su cuarto para que lo sigan solos. Mismo orden todos los días, un hábito que se forma casi sin esfuerzo.
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7: Una explosión registrada en un taller presuntamente dedicado al manejo e instauración de material pirotécnico dejó como saldo una persona fallecida, 2 más heridas, así como la destrucción total de una vivienda durante el jueves 27 de agosto en la colonia Los Solares, en las inmediaciones del recinto ferial del municipio de Coscomatepec, ubicado en la zona montañosa central del estado de Veracruz. El siniestro se reportó aproximadamente a las 11:20 horas, momento en el cual una onda expansiva cimbró a varios sectores de la cabecera municipal. El estruendo causó alarma entre los pobladores, quienes de inmediato alertaron a los números de emergencia al observar una densa columna de humo e innumerables escombros proyectados sobre la vía pública a la altura de la calle Ignacio Ramírez. La fuerza del estallido redujo a ruinas la estructura del inmueble utilizado para el almacenamiento de pólvora y la elaboración de artefactos explosivos. En el lugar de los hechos, perdió la vida de manera instantánea el joven Rafael Castro Pérez, de 30 años, quien tenía su domicilio en la propiedad siniestrada. Las fuerzas de auxilio confirmaron que la gravedad del impacto y el colapso de los muros impidieron que la víctima pudiera salir a tiempo del perímetro de peligro. Además, 2 personas que se encontraban en las cercanías o al interior del taller al momento de la deflagración resultaron con severas lesiones en distintas partes del cuerpo. Elementos de auxilio y paramédicos brindaron la atención prehospitalaria inicial a los sobrevivientes, logrando estabilizarlos para posteriormente trasladarlos de urgencia a un hospital de la región, donde permanecen internados bajo pronóstico reservado debido a la complejidad de las quemaduras sufridas. Informó desde Veracruz, Juan David Castilla.
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0: este día, este 28 de agosto, al gran Juan Gabriel. ¿Cómo se le extraña? ¿Cómo se le extraña a Juan Gabriel? 10 años, Heriberto. Qué rápido han pasado 10 años desde la muerte del Divo de Juárez, que por cierto, nació en Michoacán.
1: Bueno, pues, y esto es importante mencionarlo, Miguel, porque ayer le pregunté a la inteligencia artificial, a ver qué datos sabes. Oye, Juan Gabriel, nacido en Chihuahua. Pues no, él es de Parácuaro.
0: Parácuaro, sí. ¿Sabes? Sí, mucha gente piensa que es de Ciudad Juárez, pero no, él era de Parácuaro. De Parácuaro, Michoacán. Pero sí, sin duda, Juan Gabriel es uno de esos intérpretes, cantantes, escritores mexicanos que pasará la historia, que como muchos otros, yo sí me atrevo a ponerlo, por supuesto, en la lista, pues José Alfredo, de Agustín Lara, de todos los grandes compositores que pasan los años y le sigue recorriendo, Álvaro, por supuesto.
1: Y déjame decirte algo, Miguel, en la última entrevista que le hicieron a José Alfredo Jiménez, Sabludowski Jr., le pregunta, ya no salió el señor Jiménez de allí, falleció después, días después, y le dice, oiga, ¿hay alguien que pueda sustituirlo? Y estamos hablando de los 70, ¿sí? Dice, hay por ahí, claro, un muchacho llamado Juan Gabriel que tiene mucho talento. Y le atinó don José Alfredo, ¿eh?
0: Sí, le atinó, y mira que sí grande. Toda una gran incógnita. Aquí hay un mensaje que me llamó mucho la atención. Pero eso sucede con las grandes estrellas, ¿eh? Alrededor de las grandes estrellas siempre existe ese mito, que si Pedro Infante se murió, no, que si John Morrison, que si Elvis Presley. ¿Cuántos mitos hay alrededor de las grandes estrellas? Aquí me ponen un mensaje y me dicen, hoy cumple 10 años de la desaparición de Juan Gabriel. Compuso más de 1800 canciones comprobadas. Me llama la atención que diga Espinoza Paz que tiene 4,000 o 5,000 canciones y solo se conozcan alrededor de 400. Quizá habría que checar ese dato de Espinoza Paz. Pues sí, eso fue lo que dijo Espinoza Paz en una entrevista. Saludos y muy buenos días de la Ciudad de México, dice Héctor Iván Rangel. Pero me llama la atención que aquí me pone 10 años de la desaparición de Juan Gabriel, porque en medio de su muerte, pues hubo toda una serie de especulaciones. ¿Cómo me acuerdo que hace 10 años yo estaba de guardia? Ya estaba yo como jefe de información del área de seguridad y justicia en Azteca Noticias. Sí. Y ese día, en una estación me tocó estar de guardia, porque de repente nos acaban de hacer guardias hasta altas horas de la noche. Y bueno, ese día no pude poner un... Ahora sí que no me pude echar los 15 minutitos que de repente te agarras ahí en tu silla de guardia.
1: Para un pan.
0: Y sí, por algo, ¿no? Por algo, por un té o algo por el estilo, porque me recuerdo mi jefe, Ignacio Suárez, a quien le mando un abrazo, al licenciado Ignacio Suárez, de que a ver, busquen a Juan Gabriel. No sabíamos en dónde estaba el cuerpo de Juan Gabriel, porque lo sacaron de Santa Mónica, y que si viene a Bellas Artes, y que si va para allá, y que si va para acá, y ya ves que hicieron el truco de que sacaban una carroza y resulta que la carroza iba vacía. ¿Qué pachanga? Bueno, hasta en su muerte,
1: claro,
0: un show con Juan Gabriel.
1: Genio y figura hasta la sepultura. Y Miguel, déjame comentarte algo. Hoy, a partir de las 10 de la noche, tiempo del centro, tenemos un especial. ¿Qué te parecería todo el viernes y toda la madrugada del sábado los más grandes éxitos de Juan Gabriel, sus intérpretes, sus dúos, en un especial que tenemos para los amigos del Heraldo Radio?
0: En Heraldo Radio, en todas nuestras estaciones de Heraldo Radio vamos a tener ese especial. ¿Oíste bien? Viernesito, ¿por qué no?
1: Exacto.
0: Ahí con los amigos, poniéndose bohemios, escuchando a Juan Gabriel. Mira qué gran acierto. Por cierto, el concierto de Juan Gabriel para conmemorar sus 10 años de desaparición o muerte, como usted quiera, al final, bueno, pues ahí va a estar siempre la especulación de en dónde está Juan Gabriel. Se ha dicho que acá, en mi nueva tierra, acá en Quintana Roo, que dicen que por acá vive. Fíjate que ha estado siempre esa especulación de que se vino a vivir por acá. Él tenía algunas propiedades aquí en la zona de Cancún y también en Tulum, pero dicen que lo han visto en Bacalar, en Mahahual, en todos esos lugares que también son espectaculares. Insisto, siempre habrá un mito, como ocurrió con el gran Pedro Infante, ¿no?
1: Claro. Siempre esos grandes artistas, de quien definitivamente no hay, por ejemplo, es José, que lo empezabas a ver. Lo vimos cuando cumplió 50 años, ya estaba muy mal, se le notaba su voz, su cansancio, su rictus. Pero Juan Gabriel, si bien es cierto, estaba gordito, de buenas a primeras, sí lo sorprendió a todos, ¿no? No sé, a ti.
0: Sí, claro. Bueno, de repente es que también Juan Gabriel era bonachón y le gustaba la buena vida y le gustaba le gustaba la fiesta, le encantaba ser bohemio, pero bueno, pues el gran Juan Gabriel hoy lo estamos recordando. Y pues ahí está la invitación. ¿A partir de qué hora empezamos con este especial? No es concierto, ¿qué será? Una mega serenata, vamos a llamarle. Sí, sí, sí. De Juan Gabriel.
1: Son 8 horas continuas con música de Juan Gabriel, sus intérpretes, sus dúos, desde las 10 de la noche hasta las 6 de la mañana. O sea, nos vamos desde No Tengo Dinero Esta Primavera, pasaremos por Si Quieres, con las rancheras, Debo Hacerlo Todo, sus duetos con Rocío Dúrcal, el concierto de Bellas Artes, las canciones de Gualberto Castro, que le cantó Gualberto, Roberto Jordán, Angélica María, ya no digas Rocío Dúrcal, José José, en fin, lo grande de lo grande de lo grande del Divo de Juárez. 10 de la noche, 6 de la mañana, escúchese a la hora que se pueda, duérmase con Heraldo Radio, porque la va a pasar bien, porque además, ojo, no solo son las canciones de Juan Gabriel, son solo sus grandes hits, 95 números uno, independientemente de duetos, sí, intérpretes y otros artistas.
0: Y aquí, ¿y cuáles son los números uno? Todas las canciones de Juan Gabriel estaban en el número uno y pegaban, por cierto, también en esta cadena de cines, en los complejos Cinemex, se estrena el primer concierto de Juan Gabriel en Bellas Artes, por ahí en la década de los 90, exactamente en 1990, restaurado, remasterizado. Así que si quiere ver también a Juan Gabriel en el cine, pues hoy también se estrenan esta exhibición de los conciertos que hicieron toda una historia y se siguen disfrutando de Juan Gabriel. Tenemos algunas llamadas, Herberto.
1: Sí, Miguel Aquino. Saludos, bonito fin de semana de Malena. Hola, Miguel, buenas tardes. ¿Qué te van a dar hoy? Supongo que de comer, dice el señor Hilario Morales.
0: Sí, claro, claro, ya es una costumbre el compartir nuestra... Ahorita en unos minutos más les voy a decir qué se está preparando por acá, que hoy, por cierto, me va a tocar a mí meterme a la cocina. Ah, bueno. Porque de repente también por ahí nos metemos a la cocina.
1: Muy bien.
0: ¿Qué más?
1: Miguel, buenos días. Algo se me llamó mucho la atención que en Salamanca, Guanajuato, es el mismo problema de aroma tan fuerte de la refinería del petróleo, o es agua de drenaje, pero huele muy fuerte. Algo como huevo podrido, queda muy atrás el aroma demasiado fuerte. Dice esto Asael, y pues sí, en la zona de Salamanca, Guanajuato, el mismo problema que cuando tuviste con la plática con el secretario de Medio Ambiente de Nuevo León.
0: Muy bien. ¿Tienes más mensajes?
1: Sí. Saludos desde Salina Cruz, Oaxaca. Los puestos de elección popular no deberían tener fuero. Estamos viendo la perversidad con que manejan a su arbitrio, ser o no ser de un partido o no a su propia conveniencia, dice Gilberto Málaga. Y la última, haciendo eco de cómo te llama el señor Javier Alatorre. Miguelón, buenas tardes. No te olvides de decirnos que te van a dar de comer. Están al pendiente. Saludos desde Tuxtla Gutiérrez, Chiapas, Pablo Gómez. Don Pablo, muy gentil.
0: Muy bien, muchas gracias. Buenos días a todos, dice Felipe Flores de Xometla, Colma, en el Estado de México. Ya que el INE obligó a Somos México a cambiar de nombre y de color, como egresado politécnico, exijo que Morena cambie el color guinda, que es exclusivo del IPN desde hace 90.
1: Interesante, mira, punto, cierto, sí. No lo había reparado.
0: Por cierto, yo en la vocacional por ahí de repente llegamos allá a jugar soccer y por ahí entrenamos con el equipo que era Poliguinda, por ejemplo.
1: Era el
0: poliguinda, el poliblanco, el guinda y blanco. Sí, tienes toda la razón, ¿eh? Sí, como politécnico, porque nos desprestigia. Que este narcogobierno dice utiliza nuestro color que nos caracteriza a los politécnicos. Felipe Jesús Flores, tienes toda la razón, Felipe. Un abrazo a todos nuestros amigos. Sí. Oye, por cierto, el Instituto Politécnico Nacional pues andaba por ahí casi en las mismas tratando de hacer los exámenes en línea, pero ya dijo, no, después de la fiesta que hubo con mis compadres de la UNAM, no, nos vamos a quedar con la manera, de manera presencial.
1: Tradicional. Así que, bueno, pues a la antigüita, donde los maestros te volteaban a ver, ¿no? Y te quitaban el examen o te lo rompían, o sea, cuidado, ¿eh? La verdad es la que se puede. Oye, e iba a ser la misma empresa, ¿no, Miguel?
0: ¿O no? Sí, la misma empresa, efectivamente, ahí también hay que ver la empresa consentía la misma empresa que también había estado ya con otra con otra secretaría, con esta secretaría de gobierno. Pero el poli dijo, no, nos vamos con la presencial porque no quiero batallar con los tramposos, que por cierto ya hay algunos detenidos y van por más, van por todos los que estuvieron haciendo trampa y sobre todo los que estuvieron vendiendo la trampa. Bueno, hoy 28 de agosto también es el Día Nacional para celebrar, y no solo para celebrar, para reconocer, para agradecer y sobre todo para escuchar a nuestros adultos mayores. Hoy en México se está celebrando este día tan importante y de verdad que es importante reflexionar en qué situación y cómo se encuentran nuestros adultos mayores. Hay un abandono terrible. Yo sigo insistiendo y lo seguiré diciendo. Todos los programas sociales son buenos, son bienvenidos, pero hay que darlos a quien lo necesite. No hay que ver los programas sociales como una cuestión electoral o solamente para sacar un beneficio políticamente o electoralmente hablando. A mí se me hace un crimen que una persona adulta mayor de 65, 70, 75 años que no tiene ningún tipo de pensión, se les dé un reconocimiento de 3,000 pesos mensuales. No, o sea, no hay que ser tan desgraciados. ¿Quién vive hoy en este país con 3,000 pesos mensuales? Es ahí en donde verdaderamente se debe de invertir. Y bueno, tantas cosas que tenemos que hablar y sobre todo agradecer. Yo le quiero dar la bienvenida a Luz Graciela Castillo Rocha, doctora en estudios humanísticos con especialización en ética y directora regional del Departamento de Estudios Humanísticos en la Ciudad de México del TEC de Monterrey. Doctora, ¿cómo está? Gracias y bienvenida.
2: Muy bien, muy buenas tardes, Miguel. Pues con mucho gusto de participar aquí en el programa, en el noticiero de A la Torre, para hablar precisamente del tema de los adultos mayores.
0: Dígame algo, doctora. Hay algo que celebrar, verdaderamente. De veras, en la situación en la que están muchos de los adultos mayores en México, estamos para celebrar.
2: Bueno, yo diría que hay mucho de qué ocuparnos, porque efectivamente, si en este momento consultamos cuál es el volumen de población de personas mayores de 60 años, pues tenemos 17 millones de adultos mayores que representan el 12.8% de la población. Y esto es equivalente a la población completa de un país como Ecuador, por ejemplo. Estamos hablando de un volumen bastante grande y como mencionaste hace un momento, pues hay muchísimas personas que reciben esta pensión de 6,000 pesos, un poco más de 6,000 pesos bimestrales, que pues de alguna forma apoyan, pero no apoyan de una manera integral. Es decir, eso es solamente una pequeña parte de lo que tendría uno que ocuparse de la población adulta mayor para poder darle una calidad de vida con dignidad, que son los básicos que cualquier persona de cualquier edad merece.
0: ¿Cuál es el principio? Tenemos 17 millones, de acuerdo con las últimas cifras del INEGI, 17 millones de personas mayores en nuestro país. De esos 17 millones, ¿qué es de lo que más está adoleciendo? ¿De vivienda, de tener la pensión o tener el dinero necesario, comer dignamente, de salud? ¿Cuál es el principal problema que tienen hoy los adultos mayores?
2: Yo pienso que una de las cuestiones sí tiene que ver con el ingreso, porque pues el ingreso te permite el acceso a muchas otras cosas, ¿no? Pero no solamente es el dinero, sino también son los servicios que se brindan a las personas que son adultos mayores, particularmente en el tema de la salud. Los diseños de los servicios públicos y a veces también privados que se brindan están destinados a una población con mayor autonomía, más joven, incluso que está ya entrando en todas estas dinámicas de digitales. Y en ese aspecto, pues la atención a los adultos mayores pues tiene muchísimos ángulos. Tiene el ángulo, sí, del ingreso, el de la vivienda, el de la salud, el del transporte, el del acceso a lugares que puedan ser recreativos, el trabajo sobre la salud mental. Todo eso es un gran conglomerado de necesidades, porque si nos enfocamos en un solo punto, que es el de las pensiones, por ejemplo, tendríamos que pensar que solamente se está atendiendo una pequeña parte. Los seres humanos somos biopsicosociales, y en ese sentido nuestras necesidades pues están dimensionadas en una gran cantidad de escenarios de espacios.
0: Urge en políticas públicas que verdaderamente apoyen a nuestros adultos mayores. Aquí, bueno, yo soy uno de los que constantemente señalo que los programas sociales deben de llegar a quien debe de llegar. Hoy lo que simple y sencillamente le entregan a uno de nuestros adultos mayores, de nuestros viejitos, me parece que más que ayuda, bueno, digo, todo ayuda, todo suma, pero es una ofensa. Y la pregunta es la siguiente, doctora, en promedio, un adulto mayor de entre ya 70, 75 u 80 años, en promedio, ¿cuánto necesita para vivir? Ya no es la misma alimentación y en la mayoría de los casos incluso se requiere de medicamentos.
2: Realmente no podría darte una cifra exacta, pero yo sé que 3,000 pesos mensuales no alcanzan.
0: No alcanza.
2: ¿Por qué? Porque además el sistema de pensiones lo que no contempla muchas veces pues es los incrementos en el costo de la vida. Y como bien mencionas, el hecho de que haya una escasez de medicamentos, el hecho es que el hecho de que la salud esté de alguna manera pues rebasada, los servicios de salud estén rebasados por la demanda, pues dificulta mucho más el que la persona puede tener cierta calidad de vida. O sea, ahora, si a eso le sumamos, por ejemplo, que pues algunos adultos mayores ya viven con sus familias, la familia los atiende, pero no siempre la familia puede estar atendiendo ni respondiendo a todas estas dinámicas, y además las necesidades de los otros integrantes de la familia pues también se pueden monetizar, y eso repercute en los ingresos y nuevamente en la calidad de vida de las personas. Hablando de políticas públicas, que hablaste de políticas públicas hace un momento, yo diría que las políticas públicas más el diseño de los procesos, el diseño de los espacios que tienen que atender a los adultos mayores, tienen que hacerse conociendo la realidad de los adultos mayores. Porque a veces las políticas públicas se hacen desde un escritorio, y se hacen desde la perspectiva de uno o varias personas que no han vivido esa experiencia directamente. Como el caso del movimiento de las personas con discapacidad, que dice nada de nosotros y nosotros, también en este sentido, las políticas, los procesos, los servicios, la distribución de bienes, tendría que hacerse reconociendo las necesidades de la población y reconociendo también, que también esto mencionaste, que en México vivimos una desigualdad social muy acentuada. Todas las necesidades que pueda tener un adulto mayor se hacen mucho más agudas en la medida en que está en un estrato social más bajo que una persona que tiene acceso a mucho más recursos. Y aún así, una persona que tiene recursos pues muchas veces tiene que invertir grandes cantidades de dinero, por ejemplo, en cuestiones de salud, para poder ser atendida de una manera decorosa, digna y de acuerdo con sus necesidades.
0: Y ahorita estamos hablando de los adultos mayores que tienen, bueno, pues ya esa necesidad de que alguien los atienda, pero hay muchos adultos mayores que hoy quieren, tienen la fuerza y la fortaleza, pues incluso para seguir siendo activos, que eso además también muchas veces es saludable. Entiendo que muchos ya descansar, pero a lo mejor invertir un par de horas en alguna actividad, pero también le hemos cerrado la puerta laboralmente hablando a nuestros adultos mayores.
2: De acuerdo. El empuje que trae la población más joven por ocupar lugares en el ámbito laboral, pues muchas veces hace que al llegar a cierta edad la persona, incluso dentro de la misma organización, pues ya se ha puesto en la mira como alguien que puede ser prescindible, ¿no? Y que es puede ser prescindible por edad, no necesariamente por falta de capacidades, por falta de iniciativas, sino que tú dices, oye, pues ya estás respirando aire extra, estás ocupando un lugar que podría ocupar otra persona, pues ya
0: terrible,
2: quítate, ¿no?
0: Terrible, terrible, terrible.
2: Al fin y al cabo ya tienes tu pensión, ya puedes acceder a la pensión, pero
0: no.
2: Regresando
0: bueno,
2: a tu idea.
0: Hoy quien tiene pensión, pero ojo con las futuras generaciones, hay que pensar mucho de qué se va a hacer, pero es otro tema que después estaremos platicando. Doctora, le agradezco mucho su tiempo, muchas gracias.
2: Gracias. No, al contrario, muchas gracias, un gusto platicar contigo y saludos a tu auditorio.
0: Gracias, la doctora Luz Graciela Castillo Rocha, del Departamento de Estudios Humanísticos en la Ciudad de México, del TEC, de Monterrey. Un abrazo, hay que querer, hay que respetar, y de verdad, chavos, acérquense, acérquense a la gente grande, hay mucho, mucho que aprender, y yo no entiendo a esos, a esta gente que de repente, encargado de dar los trabajos, experiencia y juventud, es la mejor combinación que se puede tener. A ver, rápidamente, les voy a decir, hoy me tocó preparar la comida, Heriberto. Hoy sí. Me tocó porque mi esposa, bueno, pues anda ahí con su negocio, ya está ahí con una agencia de viajes, ahí check-in, con Aide, ahí está haciendo su labor y tuvo que hacer hoy un recorrido en algunos hoteles. Voy a preparar pimiento morrón relleno de papa así machacada, con chorizo de pavo, y le pongo un poquito de queso manchego y lo voy a acompañar de pasta. Por ahí me encontré un poco de codito, la verdad es que ya nomás estamos mi esposa y yo, un poco de codito con una salsa de cilantro, que todo esto, créanmelo, en una hora ya está listo, señor.
1: Y estaba pensando, ¿no?, cómo lo ve la papa en la cocina, que hay que hervirla, ¿no?
0: Sí, la pones a hervir, la pones ahí unos minutos en tu olla express, ya después la dejas que se enfríe y ya la machacas bien. Ah, también le pongo, ¿sabes qué? Pico cebolla, frío primero la cebolla y ya después el chorizo de pavo, la papa, hago mi mezcla, relleno mis pimientos morrones. 4 pimientos morrones nada más.
1: Con eso tienes.
0: 60 pesos, oye, me costaron.
1: Recomendación. La cáscara de la papa, la calientas, la sazonas y para unas quesadillitas como la abuelita de mi esposa, muy buenas, la verdad. Ahí te la recomiendo.
0: Además, para mañana sábado voy a guardar un poquito de eso. Heriberto, muchas gracias, amigo.
1: Un placer y acuérdate, escucha Juan Gabriel, 10 de la noche a 6 de la mañana.
0: Hoy tendremos esta serenata. Gracias por acompañarnos. A nombre de Javier Atoro y todo el equipo, excelente fin de semana y, por supuesto, continúe con la señal de Heraldo Radio. Gracias. Hasta el lunes.

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0: vuelta de rueda. Esto debido a la gran cantidad de vehículos pesados que se concentran en todo este trayecto, pero en especial en el paso desnivel de carretera Chapala. Soy Alberto Mariscal para Pulso Vial.
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0: a todo. Pero aparte esta canción, que es Ya lo sé que tú te vas, es porque es lo que anda cantando Genaro García Luna a sus casitas, a sus propiedades y a su lana. México ha comenzado a recuperar parte del dinero relacionado con la trama de corrupción del exsecretario de Seguridad y de la familia Weinberg, señalada para, ¿no?, de lavar dinero para García Luna. Son 5,805,000 dólares. 5 millones de dólares. Casi 6 millones de dólares, alrededor de 100 millones de pesos que ya entraron a la ahora sí que ya pasó el cable, ¿no? Ya entraron a la tesorería de la Federación después de un litigio que el gobierno mexicano llevó a cabo ante tribunales de Florida en Estados Unidos. ¿De dónde salió esa lana? A ver, de una fianza, una póliza de fianza y de la liquidación de 12 propiedades en Florida que estaban vinculados a la familia Weinberg. De acuerdo con la UIF, la Unidad de Inteligencia Financiera, por años esta red obtuvo contratos públicos relacionados con servicios de seguridad y de tecnología. El dinero salía de instituciones mexicanas, pasaba por distintas empresas y parte de estos recursos terminó a gusto en bienes y propiedades en Estados Unidos. Eso lo dijo Omar Reyes, titular de la UIF.
1: La UIF presentó una demanda civil ante la Corte del 11º Circuito Judicial en Miami-Dade, Florida, para recuperar los activos desviados. Y el 19 de mayo de 2026 se dictó sentencia condenatoria a favor del Estado mexicano contra la familia Weinberg por su participación en el esquema ilícito de contrataciones públicas vinculadas con Genaro García Luna. El Estado mexicano recibió 5,805,693 dólares con 50 centavos.
0: Y contando, y contando, porque esta cifra puede aumentar. Quedan otros activos pendientes de liquidación. La presidenta Claudia Sheinbaum dijo que esta lana, ¿no?, estos recursos recuperados, van a ser destinados a infraestructura educativa en la montaña de Guerrero. Dice que principalmente para ampliar las opciones de educación media, superior y superior en una de las regiones, que eso sí es verdad, una de las regiones pues con mayores carencias del país.
2: Este dinero es la estimación de todos los fraudes que se cometieron del 2012 al 2018. Nuestro objetivo es que este recurso sea dedicado a escuelas en la montaña de Guerrero. Estamos trabajando ya para que podamos explicar media superior y superior en la montaña de Guerrero, y si también requiere la educación básica. Son alrededor de 100 millones de pesos que van a ser dedicados a las zonas de mayor necesidad en el país.
0: Y no paró ahí, porque la presidenta dijo que el nombre del expresidente Felipe Calderón no ha salido a relucir en los expedientes del caso Genaro García Luna.
2: O sea, no hay, no está él, digamos, como receptor de recursos, como eso no quiere decir que a lo mejor supiera sus actividades delictivas como fue presidente, pero no han salido en la trama de lavado de dinero.
0: Punto para Calderón. O sea, no sabía qué hacía su secretario de Seguridad Federal, pero no le daba lana. Y lo está diciendo, pues, una rival política, ¿no? Y lo está diciendo la presidenta de México. En fin, qué mejor, ¿no? Que hoy que pues se cumplen 10 años de esta vida sin Juanga, del mundo sin Juan Gabriel, pues le dediquemos esta canción, ¿no? Es que a Juan Gabriel lo podemos dedicar para todo, para lo que sea, para el amor, para la tristeza, para la felicidad, para el duelo, para todo. Oigan, bueno, la pregunta de hoy, y aquí viene la quitarrisas, ¿eh? El lunes regreso a clases. Algunas escuelas ya regresaron desde esta semana, las menos, pero la mayoría, el lunes, caminito de la escuela, se van muy temprano a la escuela. Así que les pregunto, ¿ya compraron todos los útiles para el regreso a clases? ¿Ya los tienen? Yo platiqué el otro día con el procurador del consumidor, con Iván Escalante, y le decía, es que, ¿por qué no plantear la idea de que sean dos listas de útiles? Es una la nota, que sean dos listas de útiles. Lo que se va a usar en el primer semestre o cuatrimestre y lo que se va a usar en el siguiente. ¿Por qué no? Habrá quien diga, no, pues ya de una vez le entramos. Y habrá quien diga, pues no, ahorita sí prefiero comprar solo esto y ahorro para los siguientes. No lo sé, no lo sé. Pero ustedes mándenos su respuesta a nuestro WhatsApp, si ya tienen todo listo, si no lo tienen, si tienen la mitad, si estuvo carísimo, si tienen ofertas, lo que quieran. 5580-6811, 5585-80-6811-58. Así arrancamos este viernes 28 de agosto. Es padre porque es viernes, es triste porque no es quincena. La quincena es hasta el lunes, ¿no? Quincena y regreso a clases, Dios de mi vida. Bueno, así arrancamos Maca a Diario. Yo soy Maca Carriedo, 1:07 p.m. y estas son las voces que ya hicieron historia.
3: Recibí una llamada de Omar en la que me informó que habían tenido éxito en un operativo contra el Mencho.
4: Pues la fiscalía o las autoridades tienen que reforzar esa acusación.
5: En este caso, sí puede ser candidato o candidata.
0: Vámonos con las noticias.
6: Te tenemos noticias.
0: Luego de que el exgobernador de Tamaulipas, Francisco Javier García Cabeza de Vaca, expresara sus intenciones o sueños con fiebre, ¿no?, de buscar la presidencia en el 2030, Arturo Saldívar, otro, pero bueno, el coordinador general de política y gobierno de la presidencia, tuvo que explicar cuáles son los impedimentos constitucionales para ser candidato y aclaró que mientras una persona se encuentra en libertad, una orden de aprehensión por sí sola no necesariamente le impide competir, pero... Pero, y ahí está la letra chiquita, ahí está el detalle, chatos, es que ser considerado prófugo de la justicia sí se puede convertir en un impedimento. Recordemos que Cabeza de Vaca tiene ese antecedente. En el 2024 le fue negada una candidatura a diputado federal. ¿Cuál fue la razón? Ser considerado prófugo de la justicia porque existen no una, sino dos órdenes de aprehensión vigentes contra él por delincuencia organizada y lavado de dinero. Esto fue lo que dijo Arturo Saldívar.
5: ¿Pero qué pasa si está en libertad? Se vincula a proceso a una persona, se le va a juzgar, pero está en libertad. En este caso, ha sostenido el Tribunal Electoral que sí puede ser candidato o candidata precisamente por el principio de presunción de inocencia. Decíamos ayer que la sola emisión de una orden de aprehensión no implica que se suspendan los derechos político-electorales.
0: Bueno, pues ahí está Arturo Saldívar haciendo su aparición en la mañanera. Por tercera ocasión, la Fiscalía de Michoacán solicitó a la alcaldesa de Uruapan, a Grecia Quirós, que entregue los dos celulares con los que contaba Carlos Manso, asesinado a balazos en noviembre del año pasado. El argumento es que se deben de analizar dentro de las investigaciones por este crimen. El requerimiento llega después de que Yesenia Méndez Rodríguez, exsecretaria particular de

0: buscar o no, porque fue citado a declarar durante la audiencia de imputación de Fernando Farías Laguna por el caso de huachicol fiscal en las aduanas, no marítimas. Pero la Fiscalía General de la República informó que como que no lo encontró, no lo pudo localizar. Esto lo aseguró Epigmenio Mendieta, el abogado de Farías Laguna, quien dijo que él mismo solicitó que Ojeda estuviera presente en la audiencia en la que fue vinculado a proceso su cliente. La DEA compartió una conferencia de prensa que dio Terry Cole con el secretario de Seguridad Omar García Harfuch ahí presente. Esto durante la conferencia internacional para el control de drogas realizado en Buenos Aires, Argentina. En esta conversación, Cole revela que García Harfuch le avisó a la DEA sobre el abatimiento del fundador y líder del cártel Jalisco Nueva Generación, Nemesio Ceguera, el Mencho. Ahí está lo que dijo.
1: Half an hour after that, I got a phone call from Omar.
2: Recibí una llamada de Omar en la que me informó que habían tenido éxito en un operativo contra el Mencho. En un primer momento estábamos celebrando la captura, pero al minuto siguiente el ambiente se volvió triste porque ese día perdieron a elementos de las fuerzas de seguridad, personas a las que quieren y en quienes confían. Estaban llevando a cabo una misión bilateral y es importante que nunca olvidemos el servicio de quienes a ambos lados de la frontera están haciendo cosas extraordinarias por nuestros dos países.
0: Bueno, ayer padres de los 43 normalistas de Ayotzinapa fueron a Palacio Nacional, se reunieron con la presidenta, ahí le pidieron que tras la vinculación a proceso de el exgobernador de Guerrero, de Ángel Aguirre, las autoridades refuercen las investigaciones en su contra. Isidoro Vicario, que es abogado de los padres, dijo además que los avances presentados en la reunión están relacionados a la telefonía celular. No dio mayores detalles. Esto fue lo que dijo.
3: Que sí, se recibió ciertos avances en el tema, sobre todo de las líneas de investigación, en el tema que tiene que ver con la telefonía celular. Por el sigilo de las investigaciones no vamos a dar mayores datos, ¿no? Pero por lo menos va avanzando. Y en esta reunión los padres y madres también reiteraron a la señora presidenta de que dentro de este plazo de investigación complementaria de los 4 meses, pues la fiscalía o las autoridades tienen que reforzar esa acusación, ¿no? Para que podamos avanzar en las investigaciones. Por lo menos hubo ese compromiso de la señora presidenta.
0: En Tamaulipas fue detenido Juan Jesús N., instructor de la Academia Militarizada Marina Doenitz, por su presunta participación en el feminicidio de Dafne Zapata. Además es investigado por su presunta participación en delitos sexuales contra Dana Yanina, la joven estudiante de la academia, que también está detenida y vinculada a proceso por el feminicidio de Dafne. Una tragedia este tema. Juan es hermano de Estrella Mora, que está señalada también como responsable de la muerte de Dafne, ocurrida dentro de la academia. En información internacional, el rey Harald V de Noruega murió este viernes a los 89 años después de que lo internaron en el hospital la semana pasada para recibir un tratamiento por una rara enfermedad sanguínea. Harald fue el primer rey nacido en Noruega desde el siglo XIV y permaneció en el trono por 35 años, le sucederá su hijo Hakon. La presidenta va a enviar, ese fue uno de los temas de la semana, va a enviar al Congreso esta iniciativa de reforma constitucional, mediante la cual quien aspire a la presidencia de la República, a una gubernatura o a la jefatura de gobierno de la Ciudad de México y tenga doble nacionalidad, deberá de renunciar a la segunda para asegurar que asuma únicamente como mexicano. Dijo que con esto se busca garantizar que en sus acciones pues esté el interés de la nación, ¿no? Por encima de cualquier otro país. La presidenta considera que cuando se tiene una doble nacionalidad, pues hay dos intereses, que se representan a dos estados, que eres ciudadano de dos naciones distintas, y al ser ciudadano de dos países distintos, no está claro que su interés supremo sea el nacional. Eso dijo, y dijo que frente a las injerencias extranjeras es indispensable que los gobernantes sean mexicanas o mexicanos, que es un debate que está con de la Espriella, con Alberto de la Espriella también, ¿no? Porque tiene la ciudadanía estadounidense y bueno, hemos visto lo que ha declarado y cómo se ha comportado frente a Estados

0: Unidos. Es todo un tema para hablar con un especialista. Por eso tengo a Arturo Espinosa, especialista en Derecho Electoral y Constitucional. ¿Cómo estás, Arturo? Buenas tardes.
1: ¿Cómo estás, Maca? Buenas tardes. Qué gusto saludarte a ti y tu auditorio.
0: Igual, Arturo. Oye, este es todo un debate, ¿no? Discutido en muchísimos países, pero que ahora lo andamos trayendo para acá.
1: Y no es un debate nuevo, es un debate que lleva mucho tiempo y tiene su razón de ser, y cuando parece que ya está superado, vuelve a regresar. Digo, de entrada en México creo que ya habíamos superado quiénes son mexicanos y quiénes no son mexicanos, y que no hay mexicanos de primera y no hay mexicanos de segunda. O eres mexicano o no eres mexicano, y la Constitución lo establece claramente en el artículo 32 y en el artículo 82, regula perfectamente los requisitos de quiénes son mexicanos y quiénes no, y quiénes pueden acceder a la presidencia de la República y quiénes no. Incluso en materia electoral se ha ido avanzando para que muchas prohibiciones que estaban para las personas que eran o naturalizadas o tenían doble nacionalidad se vayan retirando. Por ejemplo, no podían ser consejeros o consejeras electorales, y ya el Tribunal Electoral ha dicho que esa prohibición es inconstitucional. No podían ser funcionarios de casilla, y ya también se ha señalado que esa prohibición es inconstitucional. Digamos, se ha avanzado mucho para que todos tengan, accedan a la mayor cantidad de derechos, y todos tengan el derecho de ocupar y acceder a los cargos de elección popular, de participar en los asuntos públicos del país y participar en las elecciones. Ahora, claro, por el otro lado está este tema que me parece que tiene cierto sustento en lo que hemos visto en las últimas elecciones, de la amenaza que se busca en las elecciones incidir desde el extranjero, de esta amenaza que se busca a partir de diferentes mecanismos, incidir en las elecciones, influir en las elecciones y buscar que los resultados sean favorables, sobre todo a una ideología, a una corriente política de visión de país, es algo que pues también ha ocurrido, tampoco es nuevo, pero que hemos visto cada vez más como una tendencia. Ahora, yo creo que lo que plantea la presidenta es una posición que va más en un sentido político, con lo último que ha venido, su último discurso contexto, de la defensa, ¿no?, de la soberanía nacional, de que no se intervenga desde el extranjero en los asuntos del país, y creo que más bien es una posición política que se busca reforzar. No necesariamente la veo como una reforma ni necesaria, ni una reforma positiva. Yo creo que más bien habría que, si lo que buscamos es que desde el extranjero no se incida en nuestras elecciones, hay otros muchos mecanismos para legislarlo, hay otros muchos mecanismos para proteger y blindar nuestro sistema, no necesariamente esto en un tema en el que ya se había avanzado en los derechos político-electorales de todos los mexicanos, sean naturalizados, tengan doble nacionalidad o sean mexicanos, digamos, con una sola nacionalidad o no naturalizados.
0: Ahora, esto se limitaría, ¿no?, solamente a esto, ¿no?, a presidentes, gobernadores, ¿no?, y jefe de gobierno de la Ciudad de México. No iría más abajo.
1: Pues en principio lo que ella señaló es esto, ¿no? Nuevamente hay que ver cómo viene el texto. Muchas veces ya hemos visto que de lo que se señala en la conferencia mañanera o lo que expone la presidenta a lo que mandan, hay un cambio, pero sí, en principio va dirigido en particular a estos casos, y repito, yo lo veo más bien como una respuesta política a todo el tema de la incidencia desde el extranjero en los asuntos electorales del país o en las elecciones. Yo creo un poco, como se dice cotidianamente, el miedo no anda en burro. Hemos visto lo que ha pasado en otros países, sí, particularmente candado, en Costa Rica, ¿no?, en Ecuador, en Colombia recientemente.
0: Sí, ¿no? O sea, Daniel Noboa, estadounidense, de la Espriella también. Bueno, Milei creo que es italiano también.
1: Sí, ¿no?, digamos, pero más esto que tengan doble nacionalidad, como si se ha buscado, yo sí veo como particularmente desde Estados Unidos se ha buscado impulsar a candidatos o candidatas de la derecha, más hacia la derecha, para que sean los que ganen en las elecciones. Hemos visto que hay un viraje, eso es una realidad, hay un viraje en todo el continente hacia la derecha. Ya pasó por Chile, ya pasó por Bolivia, Argentina antes, Ecuador, Colombia, creo que sí hay un viraje importante hacia la derecha, y sabemos que hay una política desde Estados Unidos en donde el gobierno, la actual administración de Estados Unidos, quiere y le interesa que haya una corriente derechista en el poder, que tengan la misma visión todos los presidentes. Y vamos a decirlo, México y Brasil son de los pocos países que quedan
0: que han
1: con una
0: resistido,
1: visión
0: ¿no?
1: que no es compatible la ideología que tiene la actual administración. De hecho, también estamos viendo cómo en Brasil están buscando impulsar a el candidato Bolsonaro, el hijo del expresidente Bolsonaro, para que sea el que gane en las elecciones. Y digamos, no es nada que además hagan ocultamente. El presidente norteamericano lo ha dicho abiertamente, lo ha dicho públicamente en diferentes momentos, y yo creo que eso es lo que le preocupa honestamente a la actual administración, a la presidenta y al gobierno en turno, porque no solo vienen las elecciones de 2027, ya
0: Sino
1: sabemos, como ha
0: 2030.
1: habido otros años, en otros sexenios, después de las elecciones intermedias, pues la conversación pública se empieza a volcar cada vez más en las siguientes elecciones
0: Sí,
1: presidenciales.
0: se empieza a hablar de la sucesión. Ahora, también es que ya se ha planteado la reforma, ¿no? La anulación de elecciones por injerencia extranjera, ¿no? Entonces, estamos en ese contexto, ¿no?
1: Desde luego, desde luego.
0: Claro.
1: Me parece que es un tema que tiene muy preocupado al gobierno, que tiene muy preocupada a la presidenta y que tiene muy preocupada a Morena. El que desde Estados Unidos se busque impulsar, se busque proyectar, se busque echar para adelante, apoyar de alguna manera a algunos otros candidatos o algunos otros partidos. De hecho, yo creo que ayer un poco lo que vimos en la Suprema Corte respecto a Michoacán no va alejado de esto. Se establecieron prohibiciones tajantes en torno a las candidaturas independientes. Y bueno, aquí sabemos que también hay quien anda ahí coqueteando con la posibilidad de ser candidato independiente a la presidencia, o no sabemos si por algún partido político, pero hay empresarios que
0: Sí,
1: andan coqueteando con esa
0: cotorros,
1: posibilidad. Y bueno, creo que todo esto tiene una razón de ser. O
0: Que
1: sea,
0: creo
1: no
0: que
1: es nada más.
0: tendría que renunciar a una nacionalidad si esto pasa, por ejemplo.
1: Exacto. Exactamente, por ejemplo, ¿no? Y la verdad es que los pones ahí en casos muy complicados. Ojo, porque ellos mismos dentro de Morena hay casos así. Recuerdo que el caso de Napoleón Gómez Urrutia fue justamente un tema con su ciudadanía canadiense, y fue también un tema que se discutió en Estados Unidos, en el Tribunal Electoral, y que se le permitió a Napoleón Gómez Urrutia, a pesar de no residir aquí, a pesar de no vivir aquí, ser senador, y todo eso. O sea, son temas que siempre han andado, pero creo que ahorita sí representan una amenaza política, al menos, o al menos está ahí latente la amenaza hacia el gobierno y hacia Morena.
0: Pues vamos a ver qué pasa también, pues Arturo Saldívar hoy hablando de que pues sí, pero tampoco si eres prófugo, ¿no? Entonces ahora ya también con dedicatoria para Cabeza de Vaca, que eso no es nuevo, eso ya está, pues.
1: Claro, eso ya está, y de hecho fue lo que limitó a Cabeza de Vaca
0: Para
1: de
0: ser
1: poder estar
0: diputado.
1: en el Congreso, pero creo que sí
0: Porque
1: vamos a
0: nunca
1: empezar a
0: fue,
1: ver
0: ¿o no?
1: cómo van a buscar poner candados electorales. Insisto, no es algo nuevo, no es algo que vaya a ser exclusivo. Cada que hay elecciones siempre se buscan o hacer reformas para
0: Sí, es
1: beneficiar a algunos,
0: extremar
1: o hacer
0: precauciones,
1: reformas
0: ¿no?
1: para
0: Para ellos.
1: impulsar a algunos, para frenar a algunos. Exactamente.
0: Pues
1: Es algo
0: seguiremos.
1: natural y es parte del juego
0: Sí.
1: político.
0: Y seguiremos hablando de esto, Arturo. Yo te agradezco mucho estos minutitos.
1: Con mucho gusto, encantado, Maca. Muy buenas tardes.
0: Muchas gracias. Y esa también sería una pregunta, preguntaza. ¿A ustedes les gustaría que un presidente o presidenta de México tuviera doble nacionalidad? A mí no. Si alguien quiere ser presidente de México, pues, o sea, de mil amores renuncias a otra nacionalidad y tu interés máximo y supremo es México, ¿no? Vámonos a una pausa escuchando a Juan Gabriel. Es lo que van a escuchar hoy en todos lados. Se cumplen 10 años de su muerte. Y aquí lo he dicho siempre, no le tocaba, Carla. No le tocaba. Vamos a una pausa, ya volvemos.

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2: Justo con la calle 23 en la colonia industrial en el municipio de Guadalajara, el incidente está afectando el sentido hacia la avenida Gobernador Curiel, lo que está provocando complicaciones para la circulación en la zona. El jefe de vialidad y las respectivas aseguradoras ya se encuentran en el sitio. Soy Alberto Mariscal para Pulso Vial.
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3: En zonas escolares, hospitalarias o de albergues, extrema precauciones. La velocidad máxima es de 20 kilómetros por hora.
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2: 1:31 PM y los viernes hay clima político. Ya está aquí Carla Olmos, directora de Asuntos Públicos del Heraldo. ¿Cómo estás, Carlita?
3: Hola, Maca, muy bien, ¿tú?
2: Bien, traes invitada. Hoy hay invitada. Un buen más uno.
3: Exactamente, a ver, nos va a platicar porque además esta semana sacamos suplemento con las tendencias a los 17 estados que renuevan gubernatura.
2: Sí, nos trajeron en friega. Aquí está Célida López, aspirante a la coordinación de la Cuarta Transformación. En Sonora, es que siempre me quedo pensando, ¿dónde va Célida lo de la soberanía nacional?
4: Y la soberanía nacional.
3: Ese que estado es importante. Eso es está muy rimbombante. O sea, dejamos una coordinadora estatal, ¿no?
4: Muy bien.
3: Tú estás peleando la coordinación estatal de Sonora.
4: Sí, tres hombres, tres mujeres en la contienda en Sonora. Muy, muy intenso. Ha sido calorón. Haciendo tocapuerta 48 grados, no cualquiera,
3: claro.
4: Pero ha sido padrísimo, 72 municipios, un estado maravilloso, fui secretaria de turismo, entonces el gobernador así me invita a su gobierno después de haber sido alcaldesa de Hermosillo y pues las tengo que llevar a Sonora.
3: Tenemos que ir, Maca, justo estábamos hablando de eso, ¿no? Que no conocemos
4: mágicos.
3: Bien.
4: Maca no conoce Sonora.
2: ¿Cómo?
4: ¿Tú sí? ¿Tú sí, Carla?
3: Yo, pero fui de niña.
4: No,
3: o sea, ya es como Hermosillo, ya sabes, con los papás a un evento y cosas así,
4: hay
3: pero
4: que
3: nada.
4: Llevarlas a la playa.
3: Sí, hay que ir a San Carlos,
4: a Puerto
3: Hay que hacer
4: Peñasco.
3: Una transmisión de las chicas desde allá.
4: Sí, a la reserva de la biosfera del Pinacate, ahí la Maca con los volcanes.
3: Ándale.
4: Una de las 10 reservas volcánicas más grandes
3: muriendo de calor.
4: No, hay que ir en noviembre para que vean lluvias de estrellas ahí. Tenemos turoperadores que hacen muchos campamentos. Ahí se junta el desierto con el mar. La verdad, Sonora es un estado precioso y va a ganar una coordinadora mujer en Sonora.
3: ¿Tú crees que va a ser mujer?
2: Son tres y tres, eso sí. Me encanta.
3: Pero además tres, o sea, digamos, si es un estado donde las mujeres son competitivas, ¿no? O sea, no hay otros casos que pues que está ahí más, digamos, más equilibrado, que hay un hombre un poquito arriba que las mujeres, pero el caso de Sonora, pues hay mujeres competitivas.
4: Sí.
3: ¿Tú cómo sientes? Sobre todo a mí me gustaría preguntarte dos cosas. El factor Colosio, evidentemente, porque pues ya quedó muy claro que va para allá. Y segundo, ¿cómo está el tema de la unidad interna? Porque lo que hemos visto en otros estados es que el reto se está volviendo interno. O sea, hay demasiados cuadros. Lo hemos platicado aquí, estuvo con nosotras Itlali Hernández, y pues antes nos contaba que Morena no tenía candidatos, ¿no? Y que todo, que ellos tenían que pedir, oye, por favor, vente para ser candidato de Morena. Y ahora hay muchísimos. Bueno,
4: ahora
3: aspirantes,
4: sí.
3: Para no decirles candidatos.
4: Ahora sí hay muchos aspirantes. Mira, empiezo con lo último. Yo creo que sí Sonora se ha distinguido porque tenemos ahí una mesa de diálogo. Nosotros nos reuníamos todos los aspirantes cada 10 días, cada 15 días. Y de arranque, por ejemplo, dijimos, foto todos juntos. Somos el único estado que el día que nos registramos aquí en México, el 26 de junio, fotos todos juntos, ¿no? Luego, mesa para definir. Dividimos el estado en 6 regiones, de tal forma que no hubiera 2 corcholatas en un mismo municipio, qué complicado para todo mundo. Ordenados, bien disciplinados, con un espíritu de equipo. 3 semanas así, luego todos acordamos concentrarnos en la capital. Hay 6 distritos locales, cada quien trabaja 2 días en cada distrito. Y la verdad es que ha sido un equipo y hicimos ya nuestra carnita asada de convivencia.
3: Carnita asada.
4: Con nuestros equipos. La verdad es que sí.
2: Que la carnita ya se asa sola, o sea, en el calorón, ¿eh?
4: Pero muy buen ambiente. Yo creo que aquí todos estamos claros, a ver, si hay competencias y de repente hay temas, claro, es normal, pero se platica, ¿no? Entonces, a mí me parece que el resultado que se tenga va a ser inmediatamente todos a cerrar filas y a ganar, porque por encima de nosotros está defender el proyecto de la Cuarta Transformación. Tiene un gran respaldo Morena. Yo veo sinceramente esto que llamas factor Colosio, pues como un tema desesperado, ¿no? De Dante. No haya qué hacer con su muchacho estrella, no haya cómo meterlo y acomodarlo en Nuevo León.
2: Yo quiero saber, ¿no? ¿Por qué es estrella?
3: Por el nombre. Evidentemente,
2: sí.
3: Colosio, digamos, trae un peso importante a nivel nacional
2: por su apellido.
3: Claro.
4: El tema es su
2: ¿qué
4: papá?
2: ¿Ha hecho en Sonora?
4: Nada, ni una kermés.
2: Pero nació
4: ni
2: ahí.
4: Ni una kermés.
2: En Magdalena de Quino.
4: Pues yo he escuchado y he leído columnas que dicen que sí lo registraron allá, pero que no nació allá. Mira, no lo sé. Simplemente decirte que eso no es lo relevante. Lo raro es que alguien quiera hacer pues de su futuro político, gobernar ahí una tierra en la que nunca ha vivido.
3: No hay arraigo.
4: No, no, él creció comiendo glorias, no coyotas. Entonces, es así de fácil, ¿no? No has organizado ni una kermés para juntar fondos para una escuela, nunca has hecho nada por un estado y de repente dices, sí, coincido contigo, Maca. Es más, sí, más un tema de la leyenda, ¿no? De su padre.
3: Pero sí pesa, o sea, digamos, no, no, se puso más interesante la contienda cuando entra Colosio, porque según las tendencias y los números que nosotros hemos visto, cuando metes el factor Colosio y si metes a un Antonio Astiazarán con Alianza PAN PRI, que además esta semana pues ya Jorge Romero ya reviró, ¿no? Ya dijo, bueno, las alianzas a lo mejor van a ser locales, ¿no?
2: Sí,
3: o sea,
2: sí,
3: ya se pone
2: a analizar, ajá, caso se por van, caso,
3: porque lo del lo nacional, ¿no? No se puede imponer a lo local, pero ya se puso más interesante tu estado. O sea, ya no es un estado donde Morena tenga una ventaja realmente así de un día de campo, no va a ser.
4: No, no creo yo que tengamos tampoco que sobrevalorar la llegada de este personaje. A ver, las encuestas territoriales son muy claras. Hay una encuesta que se hizo en Encol el mes de julio, en donde hay más de 15 puntos de distancia, ¿no? En los careos que se hacen, tu servidora con Colosio, con Toño Astiazarán, y estamos más de 15 puntos arriba. Entonces, yo creo que las encuestas territoriales, que son, digamos, mucho muy, tienen un método y un rigor estadístico muy importante. Ustedes publicaron una también acá, sí, donde, por cierto, se habla de un empate técnico entre, sí, Javier Lamarque, Lorenia Valles y tu servidora. Pues yo creo, la verdad, que vamos a trabajar muchísimo. Hay un gran respaldo a la doctora Claudia Sheinbaum. Yo sí creo, sinceramente, que Morena tiene todas las condiciones para ganar. Pero sí me he encontrado, lo voy a decir con mucho respeto, como que acá en la Ciudad de México y con los medios nacionales les llama mucho la atención este tema del factor Colosio. Y yo digo, ¿por qué les llama tanto la atención, no? Hablemos mejor de lo que realmente le importa a Sonora, de lo que realmente necesita el Estado. Y lo que necesita el Estado es una persona que conozca, que haya trabajado con pescadores, con ganaderos, con agricultores. O sea, con todo respeto, cuando llegue este personaje, a ver, ¿con quién se va a sentar? Con quien haya trabajado antes. No hay un agricultor, un pescador, un ganadero, un nadie que haya trabajado nunca.
2: Es que eso que estás diciendo me parece importante, Celida, porque a mí me decían lo mismo, gente de Sonora, me decía, o sea, es que aquí entiendo el impacto que está teniendo, pero yo estoy allá y allá no estamos hablando de eso.
3: Sí, claro.
2: O sea, en Sonora no sí, estamos hablando de Colosia. ¿No? Oh, ahora somos nosotros.
3: O sea, a los chilangos. No, yo sí. O sea, es que desde sí, acá sí estamos hablando de eso y sí está generando.
2: Y sale bien en las encuestas.
3: Y es lo que hemos visto. O sea, que digamos, lo que llama la atención es que no ha hecho nada. O sea, en eso estamos totalmente de acuerdo. O sea, no tiene nada de arraigo en tu estado, pero el nombre pues pesa, o sea, el nombre por sí solo pesa. Entonces, es esto que te digo, que yo creo que se va a poner muy interesante ya viendo cómo se conforman las alianzas locales, incluso, porque ahí también va otra pregunta, ¿cómo están ustedes ahí en Sonora con el Verde y con el PT? O sea, ahí no hay tema, ¿van juntos todos?
4: Vamos juntos, sí, la verdad es que ahí hay una muy buena relación con las dirigencias y los partidos hasta el momento, todo bien. Okay. Ahí está ahorita como aspirante Omar del Valle Colosio, uh-huh, por cierto.
3: Ah, mira.
4: Es nuestro aspirante. Sí. Omar del Valle Colosio fue secretario de Hacienda con el gobernador Alfonso Durazo y ahorita es diputado local. Es un gran amigo y es un hombre muy, muy talentoso. Ya. Primo hermano, por cierto.
2: Primo hermano de Colosio. De sí. Colosio. Que ese sí ha vivido ahí y trabaja
4: sí,
2: ya.
4: Pues. Sí,
3: sí. Oye, Celia, ¿cuál sería tu plan B? O sea, pensamos ya. La coordinación pues está muy muy competida. ¿Y qué vendría para ti?
4: Mira, lo que siempre he dicho es, primero, no quiero estar en ninguna otra boleta electoral, no me interesa. Ya gané yo la encuesta al Senado por Morena en el proceso pasado y por distintas circunstancias al final me pidieron no participar y después viene el plan C y tuve que ir al candidato al Senado por el PT y lo hice con mucha disciplina, con mucho amor al movimiento. Yo creo que ahorita mi aportación sería ayudar a quien gane la coordinación en caso de que no se respetara la encuesta, porque mis números me dicen que yo soy la que está obviamente encabezando esto. Y lo digo con mucha seriedad porque así tomé la decisión en enero con De las Heras. Hicimos una encuesta en enero, luego hicimos otra en abril, luego estuvimos haciendo otras encuestas. Y yo creo sinceramente que mi aportación debe ser ir al campo de batalla. A ver, Sonora es un estado muy grande y en esta coyuntura que estamos hablando, se necesitan generales en el campo de batalla. Y yo sí tengo el corazón, el entusiasmo, el amor por mi estado, pero yo sí quiero que gane Morena, por encima de si soy yo o no. Entonces yo creo que hay que organizar muy bien, porque algo que le ha pasado a Morena en Sonora es que hay seccionales donde tienes mucha simpatía, pero el día de la elección no salen a votar.
0: Yo o sea, me hay veo... apatía también por ir a votar,
3: es que,
0: ¿no?
3: Es que sí, hay, en las intermedias hay un... también. Hay más
4: menos apatía. Interés. En general, a ver, a la gente no le gusta la política. Eso los políticos lo tenemos que aceptar de una vez por todas. Estaba hace unos días con una chica.
2: Y luego es que empiezan mucho tiempo antes, pobre gente.
4: No, vas a la colonia y dices, ¿y ustedes por qué andan aquí? ¿Por qué tan pronto? Y yo le dije a una amiga, ¿no? Que va a mi casa y me ayuda de repente ahí con temas personales. Y domésticos y demás, le digo, oye, ¿tú sabes qué ando haciendo yo? Me dice, pues la verdad no, te veo en las redes, pues quieres ser candidata, ¿no? Y yo, ¿a qué? Me dice, pues sabe, no sé, el otro día vi unos videos, entonces luego me llego a un abarrotes y pregunto, a ver, la gente,
0: es que no están politizados, la verdad nosotros pensamos que la gente está más politizada.
4: Hay que entenderlo, entonces hay que tener paciencia y hay que tener como esta empatía de decir, a ver, ¿por qué la gente va a ir a 47 grados de temperatura, 3 horas a hacer fila a votar por Celida López? Perdón, es complicado. Entonces, la movilización, llamándolo un término real, Morena tiene una gran estructura. Pero lo que tiene que hacer el coordinador estatal que gane es irse a trabajar la estructura territorial.
2: Impulsarlo, aceitarlo, ¿no?
4: Si yo no gano, yo me veo ayudando en esa parte.
3: En la parte territorial. Ahora, porque además tú tienes una amplia experiencia
4: fui diputada local por San Luis Río Colorado, Peñasco, Sonoita, pegado, digamos, a la Baja.
3: Sí.
4: Luego fui alcaldesa Hermosillo. Entonces, sí soy la corcholata más conocida del estado, sin duda. Pero yo sí creo que hay que hacer equipo, hay que cerrar filas. Obviamente lo vamos a hacer con mucho cariño. Entiendo que puede haber un cambio de género.
0: Con unidad, pase lo que
4: puede
0: pase.
4: Haber un cambio de género. Y si hay un cambio de género, pues Javier Lamarque es el fundador, y es el más posicionado. Es un hombre al que yo quiero muchísimo, lo respeto mucho. Entonces yo digo, bueno, hay que prepararse y después vemos. No importa ahorita. Yo, a ver, la gente dice, tienes que negociar. ¿Negociar qué? Es que si no negocio, no tengo nada que negociar.
3: Bueno, eso habla bien
4: porque
3: de ti.
4: Porque yo no estoy en política. No, es que yo no estoy aquí en política.
0: ¿Y por qué enoja eso a la gente? Que parece que se están repartiendo así como
4: trabajo.
0: Si
4: nombraran
0: turista.
4: Sí, sí, sí.
0: Con esto, pero tú esto, órale, va.
4: Pero la mayoría son así. Sí. A ver, cuando a mí Andrés Manuel me dice, vete por Hermosillo, yo por Hermosillo, pues si la izquierda nunca ha ganado nada en Hermosillo, en el 2018, y al final de cuentas ganamos la alcaldía de Hermosillo en el 2018. Pero a mí me pide Andrés Manuel de entrada y yo le digo, me está mandando al precipicio, vamos a perder. No, Celida, me dijo, yo sí voy a ganar. Si tú no ganas Hermosillo, te vienes a trabajar conmigo y ganamos Hermosillo. Entonces yo digo, a ver, ¿de qué se trata? ¿De estar aquí en la repartidera de la... ¿Qué pedazo de
0: la rebatinga?
4: A ver, se trata primero de competir de a buenas. Yo por eso digo, yo competí, yo creo en la encuesta, yo creo en Citlali, yo creo que es una mujer justa, una mujer demócrata, yo creo que Ariadna Montiel está convencida de que hay que llevar un proceso de a de veras. Yo estoy confiada en que si ganamos la encuesta se respeta. Y si hay un cambio de género, también hay que entenderlo, ¿no? Si es finalmente Javier Lamarque adelante, lo voy a apoyar porque quiero mucho mi movimiento.
0: Ese es tu gallo si es hombre, ¿verdad?
4: Es que
3: no hay otro. Bueno, está
4: Froilán, ¿no? El Froilán es mi hermano. El Froilán y yo fuimos juntos al Senado por el PT. Sí. Lo adoro al Froilán. Quiero muchísimo a Lomar del Valle. La verdad es que llevo muy bonita relación con todos. Pero sí, en la encuesta están muy despegados. O sea, Javier es el que está siempre en segundo lugar, ¿no? Entonces yo digo, a ver, chambiemos, trabajemos, ganemos y ya después valoramos. Me ha costado mucho siempre a mí, lo tengo que decir, sí soy muy local, muy provinciana, esto de vente a México a trabajar y yo...
0: ¿Para qué? ¿No?
4: Yo ya estoy muy a gusto con mis 4 hijos y mi marido, mis 2 perros, que voy a venir a hacer a México, se me hace muy difícil. Pero bueno, también entiendo que hay momentos en los que a veces pues hay que apoyar.
0: ¿Ves? Y vino. A ver,
3: eso.
4: Y estoy en México.
2: Muy bien.
4: Gracias, les pues, agradezco mucho.
2: Pues ojalá que vayamos teniendo definiciones, ¿no?,
3: de otros
2: pronto,
3: estados. Esta semana
2: de
3: se
2: definiciones, Morena.
3: Sí, ya. Por favor, apúrense. Ya esta semana fueron cinco, ¿no? Las cinco primeras sí, combinaciones.
4: No, y nos alborotamos todos. Creíamos que iban
2: ya
4: a
2: ser seguidas. Yo también. Yo dije, pues la semana que entra ya vamos a saber y así van a.
4: Sí,
2: pero no.
4: Sí, sí, no. Todavía no. Dijo nuestra presidenta Ariadna en la rueda de prensa, esta semana no hay más definiciones, ni la que viene, ya que pase el informe de nuestra querida
2: nos
4: presidenta.
2: Hablamos.
4: Sí, hablamos.
2: ¿No? Y les avisan que un día antes o así, así te están avisando, así oye, pasó. Vente mañana, jálate al World Trade Center porque mañana va a haber resultados.
4: Así pasó esta vez. Bueno, pues
3: ya veremos, qué tal.
2: Bueno,
3: pues seguramente habrá algunos nombramientos por ahí de la semana entre el 7 y el 11, ¿no?
2: Exactamente.
4: Pero yo entiendo que la semana que entra, si no hay nombramientos en toda la semana, entonces sería hasta la otra, ¿no?
3: Sí, bueno, porque es que la semana que entra es 31,
2: sí, ya arranca septiembre.
3: Y esa es la semana que será el informe de la presidenta.
2: Y luego otra más.
3: Y luego viene otra más del 7 a 11. Y será hasta el del 14 al 18. Bueno, a ver qué pasa, ¿no?
2: Veremos.
3: ¿Qué especulamos?
2: Si no hay que andar especuleras aquí. Ya veremos si hablamos luego con ti.
3: Claro, claro.
2: Celida, ya estás. Muy bien. Muchas gracias.
3: Gracias, Celida. Gracias por acompañarnos.
2: De que hay temas, hay temas. Bueno, vámonos al story time antes del corte. Volvemos con llamadas de la gente. Y ahorita nos escuchamos.
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6: Hay una tumba de hace 400 años en Polonia que todavía provoca preguntas entre los científicos. En 2022, arqueólogos encontraron en pie el esqueleto de una joven de entre 17 y 19 años a quien llamaron Socia. Lo extraño fue la forma en que estaba enterrada. Tenía una hoz oxidada colocada sobre el cuello y un candado sujeto a uno de sus pies. Los investigadores creen que estas medidas tenían un propósito muy específico: evitar que regresara de la muerte. Y Socia no era la única. En ese cementerio del siglo XVII se encontraron 101 tumbas y varias tenían características inusuales. Un niño enterrado boca abajo, un esqueleto en posición de crucifixión, piedras alrededor de algunos cráneos y otras tumbas con hoces y candados. En el caso de Socia, además, encontraron un objeto con cobre y oro dentro o cerca de su boca, que pudo haber sido colocado como una medida contra los demonios. Pero la gran pregunta es, ¿quién era esta joven? Los científicos analizaron su ADN y los isótopos de sus restos. Los resultados sugieren que probablemente creció en la región, aunque no pudieron determinar con certeza su origen. También encontraron indicios de que pudo pertenecer a una familia adinerada, ya que cerca de su cráneo había restos de seda con hilos de oro y plata. Tampoco pudieron determinar cómo murió. No encontraron lesiones ni enfermedades que explicaran su fallecimiento. Los investigadores creen que, en aquella época, algunas personas podían ser consideradas peligrosas incluso después de morir, y que enfermedades o hambrunas podían atribuirse a las actividades sobrenaturales de los muertos. Por eso, aunque el término vampiro se popularizó siglos después, hoy este tipo de entierros son conocidos como entierros vampíricos. Y la historia de Socia todavía no termina. Los científicos continúan buscando respuestas sobre quién fue y por qué su comunidad le tuvo tanto miedo incluso después de su muerte.
2: Ya estamos de regreso. Hice preguntas. Me pasé, hice más preguntas, ¿verdad?, de las que deberíamos saber, pero la pregunta fue que si ya habían comprado todos los útiles escolares. Jesús Martínez desde la Ciudad de México nos dice esto.
7: Hola, ¿qué tal, Maca? Para como somos los mexicanos, yo creo que es preferible una zona lista. Ahora sí que un solo ramalazo sobre sisas. ¿Por qué? Porque las cosas las dejan hasta el último, o las dejamos hasta el último. Así es que, chamacos, que vayan con todo a la escuela. Utilícenlo bien, saquen dieces y formemos un mejor país. Excelente día para todos. Todo está carísimo, carísimo. Jesús Martínez, Ciudad de México.
2: Carísimo, mi Chucho, carísimo. Y sobre la doble nacionalidad, Lourdes Almanza opina esto.
8: Mata, muy buenas tardes, Lourdes Almanza, el exipódromo. Yo pienso igual que tú.
5: ¿por qué un mexicano quiere tener una doble nacionalidad? Somos mexicanos. ¿Por qué quiero ser estadounidense? Ay, ¿por qué no quieren ser musulmanes o rusos o no sé qué otra, hindúes?
2: Bueno, si quieres ser presidente, es muy válido ser un ciudadano binacional, es muy válido, ¿no? Y es hasta útil para otras cosas. Pero si quieres ser presidente de un país, ¿no? Pues ahí tomas una definición. Nuestro mejor amigo Jesús Ávila desde Baja California Sur.
8: Acerca de la doble nacionalidad, esa señora Clara que está en el gobierno ahí en la Ciudad de México, ¿qué nacionalidad tiene? Porque como que yo he sabido, ella no es mexicana.
2: Uy, Jesús.
8: ¿Qué está haciendo ahí?
2: Jesús.
8: Ahora, Claudia también.
2: ¿Escucha? No, Claudia también es mexicana y Clara Brugada es mexicana. Escucha el Heraldo Radio o el Heraldo Televisión, porque esa ha sido una noticia falsa que ha salido desde hace mucho. Decían que era nicaragüense, no me acuerdo ni siquiera qué decían, pero es mexicana, de padres mexicanos. La presidenta también. O sea, es que a veces cuando sales y dices esta verdad pareciera que se está defendiendo, pero no, te han engañado comunicadores que tú decides seguir o redes que tú decides seguir, pero no es verdad. Jesús, la neta, ahí sí, no es verdad. Ya nos vamos casi al corte. Jesús Frías dice, con ese dinero que van a invertir en Guerrero, de lo recuperado de García Luna, que recuperen también los 800 millones de pesos que no quieren recuperar de las tranzas que abusan de la gente más necesitada, o ese no se busca. Dinos cuáles, cuéntanos más, Jesús. Vámonos a un corte, súbanle a Juan Gabriel.
9: No.
2: Aniversario del discurso de Juan Gabriel. Y viernes. Ahí nos van a hallar, ¿eh? Vamos a un corte.

0: diario, porque sí hay de otra.
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2: A vuelta de rueda se transita en estos momentos por Periférico en el sentido de norte hacia el poniente, partiendo de Avenida Bosque de San Isidro hasta Avenida Central Guillermo González Camarena. Esto es debido a un accidente que se registra en los carriles centrales de Periférico, y esto está afectando a quienes transitan por el lugar, perdiendo casi 15 minutos. Soy Alberto Mariscal para Pulso Vial.
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4: Hakanu kunindio haku oño sabiku y yo tunkanumao hakuskuao. ¿Lo entendiste? Imagina que así te explican cómo inscribir a la escuela a tus hijas o hijos. 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

0: rolas de Juanga. Ya hay que alocarnos para el final, Angelito, así de que el Noa, que dime cuando tú, así ya lo que hacía que los señores serios ya movieran las caderas, eso quiero. De todas las canciones de Juanga, Amor Eterno es la que menos a mí. Porque se me hace un bajón y como ya, por favor, un drama innecesario, porque es muy fuerte. Yo creo que me acuerdo de mi abuela que empezaba a sonar y ya lloraba y yo, ¿de quién te acuerdas? De nadie, pero está muy triste, me decía, de nadie, pero está muy triste. Mejor vámonos a las noticias, 2:01 p.m.
1: Te tenemos noticias.
0: Grecia Quirós, alcaldesa de Uruapan, Michoacán, denunció que buscan quitarla del camino mediante auditorías, denuncias, recortes presupuestales, reformas y campañas de desprestigio. La viuda de Carlos Manso advirtió en una publicación de Facebook que podrían intentar llevarla a prisión y aseguró que continuará con la lucha que inició su esposo. Afirmó que si algo le ocurre, la causa deberá de mantenerse en manos de la ciudadanía. La gobernadora interina de Sinaloa, Graciela Domínguez, confirmó que por ahora mantendrá en su gabinete a los funcionarios nombrados por Rubén Rocha Moya. La gobernadora señaló que no habrá cambios inmediatos y que primero va a revisar el funcionamiento del gobierno.
2: Estamos concentrados ahorita en el trabajo para ofrecerles resultados a la ciudadanía y en el camino, como siempre, todo equipo, siempre, cualquier espacio tiene que estar sujeto a que nos consultan.
0: Bueno, pues ahí está. La gobernadora de Aguascalientes, Tere Jiménez, inauguró una nueva línea de producción de Microcart. Es una empresa mexicana que está dedicada a la fabricación de empaques y embalajes de cartón corrugado. Y esta expansión va a permitir generar hasta 500 empleos. El proyecto contempla la ampliación de esta planta ubicada en el Parque Industrial Chichimeco, en el municipio de Jesús María, con la incorporación de aproximadamente 5 hectáreas y nueva tecnología para aumentar su capacidad de producción. El ejército estadounidense utilizó un sistema láser para derribar 3 drones de cárteles mexicanos que estaban volando cerca de la frontera entre Texas y México, según las autoridades militares. Este operativo se llevó a cabo entre la noche del martes y la madrugada del miércoles, luego de que los drones interceptados fueran clasificados como una amenaza física para el personal militar y los agentes de la Oficina de Aduanas y Protección Fronteriza.
1: Ventana Internacional.
0: Activaron una nueva, como si necesitaran otra, una nueva alerta en Nepal ante el riesgo de otro desbordamiento del río Bodkoshi, apenas 2 días después de la avalancha de hielo y rocas que ha dejado cerca de 600 muertos. Decenas de familias comenzaron a abandonar el valle con niños, con animales y las pocas pertenencias que pudieron rescatar. Otros tantos están intentando ponerse a salvo, unos más avanzando hacia zonas afectadas para buscar a sus familiares que permanecen desaparecidos. Es un drama lo que está sucediendo por allá. Donald Trump declaró una emergencia nacional para proteger la red eléctrica de alta tensión de Estados Unidos, lo que argumenta es una creciente amenaza de sabotaje, ciberataques o espionaje por parte de extranjeros, dice que principalmente de China. Esta orden va a permitir prohibir la compra y la instalación de ciertos equipos eléctricos fabricados en otros países cuando se considere que representan un riesgo para la seguridad nacional. Y no se trata de electricidad que llega directamente a las casas, de la gran infraestructura que permite transportar energía a través del país. ¿Cuál es la preocupación de Trump? O la paranoia, ¿no? Bueno, pues que Estados Unidos depende de componentes fabricados en el extranjero y la Casa Blanca advierte que algunos podrían incluir vulnerabilidades o incluso accesos remotos capaces de ser aprovechados desde otros países. El Departamento de Energía también tiene que revisar los equipos que ya están instalados, es un delirio, y determinar cuáles tendrían que ser aislados, asegurados o reemplazados. Y hay más preocupación por la demanda de electricidad de los centros de datos, la inteligencia artificial y la industria de defensa, que hace que un ataque o que una interrupción en la red pueda tener consecuencias aún mayores para la economía y la seguridad de Estados Unidos. Uf, las buenas noticias, ¿cómo hacen falta? Diana Bautista lo sabe y por eso aquí están.
3: Las buenas nuevas. El equipo Mantarraya del CONALEP de Silao, Guanajuato, obtuvo el primer lugar mundial en la categoría sumo de 3 kilos del concurso Robo Rape, celebrado en Osaka, Japón. Compitieron 304 equipos de 12 países, venciendo a los favoritos de la competencia, los anfitriones japoneses. En Samalayuca, Chihuahua, un perro que fue detectado con una herida infestada por gusano barrenador logró recuperarse completamente tras recibir tratamiento veterinario y estar bajo vigilancia médica. Esta semana fue dado de alta y regresó con sus dueños. Un gatito llamado Vigo fue sometido a una cirugía cerebral pionera en hidrocefalia en la que trabajaron juntos neurocirujanos, veterinarios y pediátricos de la Universidad de California en Davis. El procedimiento no solo ayudó al gato, la investigación podría aportar información para tratar a bebés humanos con hidrocefalia. Hoy se cumplen 10 años de la muerte de Juan Gabriel, pero hoy sí hay algo que celebrar. Su música, lejos de apagarse, está más viva que nunca. El Divo de Juárez se escucha en Spotify 2 veces más que en 2016, el año de su muerte. Y solo durante el primer semestre de este año, sus reproducciones crecieron casi 40% a nivel mundial. Prueba de ello fue durante el mundial. Las reproducciones de Hasta que te conocí, en su histórica versión de Bellas Artes, llegaron a dispararse más de 250%. Para Macadiario, Diana Bautista.
4: Tiempo extra.
0: César Martínez. Bueno, sí, ponos de buenas, César Martínez.
5: Sí, hoy sí, Maca. Buenas tardes, un saludo para todos. Escuchaba este puente musical que se hizo icónico en la pasada Copa del Mundo. Esta melodía, pues, la escuchamos las 24/7 durante el Mundial, ¿no?
0: Cuando éramos felices y sí lo sabíamos. Oye, no nos hartaba el tararara.
5: No. Y sabes que...
0: ganas de llorar con todo.
5: Hace algunos días estaba viendo el video en casa y le dije a mi hija, mira, esto era... farmear ahora, de verdad.
0: Sí, sí es cierto.
5: Eso es el principio.
0: Sí es cierto. Oye, lo de farmear ahora, que ya no lo agarren los políticos, por favor, porque solo farmean cringe.
5: Sí.
0: Dan pena ajena, por favor. Hola, Mario Delgado, no lo hagas, no farmes ahora.
5: Por el amor de Dios.
0: Please, la desfarmea, o sea, no.
5: Sí, efectivamente. Y cuando haces alusión a estos hombres trajeados que se contoneaban al ritmo de la música de Juan Gabriel, me siento aludido.
0: No, pero aludidos todos, o sea, tú, mi papá, la primera vez que lo vi bailar en un concierto fue con Juan Gabriel.
5: Sí.
0: O sea, y se movía, digo, no con la gracia de Juanga, ¿no? Nadie con la gracia de Juanga, pero bailando.
5: No hay forma de evitarlo, es algo así que nos rebasa, o que nos rebasaba en su momento, ¿no?
0: Sí, qué icónico, es que fue icónico. Entonces, ahorita vamos a hablar de Juan Gabriel, con Pavel Granados, exdirector de la Fonoteca, pero es que qué icónico con todo. Cuando alguien te pregunta algo que qué le importa, lo que se ve no se pregunta. Sí. No, hay una frase de Juanga para todo, lo decíamos en la mañana.
5: Pero qué necesidad.
0: Exactamente.
5: Bueno, vamos a hablar de fútbol, vamos a hablar de la selección mexicana, por cierto, porque ya está integrado en su totalidad el cuerpo técnico con el que trabajará Rafael Márquez, totalmente hispano, con una excepción. Por lo pronto tiene como auxiliar técnico a Juan Manuel Lillo. ¿Quién es Juan Manuel Lillo? Un gran pensador del mundo del fútbol. Como técnico, en sus equipos no le ha ido del todo bien, pero ha sido un trotamundos, y tiene como característica principal ser uno de los maestros de Pep Guardiola. Fue su auxiliar técnico durante muchos años en el Manchester City y goza de mucho prestigio a nivel mundial como auxiliar. Entre los entrenadores, reitero, es una eminencia Juan Manuel Lillo, y es muy respetado en el medio. Él es el auxiliar número uno a partir de hoy de Rafael Márquez. También está integrado este cuerpo técnico Andrés Guardado. Andrés Guardado, 5 veces mundialista con la selección nacional. En cuatro de esos torneos coincidió con Rafael Márquez, y bueno, no necesita carta de presentación. El resto, Vidal Paloma, Paul Lorente, Javier Mancisidor, todos ellos de la Escuela Española de Fútbol. Y bueno, está de moda España, están de moda los entrenadores españoles, y de eso está lleno a partir de hoy el cuerpo técnico de la selección mexicana. Ojalá les vaya bien. Ya tenemos un compromiso para el tricolor el próximo 26 de septiembre contra Colombia en Baltimore. Buenas y malas para los aficionados de América. Brian Rodríguez, el Rayito.

0: duda es el que significarán mañana Pachuca frente a Guadalajara. Pachuca está en problemas, no ha tenido un buen arranque de torneo, sin embargo es un buen equipo, es un equipo que tiene muy buen plantel dirigido por Benjamín Mora, mientras que las Chivas vienen de golear 5-2 a los Cholos de Tijuana y parecen enrachados. Para los aficionados de esta grupo, este gran número de aficionados que siguen de cerca la carrera de Cristiano Ronaldo en México, anotó su gol número 978 hace unos minutos en la victoria del Al-Nassr, 2-1 frente al Al-Tawon. Cristiano Ronaldo llega a 978, le faltan 22 para el gol 1000, que seguramente será muy celebrado en todo el planeta. Y el próximo domingo, recuerden que es la edición 43 de la Maratón de la Ciudad de México. Recordábamos la primera edición, que fue hace ya 43 años, en donde solamente participaron 7.500 corredores, 500 de ellos mujeres. En el 86 fue donde alcanzó su mayor número de participantes, con 32.000. Ya saben que a los mexicanos nos gusta esto de imponer récords Guinness, y esa cantidad en su momento fue un récord Guinness como la maratón más con mayor convocatoria en el planeta Tierra. Este año pues serán 30.000 corredores. La ruta ya es muy conocida, de Ciudad Universitaria al Zócalo, y como pues, toda carrera de este tipo, como todo evento de este tipo en México, en donde se reúne tanta gente y donde se reúnen tantas exigencias, pues siempre hay los detalles, ¿no? Hay que recordar el tema de algún problema con el bacheado de las calles recién el año pasado.
1: Sí, se torció alguien.
0: Un corredor en silla de ruedas.
1: En silla de ruedas, ¿verdad? Sí, se le fue la rueda.
0: Sí,
1: me acordé. Hablé con él. Sí, lo entrevistamos aquí.
0: Por el bosque de Chapultepec, a la altura del bosque de Chapultepec.
1: Claro.
0: Ojalá que no se den ese tipo de situaciones y que sea una fiesta. Mucho éxito para quien vaya a encarar este desafío, porque vaya que es un desafío correr 42.125 metros. Tiene su nivel de exigencia. Y si usted puede, pues acérquese a las calles de la Ciudad de México,
1: sí,
0: por donde pasa la ruta.
1: Con mensajes chidos.
0: Sí, con buena onda, con buena vibra, con apoyo para el corredor. La verdad que hace mucha falta, sobre todo en esta etapa que se le conoce como la pared, en donde de pronto la mente entra en la acción y el ánimo por encima de la condición física, y disfruten una gran fiesta en donde uno se siente bonito de pertenecer a esta Ciudad de México, que tiene momentos gratos como los días de maratón.
1: Pues sí, la verdad es que sí, está padre. Unos ya salen de su casa y ya pasó el maratón. Ya está abierta la calle, unos van llegando de la fiesta.
0: Sí,
1: pero esa es la Ciudad de México, muchas ciudades en una, ¿no?
0: Sí, exactamente. Y hemos vivido de las dos etapas, ¿no? Y me tocó apurarme para salir del antro para
1: que no te cerraran la calle.
0: Sí, para llegar a tiempo a casa, como hoy me toca, pues estar con la familia ahí acompañando a los maratonistas y viviendo un domingo distinto.
1: Pues muy bien, muchas gracias querido César, feliz viernes.
0: Feliz fin de semana.
1: A Juanga. Sí, feliz fin de semana, ya decíamos, aunque no sea quincena, vamos a seguir hablando de Juanga.
0: Sí.
1: Súbanle a Juanga, se cumple 10 años hoy de la muerte de Alberto Aguilera Valadez, mejor conocido como Juan Gabriel, y que es, pues, es que diría uno de los, pero yo quiero decir el más, al menos es al que más he conocido yo, el más importante para la música mexicana. Y para que hablemos sobre el legado musical que dejó, lo que significa para México haber tenido a Juan Gabriel, yo tengo la línea a Pavel Granados, exdirector de la Fonoteca. Pavel, qué gusto escucharte, ¿cómo estás?
2: Querida Maca, muy contento de saludarte.
1: Pues el gusto, la verdad, es que es todo mío. He hablado todo el día de Juan Gabriel y puedo hablar cuando sea. Y no me voy.
2: Yo también llevo todo el día.
1: Es que
2: de Juan Gabriel.
1: Te lo juro, es que no me voy a hartar. Yo contaba en la mañana que hace 10 años que murió, yo trabajaba en Hoy, en el programa Hoy, y hablamos dos semanas seguidas, no que fuera una sección, era especial de Juan Gabriel, 3 horas diarias, y no se agotaba el tema, no se agotaba el tema. ¿Qué es Juan Gabriel para México, Pavel?
2: Bueno, fíjate que yo creo que terminó siendo un fenómeno de la lengua española, no nada más de México, porque tú te acordarás que el día que murió, el presidente Obama dio un pésame, a México, pero también incluía a los mexicanos en Estados Unidos. Yo estaba en esos momentos en Tamaulipas, me tocó a mí ahí, y al otro día me tuve que ir a Perú, y en Perú me tocó ver a la gente afligida, a un muchacho que imitaba a Juan Gabriel, que era muy famoso allá, devastado con la noticia, los medios entrevistándolo, y la Embajada de México en Perú había

0: Había abierto un libro de condolencias. Había fila de peruanos que estaban poniendo sus condolencias en el libro que había puesto la embajada. Entonces yo creo que hasta hoy, Juan Gabriel, no, así como tú hablaste tantos días y tantas frases de Juan Gabriel, creo que no hemos dejado de hablar de él. Ha dado lugar a comentarios, a mitos, a leyendas de que está vivo, a una, mira, yo creo que a una serie de reflexiones conjuntas, colectivas, en torno a qué significa, porque lo que él creció como cantante, como compositor, nos lo fue heredando. Yo creo que sí nos fue cambiando a los mexicanos. Un personaje como él en los años 40 no habría sido posible, y conforme fuimos creciendo colectivamente, fuimos aceptando partes de su personalidad que antes los mexicanos pues no aceptábamos, aceptaban.
1: Sí, completamente. Yo decía en la mañana, es que nos regaló la mejor respuesta para, ¿no? Para reporteros, pero para tíos metiches, pero para la vida, ¿no? Con el, lo que se ve, no se pregunta.
0: Exacto, sí, completamente. Pero para eso tuvo que pasar mucho tiempo. Sí. Porque él también tuvo que vivir en esa simulación que pedía el medio artístico. Así hay una es. Película en que salía con Verónica Castro y la hace de novia, de novio de Verónica Castro, no de novia, de novio, de Verónica Castro, y tuvimos que aprender todos conjuntamente. Yo creo que sí fue un México distinto, muy distinto. Imagínate, le tocó llegar en el México de Díaz Ordaz e irse, bueno, en otro México también terrible, el de Peña Nieto, ¿verdad? Pero sí. O sea que, pues, sin embargo,
1: y aún así era un priista de hueso colorado.
0: Sí. Bueno, le perdonamos su jingle a La Bastida y hasta nos lo sabemos culposamente, ¿te acuerdas?
1: Oye, es que es lo que te decía, o sea, le perdonamos todo, ¿no? O sea, yo lo decía en la mañana, los ídolos, aunque los queremos, siempre estamos buscándoles algo para amarlos menos, ¿no? O sea, ahí estamos sacándole a uno, pues, un tuit de hace 15 años, ¿no? Sí. Pero a Juan Gabriel le perdonamos hasta la canción
0: todo. Para... Y lo vimos
1: para como, La Bastida, para... ¿no?
0: Claro, bueno, ese sí, por supuesto. No, lo vimos salir de sus propias cenizas como el ave fénix, porque varias veces parecía que se acababa el fenómeno de Juan Gabriel. Uh-huh. Desde siempre, ¿te acuerdas cuando dejó de grabar y cuando publicó su disco de Gracias por Esperar? Pues lo recibimos de nuevo, y en los últimos años de su carrera, muy al final, regresó con los dúos, uh-huh. Que y a mí se me hizo un diálogo increíble con la pues con las nuevas generaciones. Fíjate que de ahí me sacó un poco de mi error el quien fue productor de los discos de los dúos, que es Gustavo Farías. Me dijo, mira, para tu sorpresa y para la sorpresa de todos, Juan Gabriel tenía mucho miedo de esos discos, tenía mucho miedo de dialogar con el reggaetón, con las nuevas uh-huh. voces. Entonces, bueno, tenía ese miedo, y sin embargo, dice que el día que llegó el Julián Álvarez estaba particularmente nervioso de cantar con él, de saber si iba a ser comprendido en una generación después, y sin embargo, bueno, Aretha Franklin y Elton John estaban puestos para grabar un dueto con Juan Gabriel.
1: No, qué locura hubiera sido eso. Fíjate que, no sé si conozcas, Pavel, hay una cantante que hoy es más influencer que se llama Elan, ¿no? La Ajá. gente que nos está escuchando pues seguramente la ubica. Y a ella un día, es mi amiga y me cuenta, es que un día me invitó Juan Gabriel a cantar con él al Auditorio Nacional, ¿no? O sea, tenía esta, que yo bromeo con ella y le dije, es que pensaba que eras niño, ¿no? O sea, pensaba que eras un chavo. Y nos reímos mucho con eso, pero siento que tenía, y yo pues apenas me dedicaba a esto cuando él ya murió, ¿no? Pero tenía esta necesidad de estar en contacto con la juventud del lado del talento, siempre de impulsar este talento, siempre con sed de conocer gente.
0: Yo creo que sí, yo creo que al final tú pudo ser un poco más libre, ¿no? Uh-huh. Se permitió más cosas, se permitió otro tipo de discursos. Sin embargo, mira, es que hay algo que acabas de decir que me interesa mucho, en torno a que siempre le estamos buscando alguna falla a nuestros grandes ídolos, y con Juan Gabriel pasa al contrario. Y yo creo que pasa al contrario en gran medida porque a similitud de los grandes ídolos musicales, en cada canción nosotros reflejamos esa biografía suya. Y en el caso de Juan Gabriel, yo creo que hay algo de protección de parte del público a un cantante y compositor que representa a un joven que salió y que no tenía nada en Michoacán, que conoció la frontera, el relajo y la alegría de la frontera y la liberalidad de la frontera, uh-huh, para llegar después a la Ciudad de México y conquistarla a pesar de haber pasado por la cárcel. Y esa historia personal yo creo que nos significa mucho, es como una especie, sí, de mini relato de las miles de vidas o millones de vidas que admiran a Juan Gabriel. Súmale eso un talento musical único, porque ahora con el mundial que escuché desde que te conocí,
1: qué bárbaro,
0: miles de veces, me di, sí, cuenta que había una pequeña biografía en él, ¿no? Una pequeña puesta en escena de la vida, y eso creo que es muy emocionante.
1: Sí, o sea, como que en su música lleva gran parte de la identidad nuestra, ¿no? O sea,
0: sí, yo creo que sí.
1: Yo veía, pues, de pronto estos posteos, ¿no?, en el mundial con esta canción, y decía, es que este que la está poniendo ni siquiera estaba, o sea, ni siquiera estaba consciente de quién es Juan Gabriel, ¿no? O sea, muchos,
0: sí,
1: lo van tomando y así, gracias a eso, van llegando. Y luego pensé, híjole, y su hijo es tan bravo para los derechos que a ver si no nos los mutean, pero ese, pues ese sí, ya es otro tema. Otra, claro, cosa, ¿no? Juan Gabriel sorprendía todo. Nos sorprendió hasta con el número de hijos que tenía, pero
0: también, claro,
1: sorprendió cómo, pues llevaba toda una vida, ¿no?, que no necesitó compartir nunca en este tiempo de, pues le dicen en inglés, oversharing, pero en donde tu artista tiene que compartir todo, sabes casi casi a qué hora desayuna. De Juan Gabriel no sabíamos nada y aún así nos sentíamos cercanos a él, Pavel.
0: Bueno, es un fenómeno, sí, como decía Andrés Manuel, para los jóvenes,
1: sí,
0: antes existía la vida íntima, uh-huh, y esa es una cosa a la cual ya no estamos tan acostumbrados, es decir, una vida que no estamos autodocumentándonos desde que nos despertamos hasta que nos dormimos, y sin embargo, es muy emocionante descubrir que gracias al documental de María José Cuevas, que Juan, sí, Gabriel se documentó, pero mira, todavía más difícil, Alberto Aguilera documentó a Juan Gabriel, porque si tú te fijas, siempre hubo esa distancia entre Alberto y Juan Gabriel. Alberto siempre fue el muchacho, el joven, el señor, que admiraba tras bambalinas al ídolo que era Juan Gabriel, uh-huh, y lo documentó, se dedicó a documentar la vida de Juan Gabriel, a grabar todas sus su vida cotidiana, cómo componía, y dejó un acervo extraordinario en una bodega llena de material para conocer a ese Juan Gabriel. A mí me impresionó mucho ver todo ese el documental de María José, especialmente el final, uh-huh, cuando Juan Gabriel, bueno, Alberto, está en una alberca, voltea la cámara y se da cuenta que ya está viejo. Entonces documentó pues hasta el momento del declive y el momento en que prácticamente frente a la cámara se despide de él y de los admiradores y básicamente de su tiempo. Por eso creo yo que también es muy emotivo a nivel colectivo, aunque, como tú dices, los que ahorita son jóvenes, pues ya Juan Gabriel es un hombre de otro tiempo, es lo que para nosotros fue Cantinflas,
1: sí,
0: o María Félix.
1: Sí, qué impresión, ¿eh? Digo, también esto, ¿no? Estar hoy hablando de 10 años de su muerte, pues sí, nos hace hacer cuentas, ¿no? A todos de, híjole, hace 10 años, ¿no? O sea, esa, sí, ya es otra cosa. Ese documental es para verlo hoy, Pavel, a mí me parece maravilloso. Yo pude platicar con María José y me decía, es que de pronto, o sea, me llegaron con una cantidad abrumadora de videos y pues tuvo que ponerse a contar la historia de todos esos videos, pero poder ver de pronto, híjole, pues a Juanga grabando a Ana Gabriel y a Daniela Romo en una comida cualquier día en su casa, ¿no? Todas estas historias que pudimos conocer son fantásticas y sí creo que Juan Gabriel nos va a seguir dando muchos años más.
0: Vamos a seguir investigando, sí, de él, van a seguir explotando cosas. Y eso es maravilloso. Yo creo que pocos artistas han sido, sí, tan queridos como él.
1: Pavel, te lo agradezco muchísimo. Nos lleva el corte, pero te mando un abrazo con mucho cariño.
0: Gracias, Marta, un abrazo.
1: Gracias, vamos a un corte.
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4: Un grave accidente se acaba de registrar en Circuito Metropolitano Sur a la altura del fraccionamiento Las Gaviotas en Tlajomulco de Zúñiga, afectando el sentido de circulación hacia la laguna de Cajititlán. En el accidente una persona resultó herida mientras unidades de emergencia se encuentran en el lugar y policías viales agilizan el tráfico que se acumula en la zona. Soy Alberto Mariscal para Pulso Vial.
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10: Con el regreso a clases, las familias se preparan con útiles, uniformes y mochilas. Sin embargo, también hay otro tema importante, la prevención de los piojos. La pediculosis se transmite fácilmente entre estudiantes debido al contacto cercano que mantienen durante varias horas al día. Por ello, especialistas recomiendan revisar periódicamente el cabello de niñas y niños para detectar a tiempo la presencia de piojos o liendres. La detección temprana permite actuar antes que una infestación llegue al hogar y afecte a otros integrantes de la familia. De acuerdo con la Secretaría de Salud, 3 de cada 10 estudiantes en México presentan piojos. Por eso, además de preparar todo para el regreso a las aulas, también es importante mantener una vigilancia constante en la higiene y salud capilar de los menores.
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0: 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Nosotros sí sabemos quién fue primero, el huevo o la gallina.

0: 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Vamos a cambiar de tema, le vamos a entrar a un tema mucho más duro, mucho más difícil, pero también, y hay que decirlo, esperanzador para mucha gente. Decenas de personas que enfrentan padecimientos incurables y que y sus familiares pues han realizado este viernes la primera marcha, es la primera marcha por la legalización de la eutanasia. Entregaron al Congreso y al gobierno de la Ciudad de México, así como a la presidencia de la República, resultados de encuestas de una consulta impulsada por la Secretaría de Salud y la iniciativa para que se legisle en esta materia en el ámbito federal y local. La movilización inició en Palacio de Bellas Artes, tuvo consignas como Mi Vida, Mi Muerte, Mi Decisión. Samara Martínez, que enfrenta insuficiencia renal crónica terminal, es la impulsora principal de esta ley trasciende, dijo que han sido años de lucha, ya que con esta legislación no se pretende impulsar la muerte, sino humanizarla, y eso es, de verdad, a veces es muy difícil de entender y de escuchar, y es muy difícil de entenderlo, sobre todo desde el grandísimo privilegio que es la salud. Para hablar más de este tema, yo tengo justamente a Samara Martínez en la línea, activista y creadora de esta ley trasciende. Samara, qué gusto escucharte. ¿Cómo estás? ¿Cómo estuvo la marcha?
1: Ay, Maca, me da mucho gusto escucharte. Estuvo excelente. Bueno, disculpen por mi voz, pero después de gritar.
0: Pero se gritó bastante.
1: Toda la mañana, no, claro, se alzó la dignidad y se alzó la voz. Y fuimos, no sé si miles, pero sí cientos de personas, en un hecho histórico, ¿no? Es, como bien mencionabas, la primera vez que se realiza una movilización en torno a la muerte digna para exigir, pues, la máxima de las libertades y la última de las libertades. Tuvimos la fortuna en que nos recibieran en Congreso, en Palacio Nacional, y también con la jefa de gobierno de la Ciudad de México. Y pues básicamente está la estrategia ahora sí que puesta en sus manos. El compromiso político está de que pase en este periodo legislativo, y muy contenta, con mucho amor, y pues es esta prueba, ¿no?, de que no es un caso aislado, y hoy se comprobó que somos muchos, muchos, sí, los que estamos con necesidad, no solo por nosotros, sino también por los que en un futuro llegan a enfermar, y bueno, pues puedan escoger al final de su vida si así es lo que ellos deciden.
0: Yo vi imágenes de esta marcha, Samara, y yo quería platicar contigo, porque son de verdad conmovedoras estas imágenes, ¿no? Yo decía, y seguro escuchaste ahorita, que es muy difícil a veces entenderlo desde el grandísimo privilegio que es la salud, ¿no? Desde no estar pasando por una enfermedad crónica y terminal. ¿Qué te decía la gente en esta marcha? Porque no solo va gente con padecimientos crónicos y terminales, sino pues van familiares, ¿no?, que desde un profundo amor, y no sé si llamarlo hasta misericordia, apoyan esta decisión, como es el caso de tu familia. Es una decisión dolorosísima para ellos, pero es dolorosísimo también verte sufrir.
1: Pues hoy sin duda haberse vivido mucho amor, pero es cierto que había muchas, sobre todo personas cuidadoras de sus pacientes, que ya no alcanzaron a ver esto materializado. Había consignas, pues ahora sí, de recordatorio, ¿no?, de las personas que a lo largo de este último año que hemos pues trabajado el tema de la ley trasciende, han quedado en el camino, y verlos con lágrimas en los ojos diciendo que pues tenía la esperanza de finalmente ellos poder empoderarse de su muerte, y de que no fuera la enfermedad quien los llevara, ¿no?, a esos extremos. Claro que eso es la fuerza que me hace, yo también, que me levanté todos los días, ver a mamás, ¿no?, luchando con sus hijos ahí, ver a pacientes en silla de ruedas haciendo todo el esfuerzo por las calles de la ciudad, sí, que también sabemos no son lo más amigables, ¿no?, como para transitar en esas situaciones, pero lo dieron y lo hicieron todo, y estamos muy contentos, no satisfechos, porque creo que eso va a ser hasta que lo veamos consumado en una realidad.
0: Hasta que pase.
1: Pero, sí, por supuesto. Y me decían ahorita los medios que estaban satisfechas. Le digo, no, satisfecha hasta que esto llegue a ser una realidad. Contenta del gran paso que se hace, sí, pero ojo, y que no se nos olvide, Eso nada más es la antesala de lo que se viene a partir de este 1 de septiembre con el inicio del periodo legislativo.
0: Pues nos quedamos pendientes, Samara. Sabes que yo he seguido, te he seguido a ti desde un inicio, te apoyo con todo lo que yo pueda apoyarte y estamos en contacto, Samara.
1: Por favor, siempre es un placer tenerlos como aliados en esta lucha.
0: Siempre.
1: Y espero también pronto poderte visitar ahí y estar contigo.
0: Cuando quieras, es tu casa, aquí lo platicamos.
1: Un abrazo, gracias a tu audiencia.
0: Un abrazo, bueno, ronca porque se gritó, hubo consignas y demás. Les digo, es todo un tema, es un tema que de pronto pues confunde, ¿no? Incluso yo a veces no sé ni qué sentir al respecto, pero sin duda, la gente que está pasando por algo así tiene otra óptica y tiene pues que luchar por esos derechos a terminar con su sufrimiento. Vamos a cambiar completamente de tema.
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0: Les digo que vamos a cambiar completamente de tema, pero completamente de tema, porque, bueno, pues sí, vivimos en una época donde el estrés, el exceso de información, el ritmo acelerado de la vida, pues de pronto sí nos va desconectando, nos desconecta absolutamente de todo, y pues la gente está buscando nuevas herramientas que permitan generar cambios, que sean reales, que sean sostenibles en la vida, y hay una cosa que se llama LCK Experience 2026, es en la Ciudad de México. Y se van a reunir 9 referentes internacionales del desarrollo humano para vivir una experiencia que dicen que será práctica y transformadora, que está diseñada para fortalecer las 6 áreas fundamentales del bienestar, ¿no? Física, mental, emocional, social, energética y espiritual. Y tengo aquí en la cabina un maestro de origen coreano que es referente mundial en el método Sun Kyeong, lo estaré diciendo bien, sí, Ana, perfecto. ¿Lo dije bien? Ana, que vas a ser nuestra traductora, Ana Harmsen, estratega global y maestra certificada de este método, por eso es que se lo pregunto, y bueno, pues está aquí. ¿Cómo digo el nombre del maestro?
3: Master O.
0: Master O. Ah, estaba bien fácil.
3: Sí, demasiado.
0: Bienvenido, Master O, a esta cabina.
4: Thank you for having me.
0: Oh, we can do it in English. Pensé que ibas a hacerlo así que en coreano.
3: No.
0: I thought we were speaking Korean, Master. Okay, so tell us about this whole experience.
3: I'm going to translate in Spanish.
0: Okay, pues sí, ¿verdad? Si quieres yo traduzco en español. Bueno, a ver, vámonos acomodando, pero nos van a contar de esta experiencia. Ana.
3: Tell us about the LCK experience.
4: LCK experience is a two-day event at totally dedicated to human development and holistic well-being.
3: LSK es un evento de desarrollo humano y sobre la salud holística de las personas. Va a ser 2 días en septiembre.
4: They're inviting some wonderful international speakers. It's covering 3 major areas.
3: Y va a hablar sobre 3 diferentes áreas importantes con muchos ponentes importantes internacionales.
4: The physical, mental, emotional, energetical.
3: Sí, habla de la salud mental, emocional, física, energética.
4: And the spiritual.
3: Y espiritual también.
4: It covered all the aspects of our life.
3: Entonces va a cubrir todos los diferentes aspectos de la vida.
0: What can we expect if we go to this?
4: Well,
0: ¿qué podemos esperar si vamos a estar?
4: Yeah, when they come, they're gonna find the better ways to deal with their life.
3: Van a encontrar mejores maneras de lidiar con sus vidas.
0: Okay. Que sí lo necesitamos en estos tiempos. We really need that today.
3: That's true.
4: Yeah, absolutely.
0: A ver, cuéntanos más, Ana.
3: Bueno, realmente, Master O, él es un maestro que ayuda a las personas a recuperar su energía vital, su felicidad, a través de la conexión, que justo es el tema. Master, do you want to explain a little bit about what you do?
0: Yeah. Tell us, please, I want to know. I want to be happier. Quiero ser más feliz, Master O.
4: Yeah, everybody want to be happy,
3: Todo mundo happy. Quiere ser feliz
4: y sano. That's the purest wish. At the same time, we have a right to be happy and healthy.
3: Es nuestro deseo más puro, pero también es nuestro derecho, estar sanos y felices.
4: Yeah, everybody want to be the better human beings.
3: Todo el mundo quiere ser mejor.
0: Almost
3: mejor
0: everyone.
3: Persona.
0: Almost everyone, yeah, Master.
4: Absolutely.
0: Casi.
4: Yeah, we want to do something beneficial. But when
3: y queremos
4: we
3: hacer
4: have
3: algo beneficioso.
4: The problems,
3: pero cuando tenemos problemas,
4: we have stress and the limitation, estrés, the pain, the
3: dolor,
4: limiting so much,
3: eso nos limita muchísimo.
4: Then we get lost.
3: Y nos perdemos.
4: So I'm teaching people how to connect to themselves.
3: Y lo que les enseño a la gente es cómo
4: how
3: conectarse
4: to connect
3: consigo mismos.
4: To the universe, source of the life.
3: Y cómo conectar con el universo, la fuente de la vida.
4: So that they have a real experience of a powerful the connections.
3: Quiero que sientan, que tengan la experiencia del poder de la conexión.
4: When we are connected,
3: cuando estamos conectados,
4: yeah, we are so happy.
3: Estamos felices.
4: So joyful.
3: Alegres.
4: We can connect with our heart. We
3: podemos conectar con nuestro corazón. Queremos ser amables, compasivos. Y somos súper poderosos.
4: But when we disconnected,
3: pero al desconectarnos,
4: yeah, we connected to the work, give us a lot of stress.
3: Entonces nos conectamos con el trabajo,
4: we
3: que nos estresa mucho.
4: We connect to human beings, give us a lot of challenges.
3: Dependemos de seres humanos que nos
4: with
3: dan
4: the
3: muchos retos.
4: Emotional, the issues and the other, you know, the relationship issues.
3: Y todo el tiempo estamos viviendo tantas emociones y problemas.
4: But if we learn how to connect to ourselves.
3: Pero si aprendemos a conectar con nosotros mismos,
4: then we really learn what people need.
3: Sabemos qué es lo que la gente necesita.
4: Oh, this person is very emotional.
3: Okay, si esta persona enfrente de mí tiene
4: this
3: muchas emociones,
4: in pain,
3: o tiene dolor,
4: then we feel compassionate.
3: Naturalmente nos sentimos compasivos.
4: When we feel compassionate,
3: y al hacerlo,
4: we don't deal with the stress.
3: Ya no tenemos
4: estrés.
3: We don't
4: deal with the negative emotions.
3: Ni con emociones negativas.
4: We're dealing with our power.
3: Si nos sentimos
4: beautiful nature within ourselves.
3: Empezamos a conectar con nuestra fuerza interior, con nuestra naturaleza preciosa que
4: but
3: tenemos
4: people
3: adentro.
4: Have to learn properly how to connect to themselves.
3: Y la gente tiene que aprender
4: totally.
3: Cómo hacerlo, cómo conectar
4: really
3: con
4: experience.
0: I have to learn that properly, Master. Yeah, I'll be there. I want to connect. I want to be in the present time. We've lost that.
4: Yes, absolutely.
3: Quiero estar en el presente.
0: Okay, so that's what the people is going to learn.
4: Yeah, absolutely. They're going to learn how to connect to themselves.
3: Es lo que la gente va a aprender. Va a aprender a conectarse consigo mismo.
0: Is it really difficult to connect with ourselves?
4: No. Everybody that have what they need inside us.
3: Es difícil conectarlos. No todos no tienen las herramientas para poder hacerlo.
4: How to tap into it.
3: Tenemos que entrar en esa vibración.
4: Using the power and the beauty.
3: Tenemos
4: the
3: que usar
4: we have
3: nuestro poder, nuestra belleza, la luz que tenemos adentro para conectar
4: and
3: con el universo.
4: Very powerful universal beings.
3: Y nos volvemos seres universales poderosos.
4: Yeah, people need so much help.
3: La gente necesita tanta ayuda.
4: Yeah, so then you start to give what they need.
3: Y cuando empiezas a dar lo que necesitan.
4: Because of the people's pain and the problems.
3: Gracias al dolor y el problema de las personas.
4: Then you feel the connection. I need to connect to myself for everybody.
3: Quieres abrirte y conectar más para poder apoyar más a todos.
4: When you achieve that, everybody else around you, they change.
3: Cuando tú conectas, todas las personas alrededor tuyo
4: you
3: también cambian.
4: You don't have to control the people.
3: No tienes que controlar a la gente o las circunstancias.
4: And you, when yourself, universe, very
3: cuando logras esa conexión con tu esencia y con el universo, todo empieza a pasar de una manera natural.
0: I'm definitely going, pero Ana, tú
3: ahí te esperamos.
0: Oye, pero aparte tú eres maestra certificada,
3: sí,
0: en este método también, y ahí vas a estar.
3: Yo he acompañado a Mastro 15 años.
0: Oh, you've been together for 15 years working.
4: Yes.
0: Wow.
4: Yes.
0: And,
3: y uno
0: you
3: los,
0: really know each other.
3: Uno de los logros más emocionantes de esta era Mastro a México, la verdad.
0: So, Mastro, you've been all around the world.
4: Yes.
0: Doing this.
4: Yes.
0: Making people happy.
4: Yeah, I'm sharing the power from the universe. And then, for me, when I look at the people.
3: Cuando veo a una persona.
4: Treating people.
3: Cuando les doy tratamiento de energía,
4: pain,
3: puedo emotional sentir su dolor,
4: pain, physical pain, mental
3: su dolor
4: pain.
3: Emocional y su dolor
4: I'm
3: mental.
4: Sharing the pain,
3: entonces comparto el dolor
4: same
3: que
4: time,
3: tienen.
4: The sharing the universal,
3: y les
4: the vibration
3: transmito la vibración
4: universe,
3: universal.
4: Universal light, the energy and the love that
3: es
4: the people,
3: luz, amor y energía que la gente necesita.
4: If we receive what we have to receive,
3: si recibimos lo que tenemos que recibir,
4: yeah, we know what to do,
3: sabemos qué hacer.
4: If naturally.
0: So if you're going through health issues, no? If you're having health issues,
3: si estás viviendo problemas de salud,
0: or you're depressed, this is a great event to go.
3: Este es un gran evento al que puedes ir y conectar contigo mismo.
4: Yeah, absolutely. The mind, our emotions, the body, need a connection.
3: Están conectar.
4: Mind needs so much love.
3: La mente necesita muchísimo amor,
4: energía. Mind needs so much brightness.
3: The
4: body needs so much the power.
3: El cuerpo necesita energía.
4: Yeah, we are the one who have to take care of mind.
3: Y todo depende de nosotros. Nosotros tenemos que cuidar de la mente y del cuerpo con nuestra conexión.
4: Whatever mind and the body the need for them to be able to do the best job, then we can develop ourselves in a best way.
3: Entonces, si podemos lograr esta conexión, nos podemos desarrollar de la mejor manera.
0: Okay, so pues, I'm guessing I'll be there. Yo creo que ahí sí voy a estar. ¿Cuándo es? 25 y 26.
3: 25 y 26. Si se meten a LSK,
0: okay,
3: y ponen un código que es Master OH, van a tener un 30% de descuento. Okay. Al evento.
0: 30% de descuento. Si
3: tú estás invitadísima, Maca, obviamente.
0: Hazme el 30, hazme el 30, no. And I'll be there.
3: 100%.
0: Nice meeting you.
4: Really happy to meet you. You're a very, very positive person, energetic person.
3: Eres una persona llena de energía
4: I'm
3: y positividad.
4: Very, very happy to be
3: estoy
4: here
3: feliz
4: today
3: de estar aquí.
0: Thank
3: contigo
0: you. Now I feel special because Master O told me this.
3: Me siento especial.
0: Thank you.
4: Thank you.
0: Gracias, Master O. Gracias, Ana.
3: Muchísimas gracias,
0: Ana, por acompañarnos. Y ya lo saben, LSK Experience 2026, para que conecten con su esencia. Está en el Hotel Barceló en Santa Fe, 25 y 26 de septiembre. Y si ponen ahí en la página Master O,
3: cuando compren su boleto en ese mismo sitio web, ponen Master OH
0: 30%. Ya está.
3: Ahí los vemos.
0: Muchas gracias. Thank you very much.
4: Gracias.
0: Y gracias, gracias. Ana, ¿con qué vamos? ¿Ya está en la línea de Encho? Vámonos al cine.
2: Las palomeras.

0: fin de semana y hay que ir al cine como cada viernes. Estamos muy contentos de recomendarles los estrenos en cartelera. Tienen que ir sí o sí con nuestro primer estreno, que es el que más les recomendamos ver este fin de semana, Coyote versus Acme. Si se acuerdan de Roger Rabbit live action con animación, aquí el coyote va a demandar a Acme por fin, después de tantos años de darles puro producto horrible. Lo va a demandar el coyote, sale John Cena en el papel del villano, y es una chulada de película, no solo por la nostalgia, sino por el mensaje actual que conlleva la película. Está fantástica, no se la pueden perder. Si lo que están buscando es una comedia romántica, tenemos Solo por una noche, que es un rom-com distópico con Mónica Bárbaro y Colm Turner, Maya Hawke también, pura belleza, de verdad, pura belleza. La historia es de un futuro distópico donde ya nada más las personas tienen permitido tener, pues, echar el delicioso, ¿verdad? Solo una vez al año, si no están casados. Entonces, aquí la historia es de un muchacho muy guapo que ya está comprometido, pero conoce a una chica justo en la noche en la que les dan chance de, darse con Antonio Banderas, ¿verdad? Y bueno, pues esta conexión surge dentro de una pizzería y pues a ver qué pasa, ¿verdad? Esta, si se la saltan, no pasa nada, ¿eh? Porque no está tan increíble, pero ver a los muchachos tan guapos, de verdad que yo se las recomiendo por eso nada más. La guerra de los últimos, así se llama, okay. De los últimos sobrevivientes.
1: Ok, bien.
0: La guerra de...
1: O sea, está buena, con, pero si nos la brincamos, ¿no pasa nada?
0: Sí, es que sí.
1: No me confunden tanto tus reseñas, pero las amo. O sea, está bien, no es queja.
0: No es queja. Nos confundimos. Esta película es como la purga. Eso es de solo en una noche puede salir a darle a alguien en la torre, pero aquí es del lado sexual.
1: Bueno, está bien.
0: Pero pues no, la historia no va nada, pero el romance está bueno, entonces pues es un estirilla floja.
1: Literal. Bueno, ¿cuál otra? Ya sácame de este tema.
0: La guerra de los últimos, este es un drama thriller, pero, que es un mundo...
1: A ver, dime. Es que esta le pusiste, y son símbolos que no entiendo, y no sé si te equivocaste, dos perritos, dos estrellas y dos palomitas, ¿qué quiere decir eso? ¿Que está cañona o que te equivocaste?
0: No, los perritos y las estrellas es porque está basada en una novela que se llama en inglés The Dog's Stars,
1: okay.
0: O sea, las estrellas de los perros. Español salió en 2012 esa novela, se llama La Constelación del Perro.
1: Ok.
0: Y yo vengo aprovechando que se estrena esta película a recomendarles la novela, porque la película tiene un nombre de... Dirige Ridley Scott, es un gran nombre de director.
1: Ya con eso,
0: y
1: ¿no?
0: Tiene, pues sí, ya con eso, y tiene a Jacob Elordi, a Josh Brolin, que es el Thanos, a Margaret Qualley y a Guy Pearce. O sea, está muy pesado el elenco, la historia es de un futuro postapocalíptico, ya todos los seres humanos se murieron, y solo Jacob Elordi y Josh Brolin, que son un piloto y un soldado, respectivamente, que lograron sobrevivir a una pandemia, creen que ya son los últimos seres humanos en el mundo, hasta que Jacob Elordi escucha una señal muy leve de radio a lo lejos, que es la voz de Margaret Qualley, y deciden ir a ver si está o no, a pesar de los peligros que les puedan esperar en su destino, bueno, en el camino a su destino, y pinta bien, la historia está muy buena de la novela, está excelente, está fantástica esa novela, nada más que aquí está todo muy aburrido, va muy lento, va, todo va lento, no hay como acción, no hay como de qué va a pasar nada, mucho paisaje. Muy bien filmada, Ridley Scott es un genio para sacar producciones así de la nada en 3 segundos y por eso lo contratan mucho, pero creo que la adaptación del guión no está tan buena.
1: Ok, bueno, está bien, entonces eso no era que estaba increíble. Y luego, Pour le plaisir, para seguir yo bien políglota, por el placer, es que le pusieron buenas vibraciones, ¿no?
0: Hola.
1: ¿Qué pasó? Buenas vibraciones, ¿de qué hablamos? Tenemos un minuto, pero ¿la recomiendas mucho?
0: Vayan a verla, es la biopic, entre comillas, fantasiosa, pero sí es la biopic del Satisfyer.
1: Ok, ay, pero es sí está me... buenísimo.
0: Está muy
1: gran
0: buena.
1: Gran invento, no es cierto, no, pero está buena la película, la historia.
0: Sí, claro, la película está fantástica, está increíble. Y se trata de eso, de una señora que en sus 30 años de matrimonio nunca tuvo un orgasmo, lo hablan pues, como la gente adulta, lo hablan con el marido y dicen, bueno, pues vamos a inventarte algo que te haga acá, ¡rum, rum! Y van inventando no. Satisfyer.
1: ¡Run, run! ¡No prende la pila!
0: ¡No agarre!
1: Ya, vámonos, nos quedan 10. ¡No agarre! Vámonos. Y en viernes, imagínate, y luego ya es tarde, ya no llega el Rappi con la pila. ¡Ya vámonos! Que, vámonos. Gracias, Giotz, gracias a ustedes. Soy Maca Carriedo, nos escuchamos el lunes. ¡Bye!

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2: Historias que conmueven de nieto y abuelos. En redes sociales hizo viral una historia de un joven socorrista y sus abuelos. Todos los días, sin falta, llueva o haga sol, esta pareja de adultos mayores toma su sombrilla amarilla, prepara su almuerzo y se va a la playa. No van solo a tomar el sol, van a almorzar con su nieto. Este chico trabaja como salvavidas. Mientras él cuida de todos, ellos lo cuidan a él. Se sientan a unos metros de su puesto de vigilancia, le llevan comida hecha en casa y comparten con él su hora de comida. Cuando le preguntaron al joven qué sentía, dijo: es un privilegio ser tan querido. Y es que ahí está todo. En un mundo que va tan rápido, donde a veces no tenemos tiempo ni para contestar un mensaje, estos abuelos nos dan una lección enorme. El amor es constancia, es estar. Para ellos ir a la playa no es un esfuerzo, es su momento más feliz del día. Y para él, saber que tiene a sus abuelos ahí viéndolo trabajar es su mayor motivación. Esta imagen vale más que mil palabras. Nos recuerda abrazar más a nuestros abuelos, llamarle a nuestra familia y valorar esos pequeños actos que al final son los que se quedan para siempre en el corazón. Les saluda Heriberto Vázquez Muñoz.
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3: 3 de la tarde en punto, y bueno, yo le doy la bienvenida, soy Mayeli Mariscal, y pues ya estamos en este informativo de Heraldo Radio Jalisco, y por lo pronto, pues ya prácticamente a nada de que termine el mes de agosto, viernes 28 de agosto, el día de hoy, y estamos pues precisamente en esta conmemoración o celebración de las personas adultas mayores, el Día Nacional que se celebra el día de hoy, así es que pues bueno, muchas felicidades a quienes pues tienen ya esta edad, dicen los expertos, o bueno, legalmente que a partir de los 60 años ya una persona se considera como adulta mayor, así es que pues muchas felicidades a todas aquellas personas que ya tienen esta edad. Y por lo pronto, pues le doy la bienvenida y por supuesto agradeciendo también a todo el equipo que hace posible el llevarle a usted las noticias que pues han tenido lugar en las últimas horas, en la redacción y producción, Ricardo Gómez, en el control técnico, el día de hoy está Joel Alvarado, en la grabación y edición, Ramón Luna, y por supuesto la invitación también a que nos sigan a través de las redes sociales, Facebook, Instagram y X, nos encuentran como Heraldo Radio Guadalajara, también pueden seguirme en mi cuenta personal de X y de Instagram, Maye-Mariscal, y por supuesto también las noticias a través de nuestro portal Heraldo, www.heraldodemexico.com.mx, y nuestra línea de WhatsApp, que es pues lo más directo también a través de este mensaje de WhatsApp que nos pueden enviar saludos, también pues alguna denuncia, algún comentario, participar por supuesto en la emisión y en el comentario de la información que les vamos a presentar. El número es 3329-1610-03. Y bueno, nosotros empezamos con la información.
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3: Instalará la Agencia Metropolitana de Infraestructura para la Movilidad nuevas cámaras de fotoinfracción en el área metropolitana de Guadalajara. De las 14 previstas para este año, 11 ya operan, incluidas 2 en Lázaro Cárdenas y en Carretera Chapala. Impulsa Jalisco la venta directa y formalización de artesanos mediante el programa Corazón de Artesanos. El padrón estatal registra actualmente a más de 1988. Reportan daños en la Plaza Liberación tras el Fan Fest, ocasionados por vehículos de más de 20 toneladas que se utilizaron durante el montaje. Las rejillas pluviales ya fueron reparadas por la empresa responsable. Advierten autoridades que ofertas falsas de empleo en redes sociales pueden ser utilizadas por grupos criminales para reclutar a jóvenes. Entre enero y julio, 335 personas de 15 a 19 años fueron reportadas como desaparecidas en Jalisco. Revisarán autoridades estatales, la UDG y Tlaquepaque, las causas de las inundaciones en Periférico y 8 de julio, luego de los problemas registrados durante el temporal. critica el regidor de Morena, José María Martínez, la nueva ley de ingresos en Guadalajara al considerar que es recaudatoria y afecta principalmente a familias del oriente de la ciudad. Aprueba a Guadalajara pagar hasta 211 millones de pesos al CIAPA por adeudo que mantiene con el organismo. El pago será gradual durante los próximos meses.
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3: Y bueno, como ya les compartía el día de hoy, que es 28, viernes, iba a decir jueves, viernes 28 de agosto, pues se conmemora precisamente este Día del Adulto Mayor, y bueno, se preparó información que creo que será de su interés, vamos a escucharla. Hoy, 28 de agosto, se conmemora el Día Nacional de las Personas Adultas Mayores. Para reconocer la experiencia, sabiduría y el valor de los abuelos en la sociedad. Esta fecha se instituyó en México en 1998 con antecedentes desde 1983, coincidiendo con el impulso de la primera Asamblea Mundial de la ONU sobre el envejecimiento. De acuerdo con la definición legal en México, se considera un adulto mayor a toda persona que tiene 60 años cumplidos o más. De acuerdo con proyecciones del Instituto de Información Estadística y Geográfica de Jalisco, así como del Consejo Nacional de Población, en 2025 la entidad contaba con 1,127,882 personas de 60 años o más. Esto equivale al 12.7% de la población estatal. Para el 2030, se estima que esta cifra llegará a 1,353,637 personas, es decir, el 14.6% de la población. La académica de la Universidad de Guadalajara, Noemí Vargas Becerra, señaló que tenemos a partir de este año 23 para transformar la sociedad, las políticas públicas, porque en el 2049 estaremos en una etapa de adultos en plenitud. Etapa que durará tan solo 8 años para después pasar a una sociedad envejecida. También destacó que las ciudades no están preparadas para las personas adultas mayores.
4: Las ciudades en nuestro país no están pensadas para adultos mayores, no están pensadas para sociedades envejecidas. Tenemos 23 años para transformar la infraestructura y los equipamientos de las ciudades, las formas de transportarnos, de trasladarnos, las formas de caminar por las calles, de vivir las ciudades y que un adulto mayor pueda vivir su ciudad, que las ciudades en México y en Jalisco puedan ser habitadas por adultos mayores.
3: Ante este escenario, se expuso que las políticas públicas integrales orientadas para las personas adultas mayores aún están lejanas a resolver de fondo la situación compleja que la mayoría vive. Así lo concluyen diversos expertos de esta casa de estudios. El doctor Mario Gerardo Cervantes expuso que no importa la edad, los derechos humanos, sociales y políticos no caducan. Lamentó que los institutos políticos, por ejemplo, no fomenten la representatividad de la experiencia y sí se tenga la obligación de otros grupos, como por ejemplo las mujeres o la comunidad LGBT.
5: Puedes ir a seguir votando, a acudir a las elecciones, puede ser hasta candidato. Yo veo que de repente hay grupos en los parlamentos, en Europa, en los Estados Unidos, en la Unión Americana, en México, en Latinoamérica, todo el mundo habla de los grupos vulnerados, de las minorías, y hablan de la comunidad LGTB, etcétera. Todo está bien, pero ¿dónde hemos visto una representación de personas mayores? Que digas tú, estamos en el Congreso.
3: Habló también del abuso de los adultos mayores que son integrados como cuidadores y guarderías gratuitas en las familias, exigiendo mayores esfuerzos y lamentablemente en otros casos, adultos mayores tienen la necesidad de seguir trabajando con salarios precarios, jornadas laborales extensas. En contraste, aquellos que reciben pensiones se llegan a ver por sus familiares como cajeros o quienes pueden financiar a los hijos, además de otros miembros de la familia. En materia de salud, La salud cerebral, el ejercicio y sana alimentación son importantes para evitar el deterioro de la persona y tener una vejez saludable. Así lo comparte el doctor Julio Alberto García Ramos.
6: Llamado a las personas de 70, 70, 80, 90 años, incluso a nosotros mismos, que también ejercitamos nuestro órgano que se encarga de recibir los estímulos externos y transformarlos en sensaciones y que al final de cuentas modifica nuestra conducta y comportamiento, que es nuestro cerebro. Entonces, el aprendizaje a lo largo de la vida, la estimulación cognitiva constante, es como el ir a hacer ejercicio a los gimnasios, y es igual de importante que comer saludable. Preocuparnos por la salud cerebral es fundamental si queremos lograr envejecimientos saludables ante otros retos orgánicos o de enfermedades crónicas. Tal vez las más llamativas o las que más tememos son las que tienen que ver precisamente con la pérdida de habilidades cognitivas.
3: Desde el Congreso local, la diputada Tonatzin Cárdenas presentó una iniciativa para reformar la Ley Orgánica del Poder Legislativo, esto para crear una comisión de personas adultas mayores para que sea permanente. Y se busca que desde el Congreso se cuente con esta instancia para dar seguimiento a las políticas y legislación en la materia, así como fortalecer la interlocución con las personas adultas mayores.
7: Pues bueno, ahí la información respecto de este tema, y que pues bueno, la población, esperemos llegar, quienes todavía no

0: otro tema, la mandataria federal planteó que los dispositivos digitales dejen de utilizarse dentro de las escuelas, tanto por estudiantes como por docentes, ante los efectos que puede provocar la exposición ininterrumpida a celulares y plataformas diseñadas para mantener a los usuarios frente a la pantalla.
1: País.
2: Pues bueno, ahí la información nacional y por lo pronto un tema que yo sé que también va a ser de su interés y es que la Agencia Metropolitana de Infraestructura para la Movilidad va a instalar nuevas cámaras de fotoinfracción en la zona metropolitana. ¿Dónde van a estar estas cámaras? Ceci Serna, muy buenas tardes, adelante con tu reporte.
3: ¿Qué tal? Muy buena tarde, Mayeli, te saludo con mucho gusto. Sí, pues hay que ir bajándole a la velocidad y sobre todo pues cumplir con estos límites de tránsito que existen en las distintas calles y avenidas de la ciudad, porque si no pudiera ser acreedor pues a una multa, y ya verán que no son bastante baratas, son algo cariñosas. Y pues así como lo comentas, específicamente la Agencia Metropolitana de Infraestructura para la Movilidad, a través de su administrador Antonio Martín del Campo, pues informó que de las 14 cámaras que se habían anunciado que se estarían pues instalando, 11 ya están programadas para su instalación precisamente, o algunas ya están operando. Y dos de ellas estarán siendo instaladas en la zona de Lázaro Cárdenas y otras más en carretera Chapal. Específicamente se detallaba el administrador de la Agencia Metropolitana que tiene que ver sobre todo estos puntos porque los automovilistas frecuentemente rebasan los límites de velocidad, o en su caso lamentablemente ocurren también frecuentemente pues accidentes vehiculares. Vamos a escuchar qué fue lo que detallaba al respecto.
4: En los mismos corredores que habíamos anunciado, el corredor Lázaro Cárdenas, que es uno de los que más siniestralidad tiene, y también el corredor de carretera Chapala. Entonces nos faltan dos en carretera Chapala, están en estos momentos ya balizando, estaríamos buscando que estén balizando como habíamos acordado, para que la gente no se sorprenda, sepa exactamente cuál es el límite de velocidad y con eso poder después instalar las cámaras. Si no me equivoco, la de Lázaro Cárdenas empieza a operar a partir del 1 de septiembre.
3: Ahí está, a partir del 1 de septiembre al menos habrá una cámara de fotoinfracción más sobre Lázaro Cárdenas para que lo tomen en cuenta, los automovilistas tengan sus precauciones, insistimos, pues llamar a la conciencia social y bueno, también a la cultura vial para evitar que haya más accidentes vehiculares a consecuencia ya sea de alguna distracción o también por la velocidad. Es el reporte que tenemos y muy buena tarde.
2: Muchas gracias, Ceci, más adelante regresamos contigo.
3: Hasta luego.
2: Pues ahí tiene la información, como bien menciona Ceci Serna, pues hay que tomar conciencia, hay que también prever los tiempos para ir a la velocidad que nos marcan, para evitar multas y sobre todo pues este último punto que tiene que ver con la prevención. Y también vamos a cambiar de tema, porque el día de hoy se dio a conocer los pormenores del programa Impulsa Jalisco, la venta directa y formalización de artesanos mediante el programa Corazón de Artesano. El padrón estatal registra actualmente más de 1988 artesanos y bueno, sabemos el ingenio, la capacidad que tienen nuestros artesanos y que padrísimo el poder ver cada una de sus obras, cada uno de sus productos, y poder estar de cerca y adquirirlos es fomentar también el consumo local, para lo cual pues también las autoridades han venido haciendo una serie de ferias, una serie de programas, proyectos también para apoyarles, y sobre todo pues hay varias técnicas para no dejar morir estas técnicas que incluso de generación en generación se han transmitido. Por ejemplo, el barro bruñido es una de las técnicas que yo recuerdo y que en lo personal es de mi gusto. La tengo ahí en decoración del hogar. Y bueno, sobre este punto de este programa Corazón de Artesano, Jorge Velasco, muy buenas tardes. Tú estuviste al tanto de la información. Adelante.
5: Así es, Mayeli, auditorio, ¿cómo están? Muy buenas tardes. Pues efectivamente esta mañana se dio a conocer

0: conocer en una rueda de prensa pues los resultados que ha realizado el gobierno del estado en diferentes iniciativas para la comercialización y promoción para la artesanía de Jalisco. En este evento, Armando García, quien es el director de proyectos regionales de la Secretaría de Desarrollo Económico, explicó la forma en que se apoya directamente a los artesanos. Si te parece, vamos a escuchar lo que nos comentó sobre este tema.
1: Condenar con expomulio en artesanía viva. Aparte, estamos teniendo algunas capacitaciones gratuitas para con ellos que abonan al tema de la informalidad, aumento en ventas, embalajes, en donde a todos ellos se les dé las herramientas para que puedan ampliar y migrar de esa manera. Y asimismo también tenemos otros espacios comerciales de vinculación, como lo es Casa Madre, que ya conocemos, en Casa de las Artesanías, están invitados para que pasen ahí a adquirir piezas de nuestros artesanos de manera directa, y algunos otros espacios también de venta que tenemos comercialización, como lo que viene en Navidalia, cada verano, cada año estamos ahí, que está de octubre también, y por cierto, ya la dirección de la coordinación de condenar.
0: Pablo Paredes, quien es el director general de Fomento Artesanal de la Secretaría de Desarrollo Económico, pues también habló que además de los apoyos a la comercialización, se otorgan apoyos a los artesanos para la formalización de sus talleres. En Jalisco, el padrón artesanal actualmente está conformado por más de 1988 artesanos con credencial registrados ante la dependencia, y otros artesanos más están realizando el trámite. Pues esta es la información. Mayeli, muy buenas tardes.
2: Muchas gracias, Jorge, por esta información. Muy buen fin de semana para ti.
0: Igualmente, muy buenas tardes al auditorio.
2: Hasta luego. Pues ahí tiene la información, insisto, hay que apoyar lo local, hay que apoyar a nuestros artesanos. A veces se valora más o buscamos objetos para la decoración del hogar que puedan venir de otros lugares del mundo. Sin embargo, yo creo que tenemos artesanos con bastante imaginación, con bastante también calidad sus productos, y pues bueno, aquí un ejemplo de ello, sobre todo para poder hacer también que el mundo conozca sus artesanías. Y vamos a otro tipo de información, porque pues usted sabe, ya terminó esta justa deportiva internacional, se hicieron renovaciones en el primer cuadro tapatío, y una de ellas de las más importantes fue en la Plaza Liberación, luego de este Fan Fest, este lugar en donde se transmitían los partidos, pues dio el desmontaje de algunos stands, digámoslo así, algunos espacios que colocaron ciertas marcas. Sin embargo, pues se ocasionaron daños en esta Plaza Liberación. El día de hoy, pues se habló al respecto. Ceci Serna, ¿qué fue lo que les compartieron?
3: Muchas gracias, Mayeli. Pues sí, lamentable esta situación. Fueron días de fiesta, de celebración, pero también que causaron algunos estragos en la infraestructura, que recordemos tardaron meses en hacer, precisamente como tema de preparación de el Mundial 2026, y específicamente el director de del secretario de Infraestructura y Obras Públicas de Jalisco, David Zamora, bueno, hablaba sobre que precisamente las inmediaciones de la Plaza Liberación en el centro de Guadalajara, pues se presentaron algunos daños por la cantidad de equipos que se instalaron en la zona. Hablaba de que estuvieron llegando vehículos específicamente cargados con equipos que se instalaron en el lugar, mayor incluso a las 20 toneladas de peso, lo que derivó, por ejemplo, en el daño, por ejemplo, de rejillas pluviales e incluso también parte de la fuente que se encuentra precisamente allí sobre Plaza Liberación. Vamos a escuchar qué fue lo que detalló respecto a esto.
4: Metieron camiones de más de 20 toneladas cargados, dañaron sobre todo en las partes que colindan. Hay unas rejillas pluviales, las tronaron y ellos se hicieron responsables y las repusieron. No sé cuánto les vaya a costar, nosotros les dimos la cantidad de las piezas que habían roto, los daños que hicieron a la fuente, y ellos lo están reparando.
3: Ahí está lo que mencionó, Bueno, señaló que el costo lo estará cubriendo al final de cuentas la empresa que estuvo a cargo de este montaje. Solamente se le pasaron las facturas de cuánto es lo que va a costar la remodelación o el mantenimiento, la reparación de estos espacios que previamente ya habían sido pues atendidos por la autoridad y que ahora pues tendrán que cubrir los daños que se ocasionaron. Es lo que tenemos al respecto y buena tarde.
2: Muchas gracias, Ceci. Muy buenas tardes. Pues ahí tiene usted el reporte, principalmente que efectivamente se hagan las reparaciones porque pues no fue una rehabilitación de la Plaza Liberación que haya sido pues tan barata y además independientemente de eso, pues también se supone que es una de las obras que decía o dice el gobierno del estado, pues nos va a quedar como legado precisamente de esta Justa Deportiva Internacional y que pues es necesario que se hagan las reparaciones para evitar también pues daños. Hay que recordar, debajo de esta Plaza Liberación hay un estacionamiento el cual pues ya también había sufrido algunos daños. Cada que hay algún evento pues de índole pues multitudinaria que va mucha gente, se tiene que reforzar. Entonces, pues también habrá que ver con Protección Civil realmente cómo queda este espacio, este estacionamiento, que sea principalmente seguro y que pues en un momento dado no vaya a terminar pues colapsando, provocando algún tipo de incidente en este punto. Y por lo pronto, pues nosotros avanzamos.
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2: Bueno, es momento de conocer cómo van a estar las condiciones del clima en las próximas horas y sobre todo hoy es viernes, entonces el fin de semana también, que nos puedas indicar qué tenemos que esperar. Tenemos ya en la línea al geógrafo Carlos Román del Instituto de Astronomía y Meteorología de la Universidad de Guadalajara. Carlos, bienvenido, adelante.
6: Mayeli, muy buenas tardes y con el gusto de saludarte a ti y todo tu auditorio en esta cálida tarde de viernes, pues ya finalizando el mes. Para este día no esperamos en la tarde probabilidad de lluvia para el área metropolitana de Guadalajara. Sin embargo, a partir de las de la noche y la madrugada va a aumentar la probabilidad de lluvia. Y como un adelanto para el fin de semana, se espera un fin de semana con lluvias en buena parte del estado. A partir del domingo principalmente, se espera que las lluvias ya aumenten en su extensión en el estado de Jalisco, incluyendo el área metropolitana de Guadalajara. Es importante, por lo tanto, que estemos atentos y tomemos las precauciones necesarias durante los siguientes días.
2: Oye, y por cierto, pues, ¿qué nos cuentas del eclipse? También fue visible aquí en la zona metropolitana, ¿no?
6: Pues, desafortunadamente, tuvimos bastante cobertura nubosa desde la zona donde se hizo la observación en el instituto, ya en las últimas fases del eclipse, a partir de las, después de las 11:30 de la noche, ya se despejó un poco el cielo y ya se pudo observar pues un poco mejor, pero sí, desafortunadamente en muchos puntos del polígono metropolitano tuvimos pues bastante cobertura nubosa asociado a las tormentas que se presentaron el día de ayer en la costa y que la nubosidad ingresó al estado, al interior del estado. Pero bueno, pues esperemos que en febrero habrá otro eclipse, entonces esperemos que podamos tener una mejor condición de cielo para poder verlo. Este es el último eclipse del año que será visible para el estado de Jalisco. Pero como les comento, el próximo año pues vamos a tener pues más de estos fenómenos astronómicos.
2: Pues por supuesto estaremos al pendiente y por lo pronto pues el fin de semana también a cargar los
6: paraguas. Es importante para el fin de semana y hacia la próxima semana se espera un aumento en las lluvias. Hay que seguirse cuidando, Mayeli.
2: Muy bien, pues muchas gracias por este reporte al geógrafo Carlos Román del Instituto de Astronomía y Meteorología de la Universidad de Guadalajara. Que tengas excelente fin de semana, Carlos.
6: Excelente fin de semana, Mayeli, para ti y todo tu auditorio. Muy buenas tardes.
2: Nos escuchamos el próximo lunes. Gracias. Pues a nosotros avanzamos y vamos a hacer un corte. Enseguida regresamos.
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7: Se genera tráfico intenso en Avenida Joaquín Preciado porque a la altura de Avenida Guadalajara en el sentido hacia Tezistán, un tortón derramó una importante cantidad de tierra y desperdicios a mitad de la vialidad. Trabajadores armados con palas están tratando de recoger la mayor cantidad de material disponible posible mientras se genera circulación lenta desde Doctor Ángel Leaño. Soy Alberto Mariscal para Pulso Vial.
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2: Pues ya estamos de regreso en este informativo de Heraldo Radio Jalisco, 3:31 p.m. y muchas gracias por los mensajes que ya nos han enviado a través de nuestra línea de WhatsApp 3329161003. Félix, muy buenas tardes, nos dice, ya casi somos adultos mayores. Pues sí, digo, creo que tú eres mayor, Félix, pero pero sí, por eso hay que cuidarnos también la salud, la alimentación desde ahora. Y pues un saludo, Félix. Un abrazo. Y también Juan Gómez nos dice, claro que es recaudatoria, de ahí sale para su sueldo, que regrese ese dinero mejor que se use para reparar baches. Pues supongo que hablas de las fotoinfracciones, Juan. Y también nos dice, tanto daño por un solo quiere volar, porque no dejó ningún beneficio trascendente el mundial. Pues muchas gracias, saludos Juan Gómez, por este mensaje, por estar en contacto. Antonio Contreras, pues sí, es viernes, se antoja un elote. Él nos propone un elote para esta tarde. Y bueno, espero sus mensajes, 3329161003. Y vamos a continuar con la información. Este domingo 30 de agosto es el Día Internacional de las Víctimas de Desaparición Forzada. Y bueno, va a haber una serie de eventos, pero también es necesario el concientizar de este tema, principalmente que bueno, ha pues afectado a los jóvenes aquí en la entidad, y advierten las autoridades sobre falsas ofertas de empleo a través de las redes sociales que pueden ser utilizadas por grupos criminales para reclutar a los jóvenes. Ceci Serna, tú nos tienes este reporte, adelante.
3: Gracias, Mayeli, así como lo indicas, es una fecha que es bastante importante, y sobre todo recuerda pues que hay muchas personas que están siendo buscadas. Aquí en Jalisco es una de ellas, y es que no siempre hay una amenaza, a veces todo comienza con un mensaje, con una supuesta oferta de empleo o una invitación en redes sociales. La delincuencia organizada utiliza plataformas digitales, también videojuegos y aplicaciones de mensajería para, al final de cuentas, acercarse a adolescentes o a sus víctimas para reclutarlos o de alguna manera pues generarles algún tipo de afectación a través de pues esta situación de la desaparición forzada. Y en el marco del Día Internacional de las Víctimas de Desapariciones Forzadas, que se conmemora precisamente este viernes 28 de agosto, la alerta se concentra principalmente en jóvenes de 15 a 19 años. Entre enero y julio del 2026, 335 personas de este grupo de edad fueron reportadas como desaparecidas. Esto lo informó la Fiscalía de Jalisco. Entre el 2025 y el 2026, autoridades detectaron además 502 cuentas que ofrecían, esto a través de redes sociales, que ofrecían presuntos empleos relacionados con actividades delictivas. 250 afortunadamente fueron dadas de baja en coordinación con la Fiscalía de Jalisco. Sin embargo, bueno, continúa en la búsqueda de algunas personas que, insistimos, todavía no se sabe sobre su paradero. Vamos a escuchar qué fue lo que detalló Edna Montoya, que es el secretario de Inteligencia y Búsqueda.
4: Básicamente, para comentarle que de enero a julio de este año, en este rango de edades de 15 a 19, se contabilizaron 335 casos. Comparado con el año anterior, 2025, hay un descenso del 12% aproximadamente, que fueron 379 casos en ese mismo periodo. Y en el mes de julio tuvimos 37 casos en este rango de edades, y hasta el 31 de julio habían sido localizados 17.
3: Y bueno, también las autoridades reconocieron que algunos casos de desaparición estarían relacionados con el reclutamiento, aunque otros pues también pudieran ser por motivos de ausencias voluntarias. Sin embargo, bueno, habló también sobre este tema de la desaparición forzada. La vicefiscal en personas desaparecidas, Blanca Trujillo, señaló que todavía hay, por ejemplo, en este rango de edad de los jóvenes, que ahora son pues el foco principal de los grupos de reclutamiento o del crimen organizado, donde todavía se mantienen las búsquedas, pero señala que en muchas ocasiones hay que pues dividir cuando se trata de la desaparición forzada y cuando no. Vamos a escuchar qué fue lo que mencionaba.
5: Sí quiero hacerles la reflexión que investigar delitos de desaparición cometida por particulares y desaparición forzada es muy complejo, o sea, son casos muy complejos donde muchas veces los testigos no quieren aportar información, donde no quieren colaborar, donde es difícil rastrear e identificar quién perpetra una desaparición porque generalmente van cubiertos del rostro, porque generalmente no hay evidencia de quién es la identidad de la persona que perpetra la desaparición, pero no obstante esta complejidad se ha trabajado de manera incansable y por eso tenemos sentencias. De hecho,
3: ahí está lo que mencionó. Y bueno, este viernes, mientras se recuerda a las víctimas de desaparición forzada, las cifras pues vuelven a poner ahí el foco en la realidad, pero algunas personas, familias, el camino hacia la desaparición puede comenzar pues básicamente en una conversación, y en otras, bueno, de plano se desconoce qué fueron los motivos. Es la información que tenemos al respecto y buena tarde.
2: Muchas gracias, Ceci, y muy buenas tardes. Y bueno, compartirles que el próximo domingo va a haber una misa conmemorativa. Esta va a ser en el Santuario de los Mártires y tiene que ver con este Día Internacional de las Víctimas de Desaparición Forzada. Previamente, a las 10:30 va a haber una caminata desde el Chedraui Colón hacia el Santuario de los Mártires y pues se está convocando quienes deseen acudir, que vayan con fotografías, fichas y lonas de sus seres queridos desaparecidos, para que sus rostros estén presentes y su memoria siga viva. Así es que 10:30 de la mañana, 30 de agosto, el próximo domingo, en el marco del Día Internacional de las Víctimas de Desaparición Forzada, desde el Chedraui Colón hacia el Santuario de los Mártires. Pues ahí la invitación, la convocatoria de este tema.
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6: Personal de la Secretaría de Marina destruyó 49 artefactos explosivos improvisados durante un operativo realizado en el municipio de Concordia, al sur de Sinaloa, donde también fueron aseguradas 5 armas de fuego, 55 cargadores y más de 2.800 cartuchos, además de droga, equipo táctico y 3 vehículos. En el marco de la Operación Limpieza, el Gabinete de Seguridad informó que se realizó un operativo de inspección en la aduana de Lázaro Cárdenas, Michoacán, donde aseguraron más de 4.300 productos de procedencia extranjera, principalmente ropa, accesorios y perfumería.
2: Bueno, volviendo a la información también local, se estarán revisando por parte de expertos de la Universidad de Guadalajara, autoridades estatales y de Tlaquepaque, las causas de la inundación en el punto de Periférico y 8 de Julio, luego de los problemas que se han registrado durante el presente temporal. ¿Y qué fue lo que dijeron? Ceci Serna, tú nos tienes el reporte, adelante.
7: Así es, y bueno, sobre todo esta situación de las inundaciones se agravaron luego de que ocurrieron pues estas obras de mantenimiento, de remodelación sobre el periférico en algunos de sus tramos, y específicamente bueno, lo que mencionó el secretario de Infraestructura y Obras Públicas de Jalisco, David Zamora, bueno, es que se están haciendo algunas revisiones en las inmediaciones de Periférico y 8 de Julio, específicamente donde ha estado con mayor gravedad las inundaciones que anteriormente no ocurrían sobre el periférico, y bueno, señaló que se está trabajando junto con la Universidad de Guadalajara y el municipio de San Pedro Tlaquepaque, se están haciendo algunas revisiones, recorridos en la zona para determinar qué es lo que pudieran hacer, que se tendrían que hacer algunas obras para mitigar estas inundaciones. Vamos a escuchar qué fue lo que indicó.
8: Toda esa zona siempre se ha inundado, ¿eh? se verificó. El compromiso con la alcaldesa, se van a hacer ya los estudios junto con la UDG. Hay otro recorrido el miércoles con la UDG, con los académicos, para determinar las obras de mitigación que se tienen que hacer. Pero sí hay que hacer varias obras.
7: Ahí está lo que mencionó el secretario de la CIOP, David Zamora, bueno, que por cierto también indicó que se están haciendo algunos trabajos de revisión, no solamente en este tramo de 8 de julio y periférico, sino también en otros puntos del mismo periférico, pero por ejemplo en el municipio de Zapopan, desde López Mateos, porque mencionan que hay al menos 3 puntos de incidencia de inundaciones, donde se tienen que hacer pues trabajos, sobre todo para evitar pues que los vehículos se queden varados en medio de la lluvia. Es lo que tenemos. Y buena tarde.
2: Muchas gracias, Ceci, por este reporte. Muy buenas tardes. Y pues tenemos más información, porque este fin de semana la Secretaría del Bienestar estará entregando tarjetas de pensión para adultos mayores, para personas adultas mayores. La delegada Katia Meave insta a que las personas que hicieron el trámite acudan a recogerlas. Falta activarlas para que puedan tener los recursos de estos apoyos federales. Así es que si usted está registrado, para que lo tome en cuenta. Adriana Luna, tú nos tienes este reporte. Muy buenas tardes, adelante.
9: Gracias, muy buenas tardes. Hasta hace unos minutos, la delegada de la Secretaría del Bienestar en Jalisco estuvo en el Parque de la Estrella, ubicado en Zapopan. Estuvo entregando tarjetas de la pensión de adultos mayores en Jalisco. Esta entrega va a seguir el fin de semana en los 1,125 módulos de bienestar en Jalisco. Katia Meave pide a los adultos mayores que hicieron el trámite que acudan a la credencial, porque todavía faltan varios.
10: Nos faltan alrededor de 3,600 adultos mayores y 3,500 mujeres bienestar de recoger todavía su tarjeta. Y bueno, pues ahorita lo importante es que sepan que vamos a estar en los 125 municipios. Tienen que acudir solo con el taloncito con el que hicieron el trámite y una identificación oficial. Y es necesario hacer este paso para que puedan recibir su pensión. Es recibir su tarjeta. Posteriormente a que reciban su tarjeta, el siguiente bimestre ya van a recibir su primer apoyo ya de las pensiones.
9: Ojo, de los que se registraron en junio son dos tarjetas, la pensión Mujeres Bienestar y la pensión para el bienestar de las personas adultas mayores. Les va a llegar vía mensaje de texto o llamada telefónica el día, la hora y el lugar donde les van a entregar la tarjeta, y añade Katia Meave algo muy importante.
10: Esta tarjeta no solo pueden retirar en el Banco del Bienestar, también pueden pagar con esta tarjeta y también pueden retirar en otros bancos, pero ahí les cobran una comisión. Ellos van a poder consultar su saldo de las tarjetas por vía telefónica en el 800-902-2000, que es el número del Banco del Bienestar, o pueden ya descargar la aplicación del Banco del Bienestar en su teléfono para tener en tiempo real ya su saldo de la tarjeta del Banco del Bienestar. Entonces, estas son opciones que ayudan a que no se tengan que desplazar hasta los bancos para saber qué día o cuándo ya les llegó.
9: En total se van a entregar 17,000 tarjetas a quienes hicieron su trámite de incorporación el pasado mes de junio y cobrarán a partir del bimestre de septiembre-octubre. Le dejo las redes sociales de Bienestar y la línea telefónica si es que usted tiene más dudas o quiere ver algo en específico de su caso. Es el correo @bienestarmx y la línea de Bienestar es 863-94-264.
2: Pues ahí la información. Muchas gracias, Adriana, por este reporte. Muy buen fin de semana.
9: Buenas tardes.
2: Buenas tardes. Pues ahí tiene la información y nosotros avanzamos.
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2: Pues es viernes y hoy toca sobremesa, sobre todo porque pues también usted sabe, a lo largo de la semana se tiene pues muchos temas, mucha información, y yo estoy segura que también mucho que comentar y mucho que compartir, y por eso tenemos este espacio aquí en Heraldo Noticias Jalisco. El día de hoy en la sobremesa vamos a estar, va a ser sobremesa de niñas.
11: Muy feliz de que sea de niñas, nada más.
2: Vamos a estar Lucy Almaraz, doctora en Derecho, especialista en Derechos Humanos. Bienvenida, Lucy.
11: Un placer siempre estar aquí en tu espacio, Mayeli.
2: Y gracias, Lucy. Por supuesto, les mandamos un fuerte abrazo a Paul Alcántar. Él, pues, no está en la ciudad. Y Moisés Catedral, también esperemos que te mejores. Y por lo pronto, pues, a ver, tantos temas, Lucy. Yo sé que siempre en la semana, cuando acordamos los temas, es como, a ver, queremos centrarnos en lo local, aunque también luego hay mucho cruce de temas nacionales.
11: Totalmente, y más que, digo, la verdad es que últimamente la agenda, tanto nacional como local, como tú le dices, se entrelaza. Y ya no sabemos qué tema es más importante que otro, Mayeli, pero pues hay que entrarle.
2: Claro, ya sé. Oye, pero bueno, por lo pronto un tema que es bastante serio, bastante importante, y que pues las autoridades también pues han estado haciendo esfuerzos. No vamos a decir que no, hay campañas para combatir este tema del reclutamiento forzado. Sí. Se acaba de aprobar en la Comisión de Puntos Constitucionales pues ya el reconocimiento como delito, porque pues también es algo relevante. Claro. Que ha habido detenciones y pues luego no se encuadra, ¿no?, en este delito, no, porque no existe. Y obviamente pues hay menores penas. ¿Qué opinas tú sobre todo esto?
11: Pues sí, fíjate, justo aclarar a las personas que nos escuchan que esto es una iniciativa que todavía tendrá que analizarse, obviamente, en el pleno del Congreso del Estado de Jalisco. Hay que decir que otras entidades federativas, recuerdo ahorita Hidalgo, uh-huh, ya cuenta con el tipo penal, y efectivamente, cuando tú recordarás esta reciente detención que se hizo de una persona adolescente, ¿no?, en donde pues la acusación era que estaba reclutando a otros y otros adolescentes, en realidad se consignó por trata de personas, ¿no? Uh-huh. Porque no existe de manera vigente el tipo penal de reclutamiento forzado interno. Sin embargo, sí me parece muy importante, porque ante la crisis que estamos viviendo particularmente en Jalisco, digo, es a nivel nacional, pero en Jalisco, que se ha detectado pues que es uno de los estados en el que mayormente se está dando este fenómeno, era importante el reconocimiento jurídico. Y explico un poco por qué. Primero, porque a partir de un reconocimiento jurídico se pueden diseñar e implementar políticas públicas que vayan más allá solo como del populismo penal. ¿Y a qué me refiero a eso? A que creamos tipos penales, ¿no? Incrementamos las penas, pero que finalmente no tiene la función de prevenir el delito. Es decir, cuando una persona está decidida a cometer un delito, difícilmente se verá el código penal, lo va a abrir, claro, y va a decir, no, bueno, este delito hasta 70 años de prisión, ¿no? Por ejemplo, hablando del feminicidio. Uh-huh. Entonces, no lo cometo. O sea, la verdad es que no funciona de esa manera. Ojalá. ¿Qué quiere decir con esto? Que es un paso importante que ya se tipifique, se va a incorporar en el artículo, como un artículo del 196 bis, uh-huh, en el Código Penal del Estado de Jalisco, y lo enumera de manera muy clara la conducta que jurídicamente se le llama típica, ¿no? Uh-huh. Y también la sanción, que la mínima no la recuerdo, pero la máxima será hasta de 15 años de prisión, y se va a incrementar esta pena, es decir, tendrá agravante cuando se trate de niñas, niños o adolescentes, que eso también me parece que fue acertado. Fue un trabajo, Mayeli, desde el 2025 que se realizó en el Congreso del Estado, particularmente por una diputada mujer, uh-huh, en compañía con otras instituciones que tienen que ver o se involucran con el tema de la niñez, porque especialmente este delito está afectando a este tipo de sector, niñas, niños y adolescentes. Aquí valdría la pena también pensar si este empujón que ya hizo Jalisco, y que, insisto, todavía falta porque se ha aprobado en el pleno, ayudará a que a nivel nacional, también en el Código Penal Federal, se establezca este tipo penal de reclutamiento forzado interno, para que de alguna manera haya una homologación. Uh-huh. Porque o se, ya lo decías tú, ¿no? O se consignaba por trata de personas o por delincuencia organizada o incluso por privación ilegal de la libertad. Pero buena noticia para Jalisco, que sea una de las 5 entidades federativas que ya va a contar con este delito.
2: Claro, las penas, las sanciones son de 15 a 30 años de prisión.
11: Ah, mira, ahí está.
2: Y entonces las agravantes también, esto es lo aprobado en comisiones, que aumenta hasta una tercera parte si las víctimas son niñas, niños o adolescentes. Y bueno, pues como ya decías, desde el 2025 se está trabajando esta iniciativa. Pero también, qué importante es el tema de que pues ya se está viendo que adolescentes o jóvenes son quienes están reclutando a los iguales, ¿no?
11: Claro, hay un estudio muy interesante que ahorita no recuerdo la fuente, pero que recientemente leí que efectivamente este es, digamos, se realiza este tipo de conductas a través de la confianza. Es decir, como siempre hemos cuidado a la niñez de no con un adulto, ojo con el adulto, entonces ahora ya se está realizando entre pares. Incluso por el tema de las redes sociales, particularmente de TikTok, que esta generación utiliza mucho esa red social. Entonces yo le tengo más confianza a un igual que a una persona adulta, ¿no? Claro. Porque eso es a donde siempre hemos llevado a la niñez y a las juventudes a que se cuiden, ¿no? Entonces, y esto tiene que ver también, en ese estudio lo establecía de manera muy clara, Mayeli, que a mí me dio mucha luz. Primero, son niños que normalmente tienen una familia desintegrada, que viven en pobreza, que viven en desigualdad, que derivado de eso hay un poco, pocas tareas de cuidado frente a, digamos, de papá y mamá responsables hacia los hijos, y obviamente el grupo etario que tiene que ver, incluso ya disminuyó de los 8 años hasta antes de los 18 años, ¿no? Entonces.
2: 8 años.
11: Exacto, son muy, muy pequeños, y que también se consideran que están en situación de vulnerabilidad. Entonces, no descartamos, y también ese estudio lo hacía así, que también quienes están reclutando hayan sido reclutados.
2: Claro.
11: ¿No? Y que con esto pasa un poco a nivel criminológico lo que sucede con el abuso sexual. Normalmente se replica la conducta por la cual tú padeciste y sufriste, la vuelves a replicar. Entonces, esto es lo que está evidenciándose a través de determinados estudios que se están haciendo específicamente sobre el reclutamiento forzado en México.
2: Oye, Lucy, bueno, la confianza también de ir y venir, ¿no? Que también eso lo han nombrado las autoridades.
11: Así es.
2: Porque quienes reclutan luego dicen, es que yo ya fui y mira, sí regresé.
11: Sí, no pasó nada. Exacto. Bueno, digo, entre comillas, claro. No pasó nada, ¿no? Porque además también una modalidad que poco ha sido evidenciada por las autoridades es que efectivamente primero se citan, comparten, dan algunos datos sobre la dinámica que se va a desarrollar, particularmente en ofertas de trabajo, y la persona no es reclutada en ese momento.
2: Claro.
11: Regresa a su lugar seguro, a su hogar, o a su destino, y entonces empiezan a crear mayor confianza en esa persona. Entonces, sí, aquí nos corresponde, obviamente, no solamente, insisto, el tipo penal, que eso ya ayuda bastante para el diseño e implementación de políticas públicas, pero más allá de eso, estaría pendiente una ley que prevenga el reclutamiento forzado con todas estas acciones que de alguna u otra manera pues ya está haciendo el gobierno del estado, y reforzarla sobre todo.
2: Y bueno, el tener el criterio de que si te están ofreciendo un trabajo pocas horas y un sueldo
11: muy bien remunerado, claro,
2: sin preparación,
11: claro,
2: porque también obviamente estamos hablando de adolescentes que
11: claro,
2: algunos ni siquiera la secundaria o si acaso la secundaria tiene terminada, ¿no?
11: Y que esto, Mayeli, nos regresa otra vez a uno de los factores, ¿no? El tema de desigualdad y de pobreza, porque son niños que necesitan trabajar, que necesitan el recurso, porque pues de alguna manera no se les está dando las condiciones que tendrían que tener como niñez y como adolescencia, ¿no? Porque frente a eso entonces también este estudio decía, entonces quedan descartados por las niñas y adolescentes que de alguna manera dentro de una familia integrada pues se les satisfacen sus necesidades básicas, ¿no?
2: Claro. Híjole, Lucy, pues tenemos muchos temas, pero de verdad este puntualmente creo que valía la pena verlo desde varias aristas como lo hemos analizado. Yo te agradezco el haber estado aquí en la sobremesa de Heraldo Radio Jalisco, y por supuesto nos escuchamos el próximo viernes, Lucy.
11: Ay, sí, qué riqueza estar aquí contigo. Te agradezco muchísimo.
2: Y que bueno, ojalá que ya pueda estar Paul, incluso que nos acompañe también Moisés.
11: Por favor.
2: En este espacio, y bueno, yo Por lo pronto les invito a quedarse en el siguiente programa con Ricardo Gómez, Reporte H, a las 7 de la noche, Alfredo Ceja de Frente en Jalisco, y no se pierdan el especial de Juan Gabriel a partir de las 10 de la noche, música de Juan Gabriel hasta las 6 de la mañana. Así es que hoy es día de desvelo para recordar al gran Juan Gabriel. Que pase muy buen fin de semana.
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12: Se presentan importantes complicaciones en la avenida López Mateos, especialmente en el sentido de norte a sur, pues prácticamente en todo el trayecto desde la Glorieta Colón hasta Santa Anita en Tlajomulco de Zúñiga se transita a vuelta de rueda, viviendo los mayores retrasos en el tramo de Calzada Lázaro Cárdenas a Las Puentes. Soy Alberto Mariscal para Pulso Vial.
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13: Respeta la señalización de prohibido estacionarse. Evita multas y no obstruyas zonas de paso.
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play, come out and play, sal a jugar, The Offspring. Para iniciar Reporte H este viernes 28 de agosto, así es, tuve que ver la fecha. Viernes 28 de agosto, Offspring, gracias por estar en la frecuencia del Heraldo Radio. Canción muy 2000era, ¿no? Offspring son de los 2000, ¿no? Y según yo, esa sí me tocó ya bailarla en la escuela. Sí, creo que son, a ver, vamos viendo, me quedé con la duda. Bueno, ahorita le checo bien. Que dice que iniciaron en 1984. Vaya, eso es demasiado tiempo. Igual ahorita le checo. Bueno, Offspring, come out and play, ven a jugar afuera. Cuando se podía salir a las calles a jugar, cuando no había tanto coche estorbando, y uno podía poner las porterías de piedra o de botes de lado a lado, ¿verdad? Casi casi de esquina a esquina en la cuadra, que uno se podía poner a jugar sin miedo a que lo atropellaran o sin miedo a que lo robaran o que se lo llevaran. ¿Qué tiempos aquellos en los que jugábamos y podíamos tomar agua de la llave sin ningún problema? Bueno, sí, siempre nos decían, ¿verdad?, que no lo hiciéramos porque podíamos enfermarnos de la panza. Pero, pues lo hacíamos. Y yo no recuerdo que haya pasado algo. Ahora, pues nomás el recuerdo, ¿verdad? El bonito recuerdo queda. Estos niños de ahora no salen a jugar a las calles, no pueden beber así como bebíamos. Mucho menos les permiten ya casi casi andar solos, ¿verdad? Les cuidan mucho. Y qué bueno, pues es que no está la situación para menos. Y también creo que ha influido demasiado, demasiado la tecnología, y ahora los ves sentados a los chiquillos, todos cada quien con su celular o tableta. Eso sí, juegan en modo colectivo, juegan en línea, como en una sesión de juego, pero pues están ahí sentados, ¿verdad? ¿Qué tiempos? Me puse nostálgico. Viernes 28 de agosto, la quincena es hasta el próximo lunes. Yo quería salir, mejor me voy a guardar para no gastar lo poquito que queda. Ya estamos en los remanentes, ya estamos en lo último, para que llegue el próximo lunes por fin. Ese pago tan ansiado, y como llega se va. Ya nomás nos quedamos con algunos pesitos para cumplir algún gustito y pues a pagar, ¿verdad?, cosas de adultos. ¿Cómo le va? Tarde calurosa en el área metropolitana de Guadalajara, medio nublado, medio soleado, pero la verdad está muy rico el clima. Son de esos climas, a mí me encantan, como para estar en una terracita con una bebida bien helada, ya sea de su preferencia como un tepachito, un pulquecito, una agüita de Jamaica, de horchata, o un cantarito sin alcohol, o con alcohol, ¿verdad? Cada quien. No consuma en exceso. Pero sí está el clima delicioso. Llegó pues el fin de semana. Este fin de semana en la agenda, ¿qué es lo que viene para los equipos deportivos? A ver, va a jugar Atlas Cruz Azul aquí en el Estadio Jalisco. Atlas Querétaro. El Cruz Azul ya fue el sábado pasado. Atlas Querétaro. No sé si vaya a tener una entrada como las que ya ha tenido en esta temporada los rojinegros, ahora con el grupo Prodi al frente, que ha tenido unos entradones, eso sí, entradones bárbaros. Pero ahora con Querétaro, pues sí hay menos, no sé si empuje para ir al estadio. Y las Chivas visitan al Pachuca. No, hombre, esas Chivas la tienen regalada. Si no se traen la victoria es porque no quieren ganar. Y aquí pues el rojinegro con el Querétaro también la tiene servida en bandeja de oro para llevarse el triunfo. Y ahí vamos muchachos, muy bien. Pues atentos, compártame todas sus
Reportes al 3329-16-1003. 3329-16-1003. Ahí estaré leyendo sus mensajes vía WhatsApp con muchísimo gusto. Compártamelos. ¿Qué me mande? Opiniones, canciones, reportes sobre todo. Eso es lo que más queremos, reportes. Acuérdense, los reportes nomás, eso, no, tenerlo en cuenta siempre que me compartan algún reporte, con la ubicación precisa. Calle, cruces, colonia y municipio. Con eso ya estamos del otro lado. Le repito, la calle, los cruces, la colonia y el municipio. Lo más preciso que sea en la ubicación, para que no haya broncas de cuando compartamos el reporte y luego nos dicen que no dieron o que no saben, que no encontraron el problema. No, no, no. Bien ubicadito para que no haya...

0: Pues hoy atendemos este reporte de la colonia Jardines del Bosque en el municipio de Guadalajara, donde apareció un enorme socavón de formación, aparentemente reciente, según me dijeron, apenas apareció este lunes, sobre la calle Satélite, prácticamente al cruce con Avenida Paseo de la Arboleda. A simple vista, esta abertura mide aproximadamente 1.5 metros de largo por más o menos 1 metro de ancho. Sin embargo, pues al acercarnos, el verdadero problema parece encontrarse por debajo de la cinta asfáltica. Al asomarnos, pudimos observar una cavidad cercana, yo calculo son unos 3 metros de profundidad, también coincidió ahí nuestro reportante, más o menos son 3 metros. Y bueno, sin embargo, pues resulta imposible determinar desde la superficie cuánto terreno ha perdido soporte debajo de esta losa de concreto. Parte del pavimento terminó colapsando, de hecho, y se observa que este mismo punto aparentemente ya había sido intervenido anteriormente, pues alrededor existen algunas reparaciones realizadas únicamente con chapopote. En nuestro grupo de Reporte H de WhatsApp se están compartiendo algunos videos que logré capturar de este desperfecto para que, si gusta Ricardo, le vayas echando un ojo y puedas dimensionar el tamaño de este problema. Y bueno, pues comentarte que pues en el interior pues me parece que hay tierra que está muy húmeda y también hay una tubería de grueso calibre, me parece que es de agua limpia, sobre la cual incluso quedó sostenida parte de esta losa de concreto desprendida. Por sus características, podría tratarse, como te decía, de agua limpia, es lo que a mí me parece, no creo que sea drenaje, y pues no puede descartarse alguna fuga relacionada con esta tubería para haber formado este socavón. Aunque, pues sin duda, esto tendrá que determinarlo de manera técnica el personal especializado del CIAPA o a la autoridad que le corresponda esta tubería. Los vecinos señalan que ya han realizado numerosos reportes, pero hasta nuestra visita esta mañana no encontramos a nadie trabajando en esta en este socavón. Mientras tanto, quienes habitan este lugar colocaron conos reflejantes, también una señal improvisada con un palo para advertir a los automovilistas que suelen transitar por esta vialidad, y según me dijeron, hasta el momento no ha ocurrido algún accidente, no ha caído ningún vehículo, pero bueno, este es un problema latente, nunca falta el despistado, el que va distraído en el celular, y bien, en cualquier momento podría caer y debido pues a las dimensiones en la superficie, sin duda estaría generando en su vehículo daños en la suspensión y en sus neumáticos y rines. Entonces, bueno, vamos a escuchar esta entrevista de nuestro vecino reportante, Juan José.
1: Y aquí es donde está el socavón. Aquí por el exterior pues no se ve muy aparatoso, pero el problema es que se está deslavando esto. Pues aquí está, como está lloviendo, se está deslavando y esto es cuestión ya de muy poco para que truene esto, se reviente. Debe tener lo más profundo unos 3 metros y unos 1.80 de ancho en lo más angosto y 3 metros en lo más ancho.
0: Y bueno, Ricardo, pues obviamente el riesgo aumenta durante la noche, pero no solamente para quienes circulan en sus vehículos. Y es que en diferentes coberturas similares que me ha tocado documentar, pues he visto perros y a gatos que terminan cayendo dentro de este tipo de desperfectos y quedan atrapados. Incluso me ha tocado ver cómo los propios vecinos, quienes tienen que ingresar a estos hoyos para rescatarlos, y obviamente se exponen también a los evidentes peligros que esto conlleva, porque eventualmente puede ocurrir algún desprendimiento importante de tierra o el riesgo de que colapse el pavimento, y en este caso imagínate esta pesada losa de concreto. Es bastante riesgoso, pero pues es algo que pasa recurrentemente. De hecho, hace algunos meses, en un par de meses, incluso trascendió el rescate de un tlacuache que precisamente había quedado atrapado dentro de un socavón como este, pero esto ocurrió en calles de la colonia Oblatos, y es que me parece como ejemplo, vamos, cómo estas cavidades representan también un peligro a la fauna. a este tipo de fauna que

0: cada vez es más recurrente encontrarla en calles de nuestra ciudad. Entonces, esto solo como un ejemplo de las consecuencias que dejan estos agujeros, no solamente para los vehículos o quienes caminan por el lugar, también están en riesgo los animalitos que deambulan en nuestras calles. Y aquí en Jardines del Bosque, mientras documentábamos esta situación, precisamente observé ahí un perrito curioso que estaba cerca de este agujero. Entonces, bueno, pues es importante mencionarlo porque es parte del problema. Y bueno, esto obviamente sin contar que los automovilistas al transitar por esta calle deben de modificar repentinamente su trayectoria para esquivar este agujero, mientras que vecinos aseguran que cuando existe saturación en su recorrido habitual, unidades de la ruta 646 también llegan a utilizar esta vialidad como alternativa, y evidentemente está el riesgo del colapso de esta losa de concreto, el cual pues podría ocurrir en cualquier momento ante el paso de estas pesadas unidades. Por ello, la solución pues no debería limitarse simplemente a rellenar el agujero y colocar nuevamente chapopote. Primero será necesario determinar si existe alguna fuga, revisar cuánto terreno pues ha perdido soporte y establecer las dimensiones reales de esta cavidad, de este, digamos, ya prácticamente cenote tapatío, porque pues lo que vemos desde la superficie mide aproximadamente 1.5 metros, pero lo que todavía no sabemos es cuánto espacio vacío existe por debajo de la cinta asfáltica, que aparentemente pues continúa intacto gracias a que está bien hecha, ¿no? De hecho es bastante gruesa esta losa de concreto, pero con el paso de algún vehículo pesado, ya sea digamos un camión de basura, pues esta podría ceder en cualquier momento. Pero bueno, hasta aquí dejamos este reporte, ojalá llegue a los oídos correctos, no sé si sea el CIAPA, y lo sume a la larga lista de desperfectos que seguramente tienen por arreglar en la ciudad. Y pues bueno, estas son cosas, digamos, que pasan todos los días, ¿no? Estos socavones. Pero lo importante es comenzar a darle solución a cada uno de estos desperfectos que oportunamente hemos denunciado a través de este espacio de Reporte H, Ricardo.
1: Así es, Albert. Oye, y entonces está señalizado, pues, para que no vaya a haber accidentes.
0: Sí, está bien señalizado. De hecho, pusieron estos conos, tienen material reflejante, y en el tablón de madera también pusieron material reflejante, así que pues ante la mínima iluminación pues estos reflejan luz y pues es visible, vamos, pero nunca falta el distraído que sí, pues pase por el lugar,
1: así
0: que
1: es,
0: esté en el celular y pues podría ocasionar ahí en cualquier momento algún accidente.
1: Y no es un hoyito, ¿verdad, Albert? Dices más o menos 3 metros de profundidad.
0: En lo que se alcanza a ver, pues la verdad es que es lo que me dio la lámpara, lo que más o menos también determinan los vecinos, la verdad es que se ve más profundo, yo creo que incluso hay mayor cavidad porque se ve medio desquebrajado un poquito más hacia Avenida Paseo de la Arboleda, entonces seguramente sí se va a necesitar hacerlo en el estudio, esperemos que nada más sea esta parte, pero bueno, pues también a determinar qué es lo que ocasionando este deslave de la tierra por dentro.
1: Otro cenote a la tapatía, Albert.
0: Así es, como te decía, bastante grande. Entonces, bueno, pues ojalá y pues lo reparen pronto.
1: Claro, pues confiamos que el CIAPA reciba el reporte, porque me imagino que también los vecinos han estado insistiendo ante el peligro que puede ocasionar este socavón, Albert, y que lo vayan, lo reparen y que lo dejen bien hechecito, que no lo vayan a dejar todo mal hecho y con, porque bueno, eso es lo que va a pasar, ¿verdad? Van a concluir los trabajos y lo van a dejar ahí, y luego van a pasar los que se dedican a poner el asfalto y bueno, va a tardarse poquito, Albert, la verdad.
0: Sí, ¿no? Y ahorita están, me imagino, a manos llenas, hay muchos desperfectos repartidos en toda la ciudad, unos más importantes que otros.
1: Sí, sí, sí.
0: Entonces, bueno, pues esperemos que pues sea la excepción a este caso y lo reparen pronto, pero bueno, pues ahora sí que esto lo tendrán que decidir las autoridades.
1: Claro. Está bueno, Albert, muchísimas gracias.
0: Seguimos pendiente, Ricardo. Te
1: escuchamos en unos minutitos en el siguiente reporte vial que nos comparte Alberto Mariscal. Por lo pronto vamos con sus mensajes a los que han llegado a la línea de WhatsApp. Ayer me quedé con varios porque tuvimos esta charla más bien con el doctor Jorge Muñiz. Saludos al doctor Jorge, que estuvo muy interesante. Por cierto, se quedaron varios pidiéndome la ficha que nos compartió el doctor Jorge para tener claridad en cómo desinfectar nuestros alimentos y que no vayamos a tener algún riesgo a la hora de consumirlos. A mí lo que sí me dejó pensando es que, por ejemplo, nos decía, los aguacates se lavan. Hay que lavarlos porque el cuchillo, al momento de tocar la superficie de la cáscara, puede penetrar los microorganismos que se encuentran ahí y contaminar el aguacate. Usted dice, ¡ay, qué exagerado! Pues sí, pues, pero esas poquitas cosas a veces sí pueden llegar a provocarnos algún daño en el estómago. Y luego ya ve que andaba de moda la diarrea explosiva, ¿verdad? No le quiero contar más. Entonces ahí, esas son las cosas. Se los comparto a quienes me pidieron esta fichita para que les llegue esta información. Y ayer también me quedó este reporte de Juan Carlos Aguirre. Saludos, Juan Carlos. Dice, quiero pedir ayuda para la reparación de mi calle. Es Ixac Albeniz entre María Benítez y Cándido Carlín. Me compartió fotografías y de verdad está destruida. O sea, destruida es, pues yo creo que la palabra precisa para calificar cómo se encuentra la calle donde habita Juan Carlos. Y me comparte un documento en el que los vecinos se unieron para presentarle a la presidenta municipal de Guadalajara, Verónica Delgadillo, la solicitud de reparación. Dice, ya tenemos 2 años que abrió el CIAPA. Y pues ahí les dejaron un cochinero, un verdadero cochinero. Dice, ¿podrán ayudarnos? Hemos hecho todo lo que está a nuestro alcance. Y dice, ¿podrá mandar un reportero, por favor? Se lo voy a compartir, tanto tu contacto como estas fotos, para que vaya Albert y documente esta situación. Está de verdad, pues destrozada la calle, destrozada. No hay otro término. Y sí, entiendo la desesperación y urgencia, porque nadie hace nada. Seguramente el CIAPA ya lo reportó como reparado. Entonces ya salió de su lista de pendientes. Y cuando uno le reclama al municipio de Guadalajara, Guadalajara dice, es que es obra del CIAPA. Y así se la avientan. Carmelita, ¿cómo está? Saludos, Carmelita. Dice, Ricardo, buenas tardes. Le deseo un fin de semana muy especial. Y que gane el Atlas. Carmelita, muchas gracias. Dice, su equipo de corazón, Dios los bendiga y lo cuide siempre. A usted primero, Carmelita. Que me la cuide mucho, que se la pase genial este fin de semana usted, que disfrute. Muchas gracias por sus bendiciones, gracias por sus palabras, gracias por su deseo de que el rojinegro se lleve la victoria este fin de semana. Le mando un abrazotote, Carmelita. Saludos. Por acá, SR, dice, buena rola, hasta que siempre puras canciones de mi abuela. Bueno, sí, esa es Eric Kruger. Saludos, Eric. Mira, no te tengo guardado, Eric. Te voy a guardar en este momento para que no perdamos de vista que nos escribes. Muchas gracias, Eric. Muchas gracias. Y sí, la verdad, a mí me gusta mucho Offsprings. En ese tiempo, cuando estaba Offsprings, bueno, que lo escuchaba, la reproducción en lo que se llama como shuffle, de esa que te sale una canción de una y la otra de otra, salía Offsprings y luego salía una de las Spice Girls y luego brincaba a una de Limp Bizkit y luego brincaba una de los Backstreet Boys. Pura buena música, pura buena música. Vamos al corte comercial, regresamos en unos minutos, estamos en Reporte H. Acompáñeme y participe 3329-161003, unos minutitos y regresamos.

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1: Mucha precaución al transitar por Avenida Enrique Díaz de León, porque en dirección hacia Avenida Circunvalación División del Norte, a la altura de la calle Perpetua, en la colonia Jardines del Country, de la nada surgió un enorme socavón en la que estuvo a punto de caer un taxi. Por esta situación se genera bastante tráfico que se acumula desde Calzada del Federalismo. Soy Alberto Mariscal para Pulso Vial.
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2: Obedece las indicaciones de agentes o personal de apoyo vial. Ellas tienen autoridad para dirigir la circulación.
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5: Edilberto Portillo, conocido como Don Beto, fundador y cantante de Beto y sus Canarios, fue atacado a balazos antes de presentarse en el Rodeo Texcoco en Chimalhuacán. El ataque ocurrió la noche del pasado sábado, cuando el cantante llegaba al recinto junto con su agrupación.
6: Por las noches aumenta el dolor.
5: De acuerdo con el reporte preliminar, recibió al menos 4 disparos, por lo que fue trasladado a un hospital. En el lugar quedaron varios casquillos y se encontraron impactos de bala en la entrada del recinto. Las autoridades desplegaron un operativo para localizar a los responsables, pero hasta el momento no hay detenidos. A pesar del ataque, el evento no fue cancelado y las demás agrupaciones continuaron con sus presentaciones. Las autoridades no han informado oficialmente cuál es el estado de salud de Don Beto ni el móvil de la agresión.
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0: Desencadena mi corazón, desata mi corazón, de Ray Charles. Buenísimo. El señor, él es uno de, pues casi casi es el padre, ¿no? De este género de bien padre que es este Ray Charles. Pero es que estoy leyendo muchas cosas, no, espéreme, me distraigo. Bueno, Ray Charles, para arrancar segundo bloque de Reporte H, estamos aquí. Bueno, es que también ya, a ver, déjenme concentro. Estamos en Reporte H, gracias por mantenerse en la frecuencia del Heraldo Radio 100.3 FM. Unchain My Heart, una canción de Ray Charles. Bien, vamos con sus mensajes. Nos escribe Xochiquín Onoch. Saludos, Xochiquín. Dice, buena tarde, retomando a España, pon la canción de Tierra Santa, Mi Nombre Será Leyenda. El lunes quizás, para abrir la semana, Chanet's Poderosa. Ándale, vamos. Estoy de buenas, estoy de buenas. ¿Y sabes por qué? Porque el lunes es quincena, el lunes voy a traer mucho dinero, bueno, no mucho, voy a traer dinerito en la bolsa, voy a poder comprar mi frutita picada de aquí afuera del edificio de la Torre Unión, sin remordimiento a gastar. Y cómo no, la vamos a poner nomás porque voy a estar de buenas el lunes, y hoy también, porque es fin de semana, y la ponemos, Xochiquín, cómo no. Saludos, Xochiquín. Pepe, dice, me gusta la rola, la de Offsprings. Dice, si tomaste agua de la llave, entonces desparasítate. No, cuando estaba niño, de cuando salimos a jugar a la calle. ¿Qué jugaba yo cuando salía con mis amiguitos de la cuadra? Changáis, bebeleche, resorte, cuerda, bote pateado, canicas, fútbol, escondidas, a la traes. Por ahí yo me acuerdo que con varios amiguitos creamos un club. qué recuerdos, ¿eh? Creábamos un club y el club era para ayudar a la colonia, fíjese. Nos poníamos a juntar basura y el que juntara más basura, les damos premios. Ahí juntábamos dinerito y nos comprábamos lunetas. Y las lunetas las poníamos como, las separábamos de color. La café era café, la amarilla era huevo, la verde era la verdura. Y así, ¿verdad? Bueno, un juego. Tanta cosa que hacía uno de niño. Dice, el pulque de sabor es bueno y rico. A mí me encanta el pulque, me encanta, pero el que es natural. Allá en San Gabriel, en el sur de Jalisco, venden uno. Qué bárbaro, buenísimo, increíblemente delicioso. Y lo venden solamente por la mañana, recién recolectado. Se sienta ahí en la plaza principal un señor con dos bolsas de estas bolsas como de... es que no sé qué material es, pero de este como de plastiquito, con sus garrafoncitos ahí llenos de pulque. Y llega uno a las 8 o 9 de la mañana y a la plaza con él. Se toma un pulque para arrancar la mañana. ¡Qué bendición, la verdad! Muy padre, muy bonito el sur de Jalisco. Dice, el tepache natural. ¡Ah, tepache! ¡Qué chulada! También a mí me gusta mucho el tepache. Hice una vez, me quedó muy bueno, voy a volver a hacer. Dice, recuerda que desde que se inventaron los pretextos se acabaron los que iban a los reportes. dicen que el tlacuache se lo comen, quizás se lo comieron. Los tlacuachitos, déjenlos en paz, no se lo coman. Yo sé, sí, me tocó ver en una ocasión, no era un tlacuache, era un armadillo. Me tocó ver el caparazón de un armadillo a un costado de una fogata, se lo habían comido. Oye, tanto animal que hay para consumo humano y se comen un armadillo. Pero bueno. Luis dice, Ricardo, buenas tardes. Esta calle no está destruida como la que reportaron, pero el cruce de Avenida Colón y Periférico en sus laterales y retornos están súper feos, todos parchados. Ya no sabe uno si es mejor el bache o las mascotas o los mazacotes de parches. Ojalá algún día lo arreglen como arreglaron el cruce de la avenida Guadalupe y Periférico. Saludos. A ver, vamos viendo el videíto que me compartiste. Ándale, no, pues sí está tremendo también ahí. Y sí, sí, sí. Sí se necesita, ¿eh? Sí, sí. Con eso tienes como para... Va, Luis, muchas gracias. Lo voy a compartir. Saludos, Luis. Que estés muy bien. Dice por acá. Juan Gómez. Saludos, Juan. Dice, yo ya soy adulto y me gusta jugar al doctor. No soy médico. ¿Le gusta jugar al doctor? Bueno, con que no hagas consultas, pues no, o sea, no hagas consultas, ¿eh? No prescribas medicamentos. Bueno, vamos al Grupo Reporte H. Ahí en el grupo. Saludos al Grupo Reporte H, por cierto. Me compartieron este reporte. Me dice, Ricardo, buenos días. Solicito su ayuda. Estas personas en situación de calle que pusieron su campamento para dormir, tener relaciones sexuales y venta de droga. Esto es en calle Calzada Independencia, esquina Esteban a la Torre. Y me comparte unos videítos en donde se observan, pues, sobre tal cual sobre la calle, en la banqueta, una banqueta amplia, por cierto, con una barda pintada de Mary Pozos ahí. ¿Por qué publicidad de esa? Bueno, pues la imagen que me comparten, pues se observan que tienen como objetos ahí como para venta, supongo, no lo sé, y tienen como una campaña, una casa de campaña, improvisada, no creo que de estas que venden listas para armar, pues para poder ahí habitar, ¿verdad? Pues sí. Muchas gracias, está compartido este reporte también. Vamos a la moto, tengo más mensajes, espérame. Vamos primero a la moto del Heraldo con Alberto Mariscal.
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0: Un automóvil quedó completamente destrozado tras volcar sobre el circuito metropolitano sur en Tlajomulco. El conductor resultó con fracturas y fue trasladado a un puesto de socorro en estado regular. Esto en Circuito Metropolitano Sur. Albert, adelante con el reporte.
2: Hola, ¿qué tal, Ricardo? Saludos nuevamente. Así es, bueno, pues te platico de este impresionante accidente donde este automóvil sedán en color blanco pues quedó prácticamente destruido después de este aparatoso accidente que sufrió y se registró hace un par de horas sobre el Circuito Metropolitano Sur. Esto es más o menos a la altura de la planta de tratamientos en Miguel de Cuyutlán, en Tlajomulco. Al llegar los cuerpos de emergencia, localizaron este vehículo pues severamente dañado. Había autopartes regadas por este importante tramo carretero, mientras que metros adelante pues permanecía detendido sobre el acontamiento pues este tráiler que estaba involucrado en el incidente. Y es que de acuerdo con el testimonio del conductor, otro automóvil habría invadido su carril durante una maniobra imprudente y provocó que perdiera el control y terminó impactándose contra este remolque del tráiler que pues se encontraba en movimiento. Paramédicos atendieron a este automovilista en la escena. Es un hombre de aproximadamente 25 años y presentaba trauma de tórax, múltiples contusiones y probables fracturas en la clavícula izquierda y la muñeca derecha. En el grupo de Reporte H WhatsApp te compartí algunas de las imágenes para que le eches un ojo. La verdad es que es un accidente bastante impresionante. A pesar de eso, nos mencionan que está en estado regular. Algunos medios mencionan que está en estado grave, sin embargo, bueno, lo que se nos informó es que no corre peligro su vida, a pesar de que pues el vehículo terminó completamente para la chatarra, y después de que recibió algunas atenciones prehospitalarias en la escena, este joven fue trasladado en condición regular, como te decía, a la clínica 45 del IMSS. Esto para ahí descartar lesiones que pudieran poner en riesgo su vida. La fuerza del impacto dejó estas numerosas autopartes del automóvil involucrado, las cuales quedaron esparcidas sobre la carretera, además de provocar también un derrame de aceite que tuvo que ser contenido y cubierto con agentes absorbentes por parte de los bomberos de Tlajomulco. Asimismo, policías y agentes de movilidad se encargaron de resguardar el sitio mientras se realizaban estas maniobras de limpieza, y esto obviamente generó importantes complicaciones a la circulación en esta zona, mientras que las circunstancias exactas para establecer responsabilidades en este accidente pues quedó a cargo de los agentes de vialidad y también de las respectivas aseguradoras, cuyos ajustadores llegaron al lugar para empezar con el papeleo. Un accidente bastante fuerte, como puedes ver en las imágenes, Ricardo. A mí me parece que sí hubo exceso de velocidad, porque pues no de la nada este vehículo terminó tan dañado. La verdad es que qué suerte tuvo este joven, una segunda oportunidad, pero bueno, son cosas que sin duda, en mi opinión personal, son cosas que pues estarán deslindando estas responsabilidades después de los peritajes que concluyan. Hasta el momento, de hecho, hay cierre parcial en esta vialidad.
0: Albert, sí, está impresionante el accidente, cómo queda el automóvil. No, o sea, de no creerse que lo puedan reportar como el estado regular, por las imágenes que nos compartiste en el grupo de Reporte H, bueno, y en principio de cuentas que haya salvado la vida, porque sí quedaron completamente destrozados.
2: No, y de que salió en camilla, en un inicio se informaba que estaba prensado. Pues sí, terminaron las puertas completamente dañadas.
0: Sí.
2: De manera oficial dijeron que no estaba prensado, entonces pues se pudo hacer una extracción limpia de parte de bomberos.
0: Importante.
2: Y bueno, pues una vez ya en la camilla lo trasladaron en la ambulancia al hospital.
0: Sí, ¿no? Importantísimo. ¿Qué fue lo que provocó esto, Albert?
2: Pues él refiere que un vehículo le cerró, pues, le invadió su carril, vamos, de como no hay una división física. Pues refiere que un automovilista que transitaba en el sentido opuesto hizo la invasión de su carril, y él pues terminó impactándose contra este tráiler.
0: Sí.
2: Y pues todo derivó en esta volcadura. Dio varias volteretas, de hecho. Afortunadamente, al parecer, por llevar el cinturón puesto, pues esto habría evitado que saliera expulsado del vehículo durante estas volteretas.
0: ¿El cinturón?
2: Sí.
0: No, bueno, importante, Albert. Sí, pues lo amarra, ¿verdad?, al asiento, y eso lo sostiene dentro del automóvil. Si no, también estamos hablando de otro caso, Albert.
2: Sí, no, digo, y esa es una de las funciones más, bueno, de las funciones principales, ¿no?, del cinturón de seguridad.
0: Claro.
2: Evitar que pues salir despedidos de esta manera de los vehículos cuando están en accidentes en circunstancias similares. Pero bueno, pues ahí lo importante es que lo tenía bien puesto. El vehículo pues ya no sirve para mucho, pero bueno, pues a pesar de todo esto y los daños, pues al parecer está en estado regular, y bueno, esperemos pronta recuperación de este joven.
0: Confiemos, Albert. Muchas gracias, Alberto.
2: Seguimos pendiente, Ricardo.
0: Te escuchamos más adelante. Alberto Mariscal, nuestro compañero motorreportero. Fíjese esto que ocurrió, ¿verdad?, allá en el circuito metropolitano sur. Impresionante cómo queda el automóvil. Lo pudimos ver en el grupo Reporte H. Precisamente Alberto nos compartió videos de cómo quedó pues la escena. Y si usted no es parte del grupo Reporte H, no sé qué está esperando. ¡Súbese! Nomás dígame, mándeme mensaje al 3329-161003, le agregamos al grupo y ahí usted puede ampliar de esta imagen sonora que nos dio Alberto con su reporte. Ya pasaron una imagen visual para que usted tenga un panorama más amplio. Pues hay veces que, y eso es lo bonito de la radio, cuando uno empieza a platicar cosas, cada quien en nuestras cabezas nos imaginamos, según nuestras experiencias, las ideas que vamos pues platicando, ¿verdad?, expresando. Y hay veces que cuando uno tiene ya una idea preconcebida de lo que escucha, y al momento de que la contrasta con el video o una imagen, una foto o ya la parte visual, pues uno dice, ay, no estaba tan alejado de lo que imaginé, o es completamente diferente. creo que mi imaginación fue más allá de lo que estaban narrando. Y pues eso es lo padre de la radio, la verdad. Un medio de comunicación muy dinámico, y que gracias a ustedes, pues seguimos aquí. Seguimos transmitiendo a través de la frecuencia modulada. Pues sí, bueno, entonces acuérdense, Alberto Mariscal nos comparte los reportes de tráfico al minuto 25 y 55 de cada hora con la información más importante para que usted evite los embotellamientos, los accidentes que generan las filas larguísimas, que además de las filas, lo que hace lento el transitar es que los que van pasando le dan bien despacito para chutarse todo el chisme, ¿verdad?, de lo que ocurrió. Y eso pues tampoco está bien. Denle, para que no generen más tráfico y aparte hasta peligro, porque van distraídos viendo, y en una de esas hasta generan otro incidente. Bueno, voy con más mensajes. Alberto Flores dice: Ricardo, de todo lo que jugaste, yo también jugaba mucho. El de la Changáis, ese no me lo sé. Changáis era dos palos, básicamente. Era como una especie de béisbol sin pelota. Eran dos palos, uno chico y uno largo. Uno largo y uno corto. Y a ver si me acuerdo las reglas. Lo tenías que aventar. Y bueno, la cosa es que contabas a lo largo del palo. Donde cayó uno, contabas. Y era uno, dos, tres, cuatro, dando vueltas al palo. Y era las veces que el palo en su tamaño cabía de la distancia donde cayó a donde era el punto de partida. Y ya eso generaba puntos. Pero estaba muy padre ese juego del Changáis. Y los botes patearon ni se digan, ¿no? Saludos, Alberto. Saludos. Acá me dice la señora Lili. Ricardo, buenas tardes. Saludos. Yo quisiera también pedir una canción también de España. A ver, señora Lili. ¿Qué quiere escuchar? Dice, de Rafael. ¿Cómo no? ¿Cuál quiere de Rafael? Y se la ponemos. Me está escribiendo, señora Lili. Ahorita que me diga qué es lo que quiere. Oiga, y le decía que mañana va a haber partido en el Estadio Jalisco para que se vaya preparando. Ya sabe cómo se ponen la circulación alrededor del estadio. Se desquicia un poco, pues las vías se saturan, si de por sí, ¿verdad? Lo que informa el Ayuntamiento de Guadalajara es que va a haber un resguardo, un operativo de seguridad de 1500 elementos para el Atlas contra el Querétaro en el Estadio Jalisco. ¿Por qué es importante recordar esto? ¿Usted se acuerda de aquellas imágenes terribles que ocurrieron en el Estadio Corregidora, allá en Querétaro, cuando se presentó esta bronca monumental que todo mundo supuso que había a personas fallecidas a través, bueno, con esta riña, y generó una preocupación genuina de las familias que estaban aquí y que sus hijos o parientes fueron allá al estadio en Querétaro, y estuvo muy grave, muy muy grave. Hay todavía quienes aseguran que sí hubo muertos. La verdad es que no hay oficialmente cifras de que haya ocurrido este asunto. Entonces es importante que este partido se considere como de alto riesgo por el historial. Ya sabe que los inadaptados pues nunca faltan. Eso sí, se organizan y se empiezan en redes sociales a generar pues como los contactos para pues buscar los momentos clave. Si viene la barra del Querétaro, pues darles una bienvenida calientita, ¿verdad? Entonces van a estar 1500 elementos en el Atlas contra el Querétaro en el Estadio Jalisco este sábado, resguardando la seguridad para quienes vayan ahí al Estadio Jalisco. Yo espero que no pase nada. También no creo que vaya a venir mucha afición de Querétaro. Y si va a ir usted al estadio, yo no voy a poder ir, tengo un compromiso, si tiene ganas de ir. Cuídese mucho, disfrute mucho el juego. Disfrute mucho, mucho el juego y diviértase. Tómese unas heladas en mi nombre. Salud. Dice por acá Alfredo Rodríguez, dice, buenas tardes, me gustaría que me incluyeran en Reporte H. ¿Cómo no? En este mismo momento te añadimos al grupo Reporte H. Muchas gracias. Muchas gracias por ser parte de esta bonita comunidad. Ya está llegando la hora. Vámonos porque iniciamos el fin de semana y traemos hambre. Y les deseo que pasen un excelente, excelente fin de semana. A las 7 de la noche Alfredo Ceja llega con De Frente en Jalisco. El próximo lunes Mayeli Mariscal de nueva cuenta aquí en Heraldo Noticias, Heraldo Radio Noticias, y su servidor Ricardo Gómez en Reporte H a las 4 de la tarde. Buen fin de semana, recuerden que la información es poder, úsenla responsablemente.
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2: Un camión derribó completamente un semáforo en el cruce de la calle López Cotilla y Colón en la zona centro de Guadalajara. La infraestructura quedó colapsada obstruyendo el paso peatonal, mientras que debido a esto los peatones tienen que correr y sortear vehículos para no ser atropellados. Baje la velocidad y transite con precaución por la zona. Soy Alberto Mariscal para Pulso Vial.
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1: Hola, ¿qué tal? ¿Cómo están, sobrinas, sobrinos? Bienvenidos a esta su espacio, su ágora cultural y política, nada más por convivir. Un programa de opinión.
2: Sí.
1: Sea que, digamos.
2: Más información, pero siempre les aclaramos cuáles
1: sí,
2: son.
1: Sí, pero che, no se nos vayan a distraer.
2: Ah, sí.
1: Pero esas cosas. Una semana movida, semana de Rochamoya, semana de Sinaloa,
2: de
1: semana de Insunzas, y bueno, quién sabe qué vaya a pasar, pero pues ahora sí que lo bueno de esto es lo malo que se está poniendo, ¿no, mi estimado Julio?
2: Sí, señor. Fíjense que sí, ahora lo comentamos hoy la presidenta en la mañanera, pues tenía encima a Insunza, que ya se, que dizque abandonó Morena, a Rochamoya, que pues abandonó la gobernatura, ¿no? O lo abandonaron. Acusaciones contra Américo Villarreal, serias,
1: sí.
2: Fuertes, ¿no? ¿Y de qué habló? ¡De García Luna!
1: Porque no, es que nunca hablan de García Luna.
2: Nunca.
1: Nadie sabe nada de García Luna. Nunca se tocó el tema en los últimos años.
2: Sí.
1: Así pasa y en esas mañanas están bien locas, ¿no?
2: Hijo,
1: entonces,
2: mano.
1: Pero bueno, la verdad es que comenzamos la semana con este asunto. Pues sería cuestión de platicarlo también. Que me parece interesante, ¿no? Que es... Es indudable que la presidenta dio un manotazo, ¿no?
2: Sí,
1: que
2: sí,
1: la presidenta
2: el caso dio, Rocha.
1: Sí, pues es un llamado al orden, acabó
2: sí.
1: Y esto va a ser así, punto, ¿no? Pero a mí me ha sorprendido, Julio, cómo mucho de gente del chairismo, ¿no? Sobre todo mediático, pues dice, no, es que ahora sí está la presidenta y que está bien. Pero pues ¿por qué antes no?
2: Sí,
1: pues, o sea, ¿qué se lo impedía?
2: Exacto.
1: No, o sea, ¿por qué dicen que ahora sí
2: lo tenemos que llegar a ese
1: exacto, porque dicen que ahora sí lo tiene?
2: Claro.
1: No, ¿por qué dicen que ahora sí le entiendo? Pues sí fue un gran golpe, etcétera.
2: Sí. Y además era obligado.
1: Y falta ver qué va a pasar, ¿no? Porque tenemos el lado, digamos, del castigo, del manotazo, del quien manda aquí, de lo que tú quieras y mandes, el golpe de timón, lo que tú quieras. ¿Cómo sería? Pero pues la impunidad ahí sigue.
2: Ah, sí.
1: O sea, no ha llegado hasta allá el asunto, ¿no?
2: No, y la propia presidenta y el gobierno federal en general y tal, pues no se han librado, digamos, de la carga de nota roja que tiene la 4T.
1: Fue increíble, o
2: sea,
1: ¿no?
2: Es pura nota roja. Si quieres, vamos a los avances.
1: Vamos, y vayamos jubilosos.
2: Ya les decíamos, Claudia Sheinbaum habla otra vez de García Luna. Y sin embargo, ¡milagro! Felipe Calderón fue exculpado en la mañanera.
1: ¿Cómo crees?
2: Sí.
1: Increíble lo que se ve.
2: Sigue la grilla en Chihuahua, Cruz Pérez Cuellar exhibe visa y se reúne con nuestro embajador en los Estados Unidos. Y la pregunta es, ¿y dónde está el almirante? Una jueza cita a Rafael Ojeda y Rafael Ojeda no aparece. Bueno, pues miren, ya les decía Juan, esta semana, ¿no? Bueno, llevamos ya un rato, pero la rebelión apagada de Rochamoya, ¿no? Que sigue siendo solicitado por la Fiscalía del Sur de Nueva York, de Estados Unidos. Insulsa, entre arrebatos poéticos, pues me quedo y al final sí me voy, pero no me voy.
1: Viva Juárez y viva López Obrador.
2: Y viva López Obrador, y dice, no me voy, pero sí me voy. O sea, sí me voy de Morena, pero me quedo
1: bueno,
2: en el Senado,
1: ¿no? Lo que pasa es que eso de Insunza, vamos a ver cómo evoluciona, ¿no? Es evidente que al igual que Rochamoya, pues están luchando por básicamente por su vida.
2: Bueno,
1: ¿no?
2: O sea, absolutamente.
1: No es ningún exageración lo que estoy diciendo. Y su vida, ¿y dónde van a pasar los siguientes años? ¿En una cárcel mexicana o en una cárcel norteamericana?
2: ¿Sí?
1: O sea, esa podría ser su disyuntiva, sí, ¿no? Que pues no suena muy atractivo,
2: ¿sí?,
1: la vida. Y lo único que puede salvarles por un momento, por unos años,
2: rato,
1: por un rato, es el fuero constitucional.
2: Sí.
1: Entonces, que Rocha regresa por el fuero, pero se tuvo que ir porque pues, lo iban a sacar.
2: Se le fue toda la 4T a la yugular.
1: Encima, ¿no?
2: Menos Noroña.
1: Es algo que no hemos, que no habíamos visto, ¿no?
2: ¿Sí?
1: Ahora sí, ¿cómo le echan la lámina al de al de adentro, pero ¿no? Porque una, no lo hicieron con Cuauhtémoc Blanco, con no, Salgado Macedonio, con violadores, nada. Ni con el golpeador este de Pemex, ¿no? Que nada. Ahí, aunque fueron duros, etcétera, pero no fue esta, como dirían ellos, este nado sincronizado.
2: Así es.
1: Entre la Secretaría de Gobernación, el Morena y la Presidencia. La presidencia diputados, de la República, senadores. Los gobernadores, los diputados, los senadores, todos con Rarrocha y ahí he muerto. ¿Sí? ¿No? O sea, políticamente ya no tiene nada que hacer. Señor Rocha, no es el caso de Insunza, porque
2: así es.
1: Al no ser el gobernador y al no tener tanto foco, sí. Pues, ha tenido más movilidad, por decirlo de alguna manera. Ha dado una batallita y de yo voy a seguir cobrando y estas cosas. Y yo, lo que queda claro es que su estrategia siempre ha sido, yo me voy a quedar con el fuero.
2: Es correcto.
1: Le han pedido que solicite licencia.
2: Y ni madre.
1: Lo ha dicho la presidenta de la República.
2: Sí. El vocero de Morena.
1: Y se ha negado a hacerlo.
2: Sí.
1: Entonces,
2: Ávila.
1: Ni rompe con Morena, porque no lo hace abiertamente, pero se entiende, ni hace caso de lo que le solicitan la presidencia y sus compañeros, incluso de bancada, ¿no?
2: Sí.
1: Y él dice, no, yo me voy a quedar como senador.
2: Independiente, dice.
1: Pues independiente, sí. Porque no hay senadores independientes, hay senadores sin partido, ¿no? No hay esa figura. Pero ¿qué es lo que sí mantiene? Pues mantiene el fuero, Julio.
2: Exacto.
1: Entonces, eso para...
2: El sueldo.
1: Y el sueldo. Pero también mantiene una capacidad de extorsión importante.
2: Pues claro.
1: Sobre la cuarta transformación.
2: Bueno, la mayoría calificada va a pasar a depender de él, ¿eh? O sea...
1: Esa es una. Y vamos, sí. Quítala.
2: Sí.
1: Que, o sea, dala por perdida, ¿no? Porque pues ya, si el verde se enoja y ta, y ya todo. Entonces no hay muchas opciones ahí. Pero sí decir, bueno, si van a por mí, pues yo voy a empezar a hablar y voy a decir las cosas antes que nada. Porque el fuero, pues, se lleva su tiempo quitarlo, ¿no?
2: Sí,
1: tiene
2: claro.
1: Unos formalismos.
2: No, es un proceso.
1: Que por lo menos se llevarían 3 semanas, si tú que por sí, lo sí. Menos, ¿no? Estoy
2: era
1: diciendo
2: cantar,
1: un proceso express.
2: Marsellesa, pues.
1: Exactamente, o sea, sí, y en alemán. Sí, no tiene problema.
2: Por todo un hombre tan culto.
1: Sí, el Melchor Ocampo de Badiraguato. Y pero mantiene su capacidad de extorsión y mantiene su fuero. Entonces va...
2: Acabó siendo más hábil que Rochamoya, ¿eh?
1: Bueno, sí, claro, también tenía, digamos, es el segundón,
2: ¿no? Desde luego.
1: Rochamoya, pues, es la figura, y aparte, pues, cometió este terrible error, ¿no?
2: Pues de desesperación, ¿no?
1: Desesperación.
2: Es un acto de desesperación.
1: Bueno, es un acto de desesperación, por supuesto, ¿no?
2: Sí.
1: Pero, pues, que ahí leía yo una reconstrucción en El País, el periódico, que decían pues esas horas, y que se negó a contestarse el teléfono,
2: sí,
1: a la secretaria de Gobernación, sí, etcétera, sí. Y entonces que nombraron un intermediario, pues, a través de así, el que fue el que le dijo,
2: güey,
1: ya está roto todo, ¿no?
2: Se
1: o sea, esto ya se acabó, sí. Y si quieres el juicio político, empezamos el lunes, ¿no?
2: Sí.
1: Y es ahí cuando ya se salió, pero le va a volver a pasar algo, ¿no?
2: Entonces, tú fíjate, ¿no? Por eso decíamos, vaya semana de nota roja. Bueno, todo el sexenio ha sido muy de nota roja.
1: Es que los líderes del Morena son de nota roja.
2: Son de nota roja.
1: O sea, no hay nadie que diga, bueno, Monreal que escribe libros.
2: Es correcto, ¿no? Y es un prócer y esa es otra cosa. No, pero a ver, entonces, ¿no? Repito, entonces, hoy a la presidenta en la mañana le dicen, oigan, pero no sé qué. Si no, pero ¿por qué ya no preguntan de García Luna? Entonces, bueno, muy estimada presidenta, pues... Porque García Luna está en la cárcel y sus compañeros de Movimiento y Partido acusados están libres.
1: Por las mismas autoridades, pues,
2: claro,
1: por los gringos, ¿no?
2: Por los gringos. Entonces, ya vimos a Insunza y Rochamoya, a los que, según los gringos, se relacionan con el cártel de Sinaloa, ¿no? Bueno, si eso fuera poco, un par de notas muy fuertes esta semana sobre Américo Villarreal, ¿no? Entonces, ya salió Américo Villarreal diciendo que la nota que se tiene más, en el sentido de que efectivamente los gringos lo relacionan con el caso de Rochamoya, etcétera, que eso no es cierto, que es una guerra política, y etcétera. Bueno, pues ya van 2 gobernadores señalados, Juan, nada más para empezar a contar, ¿eh? Más el desvisadero con Marina del Pilar a la cabeza, y con los audios que todos conocemos, y etcétera.
1: ¿Qué tal es la primera que firma que Rochamoy se tiene que ir? Sí, los principios primero.
2: Sí,
1: atentamente, Marina del Pilar, Alfonso Durazo, Américo Villarreal.
2: Sí, Américo Villarreal.
1: Ahí van todos. Y toda una playa de...
2: Pues es que tú date cuenta, ¿no? Luego, el caso de Américo Villarreal. Ahí va otro, ¿no? Y encima, Juan, Cruz Pérez Cuellar, que es el... posible candidato a la gobernatura
1: por
2: Morena.
1: Que es alcalde, alcalde de Ciudad Juárez.
2: En licencia ya de Ciudad Juárez. Está en una pelea a muerte con Andrea Chávez, que es la otra contendiente, y con Javier Corral, ¿no? Se han dado hasta con la cubeta. Y hoy, ¿cómo vemos a Cruz Pérez Cuellar? Diciendo... Oigan, yo sí puedo entrar a Estados Unidos, ¿eh? Y sacándonos de una foto con el embajador, que es Roberto Lazzeri. Es decir, otra vez, ¿no? Presumiblemente.
1: De haber felicitado al embajador.
2: Entonces, digo, pues, muy estimada presidenta Claudia Sheinbaum, ¿por qué no le preguntan de García Luna? Pues porque ve alrededor cómo están las cosas.
1: El desmadre que traen,
2: o sea,
1: ¿no?
2: El desmadre que traen en su movimiento. O sea, ha sido verdaderamente... O sea, es política de nota roja, Juan.
1: Sí, sí lo es. Y fíjate que también, pues, traen un desmadre gigantesco. Eso es la, esa es la verdad, ¿no? Y que ya, o sea, no hay ni el más mínimo pudor, ¿no? Ahorita

0: y lo metió a la izquierda.
1: Y este, sí. Corral, pues este, que fue del PAN, ya fue todo lo que pudo hacer el PAN, cuando ya no pudo hacer nada.
0: Dio el paso de la muerte.
1: Dio el paso de la muerte, ya se fue para allá para buscar lo mismo que Insunza fueron, por eso se atraen las figuras, ¿no? Pero sí es muy llamativo cómo están pues desatándose los golpes, ¿no? Concretamente también hay que señalar aquí, pues sí que bueno, los Rocha Moya, pues sí, pero hace una semana no pensaba en eso de Rocha Moya.
0: No, hay videos ahí de Saldívar gritando no está solo, o cosas muy parecidas, el Search, diciéndole también en la misma mesa, y...
1: Sí, se cansaron de gritarle no está solo hasta que lo dejaron solísimo.
0: Entonces, bueno, pues hoy, repito, ¿no? Esto más el almirante Rafael Ojeda, la defensa de su sobrino.
1: Sobrinos.
0: Bueno, sí, de sus sobrinos, en este caso de Fernando, dice que venga a declarar, ¿no?
1: O sea, una defensa, déjame decirte, no conozco a este abogado Mendieta, pero ciertamente muy movido, ¿eh?
0: Ah, no, es súper pila, sí, yo tampoco lo conocía. Además aguerrido y entrón, ¿no? O sea, han estado haciendo ruido. Decían, ah, pues que se presente el que fue secretario de la Marina con López Obrador, tío de Fernando, pues que se presente a declarar. ¿Y qué dice Ernestina Godoy? No tenemos su dirección, no lo encontramos. Bueno, por el amor de Dios. O sea,
1: es que ¿dónde vivirá?
0: Es que ¿dónde vivirá, verdad? O
1: sea, pues con la fiscalía, primo. ¿Qué quieren, que sepa la dirección de todos?
0: Sí, exactamente. Pues ¿qué?
1: Ni que fuera, su vida privada. Ni que fueran investigadores.
0: Entonces, bueno, pues ahí tienes otro.
1: Pero ¿qué tal Ernestina Godoy recibió a un tipo que denuncia a Grecia Quirós? Ya se toman la foto.
0: Y se toman la foto.
1: ¿Pero para qué se toman la foto? Se toman la foto con todos los que van a poner denuncias. ¿Denuncias? Pues no, ¿verdad?
0: Pues hizo la foto, ¿no? Es que de verdad, entonces, tercera vez, estimada presidenta, vea usted, Américo Villarreal, señalado de tener que ver con la trama Rocha Moya. El caso del huachicol fiscal, bueno, salpicando chapopote a diestra y siniestra. La fiscalía diciendo que no encuentra al almirante Ojeda. Insisto, gente sin visa por aquí y por allá. El desmadre con Andy. ¿Sí? Eso es Morena en este sexenio, Esto es Morena. Tiene el martes la presidenta un informe de gobierno.
1: Bueno, pues sí, ya se cumple.
0: ¿Qué va a decir? O sea,
1: pues iniciará su tercer año. O sea, pero que todo parece indicar que ya tomó el poder, ahora sí, dicen sus amiguis de la presidenta. Dicen, no, es que ahora sí, ya, aguas. Y bueno, ciertamente, pues si tomase una medida realmente contundente, etcétera, pues irías aguas, ¿no?
0: Bueno.
1: Porque eso sí te digo, si va y si atora el señor Rocha Moya, como quiera que sea, pues aguas, ¿eh?
0: Ah, sí. Ahora, eso tiene implicaciones muy fuertes, ¿eh? Yo también la entiendo en ese sentido.
1: Sin duda, ¿no? Pero tiene, no se puede equivocar.
0: O sea, sí entiendo que ande, como dicen por ahí, con tiento, ¿no? O sea, pero bueno, esa es la realidad de Morena. Hoy la presidenta, va de nuevo, habló de García Luna. ¿Qué dijo? Pues que la UIF ya recuperó 5.8 millones de dólares del esquema de lavado de don Genaro.
1: ¿Qué? Muy bien.
0: Muy bien. Lo están acusando de un daño por 700 y pico millones de dólares. Es decir, no han recuperado mucho, ¿verdad?
1: Sí, no.
0: ni el 1%, ¿no? Pero bueno, volvió a explicarnos que la familia Weinberg es clave en toda esta historia. Y entonces le preguntan, oiga, ¿y Felipe Calderón? ¿Hay evidencias de que haya recibido dinero de ahí?
1: Biyugi.
0: Dijo, no, pues la verdad no. Y luego ya...
1: Y voltea y ve a Omar, ¿o no? ¿Cómo van a ventanear algo, no?
0: Es increíble, ¿no? Y pues sí, efectivamente, no hay ninguna prueba de nada contra Felipe Calderón, que va libre por el mundo. Muy bien.
1: Y fíjate, pero dice la presidenta, pero eso no significa que él no supiera, las cosas que hacía García Luna. Sí. Bueno, pues lo mismo de Rocha Moya.
0: Es correcto.
1: ¿A poco ella sabía?
0: O
1: si no sabía ni siquiera que iba a regresar.
0: O de la barredora.
1: ¿Cómo iban a saber otra cosa, no?
0: O de la barredora en el sexenio pasado. O de la trama de huachicol fiscal en el sexenio pasado. 600 mil millones de pesos, ¿eh? 600 mil millones de pesos. Y no sabía el licenciado López Obrador. Fíjate nomás, ¿no? Entonces, bueno, pues tiene la presidenta de la República.

0: informe de gobierno, segundo de manera formal, pero de hecho sería como el decimoquinto, ¿no?
1: O algo así. Seguro va a dar, el SUD va a ser un día apasionante.
0: Sí, pero bueno, ya adelantó que está todo muy bien y que ella está muy optimista.
1: Ok,
0: bien, bien. Bueno, pues yo, si fuera, yo fuera de sus asesores, yo le recomendaría, no hable de economía, porque no sé cómo ver la economía nacional, de Rochamoya, o sea, de Sinaloa, de Américo Villarreal, o sea, de Tamaulipas.
1: Pues sí, que va a decir de la impunidad, pues.
0: Bueno,
1: si es pues, que es un tema que piense tocar, no lo
0: sé. Pues a lo mejor es un informe de gobierno de 15 minutos.
1: A ver qué dice de su reforma judicial, ¿no? Que es un verdadero desastre.
0: A ver,
1: ¿no?,
0: qué tal le fue con la reforma judicial. Pero bueno, parece que está muy optimista. Oye, pero mira, Juan, ya para no andar ya con estas cosas. A ver.
1: Sí.
0: Ya que, ya,
1: chole.
0: Está muy pinche. Ya les había yo dicho, pero me interesa tu opinión, Juan, que la captura, la película sobre la detención del Chapo Guzmán, está realmente muy bien. Muy, muy bien. Está en Netflix, la película. Yo destacaría que tiene unas muy buenas actuaciones. Y salvo un momentito final donde entran así un poco un rollo, digamos, demasiado obvio, uh-huh, un momentito al final sobre el trabajo de la policía y no sé qué, es un guión muy solvente, muy natural, camina muy bien la película, está muy bien.
1: Sí, unas muy buenas actuaciones de los dos policías, ¿no?
0: Francamente, sí, sí, sí.
1: Pues, digamos, transmiten el miedo, la tensión, el estrés en el que estaban sometidos
0: esos
1: policías federales, que hay que decir, pues la policía federal funcionaba, ¿no? De ahí mismo salen canciones de la policía federal, etcétera. Bueno. Y pero bueno, pues ya saben que llegó López Obrador y la desapareció, ya desapareció todo el asunto. Pero, digamos, lo habíamos comentado en la semana, es una buena historia de éxito policiaco, de agentes probos,
0: de integridad,
1: de integridad, de talento, de estrategia,
0: de valentía,
1: de entrenamiento, ¿no? Porque están entrenados a tomar decisiones y la inteligencia es, la verdad, una película de acción.
0: Sí, sí.
1: Completamente bien hecha, ¿no?
0: Muy bien hecha.
1: Basada en hechos reales.
0: Dirige Chava Cartas y dirige con muy buen pulso, ¿eh?
1: Sí, como impecable. Sí, tiene un muy buen ritmo. Y la verdad es que luego pues se nos va a narrar esas historias en México, que sí valen la pena y sí tienen un nivel de acción increíble. No tienes por qué estar soplándote siempre lo que está sucediendo en Teherán, ¿no?
0: Exactamente.
1: O en Kazajstán.
0: Así
1: es. Aquí hay una serie de cosas y tropelías y acciones heroicas, etcétera, que no tenemos por qué no resaltar, y esa es una de ellas, ¿no? O sea, todo ese asunto de pues, el coche que robaron, cómo bajan a la señora, el celular, se van, y cómo los ubican, ¿no?
0: Fíjate que estaba platicando ayer con el regidor justamente sobre esta película y dice una cosa que es cierta, ¿no? Estados Unidos, digamos, tiene una, también Inglaterra, por ejemplo, bueno, el Reino Unido, tienen una muy vieja tradición de cine y de televisión, digamos, de convertir en héroes, muchas veces héroes complejos, ¿no? Y con matices, pero héroes a fin de cuentas, a sus policías, a sus agentes, a sus militares, ¿no? Y en México, también por razones que podemos entender, es decir, por la naturaleza de nuestras corporaciones, pero no se ha hecho. No se ha hecho. Y yo sí creo, como muchos comentó que nuestras colegas han dicho, yo sí creo que esta película nos recuerda que también tenemos eso en México. Es decir, la Policía Federal y la Marina y el Ejército, ¿eh?
1: Y mira, o sea, allá son en Estados Unidos, pues es el propio Ejército, la Marina, los Marines, los cuerpos, los que financian películas sobre ellos, ¿no?
0: Así es.
1: ¿Por qué sabemos todos que son muy efectivos los Marines? Porque hemos visto las películas.
0: Claro.
1: Y ya después vimos lo de Bin Laden, y luego vimos lo de Maduro, y dices, no, güey, sí son como los de las películas, ¿no?
0: Sí, sí.
1: Entonces sí lo ves así. Pero digamos, si el ejército, en vez de que lo tengan administrando hoteles, podían financiar sobre sus soldados, sobre sus operativos, sobre lo que se friegan estos, pues sería Sería muy bueno y generaría muy buenos resultados, ¿no?
0: Sí.
1: Creo que el ejército hizo, ya con López Obrador se cayó un poco, pero traían un ritmo muy fuerte de promoción, ¿no? Por ejemplo, poniendo los helicópteros en el Zócalo, en varios lugares, ¿sí? Acercando al ejército, pues sigue siendo el desfile, que ya viene, ¿no?
0: ¿Sí?
1: De septiembre, el desfile del ejército y la Marina, sigue atascándose en la Ciudad de
0: las
1: México,
0: la gente
1: lo quiere ver, etcétera,
0: gente,
1: y ahí hay que meterle,
0: ¿no?,
1: películas, y hay que meterle telenovelas,
0: ¿sí?,
1: y todas estas cosas, series, pues, que
0: ¿sí?,
1: telenovelas ya desde nuestra época, ahora son series.
0: Ahora,
1: ¿no?,
0: son series.
1: Entonces, ese es el tema. Muy buena película, la verdad que sí.
0: Muy
1: sí,
0: buena.
1: Sí, sí vale la pena, con licencia, si te permite, pues, tener un ritmo de lo que fue aquello, ¿no?
0: Sí, completamente. Tiene muy buenas actuaciones Noé Hernández y Poncho Herrera, son los protagonistas, de veras muy bien. Y también tiene que ver con que el guión lo escriben Bernardo Esquinca, que es un escritor pues de toda la vida, ¿no?, un profesional como debe ser, y Héctor de Mauleón, que es el que hizo la crónica en la que se basa la película, que es muy buena, la encuentran ahí en la revista Nexus, ya se los dije el otro día, échenle un ojo. Pues Juan, yo creo que vamos a pausa veloz, ¿no? Y volvemos
1: sí,
0: con Enrique Serna.
1: Vamos a tener a Enrique Serna, en
0: ¿sí?,
1: efecto, un gran escritor mexicano que anda
0: hablando de buenos escritores mexicanos.
1: Anda de estreno
0: ¿sí?,
1: de novela. Y bueno, pues por lo pronto, ahí se ven, ahorita regresamos.
0: Eso.

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1: En la glorieta de la Normal, en estos momentos el tráfico fluido, aunque se concentra algo de carga vehicular y ligeros retrasos en la avenida Alcalde, en el tramo hasta la calle Jesús García. Asimismo, la calle Jesús García también presenta algo de concentración vehicular en la zona de Calzada del Federalismo. Soy Alberto Mariscal para Pulso Vial.
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4: Bendiciones, sobrinas y sobrinos, ya estamos de regreso. Juan Ignacio Zavala, estamos de regreso nada más por convivir. Ah, viernes.
5: Bendito sea Dios, ya es viernes.
4: Sí.
5: Y, pero bueno, la segunda parte va a estar buena, ¿eh? Porque sí, tenemos...
4: Por fin alguien que sí va a decir algo interesante.
5: Una gente decente, finalmente, ante estos micrófonos. Pero hay que decirlo, un autor notable de la literatura mexicana.
4: Extraordinario escritor.
5: Con una obra pues muy extensa, muy variada, ¿no? También... Y que anda pues de estreno. Enrique Serna, ¿cómo te va?
6: Encantado de estar en su programa. Un saludo a su auditorio.
4: Oye, Enrique, pues vamos a empezar por aquí. Mira, no me gusta politizar las novelas, pero a ver, vamos a entrar a tu acercamiento al Imperio Mexica, vamos a decirlo así. Ya empezaron por ahí en el sector chairo a decir que formas parte de una campaña de descrédito de los pobres aztecas y no sé qué. Pues yo me puse a leer El Dios Hambriento y no veo la campaña de descrédito por ninguna parte. No es que tengas una versión edulcorada de aquel universo, ¿verdad? Pero pues, yo diría que está llena más bien de fascinación, de algunas, de muchas formas de admiración también, ¿no?
6: Me produjo una mezcla de fascinación y morbo, ¿no?
4: Sí.
6: Y justamente esa fuerte impresión que tuve desde la primera vez que mi mamá me llevó al Museo de Antropología es lo que yo tuve metido en el inconsciente durante muchos años. Y pues ya en la edad madura o casi en la tercera edad que en la que ya estoy, por fin pude estudiar a fondo esa época para escribir esta novela. No la escribí con ningún propósito político. Mi novela apareció, ya la había terminado cuando se publicó Grandeza, este libro de López Obrador, sí, en el que pretende borrar de un plumazo los sacrificios humanos. Y bueno, ya en su momento, pues muchos antropólogos, historiadores, arqueólogos le respondieron que este es un hecho irrefutable, que no se puede cambiar por decreto, ¿no?
4: Tu novela es mucho más, además, que el tema de los sacrificios humanos y etcétera, pero sí el momento en que te acercas al sacrificio es vívido hasta niveles brutales. Te metiste a estudiar a fondo porque yo le veo una cosa casi cinematográfica a esa narración, pero supongo que requirió mucha documentación, ¿no?
6: Un trabajo de investigación. Y desde que ya estaba investigando, pues empezaba a elucubrar cómo podía ser el alma de mis personajes. Con una mira, ¿no? Yo tengo una mira, tenía en la mira lograr algo parecido a lo que Flaubert hizo con Salambó, que le dijo a sus amigos, los hermanos Goncourt, que él quería darle al lector unas bocanadas de hashish histórico. Entonces yo quise también que mi novela tuviera efectos alucinógenos, pero para eso era necesario hacer una muy buena reconstrucción de época, porque la verosimilitud es lo que creo que puede alucinar al lector, ¿no? Y por eso me esmeré lo más que pude para hacer una reconstrucción fiel de aquel mundo, ¿no?
4: Fíjate que te van a decir, y es cierto, si nos gusta poner etiquetas, que hiciste una novela histórica, ¿no? Y sí, pero fíjate que yo, antes que como una novela histórica, o tanto como una novela histórica, la veo como una novela, en el mejor de los sentidos, ¿eh? No, pero ojo con lo que estoy diciendo, no una novela coyuntural o sobre la grilla actual o eso, no, es una novela política, en el mejor sentido, es una novela sobre el poder, hay una tensión a través de todo el libro, que es la tensión, digámoslo así, el conflicto entre Tlacaelel, el terrible Tlacaelel, y Nezahualcóyotl, que es lo más parecido que teníamos un humanista en aquel mundo, ¿no? Es una novela sobre el poder, sobre el ejercicio del poder, sobre la práctica de la política, ¿no?
6: Sin duda, pero creo que también es una novela intimista, porque aquí las relaciones amorosas repercuten directamente en la lucha por el poder, ¿no? Hay una intriga palaciega, que es en gran parte ficticia, ¿no? Yo no pretendo ser el poseedor de la verdad histórica, solo espero que mi novela resulte verosímil, ¿no? Y para resolver un misterio que los historiadores no pueden resolver, pues entonces creo que se valen las conjeturas novelescas, ¿no?
4: Sí, sí, por supuesto, llenar esos huecos, ¿no? Adelante, Juan.
5: Oye, Enrique, bueno, la verdad es que siempre ha sido atractivo, ¿no? Tratar de conocer más o hacer, incluso, me imagino como escritor debe ser un reto fuerte tratarte de meter ahí a las entrañas de un imperio pues lejano en muchas cosas, ¿no? Pero, digamos, este esfuerzo tuyo, por ahí hace un par de años leí el de Álvaro Enrique de Tus sueños, Imperios han sido, que trata de recrear algo ahí bastante menos ambicioso que tu proyecto, pero digamos sí la 4T, digo, al rato hablaremos un poco más de grilla, pero como dijo Julio, pues no es por politizar la novela, pero tu novela sí nos politiza los demás, ¿no? Sí, el tratar de apropiarse de una parte de la historia, el tratar de moldearla por parte del gobierno, yo creo que encuentra en tu novela pues una respuesta de artística, atractiva, histórica y políticamente contundente, ¿no?
6: Bueno, hay un paralelismo curioso, ¿no? El propio Tlacaelel, que mandó quemar los códices para reinventar la historia del pueblo mexica y mostrarlo como un pueblo predestinado a la grandeza desde que salió de Aztlán miles de años antes de su llegada al Valle del Anáhuac, utilizó la historia con fines de propaganda, ¿no? Claro que en ese tiempo la historia era indisolublemente ligada del mito, ¿no? Entonces tuve que también rehacer la mitología y eso provocó un cisma religioso que yo narro en mi novela, su enfrentamiento con los defensores de los dioses viejos, representados aquí por un sabio Patecatl, que es amigo de Nezahualcóyotl y que también viene de Texcoco, que era, digamos, como la Atenas de aquella época, era la ciudad a donde los nobles mexicas mandaban estudiar a sus hijos para que aprendieran bien el náhuatl, ¿no? Y esta utilización de la historia con fines de propaganda, pues es algo que se ha repetido en diversas épocas y muy intensamente ahora en México a partir de la 4T, ¿no? Pero el problema de esa utilización es que tiende a simplificar, a presentar la historia en términos de blanco o negro, ¿no? Y yo creo que tanto los historiadores como los novelistas históricos tenemos que buscar los matices, mostrar la complejidad de una sociedad, ¿no? Y no limitarnos a idealizarla, porque yo creo que la idealización desemboca en la deshumanización. Son personajes de piedra y yo quiero que sean personajes de carne y hueso.
4: Y lo consigue sobradamente, y yo quería ir por ahí, digo, mi conocimiento, no es el caso de Juan, a lo mejor es más erudito que yo, mi conocimiento es...
5: Nunca en ninguna materia.
4: A ver, mi conocimiento de aquel mundo, pues es, digamos, bastante superficial, ¿no? Y me parece real, voy a usar esta palabra que es de mal entrevistador, me parece fascinante, digamos, ese contraste, ese conflicto entre Nezahualcóyotl y Tlacaelel. Son como dos figuras, casi voy a decir, paradigmáticas de la manera de entender el poder y la política, ¿no? Y sí te quiero preguntar, ¿qué tanto llenaste ahí literariamente esas biografías y qué tanto sabemos de ellos? Yo, insisto, tengo una información bastante superficial. ¿Qué tanto sabemos realmente de estos personajes?
6: Se sabe un poco más de la vida de Nezahualcóyotl que de Tlacaelel. Ajá. Porque Nezahualcóyotl tuvo un biógrafo que fue Fernando de Alba Iztlizóchitl, un bisnieto o tataranieto de suyo, que escribió esa vida tratando de presentarlo como un casi un precursor del cristianismo en el mundo prehispánico. Hay varios historiadores que tienden a dudar de la de, a restarle crédito a esta biografía, porque incluso hay pasajes de la Biblia que Alba Distrizotl coloca en la vida de Nezahualcóyotl, ¿no? De Tlacaelel se sabe mucho menos, pero quien lo le dio la verdadera importancia que tiene fue Miguel León Portilla, ¿no? Que lo mostró que era que el ideólogo del Imperio Azteca, y no solo eso, sino que fue el poder detrás del trono durante un largo periodo, porque él vivió más de 90 años. Y él quitaba y ponía tlatoanis. En algún momento le preguntaron que por qué no había sido el tlatoani, y dijo, pues es que yo ya soy más poderoso que ellos, ¿no?
4: Sí.
6: Entonces, se sabe hasta cierto punto, ¿no? Y a mí me interesaba esta confrontación entre los dos, porque es la confrontación entre Nezahualcóyotl, que es el político que quiere el poder para hacer algo bueno con él, y Tlacaelel, que lo que quiere es imponerle miedo tanto a su pueblo como a los pueblos vecinos, mantenerse lo más lejano posible del pueblo, porque ha descubierto que eso le da una aura de semidios, ¿no? Y bueno, lo que pasa es que en la trama de mi novela, Nezahualcóyotl, que digamos es el idealista, tiene que hacer una serie de claudicaciones para finalmente llegar al poder, ¿no? Claudicaciones muy dolorosas.
4: Fíjate que es, voy a hacer un paralelismo o una analogía, no sé, un poco rara, pero estaba leyendo últimamente sobre la toma del poder por los bolcheviques en Rusia, bueno, lo que sería la Unión Soviética, y fíjate que tu Tlacaelel, además en esta concepción totalitaria del poder y etcétera, me da la impresión de ser una figura terriblemente contemporánea, o más bien muy terriblemente del siglo XX, es decir, prefigura, digamos, pues eso, la concepción totalitaria del poder, ¿no?
6: Pues es que las motivaciones que determinan la voluntad de poder han sido las mismas, yo creo, en todas las épocas de la historia, ¿no? También podrías compararlo con algún personaje del Imperio Romano, ¿no? Porque finalmente él es un resentido que convierte su resentimiento en voluntad de sojuzgar a los demás, ¿no? Algo que se ha repetido también en la época contemporánea, ¿no?
4: Bueno.
6: Entonces, pues es un personaje arquetípico a cierto punto, lo mismo que Nezahualcóyotl. Pero pues yo lo que traté es que estos arquetipos también fueran seres humanos complejos, con contradicciones, ver cuál era su manera de amar, ¿no? Sus defectos, y de esta manera crear una novela que tuviera una verdadera ilusión de vida, ¿no?
5: Oye, Enrique, dime una cosa. A mí, digamos, quizás por cómo te meten ese conocimiento histórico a nuestras generaciones en la primaria, etcétera, que eran verdaderamente te las tenías que soplar solo un lado de la historia. Déjame preguntarte algo como escritor, sobre todo tú que has abordado personajes de distintos siglos, de distintas etapas de la historia de México, personajes buenos, personajes villanos como Santana, o policías judiciales, en fin, tú le has, o Miss México, lo que fuera, sí. Tú has abordado todo tipo de personajes, y yo tengo la impresión, quizás por los sesgos que he visto en el manejo de la historia con la cual nos hemos acercado a ella, pues que son personajes medio planos, ¿no?
4: En la vida real.
5: Que no son esa... están muy romantizados, ¿no? Sus dotes, por un lado, de planeación, de guerreras. No, planeación no, porque la ciudad estaba bien. Pero, digamos, en términos de ser unas civilizaciones extraordinarias, y pues le metían al sacrificio humano que Dios guarde el hora, ¿no?
4: Sí.
5: Entre otras cosas, ¿no? Se echaban sangre en la cabeza, andaban ahí por todos lados, ¿no? Sé que López Obrador no opina así, pero tú, ¿cómo te acercaste a esos personajes? ¿Te llevaste sorpresas? ¿Son más planos de los que pensabas? ¿O son mucho más complejos o poliédricos, no?
6: Yo creo que los personajes históricos son planos solamente en la historia de bronce, ¿no? Correcto. En la verdadera historia y en la novela, los personajes tienen que tener más recovecos, ¿no? Tienen que reaccionar de distinta manera ante diferentes estímulos y pues ser complejos, ¿no? Porque lo contrario podrían parecer caricaturas, ¿no? Entonces, pues es probable que la historia oficial y la que aprendemos en los libros de texto tienda a simplificar de esa manera las cosas, pero pues la novela quiere ser un retrato de una época que muestra los claroscuros, ¿no? En este caso, por ejemplo, pues yo no los sacrificios humanos son un elemento importante de la trama, porque yo no puedo negar algo que era tan trágico, ¿no? Pero al mismo tiempo yo no creo que se valga la pena condenar a toda la civilización, claro, a México, claro, por esos sacrificios humanos, ¿no? Porque finalmente fueron un pueblo talentosísimo, que creó un prodigio arquitectónico y urbanístico que fue la gran Tenochtitlan, que dejó maravillados a los españoles. Era un portento, ¿no? Y un pueblo que logra eso, pues es un pueblo muy valioso, ¿no? O sea, yo no creo que sea necesario, digamos, como para embellecer la historia o con una actitud paternalista de que los mexicanos de la actualidad no se sientan mal por lo que hicieron sus antepasados, negar los sacrificios. Los hubo, ¿no? Y hubo muchos pueblos de la antigüedad que también practicaron los sacrificios humanos, ¿no?
4: No, bueno, sí, los vikingos y podemos seguir.
5: Los romanos, pues los todos, ¿no?
4: Romanos, los griegos, ¿no?
5: Pero sobre todo cuando veían a los enemigos, ¿no? Dejaban de ser humanos y a pasarlos por cuchillo, ¿no?
4: Sí.
5: Pero dime una cosa, Enrique, esta revalorización, finalmente, pues es un tema que han estado poniendo en la mesa, para bien o para mal, o de mala manera, en la 4T, pues sí tiene como que sentido. ¿Fue lo que te motivó a hacer la novela? O sea, toda esta conversación incompleta sobre nuestra historia.
6: Pues no, en realidad hubo una serie de circunstancias. Yo escribí un argumento de una teleserie sobre la conquista en el año 2018 que me pidió Televisa, y además luego vino el quinto centenario de la conquista en 1521, ¿no? Eso a varios escritores, no solo a mí, pues nos sembró la inquietud de revisar esa época para escribir algo, ¿no?, sobre ese tema. Y claro, estamos en esta coyuntura política, ¿no? Yo creo que es un error querer idealizar el imperio azteca, porque finalmente todos los imperios, el imperio romano, el español, el yanqui, han causado mucho sufrimiento, sojuzgan a los pueblos, los explotan, ¿no? Y pues el imperio azteca no es la excepción, ¿verdad? Finalmente, si hacemos esas idealizaciones como hicieron en las fiestas del quinto centenario, de poner la pirámide del templo mayor en el zócalo, ¿no? Pues es olvidar que en esa pirámide fueron sacrificados totonacas, tlaxcaltecas, huejotzingas, en fin, de todos los demás pueblos de que ahora forman México, ¿verdad? Entonces, ¿por qué inclinarse hacia los sacrificadores y no hacia las víctimas, no?
4: Pues sí. Oye, Enrique, quería volver a una cosa que comentaste al principio, la sexualidad, el amor, atraviesa también la novela de la primera a la última página, voy a venir a decir, ¿no? Otra vez, ¿qué tanto sabemos de cómo era la sexualidad, el amor, el matrimonio, etcétera, entre los mexicas? A ver, además, otro detalle, entre los mexicas fundadores del imperio, que esa es la época a la que te acercas. Cuando tú ves ejercicios literarios sobre el imperio mexica, normalmente es el que está más pegado a la llegada de los españoles. Tú no, te fuiste a las raíces mismas. Esto me imagino que también complica la documentación, ¿no?
6: Pues sí, hay un aspecto de esa vida íntima que a mí me llamó mucho la atención, que es la poligamia de los nobles. porque cuando un tlatoani, por ejemplo, tenía unas 15 concubinas, muchas veces no se acordaba de los nombres de todos los hijos que había procreado con ellas.
5: Pues sí.
6: Entonces,
5: se hace uno bolas. Si con un divorcio no lo haces, ¿no?
6: Los hijos de concubinas segundonas quedaban relegados en el reparto de honores y riquezas, y esto provocaba un terrible resentimiento contra sus hermanos privilegiados. Esta fue la causa de la mayoría de las guerras en aquel tiempo. Eso aparece en mi novela, porque, por ejemplo, el padre de Nezahualcóyotl, Iztaccíhuatl, pierde su trono porque varios parientes suyos se confabulan con los tepanecas de Azcapotzalco para destronarlo, ¿no? Y también repercute en la mentalidad de Tlacaelel, porque Tlacaelel fue hijo del tlatoani Huitzilihuitl, el segundo tlatoani de los mexicas,
5: sí.
6: Fue un hijo relegado, subestimado por su padre. Los consentidos de la familia eran Chimalpopoca, que llegó a ser tlatoani también, y Moctezuma y Luicamina, que también los dos fueron tlatoanis, ¿no?
5: Sí.
6: Entonces él se sintió siempre menospreciado por su padre, y de ahí le viene todo este reconcomio que lo lleva a querer imponerse a los demás, ¿no?
4: Fíjate que a propósito de eso, perdón, Juan, tienes un gran tlatoani ahí que se nos muestra un poco como un pobre diablo también, ¿no? Entre prepotente y pobre diablesco, ¿no?
5: Sí, un oroña.
6: Sí. Pues sí. Yo creo que Iztaccíhuatl pudo haber sido así, ¿no? Porque además llegó al trono a partir de una complot para asesinar a Chimalpopoca, y eso lo debilitaba, ¿no? Además, en mi novela él es impotente al principio de la novela. Luego recupera la potencia sexual gracias a Chimalma, pero pues es un personaje que no es muy brillante en el ejercicio del poder.
4: Así es.
5: Oye, Enrique, a ver, yo tengo dos preguntas rápidas. Una, dinos así, honestamente y sin miedo, ¿leíste Grandeza?
6: Honestamente, no.
5: Ah, bueno, bien. Bien, ya somos tres.
4: Sí, ya somos tres.
5: Oye,
4: pero entra en la categoría de no la leí y no me gustó, ¿no?
5: Sí, exacto. Oye, y la otra es, hoy escribes tú sobre la clase proletaria, así le llamas, pero me llamó mucho la atención tu propuesta final, que yo creo que puede tener distintas categorías o distintos ámbitos de la vida pública, que es otorgar la beca Liz Vilchis.
4: Sí.
5: ¿Tú a quién se la darías?
6: Pues hay muchos, ¿no? En las redes, pero el problema es que escriben con seudónimos, entonces no es posible saber quiénes son, ¿no?
5: Pero así de digamos, más que troletar, de políticos, ¿qué les darías? ¿A quién se le darías
4: una beca
5: Liz Vilchis de lenguaje coloquial?
6: Bueno, desde luego a Fernández Noroña, ¿no? Pero creo que también se la merece Salinas Pliego, ¿no?
4: Híjole, sí, sí. Oye, querido Enrique,
5: tiene que dotar de fondos la beca Liz Vilchis.
4: Oye, mi querido Enrique, muchas felicidades por esta novela. Lean, de verdad, lean este Dios hambriento de Enrique Serna. Un gusto hablar contigo, Enrique.
6: Encantado, gracias por invitarme a su programa.
4: Un abrazo
5: para ti, dale. Oye, pues ya se acaba el tiempo.
4: Pues sí.
5: Interesante hablar con Enrique. Hablar sobre política. Hay que invitarlo un día a echar más plática.
4: Sí, nada más
5: por convivir.
4: Para que lo acaben de odiar allá.
5: Sí, para que lo acaben de odiarlos de enfrente. Pero pues nosotros
4: nos vemos el lunes.
5: Nos vemos por acá.
4: Ande,
5: vámonos.
4: Abrazos.

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Buenas tardes de día viernes de locura, como lo puede usted imaginar. Estamos en el viernes 28 de agosto de este 2026. El lunes se regresa a clase, etcétera. Es quincena para algunos, no necesariamente llegan hasta el 31, sino a lo mejor desde el viernes. Pero lo que sí es un hecho es que, pues sí, toda la Ciudad de México está verdaderamente complicada con la lluvia, con el tránsito, la gente en la calle, la gran cantidad de automóviles. Bueno, aquí andamos agradeciéndole que nos acompañe. Estamos en este viernes, ya le digo, son las 18:02 en la hora del centro. Estamos en el 98.5 de FM Heraldo Radio, en diferentes estaciones en todo el país. Estamos en nuestro portal, agradeciéndole que nos acompañe, que esté con nosotros en un viernes donde da para mucha reflexión, muchas cosas, ¿no? Muchas, muchas cosas, en qué andamos, por dónde andamos, ya sabe, y todo lo que está en curso, ¿no? Que no ha dejado estrictamente de estar, está ahí, ¿no? Y uno se pregunta, ¿qué irá a pasar?